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0: La escena transcurre en el salón de una villa solitaria de la campaña de Umbría. Primeras horas de la tarde. El lugar aparenta lo que pudo haber sido la sala del trono de Enrique IV. Entre el antiguo moblaje se destacan dos cuadros modernos que representan a un hombre y una mujer jóvenes, vestidos como Enrique IV y Matilde de Toscana. Estamos en los primeros años de la década de 1920. Al levantarse el telón, entran a escena cuatro jóvenes vestidos a la usanza del siglo XI. Tres de ellos muy divertidos y uno muy preocupado.
1: Y esta, amigo Bertoldo, es la sala del trono.
2: Exactamente en Goslar.
3: O en el castillo de Hartz. Da lo mismo.
4: No entiendo nada, ¿no?
1: Ah, Bertoldo, Bertoldito, no pongas esa cara.
4: ¿Cómo me llamaste?
1: Bertoldo.
4: Bertoldo.
1: Sí, no sabemos cuál es tu nombre verdadero, ni nos importa. ¿A qué te llamarás Bertoldo?
4: Perdón, pero es que no entiendo nada. Esta saga, estos trajes, no corresponden a la época. Supongo que el Enrique IV del que hablan es el de Francia.
2: ¡No! No, querido, no. Es Enrique IV de Alemania.
1: El de Canosa. ¿Eh? Aquí todavía estamos en la terrible guerra entre el Estado y la Iglesia.
2: Claro.
1: Bertoldo.
2: Entonces, no tiene nada que ver con el 1500.
3: Pero no, estamos entre el año 1000 y el 1100.
2: Ay, Dios mío, pero esto es un desastre para mí. Y toda mi preparación histórica. Por Dios, podrían habérmelo dicho, ¿no? Juan, consulté tantos libros para prepararme y de esta historia no tengo la menor idea.
5: Lo peor, Bertoldo, es que nosotros tampoco tenemos la menor idea de cómo va a ser tu personaje.
2: ¿Pero cómo? ¿No saben a quién debo representar?
3: Lo único que sabemos es que tu nombre será Bertoldo.
1: ¡Bertoldo!
2: ¿Y quién es Bertoldo?
1: ¿Han expulsado a Adalberto? ¿Qué? Pues entonces, quiero a Bertoldo.
3: ¡A Bertoldo!
1: Es todo lo que dijo nuestro Enrique IV, Bertoldo.
2: Ah, no, yo me voy, ¿eh? ¡Me voy!
5: No, ¡Bertoldo!
1: Tranquilo. Nosotros tampoco sabemos quiénes somos.
2: ¿No?
1: No. Él es Arialdo.
5: Sí, yo. Arialdo.
1: Y él, Ordul.

0: Landolfo, encantado. ¿Y yo? Landolfo.
1: No.
0: Ah, para servirlo.
1: ¿Me pueden explicar qué es todo esto?
0: No, no, así nos llama. Pero ahí se nos acabó la ciencia. Son nombres de la época.
2: Por supuesto.
0: Ah, eso sí, eso sí. Sabemos que somos consejeros secretos.
1: ¿Secretísimos?
0: Sí, sí, sí. Se decía que Enrique IV era despreciado entre la aristocracia por rodearse en la corte de jóvenes de clase baja.
2: ¿Nosotros?
0: Sí. ¿Eso? Sí. Somos sus leales y alegres vasallos. Eso es todo.
1: ¿Eso? Así que yo también debo estar alegre.
3: Eso sí, cállate
2: sí.
3: Tu cara.
2: Por favor, vamos. Pero no creas que es tan fácil, ¿eh? Pobre del que no esté listo para contestar lo que él quiere oír.
1: Pero ¿cómo voy a hacer si me preparé para otro rey, ¿eh?
2: No te preocupes, nosotros te vamos a ayudar.
0: Sí.
1: A ver, ¿cómo me va a ayudar, eh?
3: Ese retrato,
0: sí.
3: Por ejemplo, ¿ves?
1: ¿Cuál? Ese.
3: Es muy importante saber quién es ese.
2: Muy importante.
1: Esto en principio me parece una locura, ¿eh?
2: ¿Qué?
1: ¿Qué? ¿Cómo qué? Dos cuadros modernos en medio de toda esta respetable antigüedad.
3: Es verdad. Y por cierto, antes no estaban.
0: No.
3: Hay dos nichos detrás y como quedaron vacíos, se los cubrió con cuadros.
0: Claro, que serían un desatino si fuesen verdaderos cuadros.
2: Claro.
1: No. Sí, ¿Cómo que no son cuadros? No entiendo nada.
2: No entiendo nada.
0: Si uno se acerca y los toca, sí. Pero para Enrique IV, que no los toca, son imágenes. ¿Eh? Como las que podría mostrarte un espejo.
2: ¿Entiendes?
0: Ese es él. Vivo como está en la sala del trono.
1: No, esto es increíble. No.
0: No, pero ¿por qué?
1: No entiendo nada. ¿Cómo me
0: estás explicando todo? Si te pusieran ante un espejo, ¿acaso no te verías vivo aunque estuvieras vestido así?
2: Natural.
0: Sí, pues bien. Aquí es como si hubiese dos espejos que reflejan imágenes vivas.
1: ¿Eh?
0: En medio de un mundo que vive. Bueno, ya vas a ver cómo vive también, ¿sí?
1: Ay, Dios mío, por favor, por lo menos, ayúdenme con los datos principales.
2: Bueno.
1: A ver. ¿Quién es la mujer del retrato? Por ejemplo, ¿no? Digo, ¿la esposa del emperador?
2: ¡No!
3: ¡Brutus! ¡No, no! La esposa del emperador es Berta.
1: ¿Berta?
3: Hermana de Amadeo II de Saboya.
2: Y Enrique, que pretende ser joven como nosotros, la detesta.
0: Sí, la del cuadro es su más feroz enemiga, Matilde, la marquesa de Toscana.
1: ¡Claro!
0: ¿Sí?
1: La que hospedó al Papa Gregorio VII.
0: ¿Vieron? Al malo de nuestra historia, el viejo conflicto entre la iglesia y los reyes.
4: Famoso.
0: Que te había comentado antes.
1: Sí, bueno,
3: eso es.
0: Bueno, se llegó la hora de irnos.
1: Sí, vamos.
5: Lolo.
3: ¿Qué sucede?
5: Lolo.
1: ¿Qué pasa? No, perdón. ¿Qué es esto? ¿Qué hace aquí un hombre de frac?
0: ¡Un hombre de frac! Para que sepas, es Juan, el viejo mayordomo de esta finca.
1: Sí, señor.
0: ¡Fuera de aquí, hombre del siglo XX!
6: ¡Fuera!
2: ¿Quién te envía? ¿El Papa? ¡Fuera!
6: ¡Fuera!
7: Ya está bien, basta de tonterías. Escúchenme, acaba de llegar el marqués Carlos Dinoli con una comitiva.
3: ¿Qué? El marqués Dinoli.
0: ¿Ves? El marqués Dinoli es el sobrino de Enrique IV.
7: Así es.
2: Pero
0: no en la historia, en la vida real.
1: ¿En la vida real?
0: Bien. ¿Vino con alguna señora, Juan?
7: Vino con dos. La señora marquesa y su hija.
0: Esto va a ser muy complicado.
2: La marquesa Matilde. ¿A qué habrá venido?
3: ¿Las acompaña algún señor?
7: Sí, uno que no conozco. Y Tito Belcredi, el amante de la marquesa.
1: ¿El amante? ¿Cómo el
2: amante? Son amantes. Son amantes, pero se tratan de usted, Bertoldo. ¿Qué? Ya vas a ver.
3: Y vienen a ver una representación nuestra.
1: ¿Qué estás diciendo?
2: Enviados de Gregorio VII.
1: ¿Cómo nos vamos a divertir?
7: Muy bien, el otro señor es un médico, psiquiatra, me pareció oír.
3: Estupendo.
7: Pero quieren entrar aquí en la sala.
1: ¿Aquí?
0: ¿Qué? ¿La marquesa aquí? Es posible que la tragedia se acerque a la verdad.
1: ¿Pero por qué? ¿Por qué?
2: Es la del retrato, ¿no te das cuenta? Si Enrique la reconoce, se puede armar menudo lío.
0: Bertoldo, ¿te dijimos que Frida, su hija, es la prometida del marqués Dinoli?
3: No me dicen nada o me dan tanta información que me pierdo.
7: Ay, Franco, Lolo, por favor, muchachos. entreténganlo en su habitación por si se despierta.
2: Tiene razón, Juan.
0: Sí, vamos, sí. Pero sí, después nos vas a contar todo, Juan.
1: Sí,
0: ¿eh?
1: Por favor.
0: Palabra por
7: palabra. No se olviden de cerrar la puerta y esconder la llave.
4: ¿Está todo listo, Juan?
7: Sí, Marqués Dinoli, quédese tranquilo.
4: Que entren mis amigos entonces.
7: Enseguida, señor. Aunque me parece que ya entraron solos.
4: Ah, bueno.
5: Le digo que es así, sencillamente magnífico. ¿No le parece, doctor?
8: Interesantísimo, varón Belcredi. Hasta los menores detalles son una prueba de la locura de ese hombre.
9: ¡Uy! Ahí está el retrato. Frida, hija, ¿qué te parece?
10: ¿Qué cosa? ¿Tu retrato?
9: No, no es mi retrato. Es el tuyo.
4: ¿No les decía yo que el parecido es muy grande?
10: Sí, sí.
5: Creo que no estás de acuerdo con tu madre, Frida.
9: Es lógico. Ella no puede reconocerse en mí, mientras que yo puedo hacerlo perfectamente en ella, tal como es ahora.
8: Exacto, porque el retrato está allí, fijo, lejano y sin recuerdo para la marquesita.
4: Bueno, dejemos este asunto, por favor. Vinimos con el doctor a resolver algo muy serio.
8: Sí, ¿sí? Tratemos de aclarar algunos puntos. ¿Usted le regaló ese retrato suyo, Marqués?
9: No. Lo cedí a pedido de la madre de Carlos Dinoli.
8: Que era la hermana del que se hace llamar Enrique IV.
9: Ajá.
4: Así es, doctor. Y esta visita es una deuda contraída con mi madre que murió hace un mes. La pobre falleció con la certeza de que su hermano mejoraría pronto. Lo adoraba.
8: ¿Y qué se lo hacía suponer?
4: Nada concreto, pero sé que conversaron antes de que ella muriera. No sé de qué, pero mi madre me arrancó la promesa de que vendría a verlo.
8: Pienso que hay que darle una gran importancia a los dos retratos. Están ahí desde antes de la famosa cabalgata, ¿no?
9: Sí, desde luego.
8: ¿Él le propuso hacer pintar este cuadro, señora?
9: No, lo encargamos para guardar un recuerdo.
8: Otra cosa. ¿La idea de la cabalgata se le ocurrió a él?
5: No, la idea fue mía.
8: ¿Suya, señor Belcredi?
5: Sí, mía. Lo recuerdo muy bien. Una noche en el club estaba mirando una revista y, bueno, de pronto me impactó una ilustración que representaba a un emperador a caballo seguido por su séquito. Ese grabado me sugirió la idea. En el club se pensaba organizar un baile de disfraces para el carnaval. Bueno, entonces propuse esa cabalgata histórica. Cada uno debía representar un monarca de cualquier siglo con su dama al lado. Bueno, y la propuesta fue aceptada.
8: Y entonces él eligió el personaje de Enrique IV.
9: Bueno, en cierto modo fue porque yo, inducida por mi nombre, dije que quería ser la marquesa Matilde de Toscana.
8: No entiendo.
9: Yo tampoco entendí cuando él me contestó que estaría a mis pies, como lo había hecho Enrique IV en Canosa. Pero cuando repasé la historia, supe que había sido una fiel amiga del Papa Gregorio VII, quien estaba en lucha feroz contra el Imperio Germano. Solo entonces comprendí por qué, siendo yo su peor enemiga, quiso cabalgar a mi lado.
8: Ah, ¿y por qué? Quizás...
5: Doctor, porque él le hacía la corte implacablemente y ella, bueno, no podía soportar.
9: No es cierto.
5: Ah, no.
9: En aquel entonces yo era muy joven y cada vez que estaba con alguien que quería ser tomado en serio...
5: Le daba la prueba más deslumbrante de que era un estúpido.
9: No, querido.
5: ¿Ah, no?
9: No en este caso. Porque él no era tan estúpido como usted.
5: Bueno, yo jamás intenté hacerme tomar en serio.
9: Ya lo sé.
5: Marquesa.
9: Pero a él no se le podía tomar en broma. Mire, doctor, entre las desgracias que nos ocurren a las mujeres está la de vernos de vez en cuando frente a unos ojos que nos miran con promesas muy intensas. Ay, pero debo confesarle que la promesa de esos ojos era muy creíble, aunque peligrosísima.
8: ¿Peligrosísima? ¿Y por qué?
9: Porque él no era como los demás. En realidad, cuando me reí de él, lo hice con remordimiento primero. y con desprecio hacia mí misma después, cuando vi que mi risa se confundía con la de los otros necios que se burlaban de él.
8: En aquel entonces ya era un poco exaltado.
5: Sí, pero de una forma muy particular. Yo diría que en el preciso instante de su exaltación, él se veía a sí mismo exaltado y creo que eso lo hacía sufrir. Bueno, a veces tenía unos divertidísimos estallidos de ira contra sí mismo.
9: Sí, es verdad.
5: Esa lucidez de verse representando lo sacaba de toda intimidad con su propio sentimiento. Entonces improvisaba, se abandonaba para aturdirse y no contemplarse más. Parecía inconstante y a veces hasta ridículo.
4: Y ahora con la locura se transformó en un actor magnífico y terrible.
5: Sí, pero lo fue desde siempre, ¿eh? Cuando cayó del caballo no creíamos que se hubiera lastimado. Ninguno de nosotros advirtió nada. Cada uno recitaba su parte en broma, ¿no?
9: Imagínese nuestro asombro cuando después comprendimos que él lo hacía en serio. Nunca olvidaré aquella escena de nuestros rostros pintarrajeados frente a esa terrible máscara suya, que ya no era una máscara, sino el rostro de la locura.
8: Lo que fue una obsesión momentánea se fijó en él al caer, seguramente.
5: Exactamente, doctor. Un golpe en la nuca y allí quedó fijo Enrique IV.
10: ¡Dios mío! ¡Es él!
4: No, Frida, tranquila. Es uno de los jóvenes contratados para secundar su locura.
11: Señor, pido permiso para irme.
4: ¿No es usted el que tenía que tomar servicio esta mañana?
11: Sí, señor, sí, pero no lo puedo resistir. Es por mis compañeros, ¿sabe? Ellos no secundan nada, señor Marqués.
4: Por favor.
11: Los verdaderos locos son ellos.
0: ¡Permiso! ¿Qué está diciendo? ¿Puedo pasar?
12: ¿Me permite, señor?
4: Adelante, se puede saber qué pasa, señores.
10: Ah, no, Carlos, esto es insoportable. Yo me quiero ir.
4: Te tranquilice, Frida.
11: Yo también me voy. No puedo seguir con esto.
0: ¿Y se puede saber por qué?
12: Huyendo hacia aquí, lo echaste todo a perder, Bertoldo.
11: Yo lo he
0: hecho. Lo hizo enfurecer. Ahora dio orden de arrestarlo y quiere juzgarlo desde el trono. Marqués, ¿qué hacemos?
4: Cierren esa puerta, por favor.
12: Sí. Ordulfo solo no podrá contenerlo.
0: No podrá. Si pudiéramos anunciarle la visita de ustedes, lo distraeríamos. Y si los señores ya resolvieron qué traje se van a poner, ¿sí?
4: Sí. Ya está todo previsto. Vamos, doctor.
10: Yo no voy. Y espero que te quedes conmigo, mamá.
9: Yo estoy decidida. Por favor, Frida. Díganme qué debo hacer.
10: Pero, mamá, ¿para qué?
9: Basta, Frida. Vine para esto. Yo seré Adelaida, la madre de la emperatriz.
0: Muy bien. Entonces, póngase tranquila. Esta corona y este mando.
9: Ah, muy bien.
12: ¿Y el
9: muy
12: doctor?
8: Bien. Bueno, habíamos dicho que yo sería el obispo de Cluny.
0: No hay problema, el obispo ya vino varias veces.
8: ¿Cómo dice?
0: Es uno de los disfraces más usados.
8: Pero...
0: No se preocupe, no hay peligro de que lo recuerde. Mira más al disfraz que a la persona.
9: Eso resulta muy conveniente para mí, sin lugar a dudas.
4: ¿Nosotros nos vamos? Sí. ¿Frida?
10: Sí, Carlos. Vamos, cuanto antes mejor.
5: Bueno, yo quiero ser de la partida.
9: No tiene por qué hacerlo, Belcredi.
5: Ah, ya lo sé. Pero quiero volver a verlo. Procuren encontrar un disfraz adecuado para mí, por favor.
0: Sí, Belcredi. Puede ser un benedictino de la abadía de Cluny, señor Belcredi.
5: Perfecto.
0: Bertoldo, Arialdo, vayan rápido a buscar los trajes y desaparezcan en cuanto los entreguen.
13: Bien.
0: Arialdo anunciará las visitas, ¿de acuerdo?
13: De acuerdo. ¿Y Bertoldo?
11: Está bien. Me parece que la curiosidad puede más que la locura.
0: Bien. La marquesa y el doctor no tienen por qué preocuparse.
5: ¿Ni yo?
0: Usted manténgase respetuosamente apartado.
11: Aquí está la ropa. ¿Puedo irme ahora?
0: Cuanto antes.
11: Con permiso, entonces.
0: Señora Marquesa, ¿me permite ceñirle la corona?
9: Ah, sí, le permito.
5: Ah, le queda magnífica.
9: ¿Ah, sí?
5: Realeza auténtica.
9: No me diga. Pero usted debería sacarse ese traje, Belcredi. Se lo ve absolutamente ridículo.
5: Me parece que no tanto como al doctor.
8: Bueno, ¿qué le vamos a hacer?

0: Señores, su majestad, el emperador.
1: Señora.
2: Ay, majestad.
1: Señor.
3: Majestad.
4: Majestad.
5: Majestad.
6: Majestad.
1: Oye, Arialdo. Arialdo.
0: Sí, sí, majestad.
1: Dime, ¿a qué le es Pedro Damiani?
4: No, majestad, no. Es un monje de clínica, acompaña al obispo.
1: ¿Es Pedro
0: majestad.
1: Damiani?
0: No, no, majestad.
4: Sí, sí.
1: ¿Puedo saber qué estáis haciendo aquí? ¿Pero qué digo? En este momento no debo hablar más del clero.
4: No, majestad. No,
1: os estoy agradecido, Pedro Damiani, por todo lo que habéis hecho. Sé corregir los errores cometidos y me humillo ante vos, siempre y cuando no haya salido de vos, como sospecho, la obscena injuria de que mi santa madre tuvo tratos ilícitos con un obispo.
3: No, no, no, no, no, no, no, no salió de mí, ¿no?
1: ¿Verdad que no?
3: ¿No?
1: No seríais capaz de semejante atrocidad.
0: ¿Sabéis qué pasa, monseñor? La culpa es de ellos.
3: ¿Cómo?
0: ¿Con qué me contestáis a eso, eh? A ver, ¿qué me contestáis,
7: Doctor, doctor, tenéis razón, majestad, de ellos, de los obispos.
8: Exactamente, de los obispos.
0: Jamás tuvieron límites, nunca.
4: No, claro.
1: Fueron capaces de robarle la madre a un niño de 6 años, que eran los que yo tenía por aquel entonces. Y ni siquiera puedo llorarla.
4: Pobre majestad.
3: Qué desgracia, majestad.
1: Vino aquí a visitarme hace un mes y me han dicho que ha muerto.
4: De verdad, ha muerto. De verdad, majestad.
1: No puedo llorarla.
0: No puedo.
4: Qué desgracia.
1: Porque si vosotros estáis vestidos así,
4: sí.
1: Y yo de penitente,
4: sí, majestad.
1: Quiere decir que tengo 26 años.
4: Sí, majestad, en efecto. Sí,
3: claro,
7: majestad. Sí, sí, sí. Y que ella está viva, majestad.
4: Y en el convento.
1: Sí, ya entendí. Ahora debo de poner mi dolor y no hablar mal de los obispos.
4: Es lo más prudente, majestad.
1: Pero vos, señora.
2: Sí, majestad.
1: Que seguramente debéis tener instintos maternales. Estáis en condiciones de comprender lo que sufrimos mi madre y yo, ¿verdad?
2: Sí, majestad.
1: ¿Puedo pediros un favor, señora? Gracias. Entiendo ese silencio como un sí. Mirad mis cabellos. Aún están algo rubios. Pero que veo que los vuestros también lo están. Es tintura española. Líbreme, Dios, de mostrar disgusto, sorpresa. Nadie querría reconocer ese poder oscuro y fatal que señala límites a la voluntad. Y sin embargo suceden muchas cosas que no querríamos y a las que nos resignamos de mala gana. Y cuando nos resignamos surgen las veleidades. Una mujer quiere ser hombre, un anciano quiere ser joven. Ninguno de nosotros miente o finge.
4: No, majestad. Nadie finge, majestad.
1: Pero todos nos hemos aferrado a un alto concepto de nosotros mismos.
4: Sí,
1: sin embargo, algo se resbala, se desliza sin que nos demos cuenta. La vida.
4: Majestad.
0: Dios.
1: No, todavía no. Sí. Y luego nos sorprendemos cuando la vemos existir independientemente de nosotros.
0: Muy aplausos.
1: También se escapan el despecho, la ira y los remordimientos. ¿Nunca os ha ocurrido, señora?
2: ¿Qué cosa, majestad?
1: ¿Recordáis haber sido siempre la misma? Dios, es que un día, ¿cómo es posible? ¿Cómo habéis podido cometer aquella acción? Miradme a los ojos, señora.
4: Lo mira.
1: Pero es tan difícil. Solo por unos segundos, no pido más.
2: Está bien.
1: Eso es. Ahora sí, podéis bajar la cabeza.
4: Sí,
1: gracias. ¿Y vos, Pedro Damiani?
3: Sí,
1: que hubiera sido capaz de...
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0: ya sé. No lo molesto más.
5: No, claro, no, sí.
0: Pero no obstante, todos seguimos aferrados a nuestro concepto. Así como los que envejecemos nos teñimos el pelo. ¿Qué importa que mi tintura no represente el verdadero color de mis cabellos?
4: No, majestad.
0: Vos, señora.
4: Sí. No importa.
0: No os lo teñís para engañar a los demás, ni a vos, sino, y tan solo un poco, a vuestra imagen ante el espejo. Oh. Yo lo hago por broma, vos lo hacéis en serio. Pero por muy en serio que sea, vos también estáis disfrazada.
2: Ay, majestad.
4: Majestad.
0: Silencio.
4: No, no es...
0: Y no porque vuestros cabellos ya no sean oscuros, ni porque os ciñe la frente esa corona. En cambio, a vos, Pedro Damián.
6: Ah, sí.
0: El recuerdo de lo que habéis sido se os aparece como reconocimiento de realidades pasadas que os quedan dentro como si fueran un sueño. Y a mí también. Como si fuera un sueño. Pero, ¿de qué vamos a asombrarnos, Pedro Damiani? Mirad, mirad todos este hábito de penitente que llevo puesto, ¿eh?
4: Sí,
0: debería sacármelo, ¿verdad?
4: No, majestad,
0: ¡sí!
6: Pero, por favor, no permita. ¡Eso!
2: ¡No, se
6: este hombre está loco.
0: Ay, ay, ay, ay. ¿Creíste de verdad que me desnudaría,
4: No, majestad, no.
0: Ni por un segundo lo pensé. Era solo para recordaros que mañana 26 obispos firmarán conmigo la destitución del Papa Gregorio VII, que no es un pontífice, sino un falso monje.
4: ¡No es
0: majestad! Majestad, os ruego que midáis lo que decís.
6: Cállate, Arialdo, cállate, dije.
4: Aquí, frente a vos, están Monseñor y la Duquesa para interceder en vuestro favor. Monseñor, os suplico que lo pongáis al tanto de vuestras intenciones.
9: Sí. Por supuesto. Majestad, la señora y yo estamos frente a vos con el claro propósito de apelar a las buenas intenciones que seguramente... para interceder en vuestro favor.
0: Perdón, Monseñor, perdón. Perdón, perdonadme, yo lo ruego, pero es que no sé por qué no logro ser humilde ante Pedro Damiani.
4: ¿Por qué esa obstinación en creer que es Pedro Damiani, mi señor, si no lo es?
0: ¿Ah, no?
4: No, es un pobre monje.
0: ¡Ah, un
4: majestad.
0: Monje!
4: Sí, majestad.
0: Ninguno de nosotros puede valorar lo que hace cuando lo hace por instinto. ¿Acaso vos, señora?
2: Sí, majestad.
0: Podíais entenderme mejor porque soy mujer. Este es un momento decisivo. Podría aceptar la ayuda de los obispos lombardos y apoderarme del pontífice, correr luego a Roma y elegiros un antipapa. Gregorio VII estaría perdido.
4: Ay, no.
0: Sin embargo, me resisto a la tentación. No comprenderíais cuál es mi criterio político. Además, mañana los papeles podrían invertirse. ¿Qué haríais vosotros entonces, ¿Os reiríais del Papa en traje de prisionero?
10: Su majestad, lo que
4: nosotros...
0: ¡Alto! ¡Alto! ¡Alto!
4: Sí, majestad.
0: ¿Yo?
4: Sí.
0: ¿Disfrazado de penitente hoy?
4: Sí.
0: ¿Mañana él de prisionero?
4: Sí.
0: Pero ¡ay! ¿De quién no sabe ajustarse a su disfraz, ya sea de rey o de papa?
4: Ajá.
0: Pensad, señora.
2: Sí.
0: Que Berta, vuestra hija, porque mis sentimientos han cambiado.
2: Majestad.
0: Sí, sí, Belcredi, sí. Pedro Damiani. Han cambiado por el afecto y devoción que ha sabido demostrarme en este momento terrible.
4: Sí, claro. Sí, majestad.
0: Perdonad la digresión, señora.
2: Sí, majestad.
0: Vuestra hija ha venido conmigo, está abajo. Ha querido seguirme y está helada. Deberían agitarse las entrañas de vuestra misericordia e implorar con Monseñor el perdón del pontífice para que nos reciba.
2: Hay
0: aún otra cosa. Sé que no hay magia que él ignore. Mi verdadera condena es aquella que veis allí. Está colgada en esa pared. ¡Mirad! ¡Dios mío!
5: Mira, mira.
0: ¿Cómo es posible que no pueda yo desprenderme de esa obra de magia?
5: ¡Bravo!
0: ¡Silencio!
2: Sí, silencio.
1: Ahora soy penitente. Y así continuaré hasta que él me reciba.
5: Sí, majestad.
1: Pero después de que haya sido excomulgado, vosotros debéis implorar al Papa un favor.
5: Sí.
0: Arrancarme de allí, de esa pared, sí, y hacer que viva mi vida. Sí, toda esa vida de la que he sido excluido. Que no se puede tener eternamente 26 años, señora.
2: Es verdad.
1: Y os lo pido también por vuestra hija, para que pueda amarla como ella merece. Estoy en vuestras manos, señora. Monseñor.
9: Alteza.
1: Me retiro.
2: Majestad.
0: No.
2: A sus pies.
0: No. Todavía no.
5: No, no, no, todavía no.
0: Bertoldo. Ven aquí.
5: Vamos. Vamos. Vamos.
0: Sin empujar.
1: Bertoldo.
5: ¿Yo? Sí. Sí, acá estoy, su majestad.
1: Ven aquí.
5: Sí.
0: Acércate, vamos.
5: Aquí estoy, su majestad, sí.
1: ¿Ves que Damiani se ha acercado al trono donde está apoyada mi corona?
5: Sí, lo veo, señor, sí.
1: Tráemela. Tráemela, dije. Tráemela.
5: Pero, majestad, lo que pasa es que...
0: ¿Qué dije?
5: La traigo, sí, señor.
0: Majestad,
5: aquí está su corona, majestad.
0: Ahora sí. Señora.
2: Majestad.
0: Monseñor.
9: Majestad.
10: Majestad.
11: Majestad.

0: La acción se traslada a otra sala contigua a la del trono. Es ya la media tarde del mismo día.
1: Perdone que insista, querido doctor, pero hasta él mismo lo dijo. Y muy claramente. ¿No es verdad, marquesa?
2: ¿Cómo?
1: Lo que dijo.
2: Sí, sí, sí. Pero no por lo que usted cree.
3: Se refería a nuestros disfraces, marquesa. Todo es muy infantil.
2: ¿Infantil? Oh. ¿Pero qué está diciendo, doctor?
3: En cierto modo lo es. Pero visto desde otro ángulo, es sumamente complicado. Hay que compenetrarse de esta psicología especial de los dementes por la cual un loco puede advertir que alguien está disfrazado ante él y aceptarlo como tal. Y aún creer, como los niños, que la ficción y la realidad se mezclan en el juego. Por eso dije infantil. Pero también se torna más complejo en este sentido. Él tiene conciencia de ser para sí, o sea, ante sí mismo, una imagen. Esa imagen suya que está ahí colgada de la pared.
1: Bueno, fue justamente lo que él dijo, doctor.
3: Sí, en efecto. Una imagen a la que se enfrentan otras imágenes, las nuestras. En su delirio pudo advertir una diferencia entre su imagen y las nuestras. Comprendió que había una ficción en nuestras imágenes y desconfió. Pero eso fue todo, ¿no? A él seguramente no le pareció muy piadoso, por así decirlo, nuestro juego. Y a nosotros, el suyo nos pareció mucho más trágico porque nos lo mostró casi desafiándonos. Por eso se presentó con esa tintura en las sienes y reconoció haberlo hecho a propósito, como una burla.
2: No, no es eso, doctor. Yo estoy segura de que me reconoció.
3: No es posible.
2: Digo que me reconoció. Cuando me exigió que lo mirara a los ojos, me reconoció.
1: Sí, sí, tal vez, y cuando habló de...
2: De mis cabellos teñidos. Sí. Recordó que yo era morena. Mis cabellos, doctor, son oscuros como los de mi hija. Por eso empezó a hablar de ella.
1: Pero si él no conoce a su hija...
2: Precisamente. Al referirse a mi hija, en realidad se estaba refiriendo a mí, tal como yo era entonces.
1: Ah, bueno, parece que esto de la locura es contagioso. A ver, ¿acaso usted fue su esposa? ¿No ve que en el delirio de este hombre, su hija es la esposa de él? ¿Berta?
2: Porque yo, no siendo morena como él me recordaba, me presenté como Adelaida, la madre de Berta. Mi verdadera hija no existe para él. Usted mismo lo reconoció. Entonces, ¿cómo puede saber si es morena o no?
1: Dijo morena generalizando. Se refería en realidad al color de los cabellos en la juventud.
2: No. Hablaba de mí. Habló siempre conmigo. Para mí.
1: Vamos, marquesa. Seguro que también le pareció que aludía a usted cuando hablaba con Pedro Damiani.
2: ¿Y quién puede asegurar lo contrario? ¿Podría explicarme, Belcredi, por qué sintió rechazo solo por usted?
3: Perdón. Pero la razón también puede ser que solo le fue anunciada la visita de la duquesa de Laira y la del abate de Cligny. Y al ver a un tercero, bueno, sintió desconfianza.
1: Estoy totalmente de acuerdo con el doctor. La desconfianza le hizo ver en mí a un enemigo. No sé por qué usted se empeña en que él la reconoció, Matilde.
2: No me cabe la menor duda. Me lo dijeron sus ojos. Cuando se mira así, no es posible dudar.
3: Podría ser. Un momento de lucidez, tal vez.
2: No hay tal vez que valga, doctor. Y en ese caso, sus razones obedecen a un lamento por mi juventud. Y por la suya. Por lo que le ocurrió dejándolo fijo ahí, en aquel disfraz del que quiere separarse y del que jamás se pudo desprender.
1: Sí, claro. Para poder entregarse por entero a amar a su hija o a usted misma, ¿no? Enternecido por su piedad.
2: Que es mucha, puedo asegurárselo.
3: Estuve muy atento a todo lo que dijo y repito que esa elasticidad analógica propia de todo delirio sistematizado, sí, es evidente que en él está muy relajada. En síntesis, que los elementos de su delirio ya no se sostienen. Me parece que le cuesta equilibrarse en su doble personalidad por múltiples llamados que lo arrancan, no de un estado de apatía, sino de una mórbida adaptación a un estado de melancolía reflexiva que demuestra una considerable actividad cerebral. Esperemos con paciencia. Si logramos sacudirlo, quebrar de un golpe los hilos, esos hilos tan flojos que lo atan a su ficción, si logramos que recupere el sentido de la distancia en el tiempo...
1: Doctor, por favor. Esos tecnicismos que solo usted entiende y que me parecen un exceso de energía de su parte. A ver, ¿pretenden darnos a entender que se podrá curar?
3: Podemos tener fe en recuperarlo, por lo menos. Como un reloj que se hubiera detenido en una hora determinada. Eso sí, es necesario hacer lo mismo que con nuestros relojes en la mano. Esperar otra vez que suene aquella hora y dejarla que vuelva a señalar su tiempo después de tan larga detención.
4: ¿Señores?
5: Sí. Carlos, ¿dónde está Frida?
4: Aquí viene.
6: Su Alteza, la Marquesa Matilde de Canosa.
7: De Toscana. Canosa es solo uno de mis castillos.
3: ¡Mire! Con solo vestirse como en el cuadro, ya parece otra.
5: Dios mío, es igual a mí. Es mi propio retrato.
3: Sí. La ilusión es perfecta. Por favor, Frida, póngase junto a su madre.
7: Sí,
1: ¿para obtener la sensación de la distancia del tiempo?
3: No. Solo quería ver el traje.
1: No son 20 años los del traje, doctor. Son 800. ¿De veras quiere usted hacerlos saltar a ese pobre hombre de un solo golpe? Reflexionen un poco, amigos. El salto será de un nivel de vértigo que cuando caiga entre nosotros...
3: No, señor Belcredi. Porque la vida renace aquí. Esta vida nuestra no tardará en ser también real para él.
1: Pero, doctor, por favor, mire a Frida y a su madre. ¿Quién está más adelante? Nosotros, los viejos, doctor. Los jóvenes creen estar más adelante, pero no es así. El tiempo es más nuestro que de ellos.
3: Eso sería si el pasado no nos alejara.
1: ¿De qué? Si ellos van a hacer lo que nosotros ya hicimos. Envejecer, repitiendo más o menos las mismas tonterías. La ilusión es creer que salimos de la vida por una puerta que está adelante. Y eso no es verdad, doctor. Si apenas se nace, se comienza a morir. Quien comienza primero está más adelante que los demás. Yo, perdón, ¿no? Le juro, doctor, que todavía no entiendo su propósito.
3: Bien, ya lo verá. Déjeme a mí.
1: A ver.
3: Claro, viendo a la marquesa vestida así todavía, bueno, ella debe ponerse ese otro vestido. De modo que cuando él cree hallarse frente a la marquesa Matilde de Toscana...
1: Entiendo. Que se hallará ante las dos.
3: Exacto. Bueno, preparémonos, ¿eh?
1: No.
3: Es necesario que él esté convencido de que no fuimos.
8: Con permiso.
4: Ah, Lolo, el doctor y la marquesa se van a despedir.
8: Ah, muy bien. Les bastará con decir que obtuvieron del Papa la merced de ser recibidos. Pobre. Él está gimiendo arrepentido de todo lo que dijo y piensa que no obtendrá la gracia. Si son tan amables... tendrán que ponerse nuevamente sus trajes.
3: Sí, por supuesto, enseguida.
8: Esperen. Permítanme sugerir algo. Agregar que la marquesa Matilde de Toscana imploró por la gracia del pontífice.
5: ¿Ven que me reconoció?
8: No. Usted perdone. No, es que lo asusta mucho el odio de aquella marquesa que hospedó al Papa en su castillo. Es curioso. Pero no se menciona en la historia que Enrique IV amara secretamente a la marquesa de Toscana, ¿verdad?
5: Por supuesto que no.
8: Ya me parecía. Sin embargo, él dice haberla amado, lo dice siempre. Y ahora teme que el desdén que ella tuvo por ese amor secreto puede influir en el Papa poniéndolo en su contra.
1: Bueno, es preciso hacerle entender que ese odio ha desaparecido.
8: Perfecto, me parece una excelente idea.
5: Ay, sí, lo es, en efecto. Porque según la historia, por si no lo sabe Belcredi...
1: A ver...
5: el Papa solo accedió ante las súplicas de la marquesa de Toscana y del abate de Cluny. Y puedo asegurarle que cuando se hizo la cabalgata,
2: Yo tenía la intención de demostrarle que ya no sentía ningún desagrado por él.
1: Bueno, entonces todo esto le viene muy bien.
8: Y en este caso la señora podría ahorrarse un doble disfraz y presentarse junto al obispo como la marquesa de Toscana.
2: Bueno, está bien.
3: No. Lo echaría todo a perder. El efecto de la confrontación debe ser repentino y entre madre e hija. Usted, marquesa, se presentará ahora nuevamente como Adelaida y luego nos despediremos. Bueno, no perdamos más el tiempo, ¿eh? Acompáñenos, Lolo.
8: Sí, doctor.

0: Carlos, empiezo a sentir temor otra vez.
1: No hay razón para temer, Frida.
2: ¿Oíste que te ama?
0: Precisamente eso es lo que me asusta.
1: Vas a estar con él solo un momento, Frida, y yo estaré cerca.
0: Sí.
1: Apenas te vea ante tu madre, tu misión habrá terminado.
0: Qué nervios.
2: En cambio, yo me temo que todo esto es como hacer agujeros en el agua. Los locos, amigos míos, poseen una felicidad que nosotros no tenemos.
1: ¿Pero de qué estás hablando, Belcredi?
2: No razonan, Carlos.
1: ¿Y qué tiene que ver esto con la razón?
2: ¿No te parece que es todo un razonamiento el que le estamos exigiendo hacer frente a Frida y a su madre?
1: De ninguna manera es un razonamiento, Belcredi.
2: Ajá.
1: Le presentamos una doble imagen de su misma ficción, como dijo el doctor.
3: Ya vienen hacia aquí.
1: ¿Quiénes son los que vienen? ¿El resto de los cortesanos?
3: ¿Y el rey?
1: Retirémonos entonces, pronto. Usted, Bertoldo,
3: sí.
1: Quédese acá.
3: ¿Acá?
1: Frida, Belcredi, vengan conmigo, vamos.
3: ¿Por qué me tengo que quedar?
2: Pero
3: acá,
2: ¿cómo es posible que sean tan ingenuos?
4: ¿Pero qué dice, doctor? Por favor. ¿Cómo podría ser astuto si luego me creen obstinado?
5: Pero no, por favor. Obstinado, no.
4: ¿Astuto, entonces?
5: No, ni obstinado ni astuto.
4: Oh, monseñor, si la obstinación no es vicio que pueda ser acompañado por la astucia. Yo esperaba que negándome aquella me concedieras al menos un poco de astucia. Os aseguro que la necesito, y mucho. Pero si queréis reservarla solo para vos...
5: ¿Yo? ¿Os parezco astuto?
4: No, monseñor, no me parecéis astuto en absoluto, no. Si me permitís, quisiera decir unas palabras a la duquesa.
6: Majestad.
4: ¿Amáis a vuestra hija realmente, señora?
6: Sí, naturalmente.
4: Bien. ¿Queréis que yo regrese al amor de vuestra hija? Si realmente lo queréis... No os hagáis amiga de la marquesa de Toscana.
6: Sin embargo, os aseguro que ella ha rogado frente al Papa para obtener vuestra gracia.
4: No me lo digáis.
6: Ay, perdón.
4: No me lo digáis.
6: Perdón.
4: ¿No veis el terrible efecto que me hace?
6: Ay, perdón, majestad. ¿La amáis aún?
4: Shh, nadie lo sabe. Nadie debe saberlo.
6: Quizá ella sí lo sabe.
4: ¿Y vos, señora? ¿Amáis a vuestra hija?
6: Ah.
4: Y sí. Confesad, señora. Ella os importa muy poco.
6: Ay, estoy agotada.
4: Ay, pobre señora, se agotó. A ver si me ayudáis a entender esto, monseñor.
5: ¿Cómo no, majestad?
4: Me habla de la otra con una insistencia que no logro explicarme.
7: Tal vez, su majestad, para desvirtuar la opinión contraria que de ella tenéis...
4: ¿También tú sostienes que fue amiga mía? Ah, ya entiendo. Quiere decir entonces que vosotros no creéis que yo la amo. Nunca lo creyó nadie. Nadie lo sospechó jamás, ¿eh? Mejor así. ¿Habéis visto, monseñor?
5: Majestad.
4: Las condiciones de las que el Papa hizo depender la revocación de la excomunión no tienen nada que ver con las razones por las que me había excomulgado. Decid al Papa que volveremos a vernos. ¿Y vos, señora?
6: Sí, majestad.
4: Haced subir a vuestra hija. Veremos si puedo conservarla como esposa.
6: Está bien.
4: Muchas hasta hoy se presentaron asegurándome ser Berta, pero todas se reían en el lecho. Y yo sin esta ropa. Ellas también, un hombre y una mujer.
6: Majestad, por favor.
4: Es natural. Ya no se piensa en lo que somos. El traje colgado se transforma en un fantasma. Y yo pienso, monseñor, que los fantasmas no son más que pequeños desconciertos del espíritu. Imágenes que no logramos retener en los reinos del sueño. Se manifiestan también en la vigilia y dan miedo. Yo suelo tener mucho miedo cuando por las noches veo tantas imágenes desconcertadas. Otra vez es... Me asusto hasta de la sangre que late en mis arterias. Oh, basta. Ya os retuve demasiado. Os saludo, señora.
6: Adiós, majestad.
4: Os reverencio, monseñor.
2: Adiós, majestad.
8: ¡Ja, ja, ja! clavecín, majestad.
9: ¿Un clavecín? Ah, sí, me fui de la época, de verdad. No, un clavecín, un clavecín. De colores. De vainas que tocaban su realidad.
2: Y el otro, el otro, el otro, Pedro Damiani. ¡Uy, se aterrorizó!
4: ¿No viste, Arialdo?
10: Sí, majestad, sí.
4: Como los adornos, ¿eh? Como los aderezos. Como los hago comparecer ante mí.
9: Eran payasos asustados, Ordulfo.
8: ¡Uy, payaso!
9: Y se espantan de eso, de que pueda sacarle sus máscaras y descubrir que están disfrazados.
4: Pero sí, Bertoldo. No me mires así.
9: ¿No?
4: No, no me mires así.
9: ¿No?
4: Claro, como que...
9: No, Bertoldo. Como si yo no los hubiese impulsado a disfrazarse para darme este gusto de simular que estoy loco.
8: ¿Cómo?
10: ¿Qué estáis diciendo, majestad?
9: Bueno, basta, basta, basta, basta. Terminemos.
7: Sí, señor.
4: Bertoldo. Bertoldo, estoy cansado.
9: Sí.
4: Basta.
9: ¡Ay, Dios! ¡Cansado! Presentarse ante mí con su amante al lado. Y hasta tenían el aspecto de hacerlo por compasión. De otro modo no se hubieran prestado a semejante superchería, pero ellos sí. Ellos quieren que todos sean como ellos suponen. No, no, no, no,
8: no hay caso.
11: No, no, no, no, no,
9: no,
11: no.
9: No, es un modo de pensar.
11: Claro,
9: de ver, de sentir,
11: de sentir.
4: Cada uno tiene el suyo.
11: Sí.
4: Ustedes cuatro también, ¿eh?
11: ¿Nosotros?
8: Sí.
11: Sí,
8: sí,
11: majestad.
9: Sí. ¿Sí? ¿Yo también?
4: Sí.
11: Sí,
4: ah,
11: sí, yo también, sí.
4: El del rebaño mísero.
11: ¿Mísero?
9: Ah.
4: Caduco.
11: Sí.
9: Ah.
4: Incierto.
8: Somos inciertos, majestad.
9: Sí.
4: Muy ah. Cierto. Yo sé que a mí, siendo niño, me parecía real la luna que se reflejaba en el pozo.
9: Sí.
4: Y cuántas cosas me parecían verdaderas.
9: Sí.
4: Ay. Creí en todo lo que me decían los otros y por eso era feliz.
11: Claro, claro.
9: Ay de ustedes si no se aferran con más fuerza a los que le parece verdadero hoy que a los que le parecerá verdadero mañana, aunque sea opuesto a los que le pareció verdadero ayer.
8: Se agarra bien, majestad.
9: Sí.
11: ¿Qué dijo?
9: Y ay de ustedes.
8: Sí. Ay.
9: Si como yo
11: sí.
9: pudieran considerar lo que realmente enloquece.
11: Claro, sí.
9: El hecho de saber que si están junto a alguien y miran sus ojos, como yo miré algún día ciertos ojos, podrán considerarse mendigos ante una puerta por la que nunca podrán entrar.
4: Se ha puesto oscuro aquí.
7: Voy a buscar la lámpara, majestad.
9: ¿Qué pasa ahora? ¿Creen que no sé que en cuanto me doy vuelta para irme a dormir con mi lámpara de aceite, ustedes encienden la luz eléctrica?
7: Entonces, ¿quiere que la prendamos?
9: No.
11: ¿No? Pero la lámpara podríamos...
9: No.
11: Pero podríamos para...
9: Es que me cegaría.
11: Ah.
9: Quiero mi lámpara.
7: ¿Eh? Enseguida se lo traigo. Está detrás de la puerta.
9: La lámpara.
11: La lámpara.
7: Aquí tiene la lámpara, señor.
9: Eso. Un poco de luz. Siéntese aquí, alrededor de la mesa.
7: Sí,
9: no, no, pero no, no, así no, así no, más,
7: no,
9: más relajado, más,
10: bien,
9: más relajado.
10: Bien, bien.
9: Eso es.
7: Bueno.
9: Sí.
7: Así.
9: Eso es. Pero miren qué bien. El emperador entre sus leales consejeros. ¿No les produce un inmenso placer?
7: ¿Qué te parece, Arialdo? Si hubiésemos sabido que no era verdad.
4: ¿Verdad? ¿Qué cosa?
7: Que... No, no, que porque hay que ver todo lo que es nuevo en este servicio. Lo que justamente esta mañana yo le decía que era una lástima estar vestidos así, con tan bellos trajes, ¿no? Y acá, no, que aquí en la sala del trono...
4: Lástima.
11: A mí no me dijo nada. Silencio.
7: Sí, sí, que el hecho de que no supiéramos...
4: ¿Qué? ¿Que representábamos esta comedia por burla?
7: Es que creíamos que era en serio.
4: ¿Y les parece que no es en serio?
7: Pero si usted dice que
4: yo no... digo que son estúpidos.
11: Ah, sí, sí, claro. Sí,
4: claro. ¡Estúpidos!
11: Sí, somos idiotas.
4: Bien, idiotas, sí.
11: ¡De veras!
8: Sí, de veras, de veras somos estúpidos.
11: Justamente, estúpidos, idiotas, de veras.
4: Escúchenme, estúpidos.
11: Sí, a vos. Sí,
4: a ustedes. Sí. A todos.
11: Todos.
4: Deberían haber sabido construir el engaño para ustedes mismos, idiotas. Sintiéndose vivos, verdaderamente vivos, en la historia de aquel entonces. ¡Aquí! En la corte de Enrique IV. Y pensar que 800 años de distancia los hombres de este siglo pelean entre sí, luchan incansablemente para saber qué será de ellos, mientras que ustedes ya están en la historia conmigo.
11: Yo pensé lo mismo. Sí.
4: Por muy tristes que sean mi caso y los hechos horribles que me sucedieron, ya son historia.
7: Exacto.
4: No cambian más.
12: Somos historia.
4: Ustedes ya están fijados para siempre, al punto de poder abandonarse al placer de mirar cómo cada efecto sigue a su causa.
8: ¡Bien, majestad!
4: ¡Bien, bravo!
8: ¡Bien, bravo!
4: ¡Alto, alto, alto, alto, alto, alto, alto, alto! ¡Alto, falta el remate!
11: A ver.
4: El placer. El placer de la historia, que es tan hermoso.
8: ¡Bravo! ¡Bravo!
4: Basta, basta, basta, basta, basta. Terminemos con esto, basta, basta. Ahora que ustedes lo saben, yo no podría seguir haciéndolo.
7: ¿Por qué?
8: ¿Por qué, majestad?
11: ¿Cómo que no?
4: ¿Qué acabo de decir? Porque ustedes lo saben.
7: Pero...
4: Sin embargo, voy a hacer que ella se arrepienta de haber venido.
11: Es una buena idea.
8: Sí, que se arrepienta.
7: ¿Quién tiene que
11: venir? Es una buena
8: idea.
11: Muy bien, tiene razón. ¿Quién?
4: ¿Quién es?
13: Deo gracias.
14: Es Juan, majestad. Viene como todas las noches a ser de monjecito.
7: Sí, dejemos que lo haga.
4: No, pero ¿qué dices, imbécil? ¡Imbécil! ¿Qué dices? ¿Para qué, ¿Para burlarte de un pobre viejo que representa su papel por cariño hacia mí?
7: Debe ser como de veras, Ordulfo, ¿no te das cuenta?
4: Justamente, como de veras.
7: Perdón, majestad.
4: Veras, porque solo así deja de ser una burla la verdad. Adelante, padre.
12: Sí, majestad.
4: Adelante. Quiero que vosotros cuatro sepáis que todos los documentos que me favorecían de mi vida y de mi reino han sido destruidos deliberadamente por mis enemigos. Solo ha podido huir de la destrucción esta vida mía escrita por este pequeño fraile que me es fiel. Sentaos.
12: Sí, majestad.
4: Sentaos aquí, mi buen padre, y escribid.
12: Bien. Estoy listo, majestad.
4: El decreto de paz emitido en Maguncia favoreció tanto a los míseros cuanto molestó a los malos y a los poderosos. Aportó abundancia a los primeros y miseria a los últimos.

0: La acción se traslada nuevamente a la sala del trono. En el lugar que ocupaban los dos cuadros están de pie, en igual actitud que los retratos, Frida, vestida como marquesa de Toscana, y Carlos Di Noli, en traje de Enrique IV. Estamos en continuidad directa con la escena anterior. Enrique IV, en la puerta, sostiene su lámpara en la mano y se dirige a sus cuatro servidores, que aún permanecen en la sala contigua, junto a Juan.
1: No me sigan.
2: Bien, majestad.
1: Sí, majestad. Aquí, yo me arreglaré solo.
3: Buenas noches, majestad.
4: Enrique.
5: Ay, Dios mío. ¿Quién me llama?
4: Enrique.
5: No.
4: Enrique. Ay, tengo miedo, tengo mucho miedo.
5: No te asustes, Frida, estoy aquí.
6: Basta, Carlos. No hay nada más que podamos hacer, ¿eh?
4: Se curó, Frida. Se curó.
5: ¿Cómo?
7: Sí, tranquila, muchacha. Era solo una broma.
4: ¿Broma? Estoy aterrada.
8: ¿Pero de qué? No te estamos diciendo que nada de esto era de veras.
5: ¿Cómo que no era de veras?
7: No.
5: ¿Pero qué dicen? ¿Está sano?
6: Por lo que parece. Aunque yo opino que... si me permiten llamarlo así. El paciente, mirándolo como está, mudo y de pie, con esa lámpara en la mano y esa expresión ausente...
7: Sí, acaban de decirlo esos cuatro muchachos.
8: Y desde hace mucho tiempo. Sus servidores acaban de confesarlo.
5: No puede ser.
7: Sí, sí que lo es. Fingía para reírse a tus espaldas y a las nuestras, que lo creíamos de buena fe. A ver, vamos a ver. ¿Qué te queda por decirnos, Enrique IV?
5: Pero es posible que se haya reído también de su propia hermana hasta el mismo día de su muerte.
1: ¿Qué está diciendo de tu hermana?
5: Mi hermana. Me refiero a la tuya, a la que obligaste hasta último momento a presentarse aquí como Inés, tu madre.
1: ¿No era tu madre, acaso?
5: Mi madre, sí, mi madre.
1: Pero tu madre se me ha muerto a mí. ¿No te das cuenta? A mí, viejo y distante como estoy y como soy, es muy fácil bajar de ese nicho en la pared como un recién nacido, Carlos. Que podría saber de lo mucho que la lloré y en secreto, aún vestido así, de este modo.
4: Ay, ¿pero qué dice?
1: ¿Qué digo? Estoy preguntando a todos si Inés no era la madre de Enrique IV.

0: una burla.
1: ¡Tu sirviente!
0: ¿Cómo?
2: No, no. Lo que yo dije es que usted se había curado.
1: Terminemos, por favor. ¡Basta! ¿No les parece una ridiculez intolerable ver a Carlos y a la marquesa vestidos así?
3: ¡Ay, cállese! ¿Quién puede pensar en los trajes cuando él está curado?
0: Curado, sí. Curado. Pero no para que todo esto acabe tan pronto, Belcredi.
1: Ah.
0: ¿O no estás enterado de que desde hace 20 años nadie se atrevió a presentarse ante mí como lo has hecho?
1: ¿Pero cómo no voy a saberlo si yo mismo vine esta mañana vestido
0: de monje? De...
1: Y me tomaste por Pedro Damiani. Y si no me reí fue justamente porque la verdad...
0: ¿Por qué creíste que yo estaba loco? Y dime, ¿no te hace gracia verla a ella disfrazada ahora que estoy curado? ¿Y usted, doctor? También vistió de marquesa de Toscana a la muchacha. ¿No pensó que corría el riesgo de hacer que en mi cerebro pudiera volver a hacerse la noche? ¡Ay, ay! ¡Bendito Dios! Aconsejar que los retratos hablen, que salgan vivos de sus marcos. Ya puedo sacarme este disfraz para que nos vayamos juntos, Belcredi. ¿No es así? ¿Pero a dónde, a dónde, a dónde, a dónde? ¿Al club? ¿De frac y plastrón blanco? ¿O juntos? Sí, juntos los dos, a casa de la marquesa.
1: A donde quieras. ¿O prefieres seguir aquí para perpetuar lo que fue una desdichada broma de carnaval? ¿Eh? Es increíble que te hayas embarcado en semejante farsa.
0: Absolutamente increíble, desde luego. Para tu información, amigo Belcredi, te diré que al caerme del caballo estuve loco de veras. No sé por cuánto tiempo, cerca de 12 años, creo. Y el ver a nadie después de aquel nefasto día de carnaval, el comprender el cambio de las cosas, su evolución, la traición de los amigos, el sitio que otros tomaron en el corazón de la mujer que amaba, los que murieron, los que me olvidaron... ¿Nada de esto te pareció una farsa, Belcredi? ¿O sí lo era?
1: No, no, no. Me refería a lo que te pasó después.
0: ¡Ah! Sí, claro. Un día.
4: Mire qué caso interesantísimo, doctor. No podría decir cómo un día el mal que estaba aquí en mi cabeza desapareció.
0: Reabrí los ojos poco a poco y no supe al principio si eso que aparecía ante mí era sueño o vigilia. Finalmente advertí que estaba despierto. Toqué una cosa, luego otra. Había vuelto a ver con claridad. Despojémonos de este traje de enmascarado. Que se abran las ventanas y se respire la vida. ¡Vamos! ¡Corramos afuera!
4: ¿Pero a dónde? ¿A dónde? ¿A hacer qué?
0: ¿Para que todos a escondidas me señalen con el dedo como Enrique
1: IV? Pero no, ¿pero cómo se te ocurre?
3: Ay, ni pensarlo siquiera.
0: Pero si todos...
3: Si fue una desgracia.
0: Todos me consideraban loco desde antes. Vamos, Belcredi lo sabe muy bien. Se ensañaba contra los que trataban de defenderme.
1: Bueno, un poco de humor, caramba.
0: ¿Humor? Tengo la cabeza blanca en canas.
1: Yo también.
0: Sí, sí. Pero a mí se me puso blanca aquí, haciendo de Enrique IV, sin que yo me diera cuenta siquiera. Me di cuenta de golpe en un solo día y fue espantoso, porque comprendí que no solo mi cabeza, sino todo mi ser se había puesto blanco, que todo se había derrumbado y que llegaba con un hambre de lobo a un banquete terminado.
1: Sí, pero los demás...
0: Lo sé. No te preocupes. No podían detenerse a esperar que yo me curara. Ni siquiera aquellos que detrás de mí espolearon mi caballo hasta conseguir que se encabritara.
5: ¿Cómo?
0: ¿Eh? Sí. A traición.
5: Por Dios.
0: Para que me cayera.
3: Ay, recién me entero. Juro que no sabía nada.
0: Eso también habrá sido una broma.
3: ¿Pero quién fue? ¿Quién lo hizo?
0: Ya no importa. Fueron todos los que siguieron en el banquete como si nada y se limitaron a arrojarme los mendrugos de su lástima. Y entonces, doctor, preferí seguir loco, vivir mi locura, vivirla con la más lúcida conciencia y vengarme de este modo de la brutalidad de una piedra que me había magullado la cabeza. Debía disfrazar...

0: esa soledad a la que me arrojaron, disfrazarla enseguida, de la mejor manera, con todos los esplendores de aquel lejano día de carnaval, cuando Matilde... ¡Ay, por Dios! ¡Matilde!
1: Por favor.
0: No te hace falta más que mirarte en tu propia hija. Oh. Cuando triunfabas. Y obligar a todos aquellos que se presentaban ante mí a continuar así, porque sí, el camino que ellos mismos me habían condenado, siguiendo aquella mascarada que había sido para ustedes y no para mí, la burla de un día, convertirla en la realidad de una verdadera locura, que todos estuviésemos enmascarados aquí para siempre, instaurando la sala del trono y estos cuatro consejeros secretos. Y por supuesto, traidores. Confiar en alguien. Eso sí que es cosa de locos. Pero permítanme devolverles la atención, queridos súbditos. Me complazco en informaros, damas y caballeros, que estos cuatro cortesanos míos estaban dispuestos a continuar conmigo a espaldas vuestras esta entretenida representación.
2: Bueno, no hubiera estado mal, Carlos, ¿no te parece?
3: Lamento decirle que no me hace nada de gracia, señor. Ah, no.
0: Pero Carlos, Carlos, por favor, Carlos. Es necesario perdonarlos. Los pobres ignoran que este traje es para mí una caricatura evidente y voluntaria de aquella otra mascarada permanente y cotidiana en la cual nos transformamos involuntariamente en payasos cuando sin saberlo nos disfrazamos de lo que creemos ser. Muy pocas personas logran ver este disfraz como parte de sus verdaderas identidades. Te diré una cosa, Belcredi. Uno se acostumbra muy fácilmente y se pasea más fácilmente todavía, como si tal cosa encarnando a un personaje trágico en una sala como esta, ¿eh? ¡Estoy curado, señores! Porque sé fingirme loco a la perfección y lo hago maravillosamente bien. Lo terrible de ustedes es que viven su locura con demasiada agitación y sin darse cuenta siquiera de que la tienen.
2: ¡Ah! ¡Ah, pero qué bien! Ahora llegamos a la conclusión de que los locos somos nosotros.
0: Pero que sí. Si ustedes no estuvieran locos, habrían podido venir a verme juntos.
2: Yo, francamente, solo vine a ver a un loco.
0: ¿Y ella?
2: A ella no sé. Veo que está como encantada por todo lo que estás diciendo, fascinada por tu lúcida conciencia. Vestida como está ahora, Marquesa, supongo que podría quedarse a vivir aquí, ¿verdad?
4: Eso es una insolencia.
0: No te preocupes, Matilde, no te preocupes. Él sigue provocando, aunque el doctor le advirtió que no lo hiciera. Pero, ¿cómo se te ocurre que pueda conmoverme lo que ocurrió entre nosotros, Belcredi? O la intervención que tuviste en mis desgracias con ella. O lo que él representa ahora para Matilde. ¡Mi vida es esta! ¡No la de ustedes! La vida de ustedes, esa vida en la que han envejecido, yo no la viví. ¿Eso es lo que querías decirme, Matilde?
4: Ay.
0: ¿Mostrarme tu capacidad de sacrificio vistiéndote así por indicación del médico?
4: Ay.
0: ¿Sabe lo que pasa, doctor? Yo no soy un loco de los suyos.
5: Pero no,
0: yo sé muy bien que Carlos no puede ser yo. Porque Enrique IV soy yo, aquí, desde hace 20 años, fijo en esta eternidad disfrazada. Esos 20 años lo vivió ella, lo gozó ella, y cambió tanto que ni siquiera puedo reconocerla, porque yo la conozco así, como su hija. Para mí es esta, es... Y será ella, siempre.
4: Yo no...
0: No, sé. No. Ay. Tranquila. Pobre pequeña, te asustaste. En el cuadro era solo una imagen y ellos te dieron vida. ¿Una vida mía? ¡Ven aquí!
2: ¡No te hagas el loco, que ya nadie te cree! ¡Suéltala!
3: ¡Suéltala!
2: ¡Suéltala! ¡No te hagas el
1: loco! ¡Que no estoy loco!
2: ¡No!
1: ¡Suéltala! ¿Ves? ¿Belcredi?
4: ¡Ay!
1: ¿Ves esto que tengo en mi mano?
4: ¡Por Dios!
1: ¡Claro que no estoy loco! ¡Sé perfectamente que es una espada!
4: ¡Ay, Dios mío, Dios mío!
1: ¡Qué precino! ¡Traidor! ¡Toma! ¡Toma!
3: ¡Belcredi!
2: ¿Qué pasó?
4: ¡Está loco! ¡Realmente está loco!
5: ¡Mira cómo fotografía!
2: ¡Por favor!
4: ¡Dios mío! ¡Está loco, realmente!
2: ¡Venga! ¡No está loco!
3: ¡Saquemos a Belcredi de aquí! ¡Y ustedes, muchachos!
2: ¡Loco!
3: ¡Sujétenlo!
2: ¡Suéltenlo!
0: Ahora sí. Ahora sí. Consejeros míos.
6: Sí, sí.
0: No me queda otra salida. Landolfo.
6: Majestad.
0: Arialdo.
7: Sí, majestad.
0: Ordulfo.
7: Sí, majestad.
0: Vengan, vengan. Vengan aquí más cerca, más juntitos. Más juntitos, más juntitos. Sí, sí, pero no te quedes ahí, Bertoldo. Aquí a mi lado, aquí, aquí, aquí, aquí juntos ahora.
7: Sí, aquí.
0: Ahora sí. Ahora sí. Para siempre.
7: Sí, majestad, sí.
0: Para siempre.

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1: 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Bueno, juntos conversan y se proponen nuevas ideas. Acá están Bobby Flores y Héctor Larrea en Radio Nacional.
2: Qué gusto, Flores.
3: Ay, Héctor, ¿cómo le va?
2: Me parece que hace como una semana que no te veo.
3: Sí. Yo, ¿sabe qué hago cuando no lo veo? Pongo esta música.
2: Ah, yo también.
3: Y se me corporiza usted en donde esté. El otro día, bueno.
2: ¿Qué extraordinario?
3: Bueno, estaba en una estación de servicio esperando y tardaba.
2: ¿Me corporicé en la estación de servicio?
3: Y hablamos un rato ahí, usted y yo.
2: Ah, qué bueno está
3: Ud
2: eso.
3: Me decía.
2: Sí, Ud.
3: ¿Qué cara está la nafta? Yo le decía, bueno, Titor. Y nada, una conversación banal, así.
2: Yo te traje a Lolita Torres.
3: Ah, Lolita.
2: Lolita Torres, en una canción que yo no sabía que ella había grabado. Y de pronto aparece un tipo amigo, me trae un disco que se llama Lolita Torres Hoy, que no sé de qué año es. 1988.
3: Claro.
2: 1988. Que tiene el clásico No me mires más, Nido Gaucho, Memory, Nostalgias, Canción de las simples cosas, y entre otras, Si tú eres mi hombre y yo tu mujer. ¿La conoces esa canción?
3: Sí,
2: esa canción,
3: claro.
2: Es una roncha, es una cancioncita,
3: sí.
2: Pero tan bien puesta, porque nadie dice tú eres mi hombre y yo tu mujer. Cuando vos decís es la mujer de fulano,
3: sí.
2: Pero no decís es el hombre de fulana.
3: Es verdad.
2: Entonces me pareció muy especial. La grabaron artistas españoles, artistas mexicanos, siempre, desde luego, mujeres.
3: Sí, sí, hay una versión bastante reciente de ese. Tú eres miembro y me sale un latino, un cantante latino.
2: No la conozco.
3: Yo la escuché así.
2: Ahora, esta versión destaca por la gran interpretación de Lolita.
3: Qué voz tenía.
2: El manejo de la voz, el manejo técnico al servicio de la expresión del sentimiento, que para eso está lo técnico.
3: ¿Usted la conoció, Lolita?
2: Sí, la traté mucho. Bailé con ella en televisión.
3: Pero que eso es.
2: Yo era animador del mundo del espectáculo,
3: sí.
2: Y ella hacía canciones en el mundo del espectáculo, pasajes de obras.
3: ¿Que no eran películas el mundo del espectáculo?
2: A veces.
3: Ah, tenía.
2: Claro,
3: otras
2: también tenía vivos. Un especial, por ejemplo, contrataban a Lolita Torres para un especial.
3: Ah,
2: y
3: claro.
2: En ese especial,
3: sí.
2: La protagonista bailaba un cachito de vals con una persona.
3: Sí.
2: Y yo no había quien lo hiciera, no iban a tener un actor.
3: Y usted ni corto ni perezoso.
2: Y ni corto ni perezoso dije que sí.
3: Claro.
2: Además, yo tenía miedo de salir muy torpe. Pero estaba vestido con smoking, bien.
3: Estaba bien vestido, zafado. Que
2: estaba bien vestido, no, sí. Zafé y
3: el
2: bueno,
3: tipo bien vestido.
2: Se quedaron por lo menos conformes.
3: Está bien.
2: Los traté mucho, a ella y a Katia. Al marido de
3: claro,
2: Lolita.
3: Claro.
2: Era excelente gente, una familia encantadora.
3: Y bueno, yo lo conocí por los hijos, por Diego, entre otros.
2: Por supuesto.
3: También la he conocido a Lolita, una ya grande, una dama... Sin algún buen gusto también.
2: Cantó hasta el final.
3: Sí.
2: Cantó
3: sí,
2: hasta el final.
3: Y muy bien cantó.
2: Y muy bien. Esta es una demostración del manejo técnico al servicio de la expresión del sentimiento artístico en la canción. Si querés, la escuchamos.
3: Sí.

0: Diego canta bien, ¿no? Pero ella canta.
1: Hay que cantar.
0: Hay que cantar.
1: Eso lo llaman fiato. Un aire, un caño.
0: Qué pulmón.
1: Ah, un artista impresionante.
0: Sí, sí.
1: No tengas duda.
0: Sí, sí, sí. Y una actriz, era bastante reconocida
1: actriz.
0: Como actriz.
1: Sí, muy buena actriz.
0: Claro.
1: Muy buena, pero muy buena.
0: Sí.
1: Manejaba bien la comedia.
0: Sí, era una época que el cine argentino también tenía unos directores y unos.
1: Sí. Hubo un cine argentino.
0: El otro día vi una película que después me enteré que era del hermano de Mirtha Legrand, de no me acuerdo cómo se llama la verdad.
1: Sí.
0: Los muchachos de antes no usaban arsénico.
1: Ah, sí. La vi por televisión.
0: Es una locura esa película.
1: Sí.
0: Yo no sé cómo la hicieron.
1: ¿Has visto la misma que vi yo?
0: Sí, seguro.
1: En Volver o por ahí.
0: Sí, sí, sí, en un canal de esos.
1: Sí, sí, sí.
0: Que Martínez Suárez se llama.
1: Sí, brava era, ¿eh?
0: Sí, sí, epa. Había que hacer esa película en ese momento.
1: Sí,
0: no acá,
1: sí.
0: En cualquier lado.
1: Sí, Martínez Suárez, claro.
0: Sí, sí, sí. Bueno, ¿quiere que le traiga algo nuevo?
1: Sí, sí. Dale.
0: A ver en qué anda el mundo.
1: Lo bien que anda el mundo.
0: Le hablé, es un desastre. Héctor, mire, siempre fue un desastre. Pero ahora, lo que pasa también que nos enteramos de cosas que antes no nos enterábamos. Hay una chica nueva de la que yo le hablé, ya hemos pasado. Candace Springs, una chica que yo le hablé tan bien, que está en el Me Gusta Tanto.
1: Ah, el otro día.
0: Negrita de rulos, negrita de pelo afro. Usted la ve, parece una foto de Roberta Flack en el 73.
1: Sí, sí, sí.
0: ¿Sí? Hizo una gira con un dúo que alguna vez voy a traer acá también, Hall & Oates, ¿sí? Un dúo americano de música pop, y ella era en el cartel. Desde el Madison Square Garden hasta el último bar de Tucson, Arizona, ellos cantaron, ¿sí? Ella es una cantante que con un pie en el jazz, ¿sí? Es de Blue Note. Se inició como cantante de música soul, después viró para el lado del jazz. Y hoy ya está dentro del jazz. ¿Y sabe qué está haciendo? Está agarrando clásicos de la última gran época de los cantantes soul, estoy hablando de los años 80, y los mete en el jazz.
1: Uh-huh.
0: A la usanza de lo que hace, de lo que ha hecho Sarah Vaughan, por ejemplo, metiendo el tema de los Beatles, de la Fitzgerald. Bueno, ella hizo la misma. Agarra canciones que fueron éxito en su momento, de la música soul, y las mete en el terreno del jazz. Y hace una versión maravillosa de un clásico del jazz que se llama People Make the World Go Round. La gente es la que hace girar al mundo. La gente es la que mueve el mundo. ¿Quiere escuchar esta nueva versión?
1: Sí, señor.
0: Candace Springs.
1: Meta.
0: Vamos.

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3: Diego Armando Maradona fue el máximo exponente de nuestro fútbol hasta la aparición de Lionel Messi. El Diego disputó 4 mundiales. Estamos hablando de España 1982, México 1986, Italia 1990 y Estados Unidos 1994. 22 partidos jugó Maradona, convirtiendo 9 goles. Disputó 2 finales y obtuvo un título, justamente el Mundial de México 1986.
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7: El otro día voy a ver la película de Astor, la película de Astor Piazzolla.
8: Sí.
7: Y en un determinado momento me entero ahí que Dedé, la mujer de Piazzolla, la primera mujer de Piazzolla.
8: La madre de...
7: La madre de Daniel y de...
8: De Pipi. No, y de, no, de Daniel, de la abuela de Pipi.
7: Abuela de Pipi.
8: Claro.
7: De Daniel y Diana.
8: Diana.
7: Ella había, en determinado momento, cuando se decide hacer la obra Tango, de contextos de Jorge Luis Borges.
8: Sí.
7: Textos música, no escritos a propósito.
8: Y música de Piazzolla.
7: Textos preexistentes y música de Piazzolla.
8: ¿Lo que hizo Edmundo Rivero?
7: Sí.
8: Ah.
7: Entonces, Borges...
8: ¿Qué actor fue? Edmundo Rivero, y había un actor ahí.
7: Ese, Medina Castro.
8: Luis Medina Castro.
7: Extraordinario.
8: Qué Medina lindo Castro. Ese disco.
7: Pero fíjate, sí, este asunto, se armó tal merengue con esto en su momento. Lo grabaron en el año 1965.
8: Sí.
7: Cada vez que Borges dice que sí, después, si a vos sos director cinematográfico, te dice, mire Borges, yo quiero filmar su cuento tal.
8: Sí. Sí, está bien,
7: dice. Y después se arma siempre de pelote.
8: Sí, sí.
7: Porque Borges no está conforme, no está de acuerdo.
8: No es lo que quería.
7: Y es natural, es natural que eso suceda,
8: sí, sí.
7: Pero a mí me parece que se le iba la mano. Yo hablé con el director de una película que se llamaba La Intrusa. ¿Te acordás del cuento,
8: sí,
7: La Intrusa?
8: Sí, sí, claro.
7: Que ella tiene relaciones con dos,
8: sí,
7: hermanos.
8: Sí, sí.
7: Bueno, no le gustó, dijo que eso parecía la prostitución, que se dio cuenta.
8: Y bueno.
7: Sí. Con Piazzolla también tuvo un montón de problemas. Pero antes de llegar al problema, te cuento lo que yo vi en el cine que no lo sabía. Le dicen, bueno, mire, no me acuerdo, nunca supe quién era la persona que me dio para que Borges dijera que sí, que aceptaba la música de Piazzolla, y que Piazzolla dijo que sí, que aceptaba hacer la música para la obra de Borges, parte de la obra de Borges. Entonces le piden a Dedé, la mujer de Astor, que grabe, por gentileza, una milonga, que después iba a cantar Rivero, pero para que supiera, para que escuchara más que nada el arreglo, Borges.
8: Sí.
7: Bueno, va, lo escucha.
8: Claro, perdón, hay que tener en cuenta que en esa época no había grabadores personales. No, uno no podía grabar en la casa.
7: ¿65?
8: Eso. Sí, sí, no. ¿Estaba el Geloso ya?
7: Sí, sí.
8: ¿Estaba el Geloso?
7: ¿65? Sí.
8: ¿Sí?
7: Sí. Los 50 fueron bravos, pero los 60 no.
8: Ah,
7: los
8: 60. Ok.
7: Bueno, van, graban con Rivero.
8: Sí.
7: Él había escuchado la prueba que había hecho por gentileza
8: de
7: la mujer de Astor. Entonces dice Borges, lo escucha Rivero y dice, está bien, pero me gustaba más la chica. a Rivero.
8: A Rivero. Qué mal momento.
7: ¿No? Qué mal momento. Bueno, discutía permanentemente con Astor, que esto no le gustaba, que esto no le gustaba. La madre de Borges también decía que Piazzolla no sabía nada. Entonces dice que parece un ritmo africano. Sí, no, es verdad, ellos no estaban en la cosa. Entendían que el tango se interpretaba de otra manera. Y lo que Astor aportó fue una maravilla tímbrica. Sí. Bobby, una maravilla tímbrica. Sí. Una A veces vos tomás una cosa muy antigua, le pones algo ultramoderno y tiene que ver porque es estéticamente procedente. Sí. Pertinente. ¿Me explico?
8: Linkean.
7: Claro. ¿Me explico?
8: Sí, absolutamente.
7: Es pertinente, es adecuado para eso.
8: Sí, sí.
7: La belleza de la música que le puso Astor a lo que dijo, a lo que escribió Borges, es extraordinario.
8: Sí, pero ¿qué? Se discutía eso. Borges lo discutía, digamos.
7: Borges lo discutía y se dijeron cosas bravas. Borges, en las memorias de Bioy Casares...
8: Sí.
7: Cuenta que Borges a Piazzolla le decía Astor Pianola. ¿Sabés lo que es la pianola?
8: Sí,
7: la pianola toca automáticamente.
8: Sí, la que con la cosita agujereada.
7: Claro, que perforada. Perforadores de rollo de pianola que tocaban el piano y grababan tango.
8: Y con el agujerito apretaba la tecla.
7: Era muy peyorativo.
8: Sí.
7: Y entonces Piazzolla hizo declaraciones diciendo, ¿qué quiere que le haga si Borges es sordo?
8: Sí, bueno.
7: Sí. Ni una cosa ni la otra. Ni una cosa ni la otra. Pero yo... Vos vas a decir quién sos vos para tomar parte por alguno de ellos.
8: Víctor, mire.
7: En este caso estoy de acuerdo. No soy quien para objetar a Borges.
8: No,
7: pero tengo que estar del lado de Piazzolla, porque la música es buena.
8: Es buenísima.
7: A lo mejor no es lo que Borges imaginaba, pero bueno.
8: Lo que
7: este hombre pensó, volcó conocimientos académicos muy interesantes para transmitir sentimientos, que es lo que hablábamos en otro momento.
8: Sí.
7: Acá te quiero hacer escuchar el comienzo de la obra del tango, porque tiene milongas, tiene varios fragmentos del Hombre de la Esquina Rosada, que está mal, porque no es el Hombre de la Esquina Rosada. Es Hombre de la Esquina Rosada, está mal escrito.
8: Hombre de la Esquina Rosada.
7: Y algunas milongas que cantó muy bien Rivero.
8: Gran película, Hombre de la Esquina Rosada. Sí, me acuerdo.
7: Gran cuento.
8: Gran cuento, aparte, sí, de tipo que lo va a buscar y... va entrando al salón y todos lo empujaban y lo escupían y él no hacía nada. Y cuando llega adelante el tipo le dijo, no le di bola a esto porque estoy buscando un hombre de verdad.
7: Sí. Y la mujer le da el cuchillo y le dice, creo que lo estás necesitando.
8: Qué grande.
7: No, una maravilla. Bueno, el comienzo es un poema genial de Borges con una música genial
8: divino,
7: de Astor Piazzolla.
8: Divino.
7: Es maravilloso esto. Este es Astor con el quinteto y Luis Medina Castro diciendo excepcionalmente esta obra. Bajen un cambio, por favor, porque es lenta la presentación. Va surgiendo...
8: Esto nos permite.
7: Va surgiendo la música como haciendo propicia la entrada del recitante.
8: Claro.
7: El tango, ¿lo querés escuchar?
8: Claro.
7: Dale.

¿Dónde estarán? Pregunta la elegía de quienes ya no son. Como si hubiera una región en que el ayer pudiera ser el hoy, el aún y el todavía. ¿Dónde estará, repito, el malevaje que fundó en polvorientos callejones de tierra o en perdidas poblaciones la secta del cuchillo y del coraje? ¿Dónde estarán aquellos que pasaron, dejando a la epopeya un episodio, una fábula al tiempo, y que sin odio, lucro o pasión de amor, se acuchillaron? Los busco en su leyenda, en la postrera brasa que a modo de una vaga rosa guarda algo de esa chusma valerosa de los corrales y de Valvanera. ¿Qué oscuros callejones o qué yermo del otro mundo habitará la dura sombra de aquel que era una sombra oscura? Muraña, ese cuchillo de Palermo y esa Iberra fatal de quien los santos se apiaden, que en un puente de la vía mató a su hermano el ñato, que debía más muertes que él y así igualó los tantos. Una mitología de puñales lentamente se anula en el olvido. Una canción de gesta se ha perdido en sórdidas noticias policiales. Hay otra brasa, otra candente rosa de la ceniza que los guarda enteros. Ahí están los soberbios cuchilleros y el peso de la daga silenciosa. Aunque la daga hostil o esa otra daga, el tiempo los perdieron en el fango. Hoy, más allá del tiempo y de la aciaga muerte, esos muertos viven en el tango. En la música están, en el cordaje de la terca guitarra trabajosa que trama en la milonga aventurosa la fiesta y la inocencia del coraje. Gira en el hueco la amarilla rueda de caballos y leones, y oigo el eco de esos tangos de Arolas y de Greco que yo he visto bailar en la vereda, en un instante que hoy emerge aislado, sin antes ni después, contra el olvido, y que tiene el sabor de lo perdido y lo recuperado. En los acordes hay antiguas cosas, el otro patio y la entrevista parra. Detrás de las paredes recelosas, el sur guarda un puñal y una guitarra.

esa ráfaga, el tango, esa diablura, los atareados años desafía. Hecho de polvo y tiempo, el hombre dura menos que la liviana melodía, que solo es tiempo. El tango crea un turbio pasado irreal, que de algún modo es cierto. Un recuerdo imposible de haber muerto peleando en una esquina del suburbio.

0: ¿Qué te pareció?
1: Es que es cercano a la perfección, ¿no? Sí, todo. El recitado, el texto.
0: Sí.
1: Y la música, la composición.
0: Desde luego el poema de Borges.
1: El poema.
0: Es universal.
1: El poema y la canción original para ese poema.
0: Porque... Otro día tenemos que conversarlo.
1: Sí.
0: Esto me gusta conversarlo. Me gustaría traerte Hombre de la Esquina Rosada,
1: sí.
0: Porque es buenísimo.
1: Me encanta, sí, obvio.
0: Pero dura 18 minutos 15.
1: Pero, mire, Héctor, yo me perdí el otro día 25 minutos haciendo la cola en para sacar el registro.
0: Bueno, cuando vos quieras lo ponemos.
1: Cuando usted quiera, Héctor, me tiene que decir, 18 minutos con esto. La verdad, Héctor, ojalá en el banco pusieran esto cuando uno está haciendo la cola, ¿no? En vez de lo que...
0: Te conté, ¿no? Que hay un personaje que queda como un cobarde, que se va, no pelea al final de Hombre de la Esquina Rosada.
1: Sí.
0: Pasados los años, en el 75, sí. Borges lo redime en un poema.
1: Ah, sí, es verdad.
0: En un cuento.
1: Se supo eso, sí.
0: Se encuentra casualmente con él en un bar.
1: Y le cuenta que no se fue por cobardía.
0: No me fui por cobardía.
1: Sí, genial. Sí,
0: creo
1: sí.
0: que era Rosendo Juárez.
1: Sí. Bueno, esas cosas.
0: Extraordinario. Eso lo puede hacer Borges. ¿No?
1: Bueno, salvando las distancias. El otro día usted hablaba de Alejandro Romay.
0: Sí.
1: Alejandro Romay fue el primer tipo acá en la Argentina. Yo me acuerdo de esto que fue.
0: Muy inteligente, Romay.
1: Que puso el personaje de una novela y lo metió en otra.
0: No sabía.
1: Sí. Yo no me... Era de. No sé si de Rolando Rivas o
0: eso
1: qué.
0: Eso es muy de Romay. Solo Romay.
1: Era el mismo actor y le dijo, ¿cómo te sale bien ese personaje? Seguí haciéndolo, pero sí. Era de otra novela. No importa, le dijo, metete igual. Eso sí. Es genial. Bueno, mire, hablando de gente genial, Héctor, y lo miro a usted. Lo miro a Ud y veo un ser genial. Y usted sabe que en Brasil yo tengo predilección por un tipo que no era ni siquiera era buena persona, pero qué buen músico, Tim Maia.
0: Ah, Tim Maia. ¿Te gusta Tim Maia?
1: Es lo que más me gusta. Me di cuenta a esta altura que es lo que más me gusta. ¿Sabe por qué? Porque cualquier cosa que hizo ahora me gusta. Encuentro discos de él que ha grabado en un barsucho de Ipanema una noche y es maravilloso, ¿sí? Uh-huh. Tim Maia. Tim Maia, para quien no lo conoce, Tim Maia es de Barra de Tijuca, carioca, de pura cepa. Uh-huh. Él comenzó a principios de los años 60 con un trío que eran Roberto Carlos, Erasmo Carlos y él.
0: Ah, bueno.
1: Se enoja, porque era muy enojado. Se enoja y se va a Estados Unidos. Y entonces Roberto Carlos y Erasmo arman su historia. A él lo deportan con el tiempo, porque lo encontraron con drogas y todo lo que pasa siempre. Lo deportan a Brasil, sus amigos ya eran famosos. Él medio se había quedado afuera y se dedica al soul. Él en Estados Unidos había estado con músicos de la Motown y había aprendido el asunto.
0: Ah, bueno.
1: Sí, Tim Maia. Bueno, Tim Maia. Ya escuché todo. Yo estaba muy mal anímicamente y espiritualmente porque ya había escuchado todo de Tim Maia. No queda nada, digo. ¿Y sabe qué apareció? El hijo de Tim Maia. Tú tienes un hijo que se dedica a la música. Leo Maia.
0: ¿Qué onda?
1: Es Tim Maia.
0: ¿Ah, sí?
1: Sí. Lo escuché con toda la mala onda, Héctor. Digo, a ver este.
0: A ver qué pasa.
1: A ver que
0: con
1: es como
0: este
1: el hijo
0: chico.
1: De Lennon. Es sí. como los hijos de Marley. Que la verdad que son. Y este me tapó la boca. Me sentí tan bien, Héctor.
0: Claro, no siempre sucede.
1: No, es raro que suceda. Y me sentí tan feliz que me tomé la mano yo como si fuera su mano, Héctor.
0: No me diga.
1: Y como si fuera usted, y si fuera Ud, y era la lámpara. Y yo le decía. Héctor, he renovado mi felicidad. Leo Maia se llama. ¿Quiere escucharlo?
0: Sí, por supuesto.
1: Vamos. Dale.

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1: Las 11 de la noche en la República Argentina.
2: La ministra de Capital Humano dijo que las marchas universitarias de mañana son políticas.
1: Sandra Pettovelo y el subsecretario de Políticas Universitarias, Alejandro Álvarez, remarcaron que la única ley que ese ministerio va a cumplir es la ley de presupuesto.
2: La funcionaria explicó que el recorte de 78 mil pesos a programas y obras de infraestructura en universidades nacionales, publicado en el boletín oficial, está en línea con lo que hizo todo el Estado Nacional.
1: Álvarez advirtió que en la marcha universitaria se va a ver participando a todos los partidos opositores al gobierno.
2: Nueva suba de los bonos de deuda soberanos.
1: Los bonos en dólares Bonar y Global ya acumulan una ganancia del 3% y el riesgo país volvió a ceder, quedó por debajo de los 500 puntos.
2: En tanto, impulsado por la suba de las acciones en Wall Street, el índice de la bolsa porteña trepó un 2,3% liderado por YPF.
1: El sindicato de los bancarios confirmó el paro del miércoles.
2: La medida de fuerza afectará parcialmente la atención al público, alcanzará al Banco Central y al hipotecario, que funcionarán hasta el mediodía.
1: En el Banco Central la medida se llevará adelante contra la resolución que dispone el cierre de 12 de las 21 tesorerías regionales del país.
2: El deporte con Eladio Arregui.
3: Masters 1000 de Roma en Italia, tenis, perdió Mariano Navone ante Medvedev luego de 3 horas por 4-6, 6-3 y 6-2. Y solo queda el argentino Thiago Tirante en el torneo. Mañana enfrentará a Danil Medvedev buscando un lugar en los cuartos de final.
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4: A esta hora se normalizó la General Paz, Aeroparque Ezeiza operan con normalidad. La ruta 9 de Campana, Zárate, San Pedro, San Nicolás y Rosario, con muchos camiones, por favor, circular con precaución.
2: La temperatura en la ciudad de Buenos Aires desde 13 grados 6 décimas, viento noroeste a 10 kilómetros por hora, el cielo está despejado.
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0: siempre fue el jazz argentino. Sí. Tuvo lo suyo, nunca fue masivo, desde luego, no es masivo.
1: No, no, masivo no, pero la época del Mono Villegas fue...
0: Y bueno.
1: Salían todo el tiempo, ¿eh?
0: Y sí. Pero había una relación de músicos intergéneros. Por ejemplo, es sabida y es popular la gran amistad y admiración recíproca de Enrique Villegas y Adolfo Ábalos.
1: Bueno, claro, sí, se cruzaban sabiduría.
0: Una relación hasta familiar, te diría, ¿no? Un gran respeto personal y profesional.
1: Se compartían más los escenarios, ¿no?
0: Se compartían escenarios. Sí. Y además se visitaban las actuaciones.
1: Claro.
0: Iban, cada uno iba como público a ver a su colega.
1: Como público, iban, no iban con algo preparado.
0: Sí, iban como público porque sabían que ese artista estaba entregando cosas importantes, ¿no?
1: Hoy me preocupé tanto por usted. Porque Wood me dijo el otro día, me hablaba tanto de Quincy Jones, y para mí Quincy Jones, por una cuestión cronológica, digamos, apareció en mi vida cuando yo tenía 18, 19 años, de la mano de Michael Jackson.
0: Claro.
1: Quincy hace los grandes discos de Michael Jackson, Off the Wall y Thriller, los primeros discos solistas de Michael Jackson, que fueron los más exitosos, son producciones de Quincy Jones.
0: Todas las grandes figuras que llamaron en momentos clave de su vida, Quincy Jones, se quedaron conformes. Los impulsó a todos.
1: Los impulsó.
0: Además, hace arreglos.
1: Es que, ¿sabe qué le traje?
0: Es una maravilla.
1: Claro, arreglaba, casi componía en su momento con el cantante en cuestión. Se ponía a la par de él componiendo, ¿no?
0: Claro, además sabe lo que tiene que hacer el artista, arriba del escenario y debajo del escenario.
1: Más que el artista.
0: Como tiene, claro, él le enseña, él haberle enseñado a Sinatra lo que tenía que hacer en ese momento, mirá, volcate más para el lado del swing, el asunto va por este lado, claro. Yo acá un bass y le voy a hacer estos arreglos. Oíme, ¿dónde encontrás un tipo que te haga todo?
1: Claro.
0: Todo.
1: Sí, Quincy tenía eso, era muy integral, no era solamente musical. Hasta yo creo que le opinaba hasta de la vestimenta.
0: Sí.
1: Sácate eso.
0: Vos viste seguramente el tape.
1: El documental, sí, sí.
0: De lo grabado en Nueva York.
1: Sí, sí. Bueno, sí, sí, sí.
0: Ahí, tipo.
1: Y bueno.
0: Manejaba todo.
1: Claro. Bueno, es muy difícil a veces para el audiófilo, ¿sí? Si no. Porque uno dice, ya ve el tema hecho por Quincy Jones. Entonces no se entiende bien hasta dónde la influencia de Quincy Jones en la música, cuánto se le debe al autor, cuánto al productor, o sea. Le traje algo que es muy... Tengo que pasar dos canciones juntas, pero a usted le va a gustar.
0: Es muy bueno eso.
1: Lo que traje es... Michael Jackson hace un demo de una canción. La cuestión es esta, se lanza solista Michael Jackson.
0: ¿Un demo casero?
1: Se separa de los hermanos, sí. Se separa de los hermanos, separan a Michael de los otros cuatro, porque ya Michael ya se veía que iba a ser una estrella. Estoy hablando de Michael de 17, 18 años, ¿eh? Entonces, debe haber sido más o menos así la conversación. Yo me la imagino, pero no debo estar muy alejado. Le dijeron, mira, Michael, estamos poniendo mucha guita en vos. El sello está poniendo mucho dinero, apostamos a vos. Tus canciones son buenísimas. Vamos a llamar a Quincy Jones para que te dé una mano. Que Michael Jackson habrá dicho, pero por supuesto, es Quincy Jones.
0: Sí.
1: Cuestión que le deben haber dicho, vos dale la canción, como la tenés, lo que se te ocurra, dáselo a Quincy Jones a ver qué puede hacer. Hasta ahí la historia supuesta, ¿sí? Sí. Un día en Nueva York yo consigo, en un estudio... Vendían ediciones especiales de los discos de Michael Jackson. Yo creo que era la Sony, no me acuerdo dónde. La verdad no quiero... Y consigo algunos demos de Michael Jackson. O sea, cómo imaginó, cómo compuso la canción Michael Jackson.
0: ¿Estaban grabados los demos?
1: Están los demos, por ejemplo...
0: ¿Se conservaron los demos?
1: Sí, sí, sí. Porque también tiene su valor. Porque va a escuchar el demo, qué interesante. El demo que le voy a mostrar es Michael Jackson haciendo Don't Stop Me Till You Get Enough. No pares hasta conseguirlo. Su primer gran éxito como solista. Ese tema lo compuso él con sus hermanos en la habitación de un hotel, donde estaban de gira. ¿Sí? Lo que usted va a escuchar es Michael

0: mostrándole el tema a sus hermanos, y sus hermanos con una maquinita de ritmos muy, muy primitiva y una percusión que va desde una cuchara golpeando en una botella hasta uno, vaya a saber, pegando en dónde, y componen la canción, ¿sí? Y después vamos a escuchar esa misma canción ya hecha por Quincy Jones.
1: Ah, menú completo.
0: ¿Le gusta? O sea, vamos entonces con la primera parte. ¿Usted me permite poner las dos canciones?
1: Hágame el favor.
0: Este es Michael Jackson y sus hermanos en una grabación muy casera del año 1978, con Michael de 18 años.
1: Más que casera, hotelera.
0: Hotelera, donde Michael le dice a los hermanos, tengo una canción, vamos a ver qué podemos hacer con esto. Tengo algo en la cabeza, vamos a ver qué podemos hacer con esto. Sí. ¿Vamos?
1: Dale.
0: Dale.
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0: gran valor histórico, ¿eh?
1: ¿Vio?
0: Que se conserve ese demo es una maravilla, ¿no? A ver qué pasó
1: ahí
0: después
1: estaban.
0: Ahora.
1: Ahí, bueno, entonces le dicen, hice esto, le dice a Quincy Jones. Quincy Jones la estudia y después termina siendo así la canción.
0: A ver.
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0: Luciano.
1: Sí, y no perdió lo de la botellita, ¿eh?
0: No, porque él la tenía clara, es un talento.
1: Sí.
0: Entonces, sí. Él, vos le decías, vení y arreglame esta casa.
1: Arreglámela.
0: Pero no me saqué la esencia. Viste que conserva la esencia de lo que los pibes idearon.
1: No me hagas la mudanza, arreglada.
0: Claro, no. Yo quiero seguir viviendo en la misma casa, pero arreglada, linda, con lo que vos sabés hacer.
1: Sí.
0: Por eso es un talento, Quincy Jones.
1: Le sostuvo esa percusión que era rarísimo en ese momento, que es un tipo con una taza, es un tipo con una lata. Eso lo sostuvo Quincy. Eso es algo que está muy bien.
0: Bueno, también para sostener eso hay que tener talento, porque si viene otro tipo, te lo cambia y te dice, no, hay que poner qué sé yo. Qué
1: acá cosa. Hay que poner un percusionista.
0: Sí.
1: No, dejar al tipo con la taza. Dejalo
0: al tipo con la taza.
1: Sí, bueno, ahí tienen, Héctor. Michael Jackson con Quincy Jones.
0: Muy bien. Yo traigo algo...
1: Yes.
0: ...que tiene que ver con una película que es la famosa Rhapsody Bohemia.
1: De Queen.
0: De Queen. Mi cercanía con el rock pasa, en principio... No tengo demasiada cercanía con el rock, como vos lo sabés.
1: Sí, bueno.
0: Pero tengo una gran simpatía por Queen.
1: Sí.
0: Y por el valor artístico de este Freddy muchacho, Freddie Mercury.
1: Sí,
0: ¿no?
1: Turco.
0: Sí, turco. Sí. La película fue muy criticada y tienen razón.
1: Hubo meses y meses de ensayo porque los chicos que tocan en la película, los actores que tocan en la película...
0: Los iban a ver a los...
1: Tocan en serio.
0: Claro.
1: Brian, hay videos de Brian May pasando los temas.
0: Y no son músicos.
1: No.
0: Qué extraordinario aprender eso, ¿eh?
1: Sí, bueno, lo que bien se enseña...
0: Ahora, lo que no nadie me supo decir todavía es si la voz que se escucha, sí, es la voz de Freddie Mercury.
1: Sí.
0: Es un playback, supongo que es un playback.
1: No sé hasta dónde llegan los actores, pero han sido muy, muy, muy preparados.
0: Porque para cantar como él, con esos agudos y esas cosas, hacen unas cosas tan bonitas. Mirá, ni bien empieza la película, el pibe se va a ofrecer.
1: Sí.
0: Para Mercury, el que después era Freddie Mercury, se va a ofrecer para cantar.
1: Que todavía no era Freddie Mercury.
0: Y no le dan pelota. Y le dicen, bueno, arreglate los dientes. Y él le dice, gracias a estos dientes, yo puedo sacar notas que si no, no podría sacarlas.
1: Claro.
0: Y tiene razón.
1: Sí.
0: Pueden manejar mejor el aire. Y después va, canta con ellos y hacen unas armonías. Hacen cuatro voces, ¿eh?
1: Sí.
0: No dos ni tres, cuatro voces.
1: Sí, sí.
0: Sabían, ¿eh?
1: Sí.
0: Y además se han preocupado. A mí esas cosas son cosas que me maravillan, me llaman mucho la atención. Y por eso, aunque la película no sea como película una gran cosa...
1: Bueno, es de Queen.
0: Ves a Queen.
1: Ves a Queen.
0: Y esta canción que a mí
1: Queen apareció, perdón, Queen apareció en el rock en un momento donde eso no se usaba.
0: No, para nada.
1: Estábamos todos con el rock sinfónico.
0: Claro.
1: Estábamos todos con Yes, Genesis, los Beatles solistas, los Stones en el plano del rock. Pero esas armonías y esas melodías de Queen no eran... Ahora son habituales, capaz, pero en ese momento era una cosa muy rara. ¿Eh?
0: Nadie ha sabido explicar, en definitiva, por qué Rhapsody Bohemia es Rhapsody Bohemia.
1: Sí.
0: ¿Por qué se llama así?
1: ¿Por qué se llama Rhapsody Bohemia?
0: Y por qué una cosa que duraba 6 minutos en ese momento, cuando todas las radios no pasaban otra cosa que disco de 3 minutos, se impone de una manera, entonces le impone en público y al imponerle el público, bueno, lo acepta todo el mundo.
1: Si usted me permite, yo he vivido esa época siendo adolescente, o sea, ávido de novedades.
0: Sí.
1: El video de esa canción era único.
0: Sí.
1: Era la época que aparecía el video.
0: Sí,
1: ¿sí?
0: Señor.
1: El video hasta ese momento era un show, o el tipo caminando en un jardín, haciendo la mímica de la canción con una chica, no pasaba mucho. El video de Rhapsody Bohemia, con esas tomas y esas luces y las caras de ellos superponiéndose, haciéndolo al ritmo de la música, fue muy impresionante.
0: Traía algo nuevo.
1: Casi como el video de Michael Jackson de Thriller. Son videos que han cambiado la forma de ver música. ¿Tale?
0: Definitivamente. Yo creo que da para hacer alguna otra película. Y enfocarlo desde un punto de vista más artístico y no tan personal con...
1: Sí, lo que le pasó a Queen es que después de la muerte de Freddie Mercury, diferente a la historia de los Beatles quizás, que los cuatro por sí mismos fueron después figuras de la música, John Deacon, el bajista, se retiró.
0: Sí.
1: El baterista medio también aparece como invitado cada tanto con algún grupo y el guitarrista no tenía, le faltaba Mercury al lado, ¿no? Brian May. Entonces quedó la figura de Freddie Mercury muy por encima de los otros tres, me parece.
0: A mí me pareció interesante traer esta versión en vivo de Rhapsody of Bohemia de 1981.
1: Sí.
0: Interesante.
1: De Killer Queen, sí, cómo no.
0: ¿Se la damos?
1: Sí, cómo no.

0: Bohemian Rhapsody. Qué obra para la historia esa, ¿eh?
1: Sí, él, ¿no?, era un artista excepcional, y en esos años, aparte, estaba tan bien, siempre estuvo bien, pero esos años de Un día en las carreras y Una noche en la ópera, esos dos discos que los tomaron de los Groucho, de los Marx Brothers, uh-huh, de los hermanos Marx, los títulos. Uh-huh. Era muy fan, Freddy, de los hermanos Marx. Bueno, yo me acuerdo, yo me estaba por ir al ejército y salía News of the World, y en la disquería de mi barrio, en San Andrés, Villa Ballester, digamos, te anotaban. ¿Vos querés que venís el disco de Queen? Entonces te anotaban en la lista para cuando llegara el disco.
0: No.
1: Vamos a ver cuántos nos llegan. Y se esperaban los discos de Queen.
0: ¿Así era?
1: Sí, sí, un mes y medio, dos meses
0: antes. Había que
1: antes.
0: Reservar turno.
1: Había que reservar el disco, porque al tipo capaz que le llegaban 50 y tenía 200 pibes que querían el disco. Entonces iba anotando. No pedía guita ni nada, el tipo iba anotando por orden de aparición.
0: Qué popularidad, ¿eh?
1: Sí, eso solamente lo conseguían, no sé, los Beatles, los Stones y Queen. Y Pink Floyd capaz en algún momento. Quiero decir, muy pocos grupos han tenido la universalidad
0: de Queen, ¿no?
1: De Queen.
2: Sí. 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

0: ¿Qué tal? Noche, qué noche, estamos. Qué noche, Tete.
1: Qué noche.
0: Qué noche, Titor.
1: Qué noche. Hablando de noche.
0: Sí.
1: Para los 60,
0: avanzadito
1: los 60, se le viene la noche a las orquestas de tango.
0: Ah, pensé que a los 60 años me decía.
1: No.
0: No,
1: ah, no, no, no.
0: Ah, nada que ver. Para la televisión me dijo un día.
1: Sí.
0: El auge de la televisión, ¿no?
1: Sí, no, pero se le viene la noche al tango porque empiezan a desaparecer las orquestas. ¿Por qué? Porque empiezan a desaparecer los bailes.
0: Claro.
1: Empieza a desaparecer la difusión de las radios. Claro. Todo se achata.
0: Sí.
1: No del todo, pero las orquestas... No sé cuántas orquestas habrá llegado a ver, pero muchísimas
0: sí.
1: se desintegran porque no hay trabajo para los grupos.
0: Claro.
1: Entonces, las grabadoras forman pequeñas agrupaciones. Tríos, cuartetos.
0: Quintetos. ¿Le puedo preguntar algo así al respecto de la época? Que
1: sí.
0: siempre me quedó de lado. Usted sabe que yo hacía una radio de tango, Malena.
1: ¿Malena?
0: Una radio de tango.
1: Sí, señor.
0: Y un día hablando con uno de... No me acuerdo quién era, un productor de la vieja época, me decía que la gran discusión en los años 60 es que al tango lo vuelve a poner en el candelero desde la televisión Julio Sosa. Y él me decía, de otra manera Julio Sosa no hubiera trascendido en la historia del tango.
1: Julio Sosa, eso no
0: eso,
1: lo sé.
0: Eso es lo
1: la
0: que me
1: segunda
0: decía.
1: Parte no la sé.
0: Eso es lo que me decía.
1: Que pensarlo.
0: Claro.
1: Nunca lo pensé.
0: Él
1: eso,
0: me decía
1: claro.
0: que Julio Sosa, como era pintón y había agarrado el lenguaje de la televisión...
1: Eso es cierto.
0: Ah.
1: Vos lo podés ver.
0: Sí, sí, sí.
1: En YouTube podés ver.
0: Sí, sí, por eso. Sí, sí, se
1: no
0: ve.
1: No me acuerdo cómo se llamaba, tal cosa de tango se llamaba.
0: Sí.
1: Bar de tango, copas y tango, algo así.
0: Sí, y Julio Sosa acodado en un mostrador... Cantaba como un galán de televisión.
1: Iba por Canal 13 y lo hacía muy bien. Mm. Él tenía una gestualidad diferente, mucho más auténtica que el típico cantor de tango. Tenía una buena gestualidad. Sabía, era agradable de ver Sosa.
0: Eso.
1: Además entra por la mujer, entra por el hombre, entra por todos.
0: Era muy televisivo, digamos.
1: Muy televisivo. Y la orquesta de Leopoldo Federico que tiraba para arriba, que daba calambre.
0: Ah, bueno, tenía eso también.
1: En esa época... Yo creo que algunas orquestas se mantuvieron.
0: Mm.
1: Pero, por ejemplo, se deshace la orquesta de Caldara, sigue la orquesta de Basso, se deshacen dos o tres orquestas. Y algunos de ellos empiezan a armar pequeños grupos.
0: Mm.
1: Odeón, por ejemplo, para la mitad de los 60, arma un grupo con un bandoneonista llamado Jorge Caldara, que tuvo que deshacer su orquesta, disolverla por razones de carencia de trabajo. Claro. No daban los números.
0: No.
1: Ni siquiera entraban números.
0: Claro, bueno, pasó con las Big Band de Jazz en los 50.
1: Exactamente. Caldara había sido primer bandoneón de la orquesta de Pugliese, después tuvo su orquesta propia,
0: sí.
1: fue a Japón con éxito, volvió, pero tiene que deshacer la orquesta. Armando Cupo, que es un director, sí. un pianista, que fue, me salió director porque él era el director orquestal de la Orquesta de Grandes Valores del Tango, que hizo mucho por la música argentina.
0: También.
1: Primero con Torri y después con Soldán. Armando Cupo, Quicho Díaz, que es un gran
0: contrabajista,
1: sí, que estuvo con el Quinteto Real.
0: Usted me trajo acá con Quicho Díaz, cómo tocaba el contrabajo ese hombre.
1: Claro, una maravilla. Y Hugo Baralis. Hugo Baralis fue violinista, primer violinista de Troilo, gran amigo de Astor, compañero de andanzas de otros músicos de la orquesta de Troilo. Por ejemplo, Orlando Goñi, que fue un pianista, un pianista que continuó a Francisco De Caro en la manera de tocar, en la modernización del acompañamiento del tango, síncopa, contrapunto, todo eso. Y forman un cuarteto. Un lindo cuarteto que parece una orquesta. Porque depende, si los músicos son buenos, son muy buenos profesionales, y los arreglos son buenos, vos podés agrandar un cuarteto y hacerlo parecer, no una orquesta de 12 tipos, pero sí una orquesta típica. No, no parece que fueran cuatro si arreglás bien. Pero hoy quiero referirme a Hugo Baralis, que tiene solos formidables en la época de mayor éxito en Odeón de José Basso. Tiene solos inolvidables con Troilo. Y cosas muy importantes con Astor Piazzolla en el Octeto Buenos Aires.
0: Él estuvo en el Octeto, claro.
1: Él estuvo en el Octeto con Franchini, padre.
0: Franchini, es verdad. Sí, ahí me sonaba. Claro.
1: Enrique Mario Franchini y Hugo Baralis.
0: Sí.
1: Y acá hacen un lindo alarde de... No es una cosa frívola la que estoy diciendo.
0: No
1: es un alarde vano. No. Acá es un violín en primera figura, el violín, tocando Celos, un tango de Gade,
0: sí,
1: o Gay,
0: Celos.
1: Que este hombre, Gade, era un violinista de restaurante. Sí, nunca pero, tuvo, pobre...
0: ¿Qué es un violinista? ¿Es peyorativo, un violinista de restaurante?
1: En cierta medida sí,
0: claro,
1: porque
0: sí.
1: Le llamaba Astor.
0: ¿Quién era el que tocaba, que se ponía al lado de su mesa y tocaba?
1: Por ejemplo, Astor, como estaba enojado con...
0: Con Agri.
1: Con Agri, porque se había ido.
0: Qué raro. Sí, sí.
1: Dijo, sí, se fue, me dejó a mí para poner una orquesta de restaurante.
0: El otro día lo vi al hijo de Antonio Agri dirigiendo, creo que el sexteto.
1: Muy talentoso.
0: ¿Cómo tocan esos tipos?
1: ¿Y el pibe de Agri?
0: Sí, un genio.
1: A Astor no le gustaba D'Arienzo, ¿sabes? Y lo llama Agri después del accidente.
0: Sí.
1: Y le dice, ¿te acordás del accidente de Agri?
0: Sí, sí.
1: Que se lo llevó por delante un auto, cuando él estaba atrás arreglando su auto, estaba
0: sí,
1: detenido.
0: Sí, se lo llevó pues.
1: Y le dice, che, ¿y tu pibe? Está en Japón, dice, fue con los solistas de D'Arienzo. Se hace un silencio y le dice a Astor, ah, la flauta, eso es más grave que chocar. Muy despreciativo.
0: Sí, muy despreciativo. Bueno, D'Arienzo no era medio despreciado, ¿no? ¿En la elite del tango?
1: Sí, sí, los elitistas lo...
0: ¿Los elitistas no
1: sí,
0: lo...?
1: Sí, pero no podés despreciar a D'Arienzo. Había un sonido popular ahí.
0: Sí.
1: Eso hay que tratarlo con mucha calma.
0: Sí,
1: porque
0: sí,
1: si lo ves desde la complicación musical,
0: sí, sí.
1: Desde la alta especialización en los arreglos, sí, sí, claro, vas a decir, pero era simple.
0: Era un efectista.
1: Pero en esa sencillez, no. Había una sencillez... cálida y tímbricamente original en D'Arienzo.
0: Sí, y él era muy especial también.
1: Y él era muy especial. No hay que despreciarlo, yo no me atrevería.
0: No, yo he escuchado conversaciones así de gente del tango donde a D'Arienzo lo ponían un escalón abajo de todos los demás.
1: Siempre, sí.
0: Ah,
1: sí.
0: Bueno. Okay.
1: Pero además también molestaba un poco el éxito rotundo de D'Arienzo, sí. La adhesión popular absoluta.
0: La popularidad también.
1: Yo tengo, hoy día, ya mayor, tengo mucho cuidado de...
0: Sí.
1: Porque puedo equivocarme y desconocer la verdadera gravitación de un artista en el público,
0: sí.
1: Que el público es soberano.
0: Sí, sí, obvio.
1: Bien, nunca grabó como solista este violinista extraordinario llamado Hugo Baralis. Nunca nadie dijo, vamos a poner una orquesta a Hugo Baralis para que haga esas maravillas.
0: Claro.
1: En el tango Celos, que da tanta oportunidad de lucimiento a los violinistas... Hugo Baralis lo aprovecha muy bien. Y aquí está, el cuarteto que llama Las Estrellas de Buenos Aires, Caldara, Cupo, Quicho Díaz, Hugo Baralis, tocando para vos, Flores, y todos nuestros amigos.
0: Gracias.
1: Celos.

0: gran violinista,
1: qué
0: Hugo Baladi.
1: Muy bien,
0: sí,
1: muy
0: me encanta que haya quedado esto como sí. demostración.
1: Muy lindo, editor, muy lindo. Neil Young es uno de esos músicos, un rocker, creo que de los más prolíficos, muy respetado. En una revista americana habían hecho una encuesta entre todos los alumnos de la escuela secundaria que egresaban, o sea que ingresaban ya al mundo universitario o al mundo laboral, o sea, pibes que ya teóricamente estaban entrando en la sociedad, ¿no?, fuera del colegio, y le preguntaban cuál era la remera que más les gustó, cuál era la última remera que se habían comprado, como una forma de ver tendencias, ¿no?
0: Sí.
1: Y curiosamente, la mayoría respondió que la remera que tenían era la de Neil Young, que es un músico de los años 60. No es un músico de los de ahora. Viene de Crosby, Stills, Nash & Young.
0: Ah, mira.
1: Con lo cual hay una constante revalorización de Neil Young por una carrera intachable. Aún con errores, aún con discos que han salido horribles, pero siempre levantándose y haciendo después un gran disco para recomponerse, una constante en la carrera de Neil Young. En el último tiempo hizo un disco que se llama Monsanto Years, donde habla mal de Monsanto, de esta empresa que
0: sí.
1: ¿no? muy, muy politizado Neil Young, tipo que estuvo mucho, si bien no milita
0: la que se
1: políticamente,
0: dice que contamina venenosamente
1: sí.
0: el ambiente.
1: Él hizo un disco entero hablando mal de la empresa.
0: Monsanto.
1: Sí, sí, se agarró personal ya, Y el disco se llama The Monsanto Years, Los años de Monsanto, y son todas canciones que tienen que ver con esos, con casos que él se ha enterado de malformaciones congénitas, intoxicaciones masivas.
0: Se habla de zonas enteras afectadas,
1: sí, sí, sí,
0: de
1: sí,
0: poblaciones
1: sí.
0: afectadas por eso, ¿no?
1: Sí.
0: Se habla, no sé.
1: Bueno, obviamente es un disco muy discutido ese, entonces después hace otro. Más liviano temáticamente.
0: Se asoció a Monsanto.
1: No, no, pero vio que ya estaba hecho lo de él. Dijo, ya está, ya lo mío lo dije, vuelvo a lo de siempre.
0: Sí.
1: Y entonces hace un disco con canciones de rock. Y le dicen, hace una cosa, ¿por qué no haces estas canciones con tu banda? Y hacía algunas versiones como para ir a otros sonidos o electrónicos o esto. Y él dijo, no. Yo si hago versiones de esto las voy a hacer con una big band de jazz.
0: Ah, mira.
1: Que a él le gusta mucho ese asunto de la big band de jazz. Ya lo había intentado en los 70, tocar con los Blue Note 10, Blue Note no sé cuánto, que fue un fracaso.
0: Y como tienen el nombre, le dan los números.
1: Y ahora,
0: pueden
1: claro.
0: cobrar.
1: Y entonces hace sus versiones, no de todos los temas del disco, pero hay 4 o 5 temas del disco que los hace la versión original con su banda de rock,
0: uh-huh.
1: y hace el mismo tema con una big band de jazz. ¿Le interesa?
0: Es muy original.
1: Sí, dale. Esto se llama Say Hello to Chicago, di hola a Chicago, y este es Neil Young y su big band de jazz.
0: Vamos.

0: lindo suena.
1: Ahí estaba, Neil Young.
0: Tiene un tuba, trombones a vara.
1: Se dio el gusto, Neil Young, por fin.
0: Me alegro por él.
1: Sí, todos nos alegramos por él.
0: Sí, sí.
1: Bueno.
0: Bueno, me puse a contar el otro día todas las versiones que yo tengo de un tema que me apasiona, que es Let It Be.
1: Let It Be
0: que
1: de los Beatles.
0: Nos gustaría pasar atrás con una versión, sí, pero no sé a santo de qué. Sí. Hoy la traigo porque encontré una muy original, que no sé dónde fue grabada. Tengo como 60 versiones,
1: claro, sí,
0: de Let It Be. Otro día vamos a hablar de los éxitos de los Beatles.
1: Sí.
0: Este que fuera de serie total, cada vez me parecen más grandiosos las melodías. Sí. Acá hay una grabación de Paul McCartney con Eric Clapton y Bono, y dice, y otros.
1: Y eso sí, debe ser en uno de esos...
0: En vivo.
1: En uno de esos homenajes que se le hace a uno o a otro y todos se ponen de acuerdo. Bueno, vamos a tocar una que sabemos todos.
0: Una que sabemos todos.
1: Y Let It Be es eso.
0: Y lo lindo. Che, me dijeron que Bono dijo que YouTube, buenas noches, muchas gracias.
1: Ya lo dijo 3 o 4 veces.
0: ¿Ah, sí?
1: Sí, la agarra.
0: Ojalá que no, es un grupo que tiene que permanecer.
1: Sí, pero ¿sabes qué pasa? También que ya tienen proyectos propios que alcanzan envergadura propia, ¿no?
0: Claro. Bueno, ¿querés escuchar esto?
1: Sí, sí, ¿cómo
0: Eric
1: no?
0: Clapton, que nada es despreciable acá. Bono and Others, no sé quiénes serán Others.
1: Los Others deben ser a la altura de ellos.
0: Pero
1: ¿eh?
0: Son buenos, es muy lindo el disco. Aquí está Let It Be, hijo mío.

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arrancamos en esta madrugada de martes con día 2. Programa menos descontracturado, divertido, para intentar robarte una sonrisa a esta hora de la madrugada. Lo de siempre, ya nos conoces, ya nos conocemos. Somos figurita repetida, pero con mucho placer y con mucha alegría hacemos este programa. El programa de ustedes, el que han elegido, el que hacemos juntos. Aquí, desde la Puna a la Antártida y desde la cordillera a las Toninas, en todo el país, recorriendo el amplio territorio de la Argentina. Nos vas a encontrar en tu localidad, en tu provincia, en tu ciudad, ahí. Nos tenés que sintonizar nada más, buscar Radio Nacional o la aplicación de tu celular, Radio Nacional Argentina, ahí también, o la web www.radionacional.com.ar, link en vivo, o según la señal de cable que tengas, buscas en la grilla los últimos canales. Ahí habitualmente están las radios. Y desde la cama con este Ofri nos sintonizás, nos buscás, nos ponés y juntos vamos a estar disfrutando de buena música, buenas historias. Para los que son noctámbulos, para los que están trabajando, para los que están estudiando, para los que están conduciendo nuestras rutas argentinas, para todos ustedes va este programa hecho con amor, diría el querido Silvio Soldán, y con mucho placer aquí, como siempre decimos, para interactuar, para hacernos mutua compañía, para intentar conciliar el sueño hasta ahora, en esta madrugada en continuado, como eran los sábados de Superacción, recuerdan, allá por los 70 y los 80, en Canal 11, el viejo Canal 11, que arrancaba a las 2 de la tarde y terminaba a las 9 de la noche. Bueno, acá más o menos parecido. Arrancamos con Día 2 y en la continuidad viene Discoteca Nacional como una locomotora. Todos juntos, haciendo este, o pasando este hermoso momento de radio, buscando lo que para muchos antes era una costumbre hermosa, y nosotros desde aquí pregonando que vuelvan a tomarla como una costumbre, el hecho de dormir con la radio, con la portátil debajo de la almohada, con tu radio reloj al costadito, con el teléfono, con todas las posibilidades que te dije. Bueno, así juntos vamos a estar toda la madrugada aquí con la hoy sonámbula productora, nuestra Jackie Carol Macarevicius, que fiel a su estilo de infaltable viene casi sin dormir después de un periplo de varias horas. Ahí está tomando su posición de productora general ejecutiva comercial. Ya está también el querido Jorgito Falcone, con el que estuvimos preparando la música de hoy, elaborando toda la previa de este programa. Obviamente, quien les habla, y ustedes, como motor, como combustible, como la energía que necesitamos para poder arrancar y no parar. Pero nada de eso sería posible, ustedes ya lo saben, sin esta morocha hermosa que raja la tierra, insustituible, inimitable, irreemplazable, indispensable, única, sí, señores. A pesar del frío, a pesar de esta temperatura destemplada, a pesar de todo, ella le pone calor a la madrugada. Esta morocha hermosa a la que presento, como siempre, de una manera diferente, hoy de la siguiente manera. Bajo

0: Claro que sí, es serenata para un amor eterno. ¿De qué manera definirla si no es así? Señoras, señores, con ustedes, Sonia Ferraris.
1: Pero como dicen que les va muy, pero muy, pero muy, pero muy, pero muy, pero muy bonita madrunoche para todo el mundo. Feliz martes, ya 12 de mayo. Hoy cuesta menos.
0: Un poquito menos, no mucho menos, ¿eh? ¿Cómo estás, mi amor? ¿Todo bien?
1: Bien, bien, muy bien. Cada vez se supera con las rancheras. Sí,
0: busco. Estoy en eso, estoy en la búsqueda permanente de material para tratar de seducirte. Así que, ¿cómo estás?
1: Bien, bien, muy bien. Ya dispuesta a tener una linda madrunoche de radio. ¿Le gusta?
0: No mucho, me gusta mucho su camperita.
1: Sí, sí, sí, abrigada.
0: ¿Sí?
1: Sí,
0: muy. Aparte le queda muy bien.
1: Bueno, muchas gracias. Aquí estamos con muchas ganas de hacernos compañía con todos los amigos, con todas las amigas, sí. Equipo completo en esta madrunoche de martes, así que felices.
0: Bueno, por acá tengo un mensaje que le quería dejar porque mi primo, más vale tarde que nunca, mi primo el Negro Franco, a que usted conoce, digo a través del éter, dice: hola, Fabián, un beso a Sonia por su cumpleaños, me dice el Negro.
1: Mira vos.
0: Un poco atrasado, pero siempre es importante que esté presente.
1: Siempre digo que nunca es tarde. ¿Viste? Cuando los deseos son buenos, bienvenidos son. Así que muchísimas gracias al Negro.
0: Un beso grande para él, que sabe que lo quiero mucho. Y también quiero contarte, hermosa mía, que a través de nuestro Facebook, Fabián Codevila y Sonia Ferraris, Radio Nacional AM870, de A2, Fabián Codevila y Sonia Ferrari, Radio Nacional AM870. Ya somos 905 miembros. Vamos en busca de los 1000. Y por acá dice, entre otros, ¿no? Jimmy Silva, el uruguayo en Río Negro, dice: friazo, friazo. En Uruguay, ¿cómo está por ahí? En la catedral esperando el programa y la discoteca. Dice Jim, el uruguayo de Río Negro: mal porque soy de San Lorenzo, dice. Ayer me dormí re caliente, ahora esperando su programa y discoteca. Saludos otra vez desde La Catrera, dice el querido uruguayo.
1: Y no fue un buen arranque de semana, ¿no? Para los hinchas de San Lorenzo, para los hinchas de Boca.
0: Independiente
1: Rivadavia.
0: Talleres de
1: Córdoba, Estudiantes.
0: Estudiantes, Vélez.
1: Vélez, sí, sí. No fue un comienzo de semana así power.
0: Las cosas que le han dicho en estas últimas 24 horas a Guillermo Barros Schelotto por su condición de hincha de Gimnasia, la gente de Vélez.
1: Absurdos.
0: Lo ha tildado de cualquier barbaridad. La verdad es que las cosas que escuché, bueno, así estamos, ¿no? Evidentemente, estos últimos tiempos de violencia, de improperio, de insulto gratuito. Eso, la verdad es que no deja. Mirá que no me sorprendo por cualquier cosa, pero últimamente estas cosas me sorprenden. Lucía Ulrich dice: son unos genios. Los recontra escucho, cada palabra tiene un sentido, vale la pena desvelarse con semejante compañía. Bendiciones, dice Lucía Ulrich, entre otros, que nos escriben y que empiezan a comunicarse desde muy temprano. Así que nosotros desde aquí le agradecemos mucho, amor mío.
1: Por supuesto, y los invitamos a ser parte, como siempre, fundamental de nuestro DEA 2, con un mensaje también a través de nuestro WhatsApp, es el 1137-870-7485. Allí los leemos, allí los escuchamos con un mensaje de voz. 1137-870-7485. Ya está la prelista.
0: Está la prelista del Mundial. Y a propósito del Mundial,
1: sí.
0: Acá también tenemos la prelista.
1: Sí, señor.
0: Que deben seguir llamando a aquellos que no se anotaron todavía, ¿eh?
1: Con los últimos 3 números de documento para participar del sorteo por los álbumes y los paquetes de figuritas. Ay, qué lindo, estoy ansiosa.
0: Vos hablabas de la prelista Selección Nacional, claro. Premundial.
1: Sí, señor.
0: Con los 50 nombres, después se depure y quedan 23. Vamos a estar hablando de eso, porque aparecieron algunas sorpresas.
1: Sí.
0: Esta lista se hace con un tiempo, un mes antes, como por si esas cosas de la vida, sucede alguna lesión importante en esos últimos partidos de los jugadores que tienen que ir, finalmente uno puede tener una lista de dónde elegirlos. La FIFA ya sabe que en esa lista hay jugadores que pueden ser elegidos como alternativa, si es que alguno, como le pasó a Juan Foyt, el central que iba a ir al Mundial y que se rompió el tendón de Aquiles y se queda sin Copa del Mundo. Bueno, en ese tipo de casos, en una lista de 50, uno puede elegir a último momento y poder reemplazar la que será esa lista de 23. Así que... y hasta te voy a proponer algo. Vamos a escuchar a Messi también hoy. A ver qué dice Messi con respecto a si somos candidatos o no. Atención con el capitán y el mejor jugador del mundo en esta madrugada. Obviamente con la participación estelar de nuestros oyentes.
1: Por supuesto. Así que ya van llegando los primeros mensajes y nosotros desde ya estamos agradecidísimos, como siempre, por tanto cariño.
0: ¿Con qué me vas a sorprender? Bueno, vos tenés tantas cosas vos en la manga siempre, a último momento.
1: Siempre le traigo algo. Sí. Tengo lo de Niro y Martin Scorsese, tengo algo de Van Damme. No sé, yo le tiro y usted me dice. Tengo realmente, vengo con los puños llenos de...
0: Me parece muy bien.
1: Le puedo hablar del Náufrago también, si gusta, de Tom Hanks.
0: Sí. Bueno, una de las películas de los últimos tiempos de Tom Hanks que marcó y mucho, ¿no? Bueno, en realidad todo lo que ha hecho Tom Hanks en el último tiempo, inclusive hasta la última, que es Mi Vecino Gruñón, si tuvieron la chance de verla, no se la pierdan, porque es comedia emotiva, dramática, realmente un peliculón, como nos tiene acostumbrados Tom Hanks, ¿no? Un tipo muy sensible y que ha cautivado el corazón de quienes nos gusta el buen cine, entre
1: otros,
0: ¿no?
1: Por supuesto, y hablando de Tom, le traje también a Tom Selleck. Así que...
0: ¿También Tom Selleck?
1: Sí, hoy estuve trabajando toda la tarde.
0: Un tipo que realmente a mí me apasiona, siempre. Siempre me apasionó como actor. Y bueno, no, después quiero que me sorprendas a propósito de estos. Vos vas a elegir cuál de todos... O todos, ¿por qué no?
1: ¿Por qué no? Por supuesto.
0: En esta madrugada, en este programa que nació por y para ustedes y que pretende quedarse muchos años. Esperemos así, que las cosas sigan. Dependerá de ustedes, del seguimiento, de la lealtad, del compromiso, de la complicidad de nuestros oyentes. Y de quien esté arriba, dice usted, acá, sentado en el sillón. Bueno. Dos cachetazos y... No va a pasar lo que pasó hace algunos años, que nos barrieron fácilmente. Esta vez pondremos un muro y nos defenderemos. ¿Cuál fuerte, o no?
1: No vamos a resistir.
0: Sí, vamos a... No va a venir ningún varone de la vida a querer sacarnos de encima y poner un programa pedorro como el que puso ese muchacho que duró menos que un pedo en una canasta.
1: 4 meses, ¿no? ¿Cuántos meses fueron?
0: Menos, mi amor. ¿Se acuerda que arrancó la cuarentena estricta, la pandemia? Yo me encargué de hacerle saber, no sé si estuve muy bien, me encargué de hacerle saber a las autoridades que el señor que conducía tenía más de 60 años y no podía venir a hacer el programa. Y al señor le tuvieron que decir, no podés venir, no sabíamos que tenías más de 60. Y él vino y me encargó y me dice, vos dijiste, y sí, te tengo que cuidar, le dije yo. Y lo mandé para casa.
1: Fue la buena acción. Nunca entendieron que tuviste...
0: No, yo quise cuidarlo, No había vacunas todavía, no había nada. Señor, usted llegó por... Ni lo llamamos. Váyase rápidamente de aquí. Vino con su novia, además. ¿Eh? Una señora que... Parecía que estaba en el laberinto del terror, ¿te acordás? Nos sentábamos acá, estamos entre amigos y familia, ustedes son familia. Nos sentaron a Sonia y a mí, uno al lado del otro, ¿no? Le dijeron, no, ustedes van a tener una cabida... El programa, no sé si duraba 2 horas, Sonia. Ya ni te acordás, vos te acordás. Sí. 2 horas, ¿no? Yo calculo que Sonia tenía un momento estelar de la madrugada, de aproximadamente 6 minutos al aire.
1: Como mucho.
0: Y yo...
1: 3.
0: 3 minutos. Un día me cansé, me paré y me fui. Le digo, vengo mal, le dije, flaco. No, quedate, por favor, la madrugada de ustedes. Era de nuestra hasta que llegaron ustedes. Cosas que suceden, ¿no?
1: Lo que pasó, pasó, dijo el filósofo.
0: Nosotros seguimos acá y yo no.
1: Sí, ahí estamos. Bueno, por lo pronto esperamos seguir unos cuantos años más por aquí.
0: Como aquí esta vuelta. Sí. Con los revólveres. ¡Los palabras!
1: Bueno, así estamos. Sí. Y lo que no le falta nunca a este programa es buena música. Así que si les parece... Empezamos a viajar nuevamente en el tiempo. Nos vamos al año 1977 de la mano de los hermanos Gibb. ¿Qué le parece?
0: No, me puede.
1: Barry, Robin y Maurice. Los Bee Gees en DA2. 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
7: San Martín de los Andes se encuentra ubicada dentro del Parque Nacional Lanín, a orillas del lago Lácar.
6: Gobernador Gregores está ubicada en el hermoso valle del río Chico, un lugar ideal para pescadores y amantes de la naturaleza.
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0: Ahí teníamos la música de la mano de Toto en Día 2, año 1986 para I'll Be Over You, Te Superaré.
1: Ya lo has hecho, mi amor, hace tiempo. 0:34 de la madrugada, estamos aquí en Día 2 esperando que ustedes empiecen a destilar todo su amor y recoger lo que uno intenta sembrar desde aquí, ¿no? Creo que ustedes lo han captado desde el primer momento y ya lo han asimilado. Así que bienvenido sea todo lo que ustedes pueden brindarnos del otro lado y nosotros recibiéndolo acá. ¿Sabés quién cumplió años en las últimas horas? El hijo de Diego Martins, un gran amigo nuestro, ¿viste? Que habitualmente el uruguayo, al que le mandamos un beso grande y obviamente desde aquí junto a Sonia, el cariño enorme para su familia en ese día tan especial.
0: Bueno, y un día como hoy cumplía años Florence Nightingale, que fue la precursora de la enfermería moderna. En su honor se celebra el Día Internacional de la Enfermería. Que para todos los enfermeros, para todas las enfermeras, un gran día.
1: Sin ninguna duda, no hay personal más importante dentro de un establecimiento hospitalario que las enfermeras y los enfermeros, ¿no? Desde esa cuota de esperanza que te dan con cariño y afecto, pasando por la inyección, la aplicación o lo que tengan que hacer, ni hablar de ese trabajo tan duro y difícil como es la higienización en momentos, ¿no? Ustedes se imaginan, no quiero ser soez, ni escatológico.
0: No, ese realista.
1: Exactamente.
0: Y además la contención muchas veces. Eso, no solo con los pacientes, sino con los familiares,
1: sí,
0: ¿no?
1: Sí, totalmente. Totalmente. Desinteresadamente, además, ¿no? Porque uno siempre está y sale, nace de uno. Viste, cuando vos tenés o estás, dale un incentivo, un cariño. Mostrarle afecto y reconocimiento por su trabajo. Es una costumbre que nosotros solemos tener, por lo menos en nuestro país. Pero ellas, esté o no esté, ese obsequio, ese premio, ese reconocimiento, ellas están, sí, ellas y ellos, ¿no? Por supuesto, ellas y ellos.
0: 0:36 en la República Argentina, le tiro un nombre, Valentino Formaggini. Se va a hablar mucho de este jovencito de 18 años.
1: Valentino Formaggini.
0: Sí.
1: Ya me estaba acordando del queso yo, el cuatro formacho.
0: le tiro nada más una bajadita. Sí. Es un alumno de 18 años del Instituto Superior Politécnico de Rosario.
1: Ah, es argentino.
0: Sí, señor. Ganó la medalla de oro en las Olimpiadas Nacionales de Química y clasificó para representar a Argentina en el Mundial de Química en Uzbekistán.
1: Toma mate, ¿qué tal?
0: Arranca el 10 de julio del 2026. Estudió intensamente durante el verano para alcanzar este logro. Así que ha clasificado al Mundial Oro en Olimpiadas Nacionales de Química. Valentino Formaggini. Vamos a hablar seguramente y mucho de este jovencito, como lo hacemos de nuestro Faustino Oro, ¿no?
1: Hablamos siempre de lo que es y cómo se destaca el argentino en diversas actividades, ¿no? Siempre estamos en algún lugar de ponderación mundial, de reconocimiento internacional, desde Diego Armando Maradona, pasando por el Papa, por Colapinto, por Juan Martín del Potro, por Gabriela Sabatini, por el caso de este chico maestro de ajedrez.
0: Valentino, sí.
1: Y ni hablar de ahora esta posibilidad dentro de química. Fuimos campeones mundiales de matemática. Realmente es destacable, destacable lo que sucede con jóvenes argentinos, porque muchas veces son vituperados, ¿viste? Todos, sí. No hay que poner a todos en la misma bolsa.
0: Totalmente, ¿viste? Cuando se dice que la juventud está perdida. Uh-huh. Y me parece que, capítulo aparte, hay que resaltar el nivel académico, ¿no? Sí. En este caso de la institución pública rosarina. Totalmente. Estamos hablando del Instituto Superior Politécnico de Rosario.
1: Totalmente, totalmente. Así que espectacular, en un rato lo ampliamos junto a Sonia.
0: Muy bien, voy a empezar por aquí, agradecer algunos mensajes que van llegando al WhatsApp Nacional en esta madrugada de martes.
1: Sí, mi amor.
0: Llegó el martes y Sonia Fabián, excelente programa de A2, también la Discoteca Nacional. Soy Héctor Osvaldo Vargas, del barrio Tres Cerritos, de Salta la Linda, escuchándolos por la FM 102.7. Héctor, besos, gracias. Buenas madrunoches, amores míos. Estoy algo dolorida hoy, me inyectaron algunas cositas en mi rodilla. Pero bueno, es por un tratamiento para estar mejor, Delia. Sí, claro. Un beso grandote, grandote, y que pasen pronto las nanas. Gracias a nuestra amiga de Merlo. Hola, buenas madrunoches, Sonia, Fabián de A2 presente, canta Oscar de Delviso. Atair Soares, nuestro amigo de Sao Paulo, nos cuenta que hace mucho frío por allí. Buenas noches, Sonia, Fabián, me alegra mucho pasar cada noche en vuestra compañía. Un abrazo, el programa es estupendo.
1: Gracias, lo sabemos.
0: Obrigado, Atair.
1: Gracias, Atair.
0: Buenas madrunoches, Sonia, Fabián y equipo de DEA2, gracias por estar, gran placer de tenerlos. Feliz martes, desde Jujuy, muchos cariños, abrazo infinito, Titi. Gracias, Normita, beso para vos.
1: Beso, Norma.
0: Hola, Sonia, hola, Fabián. Fue un día importante ayer lunes, el día del himno nacional.
1: Claro.
0: Gracias por la compañía, soy Gerardo de Córdoba Capital. Siento que hay varios Gerardos que se comunican, desde hoy seré Gerardo.
1: Bueno, Gerard,
0: ¿cómo no? Como usted ordene. Abrazo, gracias. Gerard, me encanta. Por aquí lo tenemos a nuestro amigo del páramo, Tierra del Fuego. Estamos tomando abundante jugo de uvas, pero escuchándolos. Buena madrugada, Miguelito. Un abrazo bien, pero bien fuerte. Para... Y hay que entrar en calor, ¿no?
1: Sí,
0: en el páramo. Abrazo fuerte. Me suena a cuento de hadas, ¿no? Me hace acordar a Maléfica, la vida en el páramo.
1: Sí.
0: Beso grande. Gracias. Gracias, Miguelín. A vos y a toda la gente linda que nos escucha por allí, por Tierra del Fuego.
1: Un hermoso lugar, por cierto, parte de nuestro territorio nacional.
0: En una noche despejada, semiestrellada, hora del programa noctambulero por excelencia. En la madrunoche del martes, activamos satélites de la buena onda, de las buenas compañías, activando spicas. 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Radio Nacional AM 870, Pomelo, Fabián Codevila, con sus historias locas y sus ideas, junto a su bella morochona, que le saca esos suspiros alocados, la señorita Sonia Ferraris, todóloga, máxima profesional de los motores, astrónoma, que nos brinda su sapiencia. Ya listo, esto es un viaje a lo inesperado.
1: Sí.
0: Andemos.
1: Es
0: Rubén.
1: Es una realidad.
0: De La Rioja. Dice, un poquito largo, creo. Sí. No, Rubencito, me encantó. Beso inmenso. Se pasó rápido. Gracias. Gracias por tu locura compartida. Hola, buena madrunoche, Sonia, Fabián, fieles compañeros de cada madrunoche. Que tengan un excelente programa. Abrazo y bendiciones, como siempre, para sus queridas madres. Juan y Mabel, de Montecomán, nuestros amigos de San Rafael. Gracias, ya que estaba muy rico el café. Me encantó. Buena madrunoche, para ver si se despierta.
1: Excelente. ¿No?
0: Sí, me lo trajo, ya lo tomé. Mis queridos amigos, un gran abrazo para todos ustedes y los oyentes. Uh-huh. Sergio de Muami. Junto para estas noches frías. Ay, sugiere algún temita de Serrat. Qué lindo. Beso grande, Sergio. Buenas noches, queridísimos. Aquí siempre prendida la radio y disfrutando de su compañía. Abrazo grande desde aquí. Nos escribe Laura Rodríguez desde Punta Alta, en el sur de la provincia de Buenos Aires.
1: Sí.
0: Bueno, parte de la provincia bastante golpeada,
1: sí,
0: ¿no? Este fin de semana.
1: Total.
0: por un temporal tremendo. Laurita, un beso grande para vos. Uh-huh. Gracias por acompañarnos. Estimadísimos, buenísima madrunoche. Gracias por la compañía de siempre, el profe Chicho Arregues de Los Nogales, allí en Guaycama, provincia de Catamarca. Besos, profe. Buena madrunoche, Sonia, Fabián. Qué alegría escucharlos, mis amigos de todas las noches. Feliz martes. Dios bendiga sus vidas. Besitos y abrazos. Alejandra de San José de Jáchal. Hola, Sonia. Hola, Fabián. Sonia, yo también un poco tarde con mi saludo. Feliz cumpleaños, querida amiga. Nunca es tarde, Alberto.
1: Nunca.
0: Gracias. Gracias por tus bonitos deseos. Alberto de Malargüe, que se suma con los últimos tres números de su documento para participar del sorteo por los álbumes y las figuritas del Mundial.
1: Sí.
0: Alberto de Malargüe, provincia de Mendoza, terminación de DNI 2, 3, 5.
1: Anotado.
0: Nelly de San Benito. Hola de A2, quiero quedar bien, por eso los adorno tanto. Anoche los escuchaba, pero no tenía ganas de sacar las manos debajo del acolchado para hacerles mensaje. Y es cierto, Fabi, yo los escucho en otro celu viejo y lo ponemos sobre la almohada. Así los escuchamos mejor y por ahí nos dormimos. Chicos, buen programa y gracias por estar siempre. Nelly e Ismael, nuestros amigos de San Benito, besitos a la distancia también para ustedes. Gracias. Hola, buenas noches. Saludos, Fabián, Sonia, con frío en esta parte del sur. Viendo el silencio de los inocentes y escuchando el programa. Ay, qué lindo, mirá, quiere la canción Torna Sorrento. Miguel, de Pico Truncado, nuestro amigo que, bueno, es sereno, que cuida una cementera en Pico Truncado. Beso grande, Miguel, qué buen gusto tiene Miguel. Sonia, Fabián, buen martes para esta noche. Venga con calma. Buena charla y cero preocupaciones. Los saludamos Ángel, Gustavo y Daniel, nuestros amigos de la panadería allí en San Rafael, Mendoza. Muchos besos para ustedes. Muy buena madrugada para nuestros siempre queridos y bienvenidos amigos Sonia y Fabián, deseándoles todo lo mejor desde Tacuarembó, Nubia, Sergio, Cintia, Zuli y Diana. Para desearles lo mejor, saludos a todos sus compañeros y a la señora Jacqueline. Besos a sus mamás, los queremos mucho. Aguante de a dos. Gracias, chicos, un beso para ustedes.
1: Abrazo grande.
0: Hola, buenas noches, Sonia, Fabián, la hermosa pareja de la noche. Gracias por estar nuevamente con nosotros, haciéndonos compañía. Bendiciones para ustedes, para sus madres y un saludo para mi amor Juan. Somos de San Rafael, saluditos. Está fresco por aquí, besos y bendiciones. Esthercita, para vos y para Juan, abrazo fuerte.
1: Juan.
0: Muy buenas, pero buenas y rebuenasas madrunoches, mis amigos del alma. Qué bueno poder acompañarlos. Y mejor es que me acompañen en este maravilloso martes. Felicidades a todos.
1: Gracias.
0: Y gracias por los saludos. Trabajé 35 años de enfermera. Ya soy enfermera jubilada.
1: Mira.
0: Amé mi profesión. Griselda de San Rafael. Gracias. Gracias, Griselda, por tantos años dedicados al prójimo. Y feliz día. Hola, chicos, muy buena madrunoche. Ayer cumplió 50 años mi retoño. Ahí está con su hermana menor. Buen programa. Mabel de Santa Fe nos envía una foto, ¿no? Por supuesto, de su retoño.
1: Retoñazo, ¿no?
0: Bellos los dos, Mabelita, gracias. Hola, hola, Sonia, Fabián, ya en plena sintonía. Un abrazo desde mi pueblito Escobar, a 1.300 kilómetros de Junín 555. Un abrazo bien fuerte. Guillermo, para mí quiso poner Maipú 555.
1: Claro.
0: O sea que está a 1.300 kilómetros de donde estamos ubicados nosotros por aquí.
1: Si arrancaba con el GPS no iba a llegar nunca, ¿eh?
0: No, se le iba a complicar. Pero entendimos.
1: Guillermo. El
0: beso grande a nuestro amigo de Paraguay. Román, nos está escuchando en Neuquén. ¿Hablan de enfermeras? Aquí tienen a la banderada de la primera promoción de la Escuela de Enfermería de Neuquén Capital.
1: Mira.
0: Allá, 62 años atrás. Un beso muy especial a mi mamá querida, Juana Rodríguez. Román, que nos envía una foto de su mamá, Juana.
1: Qué lindo.
0: Muchísimas gracias. Qué lindo.
1: Hermoso,
0: la primera promoción de la Escuela de Enfermería de Neuquén.
1: Hermosa mención la que acaba de hacer de su madre, querido Juan. Un abrazo grande.
0: Me encanta. Hola, buena madrunoche, Sonia, Fabián. Yo por Esperanza, de nuevo rumbo a Río Turbio.
1: Sí.
0: Mucho frío, 2 grados por acá marca el termómetro. Pero en compañía de mis dos luceritos.
1: Bueno.
0: Buen programa y como siempre, gracias por la compañía en estas rutas tan solitarias. Javier, nuestro amigo de San Julián. Buena ruta, Javi.
1: Buena ruta, sí.
0: Gracias,
1: señor,
0: por elegirnos. Saludos, Sonia, Fabián. Por aquí se puso frío, así que salió arroz con leche. ¡Ay, qué rico! Me encanta.
1: ¿Sí?
0: Sí. ¿No te gusta?
1: No, es que algo que me digo. Viste, la gente, hay mucha gente que dice, bueno, un arroz con...
0: Sí, me gusta, con cascaritas de limón. ¡Ay, qué rico! Cecil Hughes nos está escuchando en Esquel.
1: Sí.
0: Feliz martes, chicos, aquí sintonizándolos en casa. Ya dormía mi pequeño mayor, que vino a acompañar a su papá en esta recuperación luego de la cirugía. Mi enfermero personal, más tierno el caspo, les mando un abrazo. Buen disfrute. Bueno, feliz día para el enfermerito también entonces,
1: feliz
0: Cecil.
1: Día, claro que sí.
0: Beso grande y pronta recuperación. Hola, mis amigos de Nacional, como cada madrunoche presente hasta que me llegue el sueño. Tengan ustedes muy buen programa. Saludos, Tere, de Capilla del Señor. Si intentan limpiarlos de la madrugada, voy con mis guarachos de Florida y los pibes del club. He dicho.
1: Muy bien.
0: Mario de Florida. Me encantó. Gracias. Gracias, Mario. Beso grande para vos. Buenas madrunoches, Sonia, Fabián, firme, escuchándolos como todas las noches con la radio bajo la almohada. Cada noche el programa sale mejor, siempre de 10. Julio, de Chivilcoy.
1: Gracias, Julito.
0: Julio, sos muy generoso, muchas gracias. Sonia, Fabián, los saluda su fiel compañero Martín Cuevas. Terminación de documento, 127. Saludos a Miguel, de La Cementera. Si no me equivoco, es un ex cumpa de cuando estaba en otro puesto. Mira vos, me encanta. Esto tiene que ver con el amigo que nos saludaba hace un ratito, ¿no? Que decíamos, está cuidando La Cementera allí en Pico Truncado. Miguel, lo saluda Martín Cuevas desde el yacimiento Caique, también ahí en Pico Truncado. Somos el puente entre los excumpas. Aquí en el campo, 2 grados y viento. Frío, como la cancha de Boca, dice. Lo dice mal.

0: dice Martín, ¿eh?
1: Beso grande, Martincito, 127, terminación de documento, sí. Pico truncado, ya estás anotado. Uno más. Por aquí tenemos un mensajito que nos envía Ricardo, nuestro cocinero neuquino.
0: Sí.
1: Hola, buena madrunoche, día 2, genios de la vida, Sonia, Fabián. Acá está, otro más, acá está más frío que la cancha de Boca, que se puso de moda el dicho.
0: Yo quiero entenderlo, la gente. La cancha de Boca ya de por sí es fría, tiene que ver con
1: está
0: el clima.
1: Está cerquita del río.
0: Exactamente, de un lado el Río de la Plata, el otro el Riachuelo. Es una cancha donde se sufre el frío, distinta a la de San Lorenzo, que es donde se inventó el viento, por ejemplo, en la cancha de San Lorenzo, como no tiene codos y entra el chiflete. ¿Y qué pasa que me mira la productora? No sé, que está como extraña hoy, ¿no? Pero la cancha de San Lorenzo... ¿A usted de San Lorenzo?
1: No, es de River.
0: Por eso, de River, no sé qué mira. Pero la cancha de San Lorenzo lo solía decir el Bambino, donde se inventó el viento, te decía el Bambino Veira.
1: Bueno, déjame saludar a María. Sí, sí, le quiero dar la bienvenida. Buenas noches, los escucho todas las noches, son lo más. Soy María del Valle, de Colonia La Camila, provincia de Santa Fe.
0: María del Barrio.
1: Dios los bendiga y la Virgen los proteja.
0: Gracias.
1: María del Valle, bienvenida. La primera
0: Hermoso.
1: Vez que se conecta con nosotros. Me encanta.
0: Para nosotros, María del Barrio, desde hoy.
1: Hola, Sonia, Fabián, saludos para los piratas de Alberdi. Ramiro, de Córdoba, capital.
0: Exactamente, para Belgrano, que le ganó Talleres.
1: Abrazo fuerte, Rami. Hola, buenas noches, parejita de A2. Sonia, Fabián, como siempre, tempranito. Les pongo el mensaje para escuchar que me saluden en la apertura, sabiendo que vamos a pasar una noche con buena música, historias y todo lo lindo que siempre nos brindan al público tan grande que tienen y que los quiere tanto. Desde Santa Fe los saluda, como todos los días, Ana María. Gracias por tu cariño, Ana María.
0: Uh-huh.
1: ¿Cruzamos el charco?
0: Sí.
1: Hola, buena madrunoche. Aunque no crean, hace mucho tiempo que los escucho. No quiero mentir, pero hace años. Abrazo para Sonia y Fabián. Buen programa. Oscar Marín, de Paysandú.
0: Qué lindo, Uruguay. Oscar. Un beso y gracias por tu lealtad.
1: Qué bueno. Hola, buenas noches. Sonia, Fabián, acá acompañando el lindo programa. Ayer fue el cumpleaños de nuestro querido Parque Nacional. Cumplió sí. 84 años el Parque Nacional Los Alerces. Los saludo a la distancia, Néstor, desde Chubut.
0: Gracias, Néstor.
1: Un abrazo bien fuerte, Néstor, y gracias por el recordatorio.
0: Y por hacer patria ahí en el Parque Nacional.
1: Sí, claro que sí. Ángel de Rosario, también, desde el barrio La Tablada.
0: Ajá.
1: Sí, tomando un riquísimo café. Gracias por lo maravilloso que dan en su maravilloso programa.
0: Y lo maravilloso que somos.
1: Y lo maravilloso que sos, Angelito. Gracias por tu maravilloso mensaje. Sonia, Fabián, buena y fría madrunoche. Gracias por la compañía. Abrazos desde Jujuy. Nos envía Marta. Volvemos a Mendoza,
0: sí.
1: Porque ahí nos está escuchando Valeria.
0: Ah, muy bien, vale.
1: Buenas madrunoches, Sonia, Fabián. Qué lindo escucharlos. Por acá, noche fresca, no fría.
0: Ah, bueno, bueno.
1: Está bueno eso. Saludos a Claudio, que está viajando. Un abrazo. Bueno, Valeria, un abrazo bien fuerte para vos y buena ruta para Claudio.
0: Exacto.
1: Otro amigo de Mendoza, ya que estamos por ahí. Hola, hola, hola. Buena madrunoche, Sonia, Fabián. Los saludamos a los Reyes de la Noche con mucho cariño. Daniel y Rosita, infinitas bendiciones. Los queremos un montón. Ellos están en Tunuyán.
0: Sí.
1: Abrazo fuerte también para ustedes.
0: Un abrazo enorme, claro.
1: Volvemos a Entre Ríos.
0: Otra vez,
1: Hola, Sonia, Fabián. Acá noche fría. Roberto de Puigari. Feliz cumple, Sonia. Muchas gracias. Y somos tres de gimnasia. Vamos todavía. Gracias. Besos y abrazos para ustedes. Víctor nos está escuchando en Salta, allí en la finca Chorrillos. Un abrazo fuerte para Víctor.
0: Muy bien.
1: Volvemos a Santa Cruz.
0: Sí.
1: Ahí está Julián César.
0: Ajá.
1: Fabián, Sonia, equipo y oyentes. Un enorme abrazo a todos los trabajadores de la sanidad. En especial a Ignacio Gabriel Aibar, capo de la enfermería del Hospital Pedro Tardivo de Caleta Olivia. Felicidades a todos, bueno, para Ignacio y en su nombre a todos los trabajadores, enfermeros del Hospital Pedro Tardivo de Caleta Olivia. Grande Julián César, gracias por tu saludo. Y ahora sí, uno más.
0: Sí.
1: Hola, gente linda. Vamos los piratas. Aguante Chacarita, Belgrano, Juventus, Antoniana y la Mona Jiménez.
0: Pero déjame, ¿cuánto? Yo soy Deportivo Camiseta, hermano.
1: Oscar de San Martín de los Andes, allí cantando presente como siempre.
0: Yo te permito un equipo principal y te dejo uno del corazón, de ese que a mí me pasa, ¿no? Yo soy fanático enfermizo de Racing,

0: y después soy muy pasional con Deportivo Italiano, por ejemplo, pero tiene una cuestión de sangre, de familia, de mi tío que fue presidente y lo subió a primera, pero no podés ser de cinco equipos, ¿cómo hacés? Dale, dejate joder.
1: Pero qué comienzo musical maravilloso. Hola, de a dos, Fabián, Sonia querida y el equipo que los acompaña, que tengan una hermosa madrunoche. Hermosa la música con la cual empezaron. ¿Podría hacer algo más adelante de Tina Turner? Muchísimas gracias. Soy Isabela de San Rafael. Un abrazo enorme, chicos. Los quiero. Son increíbles.
2: ¡Qué lindo, Isabela! Vos sabés que cuando Fabián escuchó tu voz, dijo, ¿y esta locutora quién es? Y yo dije, ¿quién es? Sí, Tina Turner, nos encanta. Sí, nos encanta, así que va a ser parte hoy de nuestro día 2.
0: Lo único que pretendo de nuestros oyentes, las obviedades, que las dejen a un costado. El hecho de que somos maravillosos, ya lo sabemos. Así que, date. Me miraba. Gaby Zeni me miraba, ¿viste? Dice, qué loco que dice.
2: La humildad es nuestra bandera, se habrán dado cuenta, chicos.
0: ¿Se durmió la productora? No.
3: Hola, Sonia, ¿cómo estás? Hola, Fabián. Esta noche, ¿verdad? Les mando un mensajito de voz, esperando que estén bien. Un abrazo grandote a la distancia, y como siempre compartiendo su programa, que es un programón. Dale, les manda el mensajito a Alfredo de Villa Krause, Rawson, San Juan. Dale, un abrazote grande y un beso para los dos.
2: Muchas gracias, Alfred. Besos para vos. Mira, cantó presente Mendoza con Isabela, ahora cantó presente San Juan con Alfredo. ¿Qué provincia nos falta?
4: Hola, buenas madrunoches para todos. Hola, Sonia, hola, Fabián. Dante de Bariloche, viajando hacia Menucos. Segundo día, 2 de 5. Gracias por la compañía. Besos a todos, gracias.
2: Nos faltaba Río Negro, ¿no? Por eso, ahí estaba Dante, desde Bariloche 2 de 5. O sea que esta semana nos escuchamos, nos vamos a acompañar todos los días.
0: Exactamente.
2: Dante, buena ruta, un abrazo bien fuerte para vos, buena jornada de trabajo.
0: Escucho a los oyentes que hablan y resaltan y ponderan nuestro programa.
2: Sí, te quedaste cavilante y pensativo, sí, meditabundo.
0: Sí, porque hablan del maravilloso programa, qué programón, qué es un jefe. Digo, las autoridades pensarán, ¿sabrán que existe este programa? ¿Y del éxito que tiene este programa a esta hora de la madrugada?
2: ¿Estarán escuchando este programa?
0: ¿Otro programa a los oyentes? ¿Estarán sintonizando Nacional? ¿Habrá alguien que se está pasando por nosotros? ¿Nos están clonando?
2: ¿Será IA?
0: Dejémoslo ahí. 58 minutos, 2 para la 1. Se aproxima el señor de las madrugadas, el que da el puntapié inicial a la información, el de la 1 de la madrugada, alias Pelopincho para muchos. Se viene el momento Bumstein de la madrugada. Se viene Darius, el aire de Nacional, hermosa mía.
2: Y nos cuenta lo que hay que saber a la 1 de la madrugada.

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1: La una de la mañana en la República Argentina. El gobierno convocará a las universidades tras la marcha. La ministra Sandra Petovelo dijo que se buscará rediseñar el esquema de distribución de fondos con foco en los hospitales universitarios. Los cortes por la marcha universitaria comenzarán al mediodía. La movilización, convocada por los rectores, sindicatos de profesores y centros estudiantiles, iniciará en Congreso hacia Plaza de Mayo, donde confluirá a las 17. Habrá marchas similares en más de 20 ciudades. El Banco Central tuvo una jornada positiva, adquirió 136 millones de dólares en el mercado libre de cambios y acumula más de 7.600 millones en lo que va de 2026. Créditos especiales para damnificados por el temporal en la costa atlántica. Según el Banco Provincia de Buenos Aires, habrá préstamos para familias, comercios y pymes afectadas con tasas subsidiadas desde el 26% y 48 meses de plazo. Trump viaja a China con Elon Musk y líderes de Wall Street. Los gerentes de las mayores empresas de finanzas tecnológicas y fondos de inversión integran la delegación que desde el miércoles al viernes se reunirán con el presidente Xi Jinping. Se espera que durante la cumbre se anuncien nuevas compras chinas de productos estadounidenses, entre ellos varios cientos de aviones. Alerta amarillo por nevadas en la provincia de Tierra del Fuego y sur de Santa Cruz. En la ciudad de Buenos Aires se anticipa buen tiempo, una máxima de 20 grados. A esta hora, 12 grados y medio la temperatura, 65 el porcentaje de humedad, cielo despejado.
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Y en esta madrugada de martes llega la historia del día. Historia de terror, relato sobrenatural. Una pareja joven que se enfrenta a la niebla, a una mansión y a un ritual de luz para liberar almas atrapadas en una isla. En esta madrugada llega el terror. En esta historia titulada

0: gritó Sonia, luchando contra el ruido ensordecedor de las olas y el rugido del viento. ¡Tenemos que encontrar refugio!, respondió Fabián con tono desesperado mientras trataba de divisar algún indicio de tierra entre las nubes brumosas. ¡Allí! ¡Allí! ¡Creo que veo una isla! Desde la proa exclamó Fabián, señalando hacia una sombra oscura que emergía entre la bruma. El barco, azotado por la tormenta, se dirigía hacia la oscura silueta, cuya proximidad era desconocida para los habitantes del lugar. El rumor de una misteriosa isla olvidada era lo único que había llegado a sus oídos, acompañado de innumerables relatos sobre voces que susurraban en la niebla, voces que nadie lograba comprender, pero que llenaban de pavor a cualquiera que se acercara. A medida que se aproximaba, la niebla se espesaba, envolviéndolos en un inquietante velo blanco. El barco encalló con suavidad en una playa rocosa y ambos bajaron mojados, pero aliviados por haber encontrado tierra firme. Ignorando el cansancio y el miedo, avanzaron por la orilla hasta llegar a un sendero que se perdía entre árboles antiguos y retorcidos. Las hojas susurraban con un viento frío y sombras danzaban a su alrededor, dando la sensación de estar siendo observados.
1: ¿No sentís esa sensación extraña?,
0: preguntó Sonia en un tono apenas audible.
1: Sí, sí, sí, mi amor, pero debemos seguir adelante. No tenemos otro lugar donde ir,
0: respondió Fabián con voz firme pero baja. El camino lo llevó a una vieja casa cuyos muros estaban cubiertos de hiedra y musgo. La madera rechinaba bajo sus pies y las ventanas, opacas por el tiempo, mostraban solo oscuridad en su interior.
1: Parece abandonada,
0: murmuró Fabián mientras empujaba la pesada puerta de entrada. El interior era sombrío y polvoriento. La escalera de madera, cubierta de una alfombra hecha jirones, llevaban a los pisos superiores. Sonia encendió una linterna y con luz temblorosa ambos exploraron las distintas habitaciones. Fotos antiguas que parecían observarlos permanentemente. Era como si estuvieran presentes.
1: Siento que nos están mirando,
0: dijo Fabián mientras se estremecía. Al notar una corriente de aire, se dieron cuenta de una puerta semioculta detrás de un tapiz descolorido. Lentamente abrieron la puerta, revelando una estrecha escalera que descendía hacia el sótano. El ambiente se tornaba más frío y húmedo con cada paso que daban. Al llegar al fondo, se encontraron con una sala llena de muebles, recubiertos por sábanas sucias, y una vieja estantería con libros encuadernados que parecían no haber sido abiertos ni leídos en décadas.
1: Mira esto, mira esto,
0: susurró Sonia al encontrar un viejo diario ennegrecido por el tiempo. Al abrirlo, las páginas crujieron y un olor acre llegó desde su interior. A través de la escritura borrosa y el lenguaje arcaico, descubrieron las historias de antiguos habitantes de la isla y sus encuentros con las misteriosas voces que provenían de la niebla. Pero antes de que pudieran

0: sumergirse más en las intrigantes entradas de ese diario, un sonido suave pero penetrante resonó a su alrededor. Un susurro que parecía reverberar en las paredes. Las voces eran indistintas, pero llenas de desespero.
1: ¿Qué es eso? ¿Qué es eso? Preguntó.
0: Era Sonia, con el corazón acelerado. Y entonces, detrás de los muebles, un anciano apareció. Su figura era encorvada. Su rostro estaba surcado por las profundas arrugas de su edad. Su mirada transmitía una mezcla de sabiduría y resignación.
2: No teman, jóvenes. Soy Gabriel, el guardián de esta isla.
0: Dijo con una voz aguardentosa, pero poderosa. Gabriel les contó cómo la isla había sido su hogar. Y de una pequeña comunidad que vivió en paz hasta que un día una náufraga trajo consigo una maldición. Las voces que ellos escuchaban eran de aquellos trágicamente condenados a vagar en el limbo buscando redención. Con voz que variaba entre la esperanza y la melancolía, Gabriel les explicó:
2: solo quien cree en el poder de la luz y el perdón puede liberar estas almas.
0: Lo siguió a través de un ritual donde cada uno tenía que ofrecer una promesa sincera a cambio de liberar las voces atrapadas. La noche era cerrada y mientras el ritual se llevaba a cabo, una luz cálida comenzó a emerger del centro del círculo que habían formado Sonia y Fabián. La niebla que rodeaba la isla empezó a disiparse y las sombras inquietantes huyeron ante la claridad del amanecer.
2: Gracias, gracias,
0: dijo Gabriel antes de desvanecerse como un suspiro en el aire. Las voces en la niebla cesaron y la isla emanaba una sensación de paz nunca antes sentida. Fabián y Sonia, agotados pero aliviados, se abrazaron. Lo habían logrado. Se notaba una sonrisa cálida en Sonia que se dibujaba en su rostro. El viaje de vuelta fue sereno, sin tormentas ni niebla. Solo la certeza de que habían enfrentado y superado una experiencia que cambiaría sus vidas para siempre. La valentía y la bondad siempre encuentran una manera de prevalecer sobre el miedo y el misterio. Que esto nos recuerde que incluso en los momentos más oscuros siempre podemos encontrar la luz si actuamos con fe y altruismo.

0: Ahí teníamos a Laura Branigan con su versión de Power of Love.
1: Lo que hablábamos el otro día, ¿no? ¿Cuántos temas hay que se llaman El Poder del Amor, ¿no?
0: Sí, bueno, en realidad igual, este es el mismo que canta Jennifer Rush.
1: Exactamente.
0: El mismo que canta Celine Dion. Sí. Que cantaba también en castellano. ¿Qué no hacía en castellano? Si tú eres mi hombre y yo tu mujer era, ¿no?
1: No me acuerdo, sinceramente no me acuerdo. No, sinceramente, no lo tengo registrado. Pero está también, como decíamos el otro día, El Poder del Amor de Hugh Lewis and the News.
0: Claro.
1: Y por eso digo, viste ese...
0: Ángela Carrasco.
1: Ángela Carrasco, mirá vos.
0: Ángela Carrasco, muy bien. Cantaba en castellano.
1: Mirá vos, qué bueno. 1:20 a.m, 10 minutos para llegar a 1:30. Todavía muchas cosas que nos tiene que contar Sonia.
0: Bueno, le cuento rápidamente, porque si no me quedan cosas en el tintero.
1: ¿Viste?
0: Vamos a hablar de Tom Selleck. Y me tiene el bolillero así, los temas de hoy, salió Tom Selleck. Magnum.
1: Exactamente.
0: Bueno, pasó años durmiendo en su auto, haciendo anuncios de pasta dental y escuchando que no tenía lo necesario.
1: Qué loco, ¿no?
0: Mirá vos. Luego se convirtió en una de las grandes estrellas de la televisión estadounidense.
1: Sí.
0: Me hace acordar cuando una profesora en el ISER me dijo, dedícate a cualquier cosa menos a la locución.
1: ¿Te dijo? No tenía la menor idea de nada.
0: No, sí, como que no. Por eso fue lo que me dio fuerzas para demostrarle que no tenía razón. Para mí fue esa patadita que yo necesitaba, quizás. Nunca,
1: no hay necesidad
0: nunca
1: de
0: quise
1: decir
0: pensar
1: eso.
0: Que fue con mala onda.
1: No hay necesidad de decir esa barbaridad. No hay necesidad.
0: Después Hollywood le ofreció algo todavía más grande. Pero un contrato se interpuso en el camino. Uh-huh. Esta es la vida tranquila y extraordinaria de Tom Selleck. ¿Se la cuento?
1: Sí, estoy esperando atentamente.
0: Nació en Detroit y creció en el Valle de San Fernando. Hijo de un ejecutivo inmobiliario y de una ama de casa.
1: Uh-huh.
0: Era alto, 1.93 m, atlético y estaba convencido de que su futuro estaba en el deporte.
1: Claro.
0: Estudió administración de empresas en la Universidad del Sur de California y jugó al baloncesto. Entonces, alguien vio algo en él. No exactamente talento, algo más difícil de nombrar. Una presencia, una calma, una forma de llenar una habitación sin intentarlo.
1: Sí.
0: Tenés que ver un poquito más allá, ¿no? Le dijeron que debía actuar. Tom pensó que era absurdo. Los deportistas no se convertían en actores. Pero tomó una clase de teatro, luego otra, y algo cambió. En silencio, como suelen cambiar las cosas importantes. En lugar de seguir el camino seguro de los negocios, empezó a entrar en oficinas de reparto. Durante años, casi no pasó nada. Hizo audiciones sin parar, recibió rechazos sin parar, apareció en anuncios de Pepsi y de pasta dental Close Up.
1: Sí.
0: No porque fuera su sueño, sino porque necesitaba morfar, ¿no? Hubo temporadas en las que el teléfono no sonaba, en las que se preguntó si estaba engañándose a sí mismo, en las que la vida real, un trabajo estable, un futuro predecible, empezó a parecer menos una derrota y más un alivio. No renunció. En 1980 la cadena CBS lo eligió como Thomas Magnum en una nueva serie de detectives.
1: ¡Qué bárbaro!
0: Magnum. La serie no se parecía a casi nada de lo que había en televisión. Magnum no era frío ni cínico. Era encantador, divertido y discretamente íntegro. Un veterano de Vietnam viviendo en Hawái, resolviendo casos con humor y corazón. Y debajo de todo eso había un ser humano real. Alguien que podía equivocarse, sufrir y reírse de sí mismo. El público lo quiso de inmediato. Tom Selleck ganó un Emmy, la serie duró 8 temporadas, se convirtió en un nombre conocido en todos los hogares y entonces llegó el momento que lo acompañaría durante el resto de su vida. A comienzos de los años 80, Steven Spielberg preparaba una nueva película, una aventura alrededor del mundo sobre un arqueólogo con látigo y sombrero gastado. ¿Su primera opción para el papel principal? Tom Selleck. Tom hizo la prueba y, según muchos relatos, era perfecto para el papel. La presencia física, el encanto, el ritmo.
1: ¿Estás hablando de Indiana Jones?
0: Sí, señor.
1: ¡Qué bárbaro!
0: ¿Pero qué pasó? CBS no lo liberó de su contrato con Magnum. P.I.
1: Uh-huh.
0: La serie era una gran apuesta para la cadena,
1: claro.
0: Y no iban a dejarlo ir. Así que Spielberg recurrió a Harrison Ford. Harrison Ford se convirtió en Indiana Jones, uno de los personajes más queridos de la historia del cine, un papel que impulsó una de las sagas más exitosas jamás filmadas. Tom Selleck se quedó en Hawái resolviendo crímenes ficticios en un Ferrari. Durante años le preguntaron si se arrepentía. Su respuesta nunca cambió. No. Magnum fue un regalo. Estaba agradecido. Si esa respuesta fue fácil, solo él lo sabe. Bueno, luego terminó Magnum y Tom Selleck hizo algo que casi ninguna estrella hace en la cima de su carrera. Dio un paso atrás. En 1987 se casó con Gillie Mack, una actriz británica a la que había conocido mientras ella actuaba en Cats, en Londres. Un año después, en 1988, nació su hija Hannah. Y Tom tomó una decisión que Hollywood no suele premiar, pero que la historia suele respetar. Eligió estar presente. Compró un rancho de aguacates en el condado de Ventura,
1: sí,
0: en California. Rechazó papeles que lo habrían mantenido lejos de casa durante meses. Dejó de optimizar su carrera y empezó a construir su vida. En una industria donde muchos matrimonios se rompen, ¿no? Bajo el peso de la fama, los horarios y el ego, el suyo resistió. En una cultura que confunde desaparecer de las pantallas con fracasar, él desapareció de todos modos. No necesitaba validación. Necesitaba que su hija creciera sabiendo que su padre estaba allí. En 2010, Tom volvió a la televisión con Blue Blues, interpretando a Frank Regan, un comisionado de la policía de Nueva York que navega entre la familia, el deber y el peso de hacer lo correcto en un mundo complicado.
1: Una serie fantástica.
0: Sí, señor. El papel parecía hecho para algo que él siempre había llevado adentro. La serie duró nada menos que 14 temporadas.
1: Impresionante.
0: Trabajó hasta bien entrada la recta final de sus 70 años. No porque tuviera que hacerlo, porque el trabajo todavía significaba algo para él. Y porque una vez en Hollywood, el horario le permitía volver a casa por la noche. La historia de Tom Selleck no tiene un tercer acto dramático. Sin gran escándalo, sin derrumbe público, sin documental de regreso, sin memorias amargas. Solo un hombre que atravesó años de silencio, que se convirtió en estrella por el camino difícil, que perdió el papel más grande de su generación, no por fracaso, sino por circunstancias, y encontró la forma de hacer las paces con eso. Que miró la fama en su punto más brillante y decidió que no era lo más importante en la habitación. Eligió la presencia antes que los aplausos. Eligió la estabilidad antes que el espectáculo. Eligió el rancho, la hija, el matrimonio antes que la alfombra roja. Y de algún modo, después de todo, los rechazos, la oportunidad perdida, la salida silenciosa, ese terminó siendo suficiente, más que suficiente.
1: Impresionante la historia de este extraordinario actor, de personaje emblemático y de algunas películas que han quedado en la historia, ¿no? Más allá de que no ha actuado mucho, de hecho lo resaltaste vos, y yo te muestro una foto para que vos, cuando éramos muy jóvenes los dos y estábamos juntos, coincidimos con Tom Selleck. ¿O no?
0: Sí, señor.
1: Ah, ¿viste? El hombre que fue aconsejado por mí, evidentemente triunfó en la vida. 1:28 de la madrugada. Extraordinaria historia de un personaje inolvidable como Thomas Magnum, y una característica de esa Ferrari 456 que él manejaba, y que la cabeza era tan alto que la cabeza salía de por fuera de la Ferrari, era increíble. Qué lindo personaje, qué lindo actor, linda historia la que nos trajo Sonia Ferraris.
0: 1:28 en la República Argentina. Tengo un beso grande para Ana, que nos está escuchando en Suipacha. Hola, Sonia. La canción es Si tú eres mi hombre y yo tu mujer, donde quiera que estés, yo contigo estaré. Exactamente. Sí, señora. Ana está con Hugo, escuchándonos allí en Suipacha, provincia de Buenos Aires. Muchísimas gracias. Pero era Ángela Carrasco, ¿no?, la que la cantaba en nuestro idioma. Besos. Por aquí también se está sumando Lali de Montecomán, provincia de Mendoza, ¿sí? Allí en San Rafael. Buenas noches, Sonia, Fabián, mis amigos de Desvelos y el apoyo logístico de los que estamos un poquito solos, como dice alguna canción. Sinceramente, cuando lo llaman seres maravillosos, es la descripción perfecta para ustedes que nos acompañan y nos infunden su alegría y esa energía que nos contagia. Feliz madrunoche y gracias por la música, como cantaban los ABBA.
1: Es peligroso, ¿eh? Porque nos lo vamos a terminar creyendo nosotros.
0: Qué lindo. Bueno, gracias, Lali. La música dice que es una de las mejores terapias, no me cabe ninguna duda. Si pueden, regálenme... ¡Ay, qué lindo! Coming Around Again, de Carly Simon. Temón, temón, que obviamente va acorde a nuestro de a dos.
1: Exacto.
0: Lali, a la luz de la estufa hogar, nos está escuchando.
1: Uy, qué lindo.
0: Ay, me encanta. Rubén nos está escuchando en Bahía Blanca también. Sonia, Fabián, que tengan una linda madrunoche.
1: Muy bien.
0: Besos al nieto de Narciso Ibáñez Menta.
1: Gracias, mío.
0: Hola, Sonia, Fabián, buena madrunoche. Como siempre, aquí estoy. Hace una hora he vuelto de ver una película. Indio, totalmente filmada en Humboldt y con artistas locales, basada en una historia real ocurrida aquí. Uh-huh. Abrazo enorme para ustedes, Raquelita. Bueno, Raquel, gracias.
1: Un abrazo.
0: Gracias por compartirnos este pedacito de voz. Hola, son unos amores, que Dios los bendiga. Mabel 229, terminación de documento, y Oscar 077 de Comodoro Rivadavia. Bueno, Mabel,
1: vamos a notar, ¿eh?
0: 229, Mabel de Comodoro Rivadavia.
1: 229, Mabel.
0: Y Oscar, 077. Ambos anotados. Gracias, gracias por acompañarnos. Gerardo, buenas madrunoches. Aromos, piquillinis, eucaliptus, moras, aguaribais, pencas, talas, cafetos, siempre verdes, frutales, pinos moviéndose con la brisa leve, perros ladrando. A lo lejos, lechuzas, búhos y algunos insectos. Yo en casa, con la radio, el gato y el mate. En total gratitud, escuchándolos. Todos con frío. Abrazos. Gerardo de Sal, si puedes. Me encantó. Un beso grandote. Gerardo, que es suele cuidar un parque allí en Sal, si puedes, provincia de Córdoba. Bueno, y nos escucha en casita. Gracias. Hola, Sonia, Fabián, soy Nicolás Obadilla, aquí desde Tucumán con mi mamá Isabel. Los escuchamos siempre. Ay, su humita mamá hoy.
1: Qué rico.
0: Qué lindo. Un abrazo fuerte, Nico, para vos y para mamá Isa. Nos encanta acompañarlos. También a Héctor, de Luján.
1: Bueno.
0: ¿Buen madrumartes? Me encantó.
1: Está bueno. Está bueno, está bueno.
0: Sonia, Fabián, abrazos, gracias por la compañía. Acá seguimos hasta las 6. Vamos todavía, Héctor. Abrazo para vos. Julio Mazo, desde Santo Tomé, provincia de Corrientes. También, siempre en sintonía. Abrazo para ustedes. Muy linda la noche. Excelente. Nos encanta. Gracias, Julito. Y mirá, Valeria, nuestra amiga de San Rafael, sí, está armando alfajores de maicena. Y tienen una pinta de caseras esas tapas. ¡Qué ricor! Con coco rallado, obviamente.
1: Luca, ¿no? Mi hijo más chico se muere por los de maicenas. Fallece.
0: Me encanta, me encanta. Gracias a todos los amigos, a todas las amigas que están por allí prendidas y prendidos, a nuestro DEA 2, Daniel de Perito Moreno también, allí en la provincia de Santa Cruz. Hola, muy buena madrunoche. Sonia, Fabián, acá escuchando la radio en la cama. Muy bien, Dani.
1: Muy bien.
0: Ahí nos seguimos acompañando.
1: Exacto.
0: Y además tenemos mensajitos de voz en el WhatsApp nacional. Hola.
2: Hola, buena madrunoche, Sonia y Fabián. Qué bonito. Qué bonito relatas, cuentas, las películas y los actores, la verdad. Qué orgullo, qué lindo. Quiero mandar saludos a mis camaradas de la noche del volante. Chinchi, Roque, mirá esos jugadores que tenemos. Ramoncito, lo tenemos acá. Santo, mis compañeros de la noche viajando por la ruta, por todo el noreste argentino. Gracias por ser tan lindo. Y tener tan lindo programa, la verdad, un orgullo de Radio Nacional. Hermosa radio.
0: Gracias, Michi. Un abrazo bien fuerte para vos. Nos encanta saberte, sí, del otro lado.
1: Sin ninguna duda.
0: 1:33. ¿Cómo sigue la historia?
1: Como vos digas.
0: ¿Con música?
1: Dale.
0: ¿Le parece una por Scorpions?
1: Me encanta.
0: Wind of Change.

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0: Coming Around Again. Ahí le teníamos a Carly Simon. Y por supuesto complacíamos a Lali de Monte Coman. Y también nos complacíamos a nosotros porque nos encanta Carly Simon. Qué linda canción.
1: Te hablaba en el arranque, realmente lo traías vos a la mesa, el hecho de que se conformó el plantel, los 50 nombres, los jugadores preseleccionados, 55 jugadores en realidad, que Scaloni confirmó que podrían llegar al Mundial. De esa lista de 55, la depuración dejará 23.
0: ¿23 o 26?
1: 23.
0: 23.
1: Exactamente. En la última lista esta de 55 se destacan como sorpresa Santiago Beltrán, el arquero de River que está haciendo figura, Lautaro Di Lolo, el central de Boca, uh-huh. Milton Delgado, volante de Boca, Tomás Aranda, una de las joyitas de Boca, Said Romero, un argentino que juega en el Getafe, Mateo Pellegrino en el Parma de Italia. Algunos de los nombres de estos 55. Yo les dije que había 6 que ya no iban a estar y que son campeones del mundo. Franco Armani, arquero de River, que se retiró de la selección después de la Copa América del 2024. Juan Foyt, del Villarreal, que les comenté, se rompió el tendón de Aquiles, lamentablemente para él. Ángel Correa, que hoy está en el fútbol de México y no ha sido últimamente citado. Alejandro el Papu Gómez. ¿Se acuerdan del Papu Gómez? Que baila como el Papu, ¿te acuerdas? Uh-huh. Bueno, una historia muy particular la del Papu Gómez. Se habló de brujería en pleno mundial, se habló de que descubrieron que él había hecho una macumba a un compañero para que se lesione y jugar él. Bueno, detrás de todo eso, Sonia y oyentes, algo debe haber sido realidad. Porque ni siquiera estuvo en los festejos que se realizaron en marzo del 2023. Lo limpiaron como un ajo al Papu Gómez. Es cierto que después en medio sufrió una sanción por doping, estuvo alejado durante más de un año sin jugar al fútbol. Hoy se desempeña en el ascenso italiano. Pero lo del Papu fue realmente un verdadero misterio y nunca más nadie habló de esa situación. Paulo Dybala, que es el que obviamente más extraña, raro, puede llegar a Boca en la próxima temporada. Este año jugó solamente 15 partidos de titular, diversas lesiones lo alejaron. Y obviamente el caso de Angelito Di María, ¿no? Que Fideo la rompe del fútbol argentino, pero es el único que no va a jugar el Mundial por decisión propia, porque él se retiró definitivamente de la selección tras conquistar en el 2024 la Copa América en los Estados Unidos con Argentina. Y a propósito de todo eso, yo les decía, ¿qué pensará Messi de esta selección si él cree que somos candidatos a ganar la cuarta? Y es por eso, querido Gaby Zeni, vamos a escuchar a Leo Messi hablando qué piensa él de este próximo Mundial, si somos candidatos, si Argentina puede ilusionarse. A ver qué dice Messi. Vamos a escuchar a Lionel Messi.
2: Tiene que ilusionarse como se ilusiona siempre el argentino cada vez que hay una competición oficial, sea Copa América, Mundial, pero saber que por delante nuestro creo que hay otros favoritos que llegan mejor como a nivel de grupo, de selección, y que esta Argentina siempre va a ir a competir y a dar el máximo como lo hizo de que está este grupo junto.
3: ¿Quiénes son esos favoritos? ¿Quiénes serían si no es Argentina?
2: Bueno, yo creo que hoy por hoy Francia está muy bien otra vez, que tiene muchísimos jugadores de un gran nivel. Creo que España, Brasil, si bien hace un tiempito no está en su mejor momento, creo que Brasil siempre es candidato y tiene los jugadores como para poder pelear en todas las competiciones oficiales. Y después un poco, siempre decimos la misma, ¿no? Alemania, Inglaterra, la grande potencia, ¿no? Después siempre es Portugal. Portugal creo que tiene una selección muy, muy competitiva y muy buena también.
1: La palabra de Leo Messi, el capitán, el emblema, el mejor jugador del mundo, hablando de sus perspectivas para el próximo Mundial. 29 días nos separan solamente del Mundial. Ya estamos jugando. Parece que fuese ayer que todos gritábamos por Argentina campeón del mundo. Es cierto, no son 4 años esta vez, son 3 años y medio aproximadamente. Recuerden que la última vez se jugó en diciembre el Mundial. Así que nada, simplemente merecíamos escuchar a Leo Messi hablando de lo que él piensa puede llegar a ser el próximo Mundial para la Argentina.
0: Faltan 10 minutos apenas para llegar a las 2 de la madrunoche y nosotros por aquí vamos a seguir adelante, acompañándolos en nuestro DEA 2. Y la historia viene continuada después. Lógicamente que los esperamos en la Discoteca Nacional.
1: Totalmente.
0: A partir de las 2 cuando lo escuchen a Jairo con Fran Pose, y me encanta esta hora del día. Y hablando de complacer, ¿qué te parece si en este caso la complacemos a Isabela, claro, nuestra amiga de San Rafael, sí, que también nos había hecho una linda sugerencia, sí, musical? Sí. Tina Turner, I don't wanna lose you.

0: No quiero perderte, Tina Turner, en DEA 2.
1: Qué bien suena cuando lo decís así. 1:55 de la madrugada, ¿eh? Ya nos estamos despidiendo de esta nueva edición de DEA 2. Ustedes saben que acá, estoicos hasta las 6, aguantando los trapos, porque se viene Discoteca Nacional, ¿eh? Y ahí los queremos a todos juntitos, abrigando, arropando a esta negra hermosa.
0: Bueno, le siguen llegando los reconocimientos al Messi del ajedrez, ¿eh? A Faustino Oro, este prodigio argentino de 12 años. Ahora lo elogió el ruso Ian Nepomniachtchi. pará, escúchame.
1: Un poquito, ¿eh?
0: Sí, sí, sí. Dijo, en serio, es impresionante. ¿Cuánto juega y cuánto sabe a una edad tan temprana? El gran maestro ruso agregó que a pesar de su enorme rating, no es inmune a la naturaleza humana. Ajá. O sea, como todos los niños, prefiere las jugadas activas antes que las decisiones estratégicas o posicionales. Sí. Y concluyó que la experiencia llegará como suele decirse. Jugar 40.000 partidas online en poco menos de 13 años es apenas el comienzo. Así que le siguen lloviendo elogios a este prodigio del ajedrez. Que lo habíamos contado en alguna oportunidad, sí. cómo arrancó con esta disciplina en la pandemia.
1: Exactamente.
0: Mi padre, para que no hinchara los
1: poquitos,
0: dijo, a ver cómo lo entretengo al pibe. Le compré un tablerito de ajedrez y ahí empezó y no paró.
1: Mirá lo que terminó.
0: Bueno, es una de las cosas buenas que dejó la pandemia.
1: Impresionante lo de este chico que nos deja perplejos por lo conseguido y ensanchados de orgullo a nivel nacional e internacional, ¿no? Les contaba recién, escuchamos la palabra de Messi, hablamos del Mundial que se acerca, 29 días nos separan de la fecha mundialista. Argentina va a estar concentrado en la ciudad de Kansas, así lo decidió, ahí va a jugar el primer partido, el inaugural, y después viaja a Miami para volver a jugar a Kansas, y habrá que ver, una vez concluida la fase de grupos, con quién le toca, cuál será el rival, dependerá de en qué lugar termina Argentina. Todos consideramos que, teniendo en cuenta el equipo y el poderío y los rivales, tendría que terminar primero. Pero ustedes recuerden, que cuando arrancó el Mundial 2022, perdimos con Emiratos Árabes el primer partido, y ahí pensábamos que todo se desmoronaba, ¿no? Pero ya estamos en tiempo mundialista, ya se presentó la canción, ya estamos, viste, Shakira otra vez lucrando con el mundial, currando con una canción que podrán inventar 70 millones de canciones. Ustedes saben que la única canción que quedará en la historia de la vida del mundo internacional, espacial, atmosférico.
0: Exactamente.
1: No hace falta ni que se lo diga. No,
0: me mata. Está en todo, Gabito Ceni.
1: No habrá ninguna igual, no habrá ninguna. Qué bárbaro.
0: Se me ponen la piel de gallina, chicos. Me emociono.
1: 40 años pasaron casi. Sí.
0: Habíamos arrancado perdiendo, ¿no?
1: Exactamente.
0: En Italia 90.
1: Perdimos con Camerún 1-0. Uh-huh. Le ganamos a Rusia 2-0. Y después terminamos empatando y entramos por la ventana. El último, Rusia le ganamos 2-0, que es cuando se rompe Pumpido, se fractura Pumpido y tiene que atajar Goicochea. El último fue el gol de Pedro Damián Monzón de cabeza. ¿Qué fue el rival? No puedo acordar quién estaba. Bulgaria, Rumania, no me acuerdo. Sinceramente, ahora lo voy a buscar, porque ahora me quedo.
0: Igual vamos a estar hablando esto un largo rato.
1: Ya nos vamos, ¿no? Mira, no nos damos cuenta.
0: Vos te vas.
1: Sí, vos te quedás.
0: Yo me quedo con Gianna Nannini un rato y Eduardo Bennato.
1: Qué mejor manera de irnos que así, ¿no? En clima de mundial y con este tema inolvidable.
0: Una estate italiana.
1: Gracias, Gaby. Gracias, Jackie. No te duermas, mi amor, ¿eh?
0: Chau.
1: Gracias a todos ustedes.
2: 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Las 2 de la madrugada en la República Argentina.
3: El Congreso retoma su actividad con los debates sobre salud mental y patentes. Desde las 14, las comisiones de salud y de legislación general seguirán tratando el proyecto del Poder Ejecutivo que propone modificar la legislación en la materia. Se busca mejorar el acceso a los tratamientos sin vulnerar derechos y evitar homicidios, suicidios y agresiones graves vinculadas a la falta de atención oportuna. El presidente Javier Milei designó a Fernando Gascón como nuevo director ejecutivo del Instituto Nacional de Educación Técnica. De acuerdo con el decreto 341/2026, publicado esta madrugada en el Boletín Oficial, asumirá formalmente el cargo a partir del 20 de abril de 2026 al frente del Instituto Nacional de Educación Tecnológica. El organismo desconcentrado funciona bajo la órbita de la Secretaría de Educación del Ministerio de Capital Humano, que concretó este nombramiento. El Instituto Nacional de Cine y Artes Audiovisuales anunció los ganadores del concurso de largometrajes 2025. En ficción ganaron Curuzú, de Películas B, Pálpitos, de Noriel Lescano, Sueñan las Arañas, de Rita Cine, Roger Suelto, de Año Cero, y Tira Tiros, de Diego Castro. También La Última Frontera, de Huanca Cine, Cuento de Navidad, de Pensar con las Manos, y Lo Ideal, de la productora Groncho. En documental fueron elegidos Lita, de Lumen Cine, y Un Balcón, de Gustavo Alonso, resultados publicados en la resolución 147/2026 en el Boletín Oficial. El tiempo en la ciudad de Buenos Aires y alrededores en estos momentos, la temperatura es de 12 grados 8 décimos, el cielo está despejado, la humedad es del 60%. Atención, rige una alerta amarilla por viento para el centro y sur de la provincia de Santa Cruz.
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Me encanta esta hora del día, porque vuelve a darme la posibilidad de abrirte de par en par las puertas de la Discoteca Nacional.

Una renovadísima versión de Himno de mi Corazón con Abuelos de la Nada, Hilda Lizarazu y Natalie Pérez para abrir musicalmente nuestra discoteca nacional de hoy. Señoras, señores, bienvenidas, bienvenidos. 12 minutos han pasado de las 2 del martes 12 de mayo de 2026 y aquí vamos. Por un lado, renovando el saludo y el feliz día a todas las enfermeras y a todos los enfermeros. ¿Sí? Vamos a estar contando un poquito la historia de Florence Nightingale, la precursora de la enfermería moderna, ¿no? Que nació un 12 de mayo y, bueno, por supuesto, por eso se celebra en el mundo el Día de la Enfermería, ya que aquí en nuestro país, ya lo hemos comentado en alguna oportunidad, el Día de la Enfermería se conmemora el 21 de noviembre. Y tiene que ver con la fundación de la Federación de Asociaciones de Profesionales Católicas de Enfermería. En coincidencia, claro, con el Día de la Santa Patrona, justamente de los enfermeros y las enfermeras, Nuestra Señora de los Remedios. Además de ello, les cuento que contamos con el plantel completito, lleno de titulares. Gabriel Octavio Ceni en la puesta en el aire, en esta primera parte de nuestra discoteca nacional. En el control central de LRA1 Nacional Buenos Aires, el debutante Maurito Torres nos estará supervisando otra madrunoche. Y en la planta transmisora de Radio Nacional, ubicada en General Pacheco, provincia de Buenos Aires, hoy la trilogía del terror, me han contado. Walter Luaces, Daniel Rodríguez y Pablo De Bernardini son los encargados de conectarnos con todas nuestras emisoras en el país. Así que gracias, gracias por llevar este mensajito de madrunoche a todos los rincones de nuestra patria. Hoy vamos a saludar muy, pero muy especialmente a los compas y colegas de nuestra LRA 26, Radio Nacional Resistencia, en la provincia de Chaco. Si andás por allí, nos sintonizás en AM620 o bien a través de la FM 96.7. Nos coordina y nos produce como cada madrunoche ella, Jacqueline Macarevicius, que si no tiene un buen día, se lo inventa. Así que esa va a ser la premisa de esta discoteca de hoy. ¿Qué les parece? Llenos de historias, lleno de canciones contadas y cantadas por nuestros artistas. Venimos como cada madrunoche, así que sin demasiado preámbulo, dele play, porque se viene Charly García. Nos siguen pegando abajo.

Y de eso se trata, ¿no? Ahí vamos, tratando de estar mejor. Ahí lo teníamos a Diego Torres en modo sinfónico en la Discoteca Nacional. Y antes habíamos escuchado los Babasónicos con El Loco. 2:25, estamos en marcha. Qué linda madrunoche con estas temperaturas, ¿no? Para un cafecito y un chocolate. Estaba leyendo una nota muy interesante acerca de cuánto chocolate negro hay que comer al día para obtener beneficios cardiovasculares reales. Esto es según la ciencia, así que si les interesa, en un ratito se los cuento. 11-3-870-74-85. Ese es el WhatsApp nacional. Ahí, como decimos siempre, los leemos, ahí los escuchamos con un mensaje de audio. 11-3-870-74-85. Gracias a quienes nos van ratificando, que se han quedado en sintonía, nos vienen siguiendo con Fabi en nuestro Día 2 y que ahora se quedan siendo parte de la Discoteca Nacional. Y, por supuesto, gracias a quienes se van sumando. Alex, por ahí, por ejemplo, ¿no? En San José de Hachal. Sigo de largo con la Discoteca Nacional, mi querida Sonia. Vamos todavía. Oscar de San Martín de los Andes también, otro que sigue de largo. Igual que Rubén de La Rioja. A las 2 a.m. entramos una vez más a la Discoteca Nacional, así que sos bienvenido como cada madrugada, mi querido amigo. Gracias. Igual que Marta de San Salvador, de Jujuy, igual que la gente linda de Tacuarembó, por allí en sintonía, igual que Oscar de Delviso, también. Aquí nos quedamos siendo parte de la Discoteca Nacional. Excelente madrunoche, bella mujer. Muchísimas gracias, Oscarcito. Igual que Héctor, también allí en Luján, como tantos y tantas. Hasta las 6, nosotros por aquí nos quedamos. Están todos invitados, todas invitadas. El que quiera hasta el final, y bueno, el que no, hasta donde dé. Hasta donde lleguemos. Tenemos una historia muy bonita para compartirles minutos después de las 3. Y hay un especial. Si el de ayer les gustó con el cumpleañero Isabel Pintos, el de hoy verdaderamente les va a encantar también. Así que en un ratito les cuento de quién se trata. Ahora hay más música, hay más canciones, hay más cosas lindas en esta discoteca, como lo que llega con David Lebón, Kevin Johansen y Rosario Ortega. ¿Cuánto tiempo más llevará?

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3: La fría estadística arrojará que la canción más escuchada y exitosa de los mundiales ha sido Waka Waka, de Shakira, lanzada para Sudáfrica 2010. Vendió más de 15 millones de copias y es considerada un fenómeno global. Otra canción que entra también en la historia seguramente será la Copa de la Vida, Ricky Martin, en Francia 1998. Pero la que ha pasado la historia por ser la canción de todos los mundiales, la que todos recordamos y la que más impacto ha causado y seguirá causando, ha sido y seguirá siendo un estadio.

0: por Gianni Nannini y Eduardo Venato, y fue la canción que identificó a Italia 1990.
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1: Qué lindo recuerdo, desde locura. Ahí teníamos a los Virus, pronta entrega. 2:39 y yo agradezco la entrega en cada mensaje de nuestros amigos, amigas oyentes. Gracias, desde todos los rincones de la patria. Yo sigo aquí firme como Rulo estatua a tu lado, Sonia linda. Qué lindo. Muchísimas gracias a Martín Cuevas, nuestro amigo del yacimiento Caique, allí en Pico Truncado. Allí está en su taller de costura en Valle Viejo, provincia de Catamarca. Lulú, muchos cariños para ti. Feliz madrugada. Qué lindo que volviste, Lulú. Te extrañaba ya. Gracias a Lali, que desde Montecomán, provincia de Mendoza, allí en San Rafael, nos sigue acompañando. Firmes por aquí, llegando a Maquinchao. Me faltan unos 70 kilómetros para esperar el enlace y luego emprender la vuelta. Bueno, ahí te seguimos acompañando, a quien se autodenomina Bombita. Esto. Buena ruta, buen viaje. Gracias, gracias por estar por allí. Ángel de Rosario, vos sos un encanto. Gracias por seguir acompañándonos. Luisito desde Malargüe, nuestro amigo camionero. Buenas noches, Sonia y compañía. Aquí estamos. Gracias, gracias como siempre. A sacar este martes, como siempre, con todo el amor que tenés por tu profesión. Ahí vamos, así será. Gracias, Luisito. A todos, a todas. A Nico, que desde Tucumán nos ratifica que se queda por allí un ratito más con su mamá Isa, escuchándonos a través de nuestra LRA 15, Nacional Mercedes Sosa, en el Jardín de la República. Bueno, y yo empiezo a pasear por el país, empiezo a visitar amigas, amigos. Contamos con una madrunoche un poquito más benévola, climatológicamente hablando, que la de ayer, ¿sí? Con 11 grados 8 décimas, al menos en la ciudad de Buenos Aires, 68% la humedad, 20 grados la máxima pronosticada para hoy, con cielo algo nublado. Algo habíamos hablado de esto ayer, ¿no? Que estos días íbamos a tener temperaturas amigables, más que nada las mínimas, ¿no? Porque iban a oscilar entre los 10 y los 12 grados esta semana. A partir de la que viene, ya se viene un nuevo bajón del termómetro. Pero bueno, para hoy la máxima, insisto, en la ciudad de Buenos Aires y alrededores alcanzaría los 20 grados. Voy a pasear por el país. Me voy a Pico Truncado, ya que se ha quedado por allí en sintonía, firme como Rulo estatua, Martín, en el yacimiento. Bueno, le cuento. En este momento el cielo está algo nublado por Truncado. La temperatura es de 7 grados. La sensación térmica 4 grados 3 décimas y se habla de una máxima hoy justamente de 7 grados con cielo parcialmente nublado. Mañana miércoles hay pronóstico de lluvias aisladas durante la mañana con una mínima de 3 grados y una máxima de 9. De Pico Truncado, Santa Cruz, me voy a San Fernando del Valle de Catamarca, Bella Lulú. El cielo está despejado por allí. 9 grados 8 décimas la temperatura, 77% la humedad. Y para hoy el pronóstico que indica una máxima de 25 grados. Qué lindo martes de otoño por Catamarca. Con cielo despejadísimo. Mañana miércoles también cielo despejado, mínima 8, máxima 24 grados. De Catamarca a La Rioja, 7 grados 3 décimas la actual, 6 grados la térmica, cielo despejado. Y la máxima para este martes está prevista en 23 grados, con cielo despejado. Mañana miércoles, 5 la mínima, 24 la máxima para La Rioja, con cielo despejado. En Maquinchao, provincia de Río Negro, el cielo está ligeramente nublado y la temperatura es de 5 grados 8 décimas, 3 grados 8 la térmica y la máxima para este martes está pronosticada en 13 grados, con cielo mayormente nublado. Mañana miércoles, 1 grado bajo cero la mínima, 11 la máxima, con cielo algo nublado para Maquinchao, provincia de Río Negro. Y por San Rafael, corazón de Mendoza, cielo despejado en esta madrunoche de martes, 12 grados 4 décimas la temperatura y la máxima para hoy está pronosticada en 23 grados. Se espera una jornada con cielo algo nublado y mañana miércoles cielo mayormente nublado con una mínima de 5 y una máxima de 21 grados. En un ratito sigo paseando por nuestro país, sigo visitando amigas, amigos en todos los rincones de la patria, donde haya un corazón que palpite en celeste y blanco, como el nuestro. Mientras tanto, música por aquí con Los Fronterizos y un bailecito de Arsenio Aguirre en Quiaqueño.

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¡Qué lindo paseo por nuestra geografía desde Neuquén! Allí teníamos a los hermanos Verbel con Romance de Amor y Sueños. Antes escuchamos a Jorge Cafrune con un sobrepaso de Aníbal Sampaio, peoncito del mandiocal tras los fronterizos, con el bailecito de Arsenio Aguirre, el quiaqueño. Estamos a 8 minutos de las 3 de la madrugada. Ahora, momento de la música ciudadana en la Discoteca Nacional.

0: Un tango, un vals y una milonga para cerrar la hora. En la Discoteca Nacional escuchamos a los Tuba Tango con Alma de Bohemio de Roberto Firpo y Juan Andrés Caruso. Luego Carlos García, Roberto Grela y Luna de Arrabal de Julio César Sanders y Enrique Cadícamo. Y recién Los Ángeles del Tango. Ángel Vargas, Ángel D'Agostino y La Milonga de Armando Valiotti y Santiago Adamini. Señores, yo soy del centro. Segundos para llegar a las 3. Nos informamos en este quiebre de la madrunoche con Fernando Pedernera y seguimos.
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2: Las 3 de la madrugada en la República Argentina. El presidente Javier Milei celebró la baja del riesgo país y destacó que todo marcha de acuerdo al plan. En su cuenta de X, luego de que se conociera la mayor baja del riesgo país desde enero, el jefe de Estado volvió a instar a hacer grande a la Argentina nuevamente. La medición se ubicó en los 498 puntos, perforando el piso de 500. La detección de antivirus en la localidad brasileña limítrofe con Misiones encendió la alerta sanitaria. La Secretaría de Salud del Estado brasileño de Paraná confirmó 2 casos en esa región. Se trata de un hombre de 34 años en Perola do Oeste y una mujer de 28 en Ponta Grossa. En Santa Cruz decretaron 3 días de duelo tras la tragedia. La disposición de las autoridades locales fue después de la explosión seguida de un incendio que destruyó una vivienda en Perito Moreno. Presuntamente por un escape de gas, murieron un bebé de 2 meses y 2 jubilados, mientras que al menos 7 personas resultaron heridas. El tiempo en la ciudad de Buenos Aires y alrededores, temperatura 11 grados 8 décimos, cielo despejado, humedad 68%, rige una alerta amarilla por nieve para todo el territorio de Tierra del Fuego.
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que ella misma había abierto la puerta a ese encuentro fortuito al escribir una canción para Céline. Ce n'était qu'un rêve. Una melodía nacida en casa, entre la sencillez de una familia numerosa que sin saberlo marcaría el inicio de una historia que cambiaría sus vidas. Cuando René Angélil recibió aquella grabación, fue escéptico. No podía creer que esa voz perteneciera a una niña. Solo cuando la vio cantar frente a él, comprendió que estaba ante un talento extraordinario. Fue entonces cuando hipotecó su propia casa para financiar el primer álbum de Céline, apostando todo por una adolescente de 12 años que aún no imaginaba la magnitud de su destino. Antes de convertirse en una de las voces más reconocidas del planeta, Céline Dion creció entre decisiones difíciles y sueños modestos. La historia que casi nunca se cuenta no es la del éxito inmediato, sino la de la perseverancia y de un talento que encontró espacio incluso cuando todo parecía improbable. Años más tarde, su voz cruzaría fronteras y generaciones, convirtiéndola en una de las artistas más exitosas de la historia, con más de 200 millones de discos vendidos. No todos celebraron la unión que vendría después. Su madre se opuso con firmeza y Céline lo recordó así. No era la persona que quería para mí y no la culpo. Yo le dije, mamá, realmente lo quiero. Me duele mucho. René había entrado en su vida cuando ella era apenas una niña. Pero Céline siempre aclaró que no hubo romance en esa etapa. Lo que nació fue confianza, admiración. Un vínculo que se transformó en amor cuando ella ya era adulta. Sí, él tenía 38 y yo 12 cuando nos conocimos. Pero fue lo suficientemente paciente para esperar hasta mis 18. Así lo dijo, defendiendo la pureza de una historia que muchos criticaron, pero que para ella fue la más genuina. Y añadió con la fuerza de quien no duda. Él fue el único hombre en el que me he fijado. El único hombre que he amado. El único hombre que he besado. Su matrimonio fue más que una unión sentimental. Fue también una alianza de vida y de carrera. René entregó todo por ella. Apostó su futuro a la voz que había descubierto en aquella adolescente. Y nunca se apartó de su lado. Céline lo reconoció siempre como el hombre que le dio confianza. Que la sostuvo en cada escenario y que convirtió su talento en un legado. Juntos formaron una familia con 3 hijos. Y en cada palabra de ella se percibe la gratitud por ese compañero que fue esposo, padre y manager, pero sobre todo, el amor de su vida. Cuando René murió en 2016, Céline no habló de despedida, sino de fidelidad eterna. Nunca buscó otro amor, porque para ella no había reemplazo posible. Él fue mi único compañero, repite con la serenidad de quien sabe que la historia que vivió no necesita justificación.
Fue un amor que desafió críticas.

que resistió prejuicios, que se sostuvo en paciencia y respeto, y que se convirtió en la columna vertebral de su vida. Así, Celine Dion no solo defendió su matrimonio, lo narró como una epopeya íntima, donde cada crítica se disolvió frente a la evidencia de un amor que duró décadas, que dio frutos, que sobrevivió a la enfermedad y que aún después de la muerte sigue vivo en su voz, en sus hijos y en la memoria de quienes la escuchan.

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1: Era Celine Dion, Ceneteta con Reb. Fue solo un sueño. 3:16. Momento sensible de la Discoteca Nacional que nos lleva a pasear por el mundo a través de la música.

Qué linda dupla, ¿no? Que siempre le queda bien a la madrunoche de Radio Nacional. Ahí teníamos a Rafael y Rocío Jurado en nuestra discoteca, Como Yo Te Amo. Antes, Nino Bravo, te quiero, tras Camilo VI con Amor, No Me Ignores. Paseo por el mundo a través de la música que ahora nos lleva a Santo Domingo. Desde allí, Juan Luis Guerra, Burbujas de Amor.

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Una delicada versión, ¿no? De Un vestido y un amor, Fito Páez, Marisa Monchi, en la Discoteca Nacional. 3:37 en la República Argentina, señoras y señores. Les cuento quiénes son hoy los protagonistas de nuestro especial de las 4. Una de los grupos, de los conjuntos, ¿no? De nuestra música de raíz folclórica, creo yo, emblema. Emblema de la provincia de Santiago del Estero. Sí, arrancaron como un dúo vocal en el año 1959, Leocadio del Carmen Torres y Onofre Paz, y luego la formación fue cambiando a lo largo de su carrera. Sí, los Manceros Santiagueños, hoy los protagonistas de nuestro especial de las 4. Vamos a hacer una recorrida por parte de todos sus éxitos, ambas chacareras, algún gatito no va a faltar en el especial de las 4, así que sé que hay muchos y muchas por allí esperando, ansiosos y ansiosas que llegue ese momento. Ahora voy a saludar a Estercita Ponce de San Rafael, que sigue en sintonía. Qué lindo saberte por allí aún prendida a nuestra discoteca. Muchas gracias. A Beatriz, que desde Paraná también se queda por allí desde bien temprano. A Raúl de Trenquelauquen. Besos a Olga de Villa Radatili. Hermosa la historia. Gracias, Sonia. Gracias a vos. De corazón, 22 años mayor que Celine. Cuando es amor, no hay barreras. No me cabe ninguna duda, Olga. Gracias. Gracias a vos por estar ahí y por tu valoración de la historia que elegimos para compartir hoy, cuando la noche invitó. Sonia, querida, y equipo, una vez más, quiero agradecerte estos momentos maravillosos con historias como la de hoy. Cuando el verdadero amor llega a nuestras vidas, solo hay que disfrutarlo. Dios es quien lo deposita a sus escogidos. No me cabe ninguna duda. Mirta, nuestra amiga de Florida, también haciéndose eco de la historia de amor que contamos hoy, ¿no? La de Celine y René. Gracias, Mirtita. Beso inmenso para vos. Daniel Emperito Moreno sigue prendido a la Discoteca Nacional. Elenita Belloso se suma desde Viedma. Hola, Sonia. Hermosa la voz de Celine. Y qué historia la de su amor. Tremenda, tremenda. Bueno, y la canción que habíamos escuchado para cerrar, ¿no? La historia era justamente la canción con la que René la conoció. Esa que su mamá, sin sospechar que ella misma había abierto la puerta, ¿no? Para que se encontrara con René Angelil, era esa hermosísima, cantada en francés, ¿no? Que es justamente el idioma que más domina Céline Dion. Ce n'était qu'un rêve, fue un sueño. Gracias a quienes se han hecho eco de la historia de hoy. Abrazo fuerte para Lali, que sigue en sintonía allí en Monte Comán, San Rafael. A Miguel de Monteros, provincia de Tucumán. Besos. A Mario de San Luis, que por allí estuvo disfrutando de nuestro segmento de música ciudadana, como seguramente vas a disfrutar del que se viene, Marito. Beso para Leopoldo Muñoz de San Rafael. Buenas madrunoches, Sonia. Hermoso tu programa. Un enorme abrazo para vos y tus compañeros de trabajo aquí, escuchándote, como siempre, en mi trabajo. Gracias, Leo. Un abrazo bien fuerte para vos. Nos encanta acompañarte. También a Rubén Carlos de Necochea, que por ahí se suma. 9 grados por aquí, 77% la humedad. Y viva el folclore. Contento, esperando nuestro especial de los Manceros. Gracias, Rubén. En un ratito nada más. A Gerardo Gómez de La Mar, que acá seguimos escuchando la mejor voz y la radio más escuchada. Besos, besos, Sonia. Vamos todavía, Gerard. Qué lindo seguir acompañándonos en esta madrunoche. 3:41. Yo les decía hoy temprano, ¿no? Que estas temperaturas así frías dan, ¿no? Como para que uno se tome un cafecito y si viene acompañado de un chocolate, mucho, mucho mejor. Bueno, ¿cuánto chocolate negro, por ejemplo, hay que comer al día para obtener beneficios cardiovasculares reales? Esto según la ciencia, ¿no? La evidencia indica que con al menos 70% de cacao, este alimento aporta beneficios sobre la presión arterial y el perfil lipídico. Aunque bueno, obviamente los especialistas advierten que la cantidad y la pureza del chocolate son determinantes. El chocolate negro
puede favorecer la salud del corazón de manera natural por su riqueza en antioxidantes y compuestos bioactivos. Bueno, según estudios realizados, el consumo de chocolate negro se asocia con un riesgo menor en enfermedades cardíacas, accidentes cerebrovasculares y otros trastornos cardiovasculares. Los expertos explican que estos beneficios provienen principalmente de los flavonoides y los polifenoles, que son antioxidantes presentes justamente en altas concentraciones en el chocolate negro. Bueno, de acuerdo a la información que han brindado especialistas, la ingesta de chocolate negro reduce los riesgos generales para la salud cardíaca, básicamente, gracias a que los flavonoides favorecen la relajación de los vasos sanguíneos, disminuyen la presión arterial y combaten la inflamación. Además, estos antioxidantes contribuyen a la protección del endotelio, que es la capa interior de los vasos sanguíneos, lo que puede traducirse en una menor incidencia de eventos cardiovasculares graves. Así que el chocolate negro ayuda a mantener la presión arterial en valores saludables, básicamente siendo especialmente útil en personas con hipertensión leve o moderada. Los resultados de algunos estudios realizados muestran reducciones tanto en la presión sistólica como en la diastólica, la mínima y la máxima, ¿no? Al consumir entre 6 y 25 gramos diarios de chocolate negro durante periodos de 2 a 4 semanas. Para que estos efectos sean significativos, es fundamental que el producto, insisto, tenga al menos 70% de cacao, ya que los niveles de flavonoides disminuyen en chocolates con menor pureza y mayor cantidad de azúcar, lógicamente. Además, el chocolate negro puede mejorar los niveles de colesterol en sangre. Son realmente muchísimos los beneficios que aporta, ¿no?, la ingesta de chocolate negro. Así que, ¿cuáles son las cantidades recomendadas? Bueno, la cantidad ideal de chocolate negro para obtener beneficios cardiovasculares oscila entre 6 y 25 gramos diarios, el equivalente aproximado a uno o dos cuadrados de una tableta estándar, ¿no? Como para que uno más o menos tenga una idea. Un consumo responsable es fundamental porque el exceso de azúcar y calorías puede contrarrestar, lógicamente, los efectos positivos de los antioxidantes. Obviamente sigue siendo un alimento calórico y su abuso puede aumentar el riesgo de sobrepeso y otras complicaciones metabólicas. Todo en su justa medida, mis queridos amigos de la madrunoche. Así que ya sabemos, entre 6 y 25 gramos diarios es lo que se sugiere como ingesta de chocolate negro para obtener beneficios cardiovasculares. Dicho esto, vamos a seguir adelante disfrutando de la música en nuestra discoteca nacional de hoy. Se viene nuestro segmento de música ciudadana a puro disfrute. En el comienzo, si les parece, vamos a escuchar un tangazo. Las 40, por Charlo.

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0: toquecito de música ciudadana para cerrar otra hora en esta discoteca nacional. Habíamos escuchado a Charlo con un tango de Roberto Grela y Francisco Gorrindo, Las 40. Luego, el cantor de los 100 barrios porteños. Alberto Castillo se despachó con el vals de Enrique Maciel y Héctor Pedro Blomberg. La pulpera de Santa Lucía. Más tarde, el hombre de General Roca, Ricardo Chiqui Pereira, dejó Toda mi vida, un tango de Aníbal Troilo y José María Contursi. Y recién, Alberto Bianco, un tango de Alfredo Gobi y Bartolomé Bernardo Salas, un tango para Chaplin. Estamos a segundos de las 4 de la madrugada. Se vienen instantes nuestro súper especial. ¡Ay, qué lindo! Estamos todos expectantes hoy con los manceros santiagueños, nada más y nada menos. Pero antes hay que informarse. Para eso ya está preparado. Para contarnos lo que hay que saber en esta parte de la madrugada, nuestro querido cumpa, Fernando Pedernera.
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2: Las 4 de la madrugada en la República Argentina. El Ministerio de Defensa designó nuevo presidente de la Obra Social de las Fuerzas Armadas. Se trata del general de brigada Pablo Guillermo Plaza, quien reemplaza al general de brigada retirado Sergio Maldonado. La designación se realizó en cumplimiento del decreto 88/2026 que creó la OSFA como ente autárquico bajo la órbita del Ministerio de Defensa. El juicio por la muerte de Diego Armando Maradona se retomará con la declaración de médicos y forenses. Para hoy fueron citados Federico Corazaniti y Carlos Casinelli, los profesionales que realizaron la autopsia y los estudios complementarios. También se escucharán a los peritos de la policía bonaerense, Silvana De Piero, María Agustina Bayo, Sebastián Zavala y Ezequiel Ventosi. Por otra parte, se espera que el neurocirujano Leopoldo Luque vuelva a tomar la palabra para responder a los peritos que lo cuestionaron en audiencias anteriores. En Salta suman 6 los casos diagnosticados de lepra. El Ministerio de Salud Provincial informó que los últimos registros se dieron en el departamento San Martín y en Orán. En 2026 suman 6 los casos de esta enfermedad infectocontagiosa crónica que afecta preferentemente la piel y los nervios periféricos y en ocasiones a las mucosas y órganos internos. El tiempo en la ciudad de Buenos Aires y alrededores, temperatura 10 grados 8 décimos, cielo despejado, humedad 71%, rige una alerta amarilla por vientos para el centro y sur de la provincia de Santa Cruz.
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1: Pasaron de las 4 del martes 12 de mayo de 2026 y estás escuchando la discoteca de Radio Nacional en esta parte del día, en el comienzo. Bienvenido, bienvenida, si recién te sumas. Gracias si nos venís acompañando desde que comenzó esta jornada allí en sintonía, en algún rincón de nuestra patria, merced a nuestras 49 emisoras. La bienvenida también vale para Mónica Lisi, que a partir de este momento nos pondrá en el aire y será la encargada de llevarnos hasta el cierre de nuestra discoteca de hoy. Llegó el momento de compartir nuestro especial. Hablábamos hace un ratito de una de las bandas, ¿no?, de los grupos folclóricos emblemas, ¿no?, de nuestra tierra, considerados unánimemente como la reserva moral del folclore. Alguien me contó que León Gieco los denominó los Rolling Stones del folclore. Hablamos de los Manceros Santiagueños, así que si les parece, los empezamos a disfrutar en este segmento especial de nuestra discoteca de hoy, en el arranque, con una canción de Peteco Carabajal, Allá donde fui feliz.

0: Como la invitación que nos hacen ustedes cada madrunoche, ¿no? Entra a mi hogar esta canción de Juan Carlos y Carlos Carabajal por los manceros santiagueños que hemos elegido para poner punto final a nuestro especial de hoy que seguramente nos hizo emocionar hasta las lágrimas. Llegamos a las 5. Hay más discoteca después de las noticias.
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2: Las 5 de la madrugada en la República Argentina. El Ministerio de Economía adjudicó por más de 356 millones de dólares la venta del 50% de las acciones de Citelec que pertenecían a Enarsa. Según la resolución 673/2026, publicada esta madrugada en el Boletín Oficial, se otorgó al consorcio integrado por las sociedades anónimas Edison Transmisión y Geneia. Citelec es la sociedad controlante de Transener, la principal transportista de energía eléctrica de alta tensión del país. La ministra de Seguridad, Alejandra Monteoliva, designó a los miembros de la Comisión Nacional de Huellas Genéticas. Esta comisión fue creada para coordinar, articular y asesorar en la implementación y funcionamiento del Registro Nacional de Datos Genéticos. Los miembros designados ejercerán por 6 años sus funciones ad honorem y no generarán erogación presupuestaria para el Estado. El Ministerio de Economía asignó a Sebastián Esteban García como director del Observatorio Argentino de Vigilancia Volcánica. Trabajador de la planta permanente, recibió la designación transitoria al frente del organismo dependiente del Servicio Geológico Minero Argentino. El nombramiento, según la resolución 636/2026, podrá extenderse hasta un máximo de 3 años hasta que se cubra el cargo en forma definitiva. El tiempo en la ciudad de Buenos Aires y alrededores, temperatura 10 grados 8 décimos, cielo despejado, humedad 71%, recordamos, rige una alerta amarillo por nevada para las ciudades fueguinas de Río Grande, Ushuaia y Toluín.
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1: Hoy la tecnología es moneda corriente. Hablamos del VAR y si repasamos la historia, la primera intervención de este sistema en los mundiales ocurrió el 16 de junio de 2018 durante el partido entre Francia y Australia en el Mundial de Rusia. El árbitro uruguayo Andrés Cunha revisó un penal no cobrado sobre el francés Antoine Griezmann, sancionando la falta tras ver la repetición, que finalmente el francés cambió por gol.
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Vamos por un día más, llenos de retos y de nuevos logros. 8 minutos y se fueron de las 5, es el martes 12 de mayo de 2026. Buen día para todo el mundo. Bienvenidas, bienvenidos los y las del Club de las 5. Aquí estamos, matecito en mano, dispuestos a hacernos compañía en esta parte de la madrunoche, de la madruñana, como prefieran. Hasta las 6, siendo parte de la Discoteca Nacional, en este día en el que renovamos, ¿sí?, los mejores deseos a los enfermeros y a las enfermeras. Hoy se conmemora el Día Internacional de la Enfermería. Bueno, en nuestro país ustedes saben que el Día de los Enfermeros lo conmemoramos cada 21 de noviembre y esto tiene que ver con la fundación de la Federación de Asociaciones de Profesionales Católicas de Enfermería, ¿no? Es cuando homenajeamos a los trabajadores de la salud, en el día también de la santa patrona de la actividad, ¿no? La Señora de los Remedios. Pero a nivel mundial, el Día de la Enfermería se conmemora hoy. Y esto tiene que ver con el nacimiento de Florence Nightingale, precursora de la enfermería moderna. Ella está considerada justamente como una precursora. Estuvo en la Guerra de Crimea y a su regreso a Londres creó una escuela de enfermería que fue modelo para la profesionalización de las enfermeras. Y su labor inspiró la creación de la Cruz Roja. Ella falleció en 1910 y, bueno, la fecha de su nacimiento, un día como hoy, allá por 1820, se recuerda como el Día Internacional de la Enfermería. Así que muy, pero muy, muy, muy feliz día a todos estos héroes, a todas estas heroínas. Trabajo altruista, si los hay. Y además, hoy se conmemora el Día Mundial de la Fibromialgia y del Síndrome de Fatiga Crónica. Una fecha que busca visibilizar una enfermedad crónica que causa dolor musculoesquelético generalizado, fatiga extrema y problemas de sueño, afectando la calidad de vida de quienes la padecen, mayoritariamente mujeres. Y justamente la fecha coincide con el natalicio de Florence Nightingale, quien fundó, como les decía, la enfermería moderna y vivió postrada gran parte de su vida por una enfermedad similar. Así que el objetivo de esta conmemoración es crear conciencia, fomentar la empatía y visibilizar esta enfermedad muchas veces incomprendida. Es tan difícil ponerse en el lugar, ¿no?, de alguien que padece fibromialgia. Yo tengo muy cercana, ¿no?, a mi mamá que la padece, así que sé de lo que hablo y seguramente muchos de ustedes también. 5:11. De este martes, que por la Ciudad Autónoma de Buenos Aires arranca con un cielo que está totalmente despejado, 10 grados 2 décimas la temperatura, 73% la humedad, 1011.4 hectopascales la presión y con viento del noroeste a 8 kilómetros en la hora. Una temperatura un poquito más amigable, se podría decir, que la que tuvimos ayer, por ejemplo, ¿no?, en la madrugada. En zonas suburbanas, te digo que rozábamos los 3, 4 grados. Realmente se sentía, y mucho, mucho, el frío. Alguien me dijo, frío hace en la calle. Y esto tiene que ver con las personas que están en situación de calle, y eso es verdad. Pero bueno, hablábamos de temperaturas un tanto más bajas que las que veníamos teniendo. De todas maneras, estos días, al menos en esta parte del mapa, las mínimas y las altas van a ser agradables, ¿no? Porque a partir de hoy y hasta el sábado inclusive, fíjate vos, las mínimas van a rondar entre los 10 y los 12 grados y las máximas entre los 17 y los 20. Ya a partir del próximo domingo se viene un bajón importante en el termómetro, pero para eso falta. Para hoy se pronostica cielo algo nublado y una máxima de 20 grados en la Ciudad Autónoma de Buenos Aires y alrededores. En un ratito, como hago habitualmente, mate en mano,
Me voy a dar un paseo por nuestras provincias. Voy a visitar amigas, amigos que nos están escuchando en distintos rincones de nuestra patria. Y quiero aprovechar el momento para saludarlos. Por ejemplo, está Piruco, nuestro amigo camionero.

enero, viajando desde Clorinda, Formosa, a Villa Valeria, en la provincia de Córdoba, escuchando la madrugada de Radio Nacional, así que muchísimas gracias. Piruco, buena ruta, buen viaje, es un placer ir con vos en la cabina de tu camión. Buenas madrugadas, Sonia, es una genia, es un deleite escuchar a los manceros santiagueños, sigo firme en el dial de Radio Nacional, un abrazo, que Dios los bendiga siempre, un abrazo a la distancia, nos envía Ricardo desde Joaquín B. González, allí en la provincia de Salta. Richard, cómo me gusta que hayas disfrutado de los manceros, gracias. Muy bueno el clima, fresco y seco, bien otoñal y soleado. ¡Que dure! Así está bueno para tomar un buen chocolate caliente a esta hora. Te deseo un lindo martes, mi querida Sonia. Miriam de Quilmes, a no abusar con el chocolate. Decíamos entre 6 y 25 gramos, y tiene que ser el chocolate 70% cacao, para que nos haga bien al corazoncito. Miriam, lo contábamos hoy tempranito. Muchos besos para vos. Hola, mi genia, buen martes. Nos escribe Laurito Ferreira, nuestro riojano amigo de González Catán. Besos para vos. Buenos días, señora Sonia. Saludos desde el condado de Alto Comedero, provincia de Jujuy, Argentina. Muchísimas gracias por tus buenos deseos. Gran día también para vos. Aguanten los manceros santiagueños. Héctor de Luján presente. Qué bueno. Víctor de Bécar, excelentes los manceros. Bueno, por allí mostró su disconformidad, ¿no? Cuando hice referencia que León Gieco en algún momento se refirió a los manceros como los Rolling Stones del folclore en nuestro país. No fue una comparación, ni mucho menos, Víctor. Fue sencillamente una mención a cómo denominó León alguna vez a los manceros como conjunto. Abrazo bien fuerte para vos. Gracias por acompañarnos. Buenos días, princesa, qué hermoso es escucharte. Feliz amanecer. Javier de Barreal, allí en la provincia de San Juan, también presente. Camilo, desde Cañada de Gómez, nos escribe allí en la provincia de Santa Fe. Hola, dama de la madrunoche. Hola, querido compañero de mis madrunoches. Gracias. También a Lali de Montecomán, allí en San Rafael. Sonia, querida, aquí sigo escuchándote. Gracias por regalarnos la mejor música, toda la información y esas historias bellas. Y los mates que no pueden faltar, por supuesto. Chin, chin, con esos mates compartidos. Lali, beso para vos. Buenas noches, Nacional. Sonia, hermosa la música, muy de lo nuestro. Gracias por eso. Aldo, de Valle de Uco, allí en la provincia de Mendoza. Besos para vos. Hola, buen día, Sonia. Una alegría escucharte. Desde el sur, acá estamos. Abrazo a la distancia. Néstor, del Parque Nacional Los Alerces, allí en la provincia de Chubut, también cantando presente. Hola, Sonia. Bravo por los manceros. Isabel de Pontevedra, por más especiales así. Vamos todavía. Como me gusta cuando acertamos en el gusto de nuestros amigos oyentes. Y yo siempre les pido, ¿no? Si hay alguna sugerencia que gusten hacernos, bienvenida será. Isa, beso para vos. Buena madrunoche, Sonia, qué bueno los manceros. Lindo nuestro folclore. Soy Oscar de Los Ralos, Tucumán. Saludos a todo el equipo. Besos. Nos cuidamos, Oscar. Gracias. Muy, pero muy, muy buenos días, Sonia querida, equipo todo y compañeros oyentes de nuestra Radio Nacional. Qué placer el especial de hoy con los manceros santiagueños. Un disfrute total. Me encantó. Que tengas una muy bonita y bendecida jornada. Sonia, buen regreso a tu hogar. Gracias a Gustavo, nuestro pollajero de Floresta, infaltable, como siempre en esta parte de nuestra madrugada. Besos para vos. Que tengas un lindo martes, Gus. Hola, buenos días, Sonia, y a toda la gente de la Discoteca Nacional. Buenísimo el especial con los manceros. Muchas gracias. Fuerte abrazo desde Quemú, Quemú, La Pampa, Dorita y Horacio. Los queremos mucho. Gracias a esta parejita hermosa que nos acompaña desde hace tanto tiempo. Hola, buen martes para todos. Acá preparando el desayuno. Qué lindo el especial de hoy. Gracias por tu compañía. Sole de Castelar. Gracias, gracias a vos. Como me gusta que lo hayan disfrutado. Oscar de Delviso. Querida Sonia, me tocaste un punto débil. Qué lindo el especial con los manceros y el folclore santiagueño. Gracias. Aquí estoy compartiendo unos mates
con ustedes. Me encantó nuestro especial de hoy. Gracias, Oscar. Helen, nuestra condesa de San Isidro. Sonia, querida, hermosa madrunoche, doy gracias a Dios por todo lo que haces con Fabián en Día 2 y luego vos solita. Es un decir, solita, no. Estamos y somos muchos con vos. Como te amamos, yo con todo mi corazón, cuídate mucho del frío, que pases un buen día. Abrazos con calorcito. Gracias, Helen. Gracias por ese cálido abrazo de cada madrugada. Alicia Alarcón, nuestra amiga del barrio de Núñez, también presente junto a vos y la Discoteca Nacional, deleitándome con nuestra música nativa, amada en el mundo entero. Gracias, mi reina. ¡Qué lindo! Gracias por el especial de hoy. Sonia, buen regreso a tu hogar. Gracias. Héctor del barrio Tres Cerritos, allí en Salta, canta presente. Guillermo desde Escobar, cerquita de Asunción, en Paraguay. Besos para vos. Rubén de Bahía Blanca. Querida Sonia, sería muy redundante decirte que los especiales son un espectáculo y ya estamos cerca de la promesa que me hizo aquella bella mujer. Le debo un especial cuyano a Rubén de Bahía Blanca, lo estamos preparando. Besos. Tito de San José de la Dormida, allí en el norte cordobés, también canta presente. Por aquí también, Valentín, de Presidencia de la Plaza. Bienvenido, Valen. Un abrazo fuerte, fuerte para vos. Ricardo de Zárate se suma también. Buenos días, Sonia. Acá estoy preparándome. Feliz día para todos y todas los y las enfermeros. Ricardo se está preparando para ir a su sesión de diálisis. Un abrazo bien fuerte. Richard, que todo salga bien hoy. Amalio, de San Luis. Allí, San Luis del Palmar, provincia de Corrientes también. Gracias a todos, a todas. Qué lindo recorrer nuestra patria a través de los mensajes. Recorrida que en un ratito, insisto, haremos desde el Servicio Meteorológico Nacional. Ahora, como corresponde en esta parte de nuestra discoteca, la información de ANSES. El calendario de pagos de este mes sigue así. Hoy martes, 12 de mayo, se abonan jubilaciones y pensiones que no superen los haberes mínimos a quienes tengan documentos terminados en 1. También se pagan pensiones no contributivas a quienes tengan documentos concluidos en 2 y 3, asignación familiar y asignación universal por hijo a quienes tengan DNI finalizados en 1 y asignación por embarazo a beneficiarias con documentos terminados también en 1. Dicho esto, prometí esta canción para esta parte de la madrunoche. Ana María nos está escuchando allí en Santa Fe desde bien tempranito. Seguro que va a ser así, como cantan los estelares. Hoy, un día perfecto.

0: Buenas noches, Madre Noche, señora Sonia. Un saludo y un abrazo. Le habla Miguel Larisa desde Los Arándanos. Escúcheme, los manceros santiagueños han venido a la fiesta provincial de la Sandera. Había muchísima gente y yo estaba cuidando un poco de motos ahí, motos y algún otro vehículo. Estaba repleto y cuando empezó a tocar ello, todo fue un silencio. La gente lo quería escuchar, cómo apreciaban el sonido, la guitarra, la voz de ellos. Uno acepta y fue impresionante, digamos, los manceros. Todos lo quieren acá en el cercado. Así como han venido otros artistas de renombre, bueno, los manceros eran lo que uno quería escuchar en el cercado. Una comunidad que tiene 2.500, 2.800 habitantes, por favor, entre el arroyo de Jara, el río Mandol y el río Pueblo Viejo. Bueno, un saludo grande y viva la patria. Y en esta semana de mayo, viva la patria.
1: Claro que sí, Miguel, qué linda anécdota. Muchísimas, muchísimas gracias. Y viste, la música tiene eso, ¿no? Cuando escuchás algún grupo, escuchás alguna banda, algún cantante o alguna canción en particular, siempre nos hace volver a vivir algún momento de nuestras vidas. Así que gracias, gracias de corazón por tu mensaje. Un beso y viva la patria.
2: Hola, querida, ¿cómo le va a usted? Todo bien, de acá de San Rafael Mendoza. Acá hace un frío impresionante. Muchísimas gracias por los temas que pasa. Muchísimas gracias, señora. O señorita, no sé cómo es él. Soy Marcelo. Muchísimas gracias. Mándeme un saludo. Mándeme un saludo. Y si puede, mire. Le pido un temita que le gustaba a mi papá, que ya no lo tengo. Penas y alegrías del amor, si puede ser. Gracias.
1: ¡Uy, pero qué belleza, Marcelo! Bueno, ante todo, va el saludo, ¿no? Desde Maipú 555 en la Ciudad Autónoma de Buenos Aires para vos, ¿eh? Sin escalas allí en San Rafael. Y te prometo esa bella pieza, ¿no? De nuestra música folclórica para el día de mañana, ¿sí? O sea que ya te comprometo a que mañana estés por allí prendido a la Discoteca Nacional. Beso inmenso.
3: Sonia querida, decidí mandarte un audio. Sos tan amorosa y tanta compañía para mí, y un despertar con alegría. Anhelo que estés bien, que tengas una buena jornada, una excelente semana, y besos y abrazos a la señora Manta.
1: Muchísimas, pero muchísimas gracias a Patricia Torrilla de General Enrique Galarza en la provincia de Entre Ríos. Qué bueno que te animaste hoy con un mensajito de voz. Me encantó escucharte. Gracias por el mimo y por esos saludos a mi mamá que serán enviados.
4: Hola, Sonia. Buen día, buen día. La verdad que es un placer poder escucharla. La felicito por el programa. Muy buena la musicalización. Excelente. La verdad que gracias por la grata compañía que brinda. Cordial saludo para todos. Bendiciones.
1: Gracias, Valentín. Por allí nos envió su nombre, Valentín de Presidencia de la Plaza. Es un gustazo acompañarte, Valen. Gracias por tus bonitos conceptos. ¡Cuánto mimo! 5:32, ya recta final de la Discoteca Nacional. ¿Cómo se pasa el tiempo? Da la sensación de que pasa más rápido, ¿viste? Cuando uno está bien acompañado. Creo que es un... Eso está bueno. Por lo pronto, recorrida audaz por nuestra patria. Mira, me voy a Quemú, provincia de La Pampa. Atención, Horacio, atención, Dorita. Cielo despejado, ahora por Quemú, 7 grados 6 décimas la temperatura, la humedad 63%. Máxima hoy, 18 grados, con cielo parcialmente nublado. Lindo martes otoñal por Quemú. Me voy a Barreal, en San Juan. Allí está Javier esperando los datos del tiempo. El cielo está despejado ahora por Barreal. 8 grados 8 décimas la temperatura, 45% la humedad y para hoy se pronostican 23 de máxima y cielo despejadísimo. Así que a disfrutar de este día. 23 la máxima. Hermoso martes de otoño por Barreal. En Comodoro Rivadavia, provincia de Chubut, mientras tanto también el cielo está despejado. 4 grados 6 décimas la temperatura, 1,6 la térmica y la máxima para hoy está pronosticada en 10 grados. Se esperan algunas lluvias aisladas durante la madrugada, parte de la mañana, luego cielo parcialmente nublado por Comodoro. 4,6 la actual, 1,6 la térmica. En Salta, cielo despejado con 2 grados 4 décimas, 94% la humedad. 22 grados la máxima para hoy, con cielo algo nublado, indica el pronóstico, pero hay que arrancar, ¿eh? Con 2 grados 4 por allí por Salta. Y en San Luis del Palmar, provincia de Corrientes, el cielo también está despejado. 7 grados 5 décimas la temperatura, la humedad es del 84% y para hoy se espera cielo algo nublado, con una máxima de 18 grados. Por la Ciudad Autónoma de Buenos Aires, recordamos, el cielo sigue despejado, 10 grados 2 décimas la temperatura, 73% la humedad y la máxima. Para hoy, 20 grados. Ahora, Vicentico en la Discoteca Nacional, por ir a tu lado.

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voy a tirar la toalla. No, no, para nada. Me voy por allí a punguearle a esta vida marreta un ramo de sueños. Si les parece, con la promesa de regresar, si Dios quiere, solo si Él, mañana. Minutos después del acero, con Fabi Codevil haciendo de a dos y luego abriéndonos de par en par las puertas de nuestra discoteca nacional. Solo si Dios quiere. Y yo sé que va a querer. Gracias enormes, infinitas a todos y cada uno de ustedes por haber sido cómplices, por haber sido testigos. Una vez más del nacimiento de un nuevo día, que sea el mejor del año. Gracias a César, que asomó por allí desde La Roque sobre el final. A Hugo, de nuestro amigo de Malargüe también. A mi querido Nano Müller de Tolosa, mi querida ciudad de La Plata. Feliz martes también para vos. Me encanta que te hayan gustado los manceros. A Oscar de Punta Callastá. También a todos, a todas, gracias infinitas. Hasta aquí llegamos. En un ratito, a partir de las 6, se viene el panorama federal de noticias desde LRA1, Radio Nacional Buenos Aires, AM870 y para todo el país a través de nuestras 49 emisoras. Pero antes, nuestro cierre musical. Hoy, con Fito Páez y amigos. Esta canción de final de video de viaje de egresados, ¿no? De alguna fiesta. Brillante sobre el mic, en el comienzo, con Ángela Aguilar. Chau, hasta mañana.

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1: Para el Panorama Nacional, gracias compañeros por estar siempre tan atentos. Les agradezco enormemente de tenernos informados. Habla Mirta, la uruguaya de Florida.
2: Hola, hola, hola. ¿Qué tal? ¿Cómo les va? Muy, pero muy buenos días. 6 de la mañana en la República Argentina y como cada jornada estamos aquí para acompañarte con las mejores noticias, las más importantes, todo eso que necesitas saber para arrancar o muchos para concluir su jornada. Pero aquí estamos en Radio Nacional AM870, Radio Nacional Folclórica 98.7 y en las 50 emisoras del todo el país. Te cuento que en la Ciudad Autónoma de Buenos Aires la temperatura es de 10 grados dos décimas. La humedad relativa ambiente 73%, cielo despejado. Enseguidita vamos a ir, como cada día, a repasar las distintas zonas de la República Argentina a través de su pronóstico. Mi nombre es María Fernanda Heras, saludo a Fernando Pedernera, buen día Fer.
3: Muy buenos días María Fernanda, muy buenos días para todos.
2: Y directamente nos vamos a la calle.
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2: No hay registro de incidentes ocurridos durante la madrugada con intervención del SAME.
3: Atención a tener en cuenta que durante esta jornada el tránsito puede verse alterado en distintos puntos de las principales ciudades del país debido a la marcha universitaria.
2: Repasamos el estado de los accesos y autopistas. El tránsito es normal y con buena marcha en Puente La Noria, Puente Alsina, Puente Pueyrredón, autopista La Plata-Buenos Aires, autopista 25 de Mayo, de Lepiane, Lugones, Cantilo, Cámpora, Ilia, 9 de Julio, Perito Moreno, Camino del Buen Aire, autopista del Oeste, Panamericana y General Paz.
3: Los trenes, se registran algunas demoras en los recorridos de las líneas Belgrano Norte y Belgrano Sur.
2: Los ramales Tigre, Mitre y José León Suárez de la línea Mitre circulan a horarios.
3: En la línea Roca, los ramales La Plata, Gleu, Cañuelas y Bosques corren según los cronogramas previstos.
2: También están operando a horario las líneas Urquiza, San Martín y Sarmiento.
3: Subte y Premetro comenzaron a operar de acuerdo con los cronogramas previstos.
2: Y por su parte, el Aeropuerto Internacional de Ezeiza y el Aeroparque Metropolitano Jorge Newbery están operando con normalidad.
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3: Y este es el pronóstico dividido por regiones para este jueves de mayo, 12 de mayo de 2026.
2: Y comenzamos con la región del NOA, abarcando las provincias de Jujuy, Salta, Tucumán, Catamarca, La Rioja, Santiago del Estero, con tiempo inestable, con probables lluvias y tormentas aisladas, especialmente en el este. Las temperaturas en leve descenso.
3: En el NEA, Formosa, Chaco, Corrientes, Misiones, inestable, con lluvias y chaparrones, algunas tormentas, ambiente húmedo y ventoso.
2: Por su parte, en la zona de Cuyo, Mendoza, San Juan, San Luis, inestable con posibles chaparrones y mejoramientos temporarios. Algo de nieve en la cordillera de Mendoza, descenso de la temperatura.
3: En la región centro, Córdoba, Santa Fe, Entre Ríos o Buenos Aires, La Pampa, área metropolitana, jornada inestable con lluvias y tormentas en gran parte de la región, vientos moderados a fuertes y marcado descenso de temperatura hacia la noche. Máximas entre 18 y 22 grados en el este.
2: Nos vamos hacia la Patagonia, en la provincia de Río Negro, Neuquén, Chubut, Santa Cruz, Tierra del Fuego. Frío y ventoso, con aire polar, probables precipitaciones en forma de lluvia y nieve en la cordillera. Las máximas entre 8 a 14 grados.
3: Sector Antártico argentino muy frío, con temperaturas bajo cero y vientos fuertes, posibles nevadas.
2: En las islas del Atlántico Sur, Malvinas, inestable con lluvias y vientos moderados, mínimas de 12 grados, máxima de 20 grados.
3: Sí. 6:05 en la República Argentina. Este es el cronograma de pagos de la ANSES correspondiente al 12 de mayo.
2: Las jubilaciones y pensiones que no superen el haber mínimo y las asignaciones familiar por hijo, por embarazo y universal por hijo se estarán pagando a beneficiarios con DNI terminados en 1.
3: La asignación por prenatal y la asignación por maternidad se pagarán a partir de mañana a los titulares de los beneficios con DNI finalizados en 0 y 1.
2: Mientras que las asignaciones de pago único, matrimonio, adopción y nacimiento, primera quincena, se abonarán desde hoy y hasta el miércoles 10 de junio a beneficiarios con todas las terminaciones de documento.
3: Las pensiones no contributivas se pagarán a quienes presenten DNI terminados en 2 y 3.
2: Las asignaciones familiares de pensiones no contributivas podrán ser cobradas también hasta el miércoles 10 de junio por titulares de beneficios con todas las finalizaciones de documento.
3: Las jubilaciones y pensiones que superen el haber mínimo y la prestación por desempleo Plan 1 se abonarán desde el viernes 22 a los DNI concluidos en 0 y 1.
2: Y antes de comenzar a desarrollar la información nacional e internacional, vamos con la primera parte de las efemérides del día en la voz de Magdalena Arnú.
4: Hoy, martes 12 de mayo, se celebra el Día Internacional de las Enfermeras. La fecha fue fijada por el Consejo Internacional de Enfermeras, el 12 de mayo de 1965, en homenaje a Florence Nightingale, quien impulsó la profesionalización de este trabajo desde mediados del siglo XIX. También recordamos la muerte en 1912 de Alicia Moró de Justo. Tenía más de 100 años, la mayoría de los cuales los dedicó a luchar por los derechos políticos de quienes no los tenían, como por ejemplo el derecho a voto de las mujeres. Si bien es una figura conocida, muchos de sus combates fueron olvidados. Tal es el caso de su militancia pacifista y antibelicista, que la historiadora Gisela Manzoni, especialista en el tema, así nos relataba.
5: En 1932 estalla una cruenta guerra entre Bolivia y Paraguay, que tiene como saldo la muerte de muchísimas personas, particularmente de población originaria. Y Alicia, junto a otras mujeres, va a estar encargada de visibilizar este conflicto y de denunciarlo. No solamente la guerra, también va a denunciar el falso accionar de paz de los gobiernos de turno. En 1936, una vez que terminaba la guerra, Estados Unidos mandó a llamar una conferencia por la paz en el continente que se realizó en Buenos Aires y en la cual estuvo participando Roosevelt. Alicia va a organizar una especie de contraconferencia, la Conferencia Popular por la Paz, donde va a reunir a personas de distintas partes del continente para mostrarle a los mandatarios de esos países que también el pueblo tenía cosas para decir sobre la guerra y sobre la paz. Este esfuerzo antibelicista se va a haber volcado en los años siguientes en la ayuda a España republicana.

0: creativa. Al respecto, esto nos decía la también pianista Lilian Saba.
1: Como pianista excepcional, compartió escenario con los más grandes referentes de otros géneros, Enrique Mono Villegas en el jazz y Horacio Salgán en el tango. También fue un enorme compositor y junto a sus hermanos formó el célebre grupo Los Hermanos Ábalos. Con nostalgias santiagueñas, Agitando Pañuelos, Chacarera del Rancho y tantos otros temas, hicieron bailar y cantar a diferentes generaciones de argentinos a lo largo del país. A todas esas virtudes sumó la de su generosidad, al dejarnos gran cantidad de partituras de su repertorio escritas con todos los detalles. En mi caso, yo bailé danzas folclóricas argentinas desde muy niña y adoraba la música de los Ábalos. Para mí, la mejor música para bailar.
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3: Seis de la mañana, 10 minutos en la República Argentina. En la ciudad de Buenos Aires actualizamos datos del tiempo y te cuento cómo va a estar hoy la jornada. 10 grados 2 décimas en estos momentos, con cielo totalmente despejado. La salida del sol será a las 7 de la mañana, 38 minutos. Vamos a tener una jornada agradable en la ciudad de Buenos Aires con una temperatura máxima que estará rondando los 20 grados.
4: Javier Milei celebró la baja del riesgo país. Todo marcha de acuerdo al plan.
3: En su cuenta de X, el presidente volvió a instar a ser grande a la Argentina nuevamente.
4: Publicó el posteo después de difundir la información sobre la mayor baja del riesgo país desde enero.
3: La medición perforó el piso de los 500 puntos, ubicándose en 498.
4: Expectativa por el índice de inflación.
3: Después de que se dio a conocer la inflación en la ciudad de Buenos Aires de 2,5% de abril, el foco está puesto ahora en el índice a nivel nacional.
4: Será difundido este jueves 14 de mayo por el INDEC.
3: En la ciudad, en los primeros tres meses del año, el índice de precios al consumidor acumuló una suba de 11,6% y en la comparación interanual se ubicó en 32,4%.
4: El economista José Dapena opinó sobre la expectativa en torno al IPC a nivel nacional.
5: Yo creo que un número que satisfacería bastante luego de lo que fue el 3.4 del mes pasado, 3.4, 3.5, sería un 2.9. Así que empiece con 2, que nuevamente vuelva a empezar con 2 el índice, con lo cual, anticipando de estos ajustes, quizás para junio, cuando estemos, si llegamos a tener la oportunidad de hablar en junio, quizás nuevamente estemos alrededor del 2% con el tema de estos ajustes.
4: El Congreso se reactiva hoy con los debates sobre salud mental y patentes.
3: Las comisiones de salud y de legislación general del Senado estarán continuando desde las 14 el tratamiento del proyecto enviado por el Poder Ejecutivo que propone modificar la legislación en la materia.
4: La propuesta busca mejorar el acceso a los tratamientos sin vulnerar derechos y evitar episodios trágicos como homicidios, suicidios y agresiones graves vinculados con la falta de atención oportuna.
3: Entre otros cambios, proponen la aplicación del enfoque terapéutico e incorpora los conceptos de promoción, prevención, tratamiento, rehabilitación y recuperación que no estaban contemplados en la ley actual.
4: Al mismo tiempo, se reemplaza el término padecimiento mental por trastorno mental, con el objetivo de lograr mayor claridad diagnóstica.
3: En la Cámara de Diputados, en tanto, el oficialismo buscará emitir dictamen del proyecto sobre patentes.
4: La Libertad Avanza irá por ese objetivo durante un plenario de las Comisiones de Relaciones Exteriores, Legislación General e Industria de la Cámara Baja, que se llevará a cabo hoy a las 15.
3: Argentina es uno de los pocos países de la región que todavía no se adhirieron al tratado, aunque en 1998 el proyecto tuvo media sanción en el Senado.
4: Más información con Amanda Alma.
6: Supermartes en Cámara de Diputados y del Senado con la convocatoria a 8 comisiones en la Cámara Baja y 7 en el Senado de la Nación.

0: en la Cámara Alta también convocará una sesión para ingresos de pliegos de defensores, fiscales y jueces en el marco de lo que será la Comisión de Acuerdos de esta semana y la posibilidad de avanzar en la designación para los fueros federales.
1: Alerta sanitaria, detectan antivirus en una localidad brasileña limítrofe a Misiones.
2: La Secretaría de Salud del Estado brasileño de Paraná confirmó dos casos de antivirus en esa región vecina a la provincia mesopotámica.
1: Se trata de un hombre de 34 años de la localidad Pereira do Oeste y una mujer de 28 de Ponta Grossa.
2: Las autoridades sanitarias siguen la evolución de otros 11 pacientes con síntomas compatibles.
1: El alerta será tras la preocupación que generaron los fallecimientos de tres turistas en un crucero que zarpó desde Ushuaia, Tierra del Fuego.
2: Radio Nacional dialogó con el pasajero argentino Carlos Ferelo, que fue parte de la travesía.
3: El Instituto Pasteur y mismo de Jones Burgo, que tuviéramos ciertos tipos de precauciones, viste, de contacto, porque era un virus que se podía transmitir, como de hecho ya lo había hecho, porque después estuvo infectado el médico y un guía, que después fueron desembarcados en Isla de Cabo Verde.
1: Ferelo brindó detalles sobre los procedimientos que se adoptaron en el barco.
3: Santa Elena sí, se lo bajó al difunto y la mujer la mandaron a Johannesburgo. Cuando llega a Johannesburgo se descompensa y se muere. Ahí se empezaron a ver las primeras sospechas, viste, que ya era demasiada casualidad, que los dos se murieran, algo natural o una complicación simple. Bueno, ahí sí, en Johannesburgo se pudo hacer más análisis, más hisopado, todo.
2: Decretan 3 días de duelo tras la tragedia en Santa Cruz.
1: La disposición de las autoridades locales fue después de la explosión seguida de un incendio que destruyó una vivienda en Perito Moreno, Santa Cruz.
2: Murieron un bebé de 2 meses y 2 jubilados, mientras que al menos 7 personas resultaron heridas.
1: Entre los afectados hay menores internados en estado crítico y continúan las tareas de búsqueda entre los escombros.
2: La principal hipótesis apunta a una fuga de gas, aunque las causas todavía son investigadas.
1: El informe de Marcelo Fernández de Radio Nacional. Perito Moreno.
4: Tras la explosión de un complejo de departamentos en Perito Moreno, las autoridades provinciales han decretado 3 días de duelo provincial con banderas a media asta en todo el territorio de Santa Cruz. En relación a los 4 niños trasladados a Caleta Olivia para una atención de mayor complejidad, una niña permanece en terapia intensiva pediátrica, mientras que los restantes menores presentan quemaduras leves y se encuentran en sala pediátrica. Una cuarta paciente está bajo observación por politraumatismos leves y se encuentra estable según el servicio de neurocirugía.
2: Por su parte, Sandra Gordillo, secretaria de Protección Civil de Santa Cruz, habló sobre la asistencia a los damnificados.
5: Se continúa con el peritaje, con la asistencia psicológica a las personas que han sufrido la catástrofe. Seguimos con el relevamiento de las viviendas alrededor. Minuto a minuto vamos tratando de dándole soluciones a las personas que han tenido daños en sus viviendas.
1: Caso Maradona. Leopoldo Luque pedirá declarar para responderle a los peritos.
2: El juicio por la muerte de Diego Armando Maradona se retomará esta jornada con la declaración de médicos y forenses.
1: Fueron citados los profesionales que realizaron la autopsia y los estudios complementarios, Federico Corsaniti y Carlos Casinelli.
2: También se escucharán los peritos de la policía bonaerense, Silvana De Piero, María Agustina Bayo, Sebastián Zavala y Ezequiel Ventosi.
1: Los jueces llamarán además a los médicos de la clínica Ipensa de La Plata que atendieron a Diego Maradona antes de su operación por el hematoma subdural.
2: Por otra parte, se espera que el neurocirujano Leopoldo Luque vuelva a tomar la palabra para responder a los peritos que lo cuestionaron en audiencias anteriores.
1: Buscan a un puma suelto en Escobar.
2: El animal fue visto merodeando en las inmediaciones del Náutico Country Club de esa localidad bonaerense.
1: Su paso quedó registrado en una cámara de seguridad cuando el felino recorría un sector residencial rodeado de vegetación.
2: Miembros de Defensa Civil, zoonosis de la comuna local y especialistas de la Fundación Tema Iquén llevan adelante la búsqueda del puma, que mantiene en alerta a los vecinos del barrio El Cazador.
1: Suman 6 los casos diagnosticados de lepra en Salta.
2: El Ministerio de Salud Provincial informó que en los últimos casos se registraron en el departamento San Martín y en Orán.
1: Desde inicio del 2026 suman 6 los casos de esta enfermedad infectocontagiosa crónica que afecta preferentemente a la piel y a los nervios periféricos y en ocasiones a las mucosas y órganos internos.
2: La produce una bacteria llamada Mycobacterium lepre.
1: El informe de Josefina Adrobe desde Radio Nacional Salta.
6: La Dirección General de Coordinación Epidemiológica de Salta informó que en la última semana se notificaron 2 nuevos casos de lepra en la provincia, uno en el departamento San Martín y el otro en Orán, respectivamente. Desde el inicio del 2026 se suman 6 los casos de esta patología. 4 de ellos corresponden al departamento Orán. Además, se notificó uno en San Martín y uno en La Viña. Se trata de una enfermedad infectocontagiosa crónica que afecta preferentemente a la piel y a los nervios periféricos. Las personas que estuvieron en contacto directo y prolongado con enfermos sin tratamiento deben efectuarse control médico y estar atentas a la aparición de síntomas.
1: Entre Ríos logra el primer certificado de acuerdo Mercosur-Unión Europea.
2: Una empresa de Concordia despachó 20.986 kilos de miel hacia Alemania con el primer certificado de exportación bajo el flamante acuerdo Mercosur-Unión Europea.
1: El cargamento, que antes tributaba un arancel del 17,3%, ahora ingresa a territorio europeo sin pagar un peso en aranceles.
7: Policiales.
2: Un hombre le robó a golpes a su tía y luego la acompañó a realizar la denuncia.
1: El hecho ocurrió en la localidad bonaerense de Carapachay, donde el acusado de 48 años quedó detenido junto a su hijo.
2: La mujer de 86 años concurrió a la policía acompañada de su sobrino y contó que por la noche entraron a robar a su casa y le quitaron $2,000, que eran todos sus ahorros.
1: Fuentes del caso señalaron que la puerta de la vivienda no estaba forzada y a partir de la investigación se determinó que el sobrino había sido quien robó el dinero con la complicidad de su propio hijo.
2: Violenta entradera a una familia en la localidad bonaerense de González Catán.
1: Recibimos un informe de Andrea Valdivieso.
8: 4 delincuentes armados entraron a robar a una casa en González Catán, partido bonaerense de La Matanza. Todo quedó registrado por las cámaras de seguridad de la vivienda. Ingresaron por el techo del patio, atacaron al dueño, lo maniataron y lo golpearon con un martillo.
9: Estando en el piso me pegaron un martillazo en la cabeza. Me pedían plata y oro. Al no darles plata, de la bronca que tenían ellos, me pegaron un martillazo en la cabeza.
8: Tras maniatar a Hernán, a quien escuchábamos, encerraron a su pareja y a su hijo de 4 años para robar dinero y otros objetos de valor. Hay 2 detenidos, son menores de edad. También hay otros 2 sospechosos que siguen prófugos.
1: 6:22 en la República Argentina. En la ciudad de Buenos Aires, la temperatura 10 grados 2 décimas, cielo despejado. La máxima para hoy de 21 grados, con cielo algo nublado. ¿Qué pasa mañana, miércoles? En la ciudad, una mínima de 11 grados, una máxima de 17, con cielo parcialmente nublado. Y el jueves, la mínima de 10, la máxima de 18, también cielo parcialmente nublado.
7: Internacionales.
2: China confirmó que Donald Trump visitará ese país.
1: La Cancillería de China confirmó en un comunicado que el presidente de los Estados Unidos, Donald Trump, realizará una visita de Estado al país asiático desde el 13 hasta el 15 de mayo por invitación de Xi Jinping.
2: La visita será la primera de un presidente estadounidense a China desde que realizó el propio Trump en 2017 durante su primer mandato.
1: El mandatario estadounidense había previsto viajar a China a fines de marzo, pero la visita se suspendió después de que el mandatario afirmara que debía permanecer en los Estados Unidos para gestionar la guerra lanzada por Washington a Israel contra Irán.
2: La justicia de Bolivia declaró en rebeldía a Evo Morales.
1: El presidente está acusado de abuso de una menor cuando era jefe de Estado.
2: Ante su ausencia en la audiencia, el juez ratificó la declaratoria de rebeldía y la orden de aprehensión en su contra.
1: El abogado de Morales, Nelson Cox, había informado la semana pasada que el exmandatario no se presentaría porque considera que el caso se desarrolla de manera ilegal y que no existen garantías para el juicio.
2: Antivirus, los últimos pasajeros del crucero ya desembarcaron en Tenerife para ser trasladados en avión a Países Bajos.
1: La embarcación tuvo que ser atracada en Puerto de Granadilla por las complejas condiciones climáticas.
2: Hasta el momento se confirmaron casos en Países Bajos, Reino Unido, España, Alemania, Suiza, Francia y Estados Unidos, además de 3 muertes vinculadas al virus.
7: Deportes.
1: Lionel Scaloni presentó la lista preliminar para el Mundial.
2: Entre las principales sorpresas se encuentran el arquero de River, Santiago Beltrán, y los jóvenes futbolistas de Boca, Lautaro Di Lolo, Milton Delgado y Tomás Aranda.
1: Toda la información con Fabián Pomelo Codevila.
10: Gracias. Con tan solo 29 días para que comience el Mundial de México, Estados Unidos y Canadá 2026, la selección argentina de fútbol dio la prelista de 55 jugadores. Luego se reducirá a 23 que participarán de la cita mundialista. Lionel Scaloni confirmó cuáles son los jugadores que continúan en carrera para ir a la próxima Copa del Mundo, donde se destacan como sorpresas a Santiago Beltrán, arquero de River, Lautaro Di Lolo, central de Boca Junior, Milton Delgado, volante de Boca, Tomás Aranda, la joyita que tiene el Geneise, Said Romero, hombre del Getafe de España, y Mateo Pellegrino, del Parma de Italia. Dicho esto, repasamos entonces la prelista de convocados que tiene entre los arqueros al Dibu Martínez, a Jerónimo Rulli, a Juan Musso, a Walter Benítez, a Facundo Cambeses y lo mencionado, Santiago Beltrán. Entre los defensores, Agustín Yay, Gonzalo Montiel, Nahuel Molina, Nico Capaldo, Kevin McAllister, Lucas Martínez Cuarta, Marcos Senesi, Lisandro Martínez, Nicolás Otamendi, Germán Petzela, Leonardo Valerdi, Cristian Romero, Lautaro Di Lolo, Said Romero, Facundo Medina, Marcos Acuña, Nico Tagliafico y Gaby Rojas. Entre los mediocampistas, Máximo Perrone, Leandro Paredes, Guido Rodríguez, Aníbal Moreno, Milton Delgado, Alan Varela, Ezequiel Fernández, Rodrigo De Paul, Ezequiel Palacios, Enzo Fernández, Alexis McAllister, Giovanni Lo Celso, Nico Domínguez, Emiliano Buendía, Valentín Barco, los jugadores de la mitad de la cancha hacia adelante, Leo Messi, Nico Paz, Franco Mastantuono, Thiago Almada, Tomás Aranda, Nicolás González, Alejandro Garnacho, Giuliano Simeone, Matías Aulé, Claudio Echeverri, Gianluca Prestiani y los delanteros netos, Santiago Castro, Lautaro Martínez, José Manuel López, Julián Álvarez y Mateo Pellegrino, quienes no van a estar ni siquiera en la consideración y ya han sido campeones del mundo. Son 6 jugadores que lograron la tercera estrella en Qatar y que ya no serán parte del seleccionado. Estamos hablando del arquero Franco Armani de River, de Juan Foyt del Villarreal, en este caso una dura lesión para el defensor que sufrió la rotura del tendón de Aquiles, eso lo dejó afuera. Ángel Correa, hoy en el fútbol mexicano. Alejandro El Papu Gómez, en el ascenso de Italia, en el medio una larga y dura sanción por doping. Paulo Dybala, el que más llamó la atención, el hombre de la Roma, que puede recalar en Boca en cualquier momento. Y el conocido caso de Angelito Di María, que Fideo la rompe en el fútbol argentino, pero por decisión propia se retiró definitivamente luego de consagrarse campeón de la Copa América 2024. Pero esta selección tiene la chance de lograr la cuarta estrella? ¿Somos candidatos? Se lo preguntamos a Leo Messi. Leo, decinos que somos candidatos. ¿Cuál es tu visión al respecto, capitán?
7: Hay que ilusionarse como se ilusiona siempre el argentino cada vez que hay una competición oficial, sea Copa América, Mundial, pero saber que por delante nuestro creo que hay otro favorito que llega mejor como a nivel de grupo, de selección, y que esta Argentina siempre va a ir a competir y a dar el máximo como lo hizo desde que está este grupo junto.
11: ¿Quiénes son esos favoritos? ¿Quiénes serían si no es Argentina?
7: Bueno, yo creo que hoy por hoy Francia está muy bien otra vez, que tiene muchísimos jugadores de un gran nivel. Creo que España, Brasil, si bien hace un tiempito no está en su mejor momento, creo que Brasil siempre es el candidato y tiene los jugadores como para poder pelear en todas las competiciones oficiales. Y después un poco, siempre decimos la misma, ¿no? Alemania, Inglaterra, la grande potencia, ¿no? Después siempre es Portugal. Portugal creo que tiene una selección muy, muy competitiva y muy buena también.
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2: Seis y 29 en la República Argentina. Repasamos el sistema de alerta temprana del Servicio Meteorológico Nacional. Atención, hay alerta amarilla por viento para el centro y sur de la provincia de Santa Cruz. En tanto, hay alerta amarilla por nevadas para las ciudades fueguinas de Río Grande, Ushuaia, Tolhuin y todo el territorio insular de la provincia de Tierra del Fuego.
1: El top de las 6:30 de la mañana, nosotros repasamos los principales títulos.
2: El presidente Javier Milei celebró la baja del riesgo país al afirmar que todo marcha de acuerdo al plan.
1: Expectativa por el índice de inflación que dará a conocer esta tarde el INDEC.
2: El Congreso debate las leyes de salud mental y de patentes.
1: Alerta sanitaria, confirman un nuevo caso de antivirus. En este caso es en la localidad brasileña limítrofe a Misiones.
2: Caso Maradona, el neurólogo Leopoldo Luque pedirá declarar para responderle a los peritos.
1: China confirmó que Donald Trump arribará mañana a Pekín en el marco de una visita oficial de 3 días.
2: Lionel Scaloni presentó la lista preliminar para el Mundial con varias sorpresas, entre ellas el arquero de River, Santiago Beltrán.
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1: 6 de la mañana, 34 minutos en la República Argentina, en la ciudad de Buenos Aires, 10 grados 2, la temperatura, cielo despejado, la máxima para hoy de 21 grados.
2: Actividad aerocomercial 2026 tuvo el mejor primer cuatrimestre de la historia.
1: El ministro de Economía, Luis Caputo, destacó que entre enero y abril de este año se registraron 17.897.992 pasajeros en los aeropuertos de todo el país, superando el 5% del máximo previsto que se había alcanzado en el 2025.
2: Según datos de la Administración Nacional de Aviación Civil, citados por Caputo, el primer cuatrimestre del año también fue el de mayor cantidad de operaciones aéreas en la historia.
1: En ese periodo se contabilizaron 138.369 movimientos aéreos, marcando un incremento del 2% respecto del anterior máximo registrado en el año 2025.
2: En tanto, en abril, 196.745 pasajeros viajaron al exterior desde aeropuertos del interior del país sin pasar por Buenos Aires.
1: El gobierno abrió los pliegos de licitación de 2.500 kilómetros de rutas.
2: El proceso contempla un esquema de financiamiento mediante inversión 100% privada y abarca corredores ubicados en las provincias de Córdoba, Santa Fe, Buenos Aires, La Pampa y San Luis.
1: La apertura se llevó a cabo a través de la plataforma Contratar en el marco de las concesiones impulsadas por Vialidad Nacional en el marco de la etapa 2B de la red federal de concesiones.
2: Según informó el organismo, se presentaron 17 oferentes interesados en la explotación, administración y mantenimiento de los corredores.
1: Corrientes y Paraguay sellan una alianza para potenciar la hidrovía.
2: El gobernador de Corrientes, Juan Pablo Valdés, recibió a la embajadora de Paraguay, Elena Felipe, para avanzar en una agenda de cooperación institucional, comercial y cultural.
1: La diplomática fue declarada huésped de honor, sellando un vínculo que busca transformar la historia de hermandad en proyectos concretos de inversión privada e infraestructura.
2: La reunión se produce en una fecha simbólica, las celebraciones por los 215 años de la independencia de Paraguay, que tendrán su epicentro cultural esta noche, con un concierto de la Orquesta Nacional de Música Popular en el histórico Teatro Vera.
1: La agenda abordó los puntos neurálgicos de la relación bilateral, hidrovía, puertos y energía.
2: Nueva prepaga para las Fuerzas Federales de Seguridad.
1: Después de una evaluación, se seleccionó a la firma Medicus para brindar la cobertura de salud al personal en actividad, retirado, pensionados, civil y grupos familiares de la Gendarmería y Prefectura Naval.
2: La transición se realizará de manera progresiva y por etapas hasta alcanzar su implementación total.
1: Hasta entonces, las presentaciones continuarán siendo brindadas por IOTFA, garantizando la continuidad del servicio. Esto lo informó el jefe de gabinete, Manuel Adorni.
2: Intensifican la búsqueda de una mujer desaparecida en Bariloche.
1: Analía Corte, de 52 años, fue vista por última vez en el barrio Melipal cuando se fue de su casa a media mañana.
2: Hasta el momento se desplegó un amplio operativo en la zona y los alrededores a cargo de distintas fuerzas de la provincia.
1: En 2021 había sufrido una situación parecida y fue hallada con un cuadro de hipotermia.
2: La comisaría 27ª difundió las características físicas, que son contextura delgada, cabello negro con pocas canas, lacio y hasta los hombros, estatura de 1,65 m, ojos castaños, tez trigueña blanca. Por el momento no se conoce qué ropa usaba cuando desapareció.
1: El informe de Pablo Esquivel desde Radio Nacional Bariloche.
3: Información de último momento en torno a la mujer desaparecida en Bariloche desde el viernes pasado en horas del mediodía. Allegados a Ana Lía Corte. Han difundido un flyer por estas horas buscando testigos de ese supuesto viaje. Si viajaste en la línea 51 hacia el centro de Bariloche el viernes 8 alrededor de las 11:30 horas, necesitamos de tu colaboración. Cita la información que se está difundiendo. Si alguien recuerda haberla visto, comunicarse urgente con el 111.
2: Hallaron muerto a un joven gendarme en un destacamento de La Pampa.
1: El efectivo de 28 años, oriundo de Formosa, fue encontrado sin vida en las últimas horas dentro del destacamiento móvil 4 de Gendarmería Nacional en General Acha.
2: El hecho activó de inmediato el protocolo de actuación para estos casos con la intervención de la justicia local y los peritos de rigor.
1: La causa judicial se mantiene en profundo hermetismo.
4: Policiales.
2: Aumenta la preocupación por la ola de robos en La Plata.
1: El informe de Fernanda Germañer.
5: Ola delictiva en comercios de La Plata. En las últimas horas se registraron una seguidilla de robos en la zona comercial de Los Hornos, protagonizados por delincuentes que simulan estar armados, amenazan a las víctimas y escapan con dinero en efectivo. Radio Nacional habló con los comerciantes y vecinos de la localidad.
6: Nosotros necesitamos que los patrulleros estén circulando y verlos. Hoy no los ves. Somos una localidad de 130.000 habitantes. Tenemos la megatoma más grande de la provincia de Buenos Aires y algunos dicen de la Argentina. Y no conseguimos. Pedimos que coloquen más cantidad de patrulleros en serio en Los Hornos.
1: Se incendió un departamento de alquiler temporario en Avenida de Mayo.
2: Cristian Varela nos amplía la información.
7: Una notebook cargando su batería sobre el acolchado de una cama generó un incendio en un departamento del piso 9 en Avenida de Mayo al 1260. En el lugar trabajaron dos dotaciones de bomberos, no hubo que lamentar heridos y las llamas se suscribieron solo al área del dormitorio. Sin embargo, el trabajo de los bomberos para apagar el incendio generó una catarata de agua que bajó por las escaleras desde el piso 9 hasta la planta baja.
1: Alejandra Montioliva anuncia un desafío táctico para mujeres de las fuerzas de seguridad.
2: Luego de visitar la triple frontera, donde se reunió con fuerzas federales para reforzar el combate contra el delito complejo, la ministra de Seguridad Nacional anunció el desafío táctico femenino 2026.
1: Se trata de una actividad en la que las agentes de la Policía de Misiones y de Córdoba y de Paraguay pondrán a prueba disciplinas, resistencia, criterio y trabajo en equipo.
2: El satélite Sabia Mar estudiará la salud del mar argentino.
1: Recibimos un informe de Diana Costanzo.
8: La Facultad de Ingeniería de la Universidad Nacional de La Plata desarrolló componentes esenciales para el satélite argentino Sabia Mar tras su participación en el Atenea que integró la misión Artemis II de la NASA. El proyecto forma parte del plan de la Comisión Nacional de Actividades Espaciales y tendrá como misión la observación de la Tierra para el estudio del mar y las costas. El satélite será una fuente de datos para estudios del color del mar a nivel regional y un aporte a nivel internacional. El equipo de la Facultad de Ingeniería participa con el desarrollo de un receptor satelital de datos ambientales y otro para aplicaciones espaciales.
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1: Seis de la mañana, 43 minutos en la República Argentina. Actualizamos la información del tránsito, un choque múltiple en Núñez, en Libertador y Ramallo, sentido General Paz. Fue entre dos autos y una moto. Hay cuatro heridos. Continúa, además, el paro de la línea 148 por medidas gremiales.
4: Internacionales.
2: Más de 60 diputados laboristas pidieron públicamente la dimisión del primer ministro británico.
1: La renuncia de Keir Starmer fue pedida después de que la debacle sufrida por los laboristas en los comicios locales y regionales del pasado jueves.
2: Starmer trató de enfrentar las críticas internas con un discurso este lunes en el que estableció las prioridades de su gobierno para el resto de la legislatura y prometió, entre otras cosas, poner al Reino Unido en el corazón de Europa tras el Brexit.
4: Provincias.
1: Santa Fe fortalece su perfil exportador con el envío de fermentos lácteos a Paraguay.
2: Desde LRA 14 nos amplía este tema José Senclusen.
9: Una empresa santafesina vendió fermentos lácteos a Paraguay desde el aeropuerto de Sauce Viejo. La carga integrada por 8 cajas de fermentos lácteos fue enviada a una firma radicada en la capital paraguaya. Estos insumos biológicos se utilizan para la elaboración de yogures, quesos y otros derivados alimenticios, por lo que requieren tiempos de traslados eficientes y condiciones específicas de manipulación para preservar su calidad. Desde la empresa Diagrama, sociedad anónima, destacaron especialmente la eficiencia operativa del servicio.
1: Alerta por incremento de enfermedades respiratorias.
2: Recibimos un informe de Esteban Rodríguez desde LB8 Nacional Libertador.
10: En época invernal aumenta la circulación de virus que pueden provocar enfermedades respiratorias, aquellas que se transmiten de persona a persona por gotitas expulsadas al toser o estornudar o por contacto con superficies contaminadas. Más detalles brindó el doctor Eduardo Raúl Lentini, neumonólogo pediatra, ex jefe de vías respiratorias del hospital Humberto Notti.
11: El problema es que en el invierno recrudecen las enfermedades virósicas. ¿Por qué? Porque la gente se enferma más por estornudos, de resfrío, etcétera, y por el frío y por la suciedad y por el contagio de otros. Entonces los virus predominan más en invierno. Por eso es que hay más enfermedades respiratorias en invierno. En el verano, con el calorcito, la gente anda libremente, no anda resfriada, no tose, etcétera. A eso se une la genética de cada persona. O sea, los alérgicos tienden a enfermarse más de alergia y como tienen irritada la vía respiratoria, tienden a enfermarse más de los virus comunes.
1: Investigan si la muerte de una joven fue por un aborto clandestino en Santiago del Estero.
2: Desde el RA 21 recibimos un reporte de Eduardo Espeche.
12: La justicia de Santiago del Estero investiga la muerte de una joven de 20 años en el Hospital Regional Ramón Carrillo de la capital, aparentemente por un aborto clandestino. La víctima ingresó en grave estado y fue internada en terapia intensiva, donde sufrió 2 paros cardíacos. Sin embargo, los médicos no pudieron estabilizarla y falleció. La fiscal Belkis Alderete inició una investigación y ordenó una autopsia para determinar lo que provocó su muerte. La causa fue caratulada provisoriamente como información sumaria para averiguar las razones del deceso de la joven mujer y si se trataría de una interrupción del embarazo.
1: Salta la puesta en marcha del nuevo Código Procesal Penal.
2: Vanessa Espinosa nos amplía este tema desde la emisora de Radio Nacional en la capital salteña.
13: Entró en vigencia el nuevo Código Procesal Penal de la provincia de Salta. La reforma completa la transición hacia un sistema penal acusatorio y adversarial iniciado en 2011. Su implementación será progresiva, comenzando en el Distrito Judicial del Centro. El nuevo código redefine los roles dentro del proceso judicial. El Ministerio Público Fiscal asume la investigación y la acusación, mientras que el juez se limita al juzgamiento. Entre sus principales innovaciones se destacan la oralidad plena y la transparencia de los procesos, con audiencias grabadas, la fijación de plazos máximos según la complejidad de los casos, herramientas modernas de investigación como agentes encubiertos y acuerdos de colaboración, la creación de la oficina judicial y un sistema de apelaciones horizontales que agiliza la revisión de las decisiones.
1: En un control sobre la Ruta 40 incautaron mercadería de contrabando valuada en 1.300 millones de pesos.
2: Desde Radio Nacional Esquel nos informa Raúl Carelo.
14: En Chubut, efectivos de gendarmería del Escuadrón 36 Esquel realizaron un control sobre la Ruta Nacional 40 en la localidad de Teca. Allí inspeccionaron un camión que trasladaba desde Río Pico hacia Esquel 122 bultos con mercaderías de distintos rubros, entre ellos tienda electrónica y juguetes, sin la documentación aduanera correspondiente. La Fiscalía ordenó el secuestro de los artículos de origen extranjero y el conductor quedó supeditado a la causa por infracción al código aduanero. En tanto, el camión quedó en manos de la justicia federal, mientras que el valor de la mercadería incautada fue calculada en 1.300 millones de pesos.
1: Comienzan las audiencias por el pedido de intervención de la provincia de Formosa.
2: Norma Vergara con la información desde LRA 8.
15: Tras la presentación del proyecto de ley para intervenir la provincia de Formosa, impulsado por el senador Francisco Paltroni, se conoció que el próximo martes 19 de mayo comenzarán los alegatos de las víctimas del régimen que gobierna la provincia desde hace más de tres décadas bajo la conducción de Gildo Insfrán. El encuentro tendrá lugar en el Salón Azul del Congreso de la Nación Argentina. Cerca de medio centenar de personas expondrán sus experiencias como víctimas del Estado provincial.
1: Récord de turismo recreativo en Mendoza.
2: Desde la emisora de Radio Nacional en la capital de la provincia nos informa Victoria Lupu.
16: El sistema turístico integrado por el Parque Provincial Aconcagua y el Monumento Natural Puente del Inca superó los 230.000 visitantes durante la temporada estival 2025-2026. El registro comprende el periodo desde el 1 de noviembre del 2025 al 30 de abril de 2026 y refleja un fuerte crecimiento del turismo recreativo y de cercanía en la alta montaña mendocina.
1: Retomamos el contacto con Fabián Pomelo Codevila con toda la información del deporte.
17: Vamos a hablar de fútbol argentino, del torneo Apertura. Se están disputando los playoffs. La AFA ya había determinado el día y horario de cada partido en la noche del domingo. Lo que se conoció ayer finalmente fueron las designaciones arbitrales para estos cuartos de final que tienen estos cronogramas y estos hombres impartiendo justicia. Hoy, martes 12 de mayo, 19 horas, Belgrano y Unión de Santa Fe en la Docta, con el arbitraje de Andrés Merlos, asistente 1 Diego Bonfa, el 2 Federico Cano, el cuarto árbitro Joaquín Gil, en el VAR Fernando Espinosa, a VAR Salomé Diorio. 21:30 de hoy en el Diego Armando Maradona, Argentino Junior Huracán, con Fernando Echenique como árbitro principal, lo secundan Pablo González el 1, Agustín Méndez el 2, cuarto árbitro Felipe Viola, en el VAR Hernán Mastrangelo, a VAR Diego Ceballos. Mañana miércoles 18:45, se adelantó 15 minutos el horario de Rosario Central Racing, en el Gigante de Arroyito, con el arbitraje de Darío Herrera, sus asistentes el 1 Facundo Rodríguez, el 2 Pablo Acevedo, el cuarto árbitro Luis Lobo Medina, el VAR Pablo Dóvalo, el AVAR para Adrián del Barba. Y 21:30 del miércoles 13 de mayo en el más monumental River, Gimnasia y Grima La Plata, con el arbitraje de Leandro Reihilfer, con Gabriel Chade como asistente 1, Juan Mamani el asistente 2, el cuarto árbitro será Daniel Zamora, el VAR Lucas Novelli, el AVAR Iván Núñez. 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
2: 6:52 y en el tramo final de este Panorama Federal presentamos la segunda parte de las efemérides del día con Magdalena Agnú.
18: También hoy, martes 12 de mayo, festejamos un aniversario de la inauguración, en 1912, del Teatro Alberdi de Tucumán. Fue construido por dos inmigrantes italianos con el objetivo de crear un espacio para la ópera en la provincia. Con el tiempo, el teatro fue cambiando de manos hasta ser adquirido por la Universidad de Tucumán en 1962. Su actual directora es María Silvia Barbosa, quien nos describía de este modo su importancia para la vida cultural de la provincia.
19: Tenemos dos salas, una segunda sala para teatro independiente que debe tener 10 años aproximadamente, y tenemos una programación bastante variada, sigue siendo de gestión universitaria, y allí es el espacio natural donde funcionan nuestras orquestas sinfónicas, juvenil, la de adultos y la de los coros, que son nuestros cuerpos estables. Es un espacio que está en permanente funcionamiento, sosteniéndolo y cuidándolo, que es todo un esfuerzo, pero es todo un orgullo para todos los tucumanos y todos los artistas de la región. Todavía firme y abierto al público, queremos que sea para siempre.
18: Un 12 de mayo de 1916 nació en Buenos Aires el bandoneonista Julio Ahumada. Fue un destacado intérprete del bandoneón durante la llamada Época de Oro del Tango. Participó en las orquestas de Miguel Caló, de Argentino Galván, de Emilio Balcarce y de Joaquín Dorreyes. Falleció en Buenos Aires en 1984.
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0: 6 de la mañana, 55 minutos en la República Argentina. En la ciudad de Buenos Aires la temperatura es de 10 grados, con una térmica de 8 grados 8 décimas. Cielo totalmente despejado, la humedad relativa ambiente 74%. La máxima para hoy será de 21 grados. Nos vamos a quedar, como siempre, hasta las 7 de la mañana con mucha información. Y en este caso retomamos la información del tránsito porque tenemos que informar un choque frente al obelisco entre un auto y una moto en Pellegrini y Lavalle. Está trabajando personal de la Policía Federal y el SAME, así que hay un carril obstruido. Por otro lado, el Camino Negro ya está cargado antes de Puente La Noria. Muchos vehículos que están entrando a la Ciudad Autónoma de Buenos Aires. El ramal Panamericana, ramal Pilar, la Panamericana, ramal Pilar, con demoras en el distribuidor justamente de los puentes Los Olivos. Así que a manejar con mucha precaución. Y reiteramos la información que indica que sigue de paro la línea 148. Los choferes incorporados a la nueva empresa que está operando están reclamando los ajustes y los sueldos adeudados, para tener en cuenta. Y reiteramos el choque múltiple en Núñez entre dos autos y una moto en la intersección de Libertador y Ramallo.
1: Y a las 6:56 vamos a repasar el pronóstico del tiempo para este jueves, 12 de mayo de 2026.
0: Y comenzamos con la región del NOA. Allí el tiempo inestable, con probables lluvias y tormentas aisladas, especialmente en el este, con temperaturas en leve descenso.
1: En el NEA, inestable, con lluvias y chaparrones, algunas tormentas, ambiente húmedo y ventoso.
0: Nos vamos para la región de Cuyo. Allí estará inestable, con posibles chaparrones y mejoramientos temporarios. Algo de nieve en la cordillera de Mendoza. Hay descenso de temperatura.
1: En el centro, jornada inestable con lluvias y tormentas en gran parte de la región, vientos moderados a fuertes y marcado descenso de la temperatura hacia la noche.
0: Por su parte, en la Patagonia, frío y ventoso con aire polar, probables precipitaciones en forma de lluvia y nieve en la cordillera.
1: Sector Antártico argentino muy frío con temperaturas bajo cero, vientos fuertes, posibles nevadas en las islas del Atlántico Sur. Estable, con lluvias y vientos moderados.
0: Un resumen nacional para este día inestable en gran parte del país, con lluvias y tormentas desde el norte hasta el centro y alertas por vientos en varias regiones. Marcado descenso de temperatura en el centro y en la Patagonia por el ingreso de aire polar. Día fresco y ventoso en la gran parte del territorio nacional.
1: Y antes de despedirnos, repasamos el cronograma de pagos de la ANSES correspondiente al día de hoy.
0: Las jubilaciones y pensiones que no superen el haber mínimo y las asignaciones familiar por hijo, por embarazo y universal por hijo se pagarán a beneficiarios con DNI terminados en 1.
1: La asignación por prenatal y la asignación por maternidad se abonarán a partir de mañana a los titulares de los beneficios con DNI finalizados en 0 y 1.
0: Las asignaciones de pago único, matrimonio, adopción y nacimiento, primera quincena, se estarán abonando desde hoy y hasta el miércoles 10 de junio a beneficiarios con todas las terminaciones de documento.
1: Las pensiones no contributivas se pagarán a quienes presenten DNI terminados en 2 y en 3.
0: Y cuando falta un minuto para que suene el top de las 7 de la mañana, repasamos los principales títulos.
1: Actividad aerocomercial 2026 tuvo el mejor primer cuatrimestre de la historia.
0: El gobierno abrió los pliegos de la licitación de 2.500 kilómetros de rutas.
1: Intensifican la búsqueda de una mujer desaparecida en Bariloche.
0: Hallaron muerto a un joven gendarme en un destacamento de La Plata.
1: Alejandra Monteoliva anuncia un desafío táctico para mujeres de las fuerzas de seguridad.
0: A pocas horas del vencimiento de la tregua temporal, Rusia lanzó un nuevo ataque con drones sobre Kiev y otras regiones de Ucrania. Zona Top, nos despedimos. Hasta mañana. Buena jornada.
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0: Muy buen día, muy buen día. ¿Cuánto? 4 minutos nos están separando ahora de las 7 de la mañana en la República Argentina de este día martes 12 de mayo de 2026 en todo el mundo. Mi nombre es Nico Jacoy. Esto primer round en el muy lindo aire de Radio Nacional AM870 hasta las
1: 10 de la mañana.
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0: ¿De dónde venís, María Fernanda Heras? Muy buen día, bienvenida, ¿cómo le va? El noticiero viene del piso de arriba usted.
1: Bueno, pero para no olvidarme nada.
0: Frío, se vuelve a poner todo y se claro, lo vuelve a sacar acá.
1: Para no olvidarme nada, sí, ¿qué? Sí.
0: Bueno, hace frío igualmente ahí en la parte que tiene que atravesar entre un piso y el otro, pero bueno.
1: Sí, hace frío, pero no tanto como...
0: Como para esto.
1: Claro.
0: Claro, no tanto como para
1: yo salgo
0: esto.
1: Muy precavida, con bufanda, guantes, bueno, es
0: y
1: así.
0: Y después se va guardando.
1: Por
0: está
1: las
0: bien,
1: dudas. Siempre...
0: Más vale que eso sobre y no falte.
1: Totalmente, decir, totalmente.
0: Che, 5/5, me dicen acá, ¿no es cierto? Que estoy aprendiendo. Todos los días, barra 5, perdón. 5/5.
1: Eso
0: dicen los técnicos,
1: un...
0: ok. Pero es 5/5, ¿no es cierto? Está bien. ¿Usted cómo ha levantado hoy? ¿Cuántos de cuánto?
1: Estoy en 8/5. Muy arriba.
0: Se pasó. Así me gusta.
1: Bien, con una temperatura en la ciudad de Buenos Aires de 10 grados, con una térmica de 8 grados 8 décimas, la humedad 74%, la máxima para hoy de 21 grados. Como siempre, vamos a estar repasando durante el programa los pronósticos por regiones, Nico.
0: Eso es muy importante.
1: Sí.
0: Muy importante.
1: E invitamos, como todos los días, a que se vayan comunicando con nosotros a través del 1138707485.
0: Muy bien. A 5 minutos entonces de las 7 de la mañana, ¿qué hay que saber? Nueva baja del riesgo país rompió el piso de los 500 puntos luego de casi 4 meses. El indicador que elabora el JP Morgan se ubica en 498 puntos básicos, lo que confirma la tendencia a la baja que se inició la semana pasada. Esto tras la mejora en la calificación de la agencia Fitch. En su cuenta de X, el presidente de la Nación, Javier Milei, celebró la medida y expresó: todo marcha acorde al plan. El gobierno convocará a los rectores de los hospitales universitarios para rediseñar la redistribución de fondos. La idea del oficialismo es conformar una comisión que defina el criterio para repartir el dinero. Lo anticipó el subsecretario de Políticas Universitarias, Alejandro Álvarez. La controversia gira alrededor de la asignación de 79 mil millones de pesos. Según explicó Álvarez, esta partida históricamente se administró de manera arbitraria de acuerdo a algún parámetro y sobre todo el lobby político. Por eso, el área dependiente del Ministerio de Capital Humano decidió suspender esas transferencias hasta redefinir el criterio de distribución. Hoy se realizará una marcha federal universitaria que tendrá su acto central en Plaza de Mayo y réplicas en distintas ciudades del país. El acto central será a las 17 horas. Concedieron el arresto domiciliario a Julio Devido por cuestiones de salud en la causa por la tragedia de Once. El beneficio fue otorgado ante informes médicos que identifican dolencias cardíacas y enfermedades crónicas que exigen tratamientos permanentes. La justicia ordenó su traslado desde el penal de Ezeiza al domicilio del exfuncionario en la ciudad bonaerense de Zárate. Nueva audiencia del juicio por la muerte.

0: como intermediario con los CIRA, pero aseguró que nunca le pagó a ningún funcionario público. Búsqueda de Analía Corte en Bariloche, fue vista por una cámara de seguridad y ampliaron la zona de rastrillaje. La mujer de 52 años desapareció el último viernes cuando subía a un colectivo con rumbo al centro de la ciudad. Alerta sanitaria detecta hantavirus en una localidad brasileña limítrofe a Misiones. La Secretaría de Salud del Estado brasileño de Paraná confirmó 2 casos de hantavirus en esa región vecina a Misiones. Se trata de un hombre de 34 años de Perola do Oeste y una mujer de 28 de Ponta Grossa. Reino Unido y Francia reúnen a más de 40 países para coordinar una estrategia internacional destinada a reabrir el estrecho de Hormuz. El ministro de Defensa británico y su homóloga francesa encabezarán el encuentro en el que las naciones participantes expondrán sus contribuciones militares a la misión defensiva para asegurar la vía marítima cuando las condiciones lo permitan. Señora, muy buen día, bienvenido, ¿cómo le va?
1: ¿Cómo estás, Nico? Buen día para vos y para todos. Bueno, agenda cargada de actividades, el Congreso de la Nación. Importante ayer un anuncio, finalmente mañana miércoles va a empezar a discutirse en el Senado de la Nación la reforma electoral, formalmente, ¿sí? En el marco de la Comisión de Asuntos Constitucionales. Esto va a ser mañana miércoles, decíamos, a las 15 horas, con ficha limpia. Incluyendo ficha limpia. Recordemos que la semana...
0: ¿Excluyendo lo demás o incluyendo
1: todo? Tal cual lo envió el gobierno. Esto es un derivado de la reunión de la mesa política de ayer, en el que participaron, entre otros, la presidenta del bloque de senadores, Patricia Bullrich. Recordemos que la semana pasada...
0: Ahí hay una interna. Entre usted y Hernán Mundo.
1: Sí.
0: Hernán Mundo dijo ayer algo distinto a lo de usted, no me acuerdo quién había dicho qué cosa, pero uno dijo que la reforma se desguazaba y la ficha limpia se trataba aparte, y otro dijo de ninguna manera porque el gobierno...
1: En realidad la interna no parece ser entre Hernán Mundo y Gastón Fiorda, sino entre Patricia Bullrich y parte de la mesa política.
0: Ajá.
1: Porque la semana pasada incluso la propia presidenta del bloque, La Libertad Avanza, había dicho que había llegado a un acuerdo con algunos bloques dialoguistas para tratar de manera independiente, incluso mañana miércoles, cosa que se suspendió por obvias razones, ficha limpia por fuera del proyecto de reforma electoral. En el medio pasaron cosas, hubo reuniones, hubo idas y vueltas, ayer reunión de mesa política y se terminó definiendo esto, que se va a discutir el proyecto tal cual vino desde el Ejecutivo al Parlamento, esto es con la eliminación de las PASO, sin siquiera poner a consideración la suspensión, la versión optativa y otras versiones que habían propuesto algunos legisladores de otros bloques. Importante saber qué va a ser el PRO. Nosotros ayer comentábamos el comunicado...
0: ¿Qué problema?
1: Ahí hay un problema real. Parece que el expresidente Mauricio Macri lanzó el comunicado, valga la redundancia, sin comunicarle nada a nadie. Ayer algunos legisladores del PRO...
0: Entonces con esa democracia quiere interna después.
1: Bueno, creo que va a tener...
0: Si tienes un superdedo, ¿para qué?
1: Va a tener algunas repercusiones internas. Por ejemplo, ayer el propio presidente del bloque de la Cámara de Diputados del PRO, Cristian Ritondo, alguien con mucha llegada, incluso con el gobierno nacional, dijo que él no había sido consultado y que va a seguir acompañando, principalmente en estas iniciativas que está acercando el Ejecutivo al Congreso, a La Libertad Avanza.
0: Qué cuidado hay que tener, ¿no es cierto?, con estas cosas, porque uno propone o se propone, vos lo habías leído como eso, domingo a la tarde, raro,
1: complicado,
0: un golpe sobre la mesa que termina revirtiendo en un abollón contra uno mismo, ¿no?
1: Rara la jugada de Mauricio Macri, raro también lo que hace su primo, esto ya me estoy alejando un poquito de lo legislativo, que ayer salió, Jorge Macri habló, salió a lanzar su reelección, ¿no? Y dijo que el PRO debería tener candidato para presidencial para el 2027. Ahí ve un tándem en esta movida.
0: No, una necesidad, veo yo.
1: Una necesidad.
0: A ver, no, era mala la imagen que iba a usar. La realidad es que... necesita Jorge.

0: Macri blandir la idea, ¿no es cierto?, de una reelección para no perder poder en el turno actual de su gobierno, que es el de la Ciudad Autónoma de Buenos Aires, como le pasa a cualquier gobernante, ¿no es cierto?
1: Sí, lo venimos charlando acá, lo prematuro que está el debate electoral,
0: sí,
1: en un año no electoral, un año par. Pero me parece que no va a tener demasiado, por lo menos a priori no va a tener, Gerlin Lara, que es el presidente del PRO en el Senado, Gerlin Lara,
0: no sabía.
1: El senador del presidente del PRO, también anunció que va a acompañar a La Libertad Avanza. Por eso digo,
0: bueno, por eso,
1: ha recibido...
0: Cosa, es un tironeo. Me parece
1: es un tironeo, una interna a cielo abierto del
0: PRO. Vos la
1: habías
0: leído como una interna del PRO con Patricia Bullrich, y me parece que es o de Mauricio Macri con Patricia Bullrich, y me parece que termina siendo una interna Mauricio Macri con su propio partido.
1: Con su propio partido.
0: Así que ahí hay una cosa para ir leyendo. Impresionante lo de los medios de comunicación ayer. Ezequiel Pilman, por ejemplo, o el propio Nacho, ¿no es cierto?, Ortelli, jugando a Macri habría decidido, hace 15 días era ni, hace un día es, se va a presentar. No sé si se va a presentar, nadie lo sabe. Él decía, después cuando los corrían a preguntas al resto de la mesa, ¿no?, esperando que dijera sí por la contundencia con la que venía contando la cosa, ni ellos se animaron a decir que Macri iba a presentarse al presidente de la Nación.
1: También.
0: Y mientras tanto, el graf abajo decía el sí de Mauricio Macri. Estamos locos. Digo, pensé que nuestro rol es explicar en la medida que hay... material para hacerlo. Ahí sí. No hay material para hacerlo. ¿Quién está dentro de la cabeza de Mauricio Macri?
1: Sí. Yo lo traigo más que nada por el ruido que está generando en el propio partido y las consecuencias que puede tener a nivel legislativo, ¿no?
0: Sí.
1: Por el momento, digo, la alianza legislativa que estrechó el gobierno con el PRO parece más sólida que la propia interna y rencilla que hay dentro del partido de Mauricio Macri.
0: Claro,
1: ¿no?
0: Cuando quieran podemos empezar a hacer ese tipo de periodismo, que es inventar. Yo acá me mandó un mensaje, parece que
1: yo
0: sí, ayer
1: que
0: decía
1: no
0: que sí, hoy dice que capaz.
1: Yo creo
0: hoy
1: que dice no inventa, que creo que están jugando...
0: Peor todavía, prefiero
1: están
0: que invente.
1: Jugando, están operando, se dice, ¿no?
0: Bueno, peor. En fin. Eso es lo que estamos
1: haciendo. Eso es otra cosa. Después también, bueno, una agenda cargadísima de actividades hoy martes. Un dato importante también. Hoy vine picante.
0: Se sale de lo legislativo. Yo le voy a contar a la gente que no está siguiendo el programa por streaming.
2: Sí.
0: Se sale de lo legislativo y se va poniendo azul. Es como que sale de su elemento, le va faltando aire, tiene que volver a lo legislativo.
1: Vuelvo,
0: ¿no?,
1: a lo legislativo.
0: Okay.
1: Porque hay otro elemento importante a considerar. 5:30. Se constituye la Comisión Bicameral de Inteligencia. Que tiene mucho material también para el análisis. Creo que va a quedar ratificado. Esto también es parte de la decisión de la mesa política de Sebastián Pareja, el diputado de La Libertad Avanza, un hombre fuerte del oficialismo en la provincia de Buenos Aires, como presidente de esa comisión, una comisión muy relevante. A priori, no siendo Cristian Ritondo el presidente, y lo que me habían dicho es que había habido en su momento un acuerdo. Él había sido ya presidente de la comisión, en este caso recupera...
0: ¿Pero cómo va a ser Cristian Ritondo?
1: Lo había sido.
0: Sí, pero...
1: El primer año de La Libertad Avanza, el 2023.
0: Y Macri siempre habla
1: El año pasado fue Lusto, mire los presidentes...
0: Claro, no se puede. Está bien. ¿No?
1: Pero bueno, este año el oficialismo dijo, esta comisión queda para acá. Sebastián Pareja a priori tiene todos los números para ser el nuevo presidente de esa comisión importante, decíamos, ¿no?
0: Bueno, muy bien. Así que nos vamos a meter en todos estos temas en el transcurso del programa.
1: Estos temas que tienen mucha tela para cortar. Una frase nunca dicha.
0: Nunca, nunca. Señor Rodrigo Ruiz, muy buen día, bienvenido. ¿Cómo le va?
3: ¿Cómo andas, Nico? Buen día para todos. Bueno,
0: se llama Calvin.
3: ¿Eh?
0: Calvin, te vamos a decir. Hoy.
3: ¿Cómo era la serie Volver al Futuro, no?
2: Sí, claro.
1: Sí, claro.
0: Sí, claro.
3: Calvin.
1: Los calzones de...
3: Bueno.
1: Se llamaba el personaje de...
0: ¿Usted no usa esos calzones? Yo soy fanático de esos calzones.
1: Martín.
3: Martín, ahí está. Qué grande Rodo.
0: Es así.
1: No me da el bolsillo para...
0: No sea, pero cuando en algún momento no sea malo,
1: sí,
0: no puede decir nada.
1: Sí, tengo.
3: Bueno,
1: no
3: hoy anoche...
1: estado están ya.
0: No sea.
3: Hoy cerquita a las 12 de la noche se
0: va... Yo tengo una obsesión con el punto. Después se las cuento fuera de...
3: Se van a conocer los primeros dos semifinalistas de la Liga Profesional. Hoy se juegan dos partidos. Uno va a estar por nuestra radio, primero a las 7 de la tarde, Belgrano, Unión de Santa Fe. Esto será en el Alberdi, ¿no? Martín Campuzano, sí. En el barrio Alberdi, Belgrano local. Y 21:30 en el Diego Armando Maradona, en el barrio de La Paternal, Argentinos Juniors, Huracán. Este encuentro, repetimos, va a estar en el área de Radio Nacional. Mañana los otros dos partidos, 18:45, Rosario Central Racing y el de River ante Gimnasia Grima de la Plata 21:30. ¿Sí? Así que hoy los dos primeros semifinalistas, mañana se definen los otros dos. En un ratito, Nico, nos metemos en el análisis de la lista de 55.
0: Por favor, por
3: favor. Ya sabiendo eso, uno ya más o menos va como en el truco orejeando quiénes podrían ser los que se pueden llegar a meter en la lista definitiva de 26. Ya hay, para
0: 26 de 55.
3: Para mí ya...
0: O sea que la mitad de entra, no es una lista creo tan que larga.
1: Hay 20 digamos. Seguro.
3: Para mí el entrenador, no, para mí el entrenador tiene un poquito más. Tiene más. 23, 24 jugadores seguro. Ya definidos, quedan solamente dos lugares.
0: Ah, decís que genuinamente hay sí. un margen que todavía no definió.
3: Exactamente.
0: Mira vos.
3: Sí, de la lista de 26, él creo que tiene ya 22, 23 nombres seguros que van. Uh-huh. Salvo algún imponderable, que son este tema de las lesiones que
0: bueno, además,
3: están sucediendo claro, en el claro. último tiempo, ¿no?
0: Sí, sí.
3: Así que bueno, vamos a hablar un poquito de eso, de la lista.
0: Que te siga la audiencia, ¿no es cierto? Y proponga quién. ¿Qué es más fácil? ¿Quién sabe que no va a entrar? ¿O quién sabe?
3: Vamos a dar cuatro o cinco nombres de lo que para mí. Están peleando por ese lugar, esos dos o tres lugares que faltan. Hay unos que ya están números puestos, que ya vienen desde hace rato, y otros tres o cuatro que podrían llegar a meterse en la lista definitiva. Y en un ratito hablamos también de una buena para River, un regreso, y una mala para Boca, una lesión.
0: Efectivamente, estaremos hablando de eso y de algunas otras cosas relacionadas con el de este deporte, pero ahora nos vamos con María Fernanda Heras, que ¿a dónde nos va a llevar?
2: A Escobar. Porque a un country de Escobar los voy a llevar de paseo.
0: ¿De paseo al country o qué? Sí. ¿A quién nos vas a hacer ir a visitar?
2: Un puma, ¿te gustaría?
0: Ah, un puma, sí, creí que a Devido, Julio Devido, no. Que está volviendo su country en Zárate. No está en Zárate, en Lima, ¿no es cierto?
2: Claro, Zárate es una zona sí. muy, muy transitada por un grupo de expolíticos.
0: Son chacras, ¿no es cierto? Sí. Que en el principio se vendieron como eso, más o menos señeras en punto
2: hectáreas
0: al mercado,
2: y hectáreas,
0: ¿no es cierto?
2: Lindas y, casas.
0: Sí. Él tiene como un jaulón donde tiene los pajaritos, ¿no
1: claro.
0: cierto? Y yo digo, hay un meme que hacer en este momento que serían los pajaritos afuera y él adentro de la
2: jaula. Claro,
0: jaulón,
2: ¿no el jaulón está muy
0: claro,
2: bien.
0: Porque hay muchas imágenes de él con un jaulón enorme donde, no sé, se alimenta, habla con los pajaritos, los mira, lo que sea.
2: Sí.
0: Bueno, nada, por este Julio Devido que regresa, digo,
2: sí.
0: en condición de prisión domiciliaria a su hogar. Pero vos, que no se lo coma al puma.
2: Que no se lo coma al puma. Anda merodeando, anda dando vueltas un puma en las inmediaciones del Náutico de Escobar, uno de los country más antiguos. Y
0: no está el puma suelto.
2: Ahí suena. Es en el cerco perimetral. Hay cámaras de seguridad que apuntan también a las afueras. El puma se lo vio muy tranquilo caminando por la zona. Iba, volvía. ¿Qué pasa? Que es una zona donde no está habitado. Hay pocas casas. Que este tipo de animales cada tanto aparecen.
0: ¿Y de dónde viene?
2: Y bien, es una zona donde no están las construcciones. Son de ahí.
0: ¿Son de ahí?
2: Sí, gatos, por ejemplo, pumas y gatos monteses también, cuando están los predios que se empiezan a hacer, bueno, los country.
0: Sí, claro, que hay
2: pelados.
0: Una avanzada ahí, pasó con los, claro. nunca me acuerdo el nombre porque no hay que decirle carpincho.
1: Capibara.
2: Los capibara, exactamente. Exactamente, en realidad es el hombre que está invadiendo su territorio. Entonces, ahora hay un operativo que de rastrillaje.
0: Sí, nos vamos a quedar sin hacer nada porque el capibara vivía ahí, por ejemplo. No, mire, no me hagas renegar.
2: No, pero bueno, en este caso el puma.
0: Sí, claro.
2: Sí, recontra. En este caso es el puma, están haciendo un rastrillaje para ver si lo pueden... capturar claro. de alguna manera y llevarlo a un lugar un poco más lejano.
0: El otro
2: ¿no?
0: día en esta línea pasó en San Andrés de Giles que un ciervo, también raro, pero ahora hay ciervos, y entró a la ciudad y entró a una librería. Pero rompió la puerta, se lastimó.
2: Intelectual.
0: No, en serio, pobre, sí, rompió todo ahí adentro, así que tremendo.
2: Claro, que cuando pasan esas cosas es que en realidad está desorientado.
0: Está desorientado, efectivamente. Sí. La que nunca está desorientada es Romina Wiener. Romina Wiener, muy buen día, bienvenida, ¿cómo le va?
4: Muy buen día, ¿cómo estamos?
0: Bien, muy bien.
4: Bueno, me alegro. ¿Cuánta información hoy con los capibaras, los
0: ¿viste?
4: Pumas y
0: demás, ¿viste?
4: ¿No?
0: ¿Usted qué alimaña tiene que la persigue por allá? Ninguna.
4: Y acá hay muchas aves.
0: Claro, hay aves.
4: ¿Viste que zona de sierra y demás hay muchas
0: qué lindo,
4: aves que vuelan, sobrevuelan? ¿Viste que tener cuidado?
0: Que totalmente.
4: Tienen una vista muy agudizada las aves.
0: Efectivamente. ¿Viste? Efectivamente.
4: Que miran desde arriba, así que bueno. Bueno, vamos a arrancar con lo mío. Vos sabés que en estos momentos un peatón, que es una mujer, ha sido atropellada en la colectora de General Paz, esto es a la altura de Lope de Vega, mano al Río de la Plata, hacia Lugones. Ahí la circulación está reducida y operativo de seguridad. Además, un choque múltiple en el barrio de Núñez, donde se vio involucrado un motociclista y dos autos, en la intersección de Ramallo y Avenida del Libertador. Ahí está trabajando el SAME, precaución. Se van cargando todos los accesos a Capital Federal, Panamericana, ya con demoras en la bifurcación de los ramales de Pilar y Campana hacia General Paz. Lo mismo ocurre en acceso oeste, a la altura de Morón, Moreno, Castelar, en sentido hacia la autopista Perito Moreno, y bien intensa la autopista Buenos Aires-La Plata, zona de Wilde, Sarandí hacia el Bajo Porteño. Después, el otro dato a tener en cuenta, a partir de las 14 horas van a haber concentraciones en distintos puntos de la ciudad. Esto tiene que ver con la Marcha Federal Universitaria. Se van a desplazar desde el Congreso hacia Plaza de Mayo, donde a las 17 horas se espera que sea el acto central. Entonces, todo lo que va a ser inmediaciones al Congreso, a Plaza de Mayo, Avenida de Mayo, 9 de julio, evitarla después del mediodía.
0: Ahí, Romy, es de pensar también que la zona de algunas universidades en la previa, ¿no es cierto? Pues las concentraciones...
4: Exacto, va a ser así, vas a tener concentraciones en las zonas de distintos tipos de facultades, ¿no? Como
0: al menos medicina, el polo de Plaza Hussein, digamos, ahí cuidado con
4: Plaza Hussein, después de todo lo que va a ser medicina, derecho, psicología, sociales, todas esas, claro. Sociales, exacto, van a estar concentrando, que es el primer punto donde van a estar saliendo. Plaza Cusay, como dijiste vos, también en Hipólito Yrigoyen y Entre Ríos. Ajá. La CTA se va a estar concentrando en Avenida de Mayo y Sáenz Peña. Después, todo lo que tiene que ver con las organizaciones piqueteras en Plaza del Congreso, y ahí van a empezar todos los desplazamientos desde estos puntos que estamos contando hacia lo que va a ser Plaza de Mayo. Entonces, vos imaginate que todo el perímetro que va a ir desde Avenida Belgrano hasta Avenida Santa Fe y desde donde están las universidades, toda la zona de Callao, Entre Ríos y más arriba, Medicina, hasta la zona del Bajo, hoy va a ser imposible, o sea, después de las 14 horas evitarlo literalmente. Eso en cuanto al ámbito de Capital Federal, que va a ser la jornada fuerte. Después, en la provincia de Córdoba, en el camino de las Altas Cumbres, en estos momentos el tránsito está cortado entre Cañada Larga y Copina. Ahí se están haciendo tareas de mantenimiento, entonces se ha cerrado la circulación. No van a poder avanzar, respetar las indicaciones de señalización. El paso Cristo Redentor en Mendoza está operativo, estaba funcionando toda la noche y sigue igual durante la mañana sin inconvenientes. Circulan camiones, vehículos particulares y el transporte de pasajeros. A partir de las 9 de la mañana va a estar operativo el paso Pehuenche en la ruta 145 y después más tarde en Neuquén también los pasos internacionales Cardenal Zamoré y Pino Achado, entre las 8 y las 9 de la mañana. Todo lo que es la ruta nacional 237 y 40 en Neuquén, diferentes sectores ahí de niebla, así que a transitar con precaución, llevar luces bajas encendidas. El camino de los Siete Lagos con buena marcha, pero ya es la época que empieza a estar húmedo, resbaladizo, claro, entonces claro. A ir a menor velocidad, ¿no? Incluso todo lo que es la 242 que te lleva al Pino Achado, en diferentes sectores estás empezando a tener escarchas matinales, entonces hay que ir a baja velocidad. Los servicios a esta hora, el tren Mitre, en los ramales Mitre y Suárez, están operando con demoras, así que salgan con tiempo los usuarios del Mitre. El resto de los trenes y subtes a horario, Nico.
0: Romy, muchísimas gracias, que tengas un excelente día.
4: Un abrazo, chau chau.
0: Abrazo grande, Romina Winner. Y ahora nos asomamos al amanecer de la ciudad de Buenos Aires con Mariel Ríos. Mariel Ríos, muy buen día, bienvenida, ¿cómo le va?
5: Muy buenos días, ¿cómo les va? Hoy menos freezer que ayer, o al menos ya estamos más acostumbrados al frío polar, pero está mucho más benévolo el clima. Realmente la ciudad de Buenos Aires deja ese tono rojo en el cielo y está ya el febo asomando normalmente con un cielo blanquecino. No tiene nubes, pero sí ese cielo que todavía está indefinido. No se sabe si va a estar parcialmente nublado, si va a estar despejado. Está blanco por ahora.
0: Bueno, así que amaneciendo de ese modo en la ciudad de Buenos Aires con varios días hoy. Tendría que decirle shh.
5: Sí, hoy me tiene que hacer silencio.
0: Sí.
5: Silencio hospital, porque hoy es el día de la enfermera y el enfermero. Así que es un día de la Ciudad de Buenos Aires en donde hay que tener cordura, prudencia y silencio.
0: Entonces, o sea, de los enfermeros, sería el día de los enfermeros, así sería.
5: El día de la enfermería, sí. De la enfermería. Así que saludamos así a todos ellos.
0: Lo dicen poesía y todo, es genial, ¿vio?
5: Ay, sí, es así, sí, sí. Es así. Saludamos a todos ellos, que es una profesión de las más difíciles, dígame si no.
0: Efectivamente, efectivamente.
5: Realmente hay que tener un altruismo, hay que tener un corazón especial para ser enfermero o enfermera. Realmente tratar con pacientes enfermos no es sencillo, y menos todo lo que ellos hacen, porque el médico sí, también es importante, obviamente, fundamental. Pero el enfermero está 24/7 pendiente de esa persona que no se puede valer por sí misma en muchos casos. Hace cosas impensadas que creo que no haríamos ninguno de nosotros a veces por otro. Y realmente es una profesión,
0: sí, es una de las profesiones
5: de un corazón inmenso.
0: Más comprometidas, efectivamente, que, sí. que en sí mismas son un acto de amor. Sí, ciertamente.
5: Sí, exacto, exacto. Intenté recién contactar una enfermera de aquí del Gutiérrez, del Hospital de Niños, ajá, pero están trabajando a full, así que no pude. Agradezco igual de todas formas la diferencia en la atención. Se entiende, además, este es un horario clave, el de la mañana. Sí. Así que saludamos a todos ellos, y si hay enfermeros o enfermeras escuchando Radio Nacional en todo el país, que se comuniquen con nosotros y que nos cuenten qué les hizo querer ser enfermeros o enfermeras.
0: Está bueno
5: eso. Esa chispa.
0: Está bueno, está bueno. Y hoy tenemos como una tensión, porque la enfermera nos manda a callar y la fonoaudióloga nos manda a hablar.
5: Exacto, también es el día de la fonoaudióloga, que también para nosotros es una profesión indispensable.
0: Sí, claro.
5: Es como el kinesiólogo para los huesos, claro. Es lo mismo para nuestras cuerdas.
2: Totalmente. Yo aprovecho y le mando un beso grande a mi fonoaudióloga que me atiende hace 20 años, Débora Gutkin, que la verdad es una fenómena. Nos atiende a varios de acá.
0: Ah, mira qué bien.
2: Sí, sí, sí.
0: Ah, mira qué bien.
2: Sí.
5: Bueno, Débora es una eminencia, sí, claro, en la fonoaudiología. Así que saludamos a todas nuestras fonoaudiólogas, que son muchas, son varias, hemos visitado varias a lo largo de nuestras carreras.
0: Claro.
5: Y realmente son las que hacen que nosotros podamos hablar aún un día como hoy con la garganta con arena, ¿no?
0: Efectivamente. Es la que les hace hacer los trabalenguas, entre otras cosas.
2: Claro.
5: Bueno, ejercicios, respiraciones. Si ustedes nos ven hablar como locas en la calle, hacer sonidos...
0: Ah, es eso, es culpa de la fonoaudióloga.
5: Mover los labios,
0: sí, sí, sí.
5: Es culpa de la fonoaudióloga. No somos nosotras que estamos mal, es la fonoaudióloga.
0: Me imagino. Después que algún oyente que sepa nos cuente algún trabalenguas.
3: Yo tengo uno.
0: ¿A cuál?
3: El arzobispo de Constantinopla.
0: Es muy difícil.
2: Es
0: quiere
2: muy difícil.
0: Desarzobispo constantinopolizarse.
2: Sí.
0: Es feo.
3: Pero bueno, se va a destrabar toda la lengua.
5: Tengo 8.
2: Es importante, no iba a decir que es muy importante también para los chicos esto, porque muchas veces son discriminados, le hacen bullying cuando no le sale la R.
0: Por supuesto,
2: o cuando...
0: Bueno, entonces, un elemento de integración en
2: claro,
0: un punto de superación personal,
2: sí,
0: es un montón de cosas. Mariel, el trabalenguas y nos vamos.
5: Si pancha plancha con 4 planchas, ¿con cuántas planchas plancha pancha? Y con eso me voy.
2: Muy bien.
0: Es tremendo, tremendo. Vaya pancha nomás, que ha cumplido su tarea.
5: Me voy a planchar, Jacob.
0: Vaya. Es Mariel Ríos.
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0: Claro, eso le pasa a Inés cuando sale de noche, después, ¿no es cierto? Pero, le cuesta ubicarse en tiempo y
1: pero
0: y
1: ayudás a que se confunda, ¿no? Sos bravo, no, se divierte, claro.
0: Ya la conozco tanto que se divierte. Yo le digo, anoche saliste, ¿verdad?
1: Claro. Sí.
0: No, por favor. 35 minutos de las 7 de la mañana y empezamos nuestra vueltita por el interior a recorrer amaneceres y a conocer información. Primero de todo, nos vamos a Bariloche, provincia de Río Negro, con Urbano Flaibani. Urbano Flaibani, muy buen día, bienvenido, ¿cómo le va?
2: Buen día, Nicolás, equipo. Aquí, bueno, una temperatura bastante, bastante agradable en San Carlos de Bariloche, 5 grados 2 décimas. Con una sensación térmica de 4 grados, una décima sobre cero, y la humedad alta, muy alta por cierto, 86%, y el tráfico comienza a incrementarse, especialmente en la ruta 40 Norte, en estos momentos entre Dinahuapi, Bariloche, Bariloche y Dinahuapi, y también sucede lo mismo con la ruta 40 Sur, entre lo que es el Alto de Bariloche y el Centro.
0: Bien, contanos, Urbano, que entiendo que hay novedades, de hecho lo informábamos al abrir el programa, en el caso de Analía Corte, porque hay parte de su trayecto que pudo reconstruirse con cámaras, ¿no es cierto?
2: Así es, así es. En realidad, la cámara que detectó su presencia tiene que ver en el momento en que ella aborda un colectivo de línea, la línea 51, que va de Bustillo hacia lo que sería el centro de San Carlos de Bariloche. Eso es el recorrido, no se sabe en dónde ha bajado, claro. Dónde está, pero bueno, por lo menos ya a partir de las cámaras de seguridad se observa que aproximadamente a las 11:18 se dirigió en dicha línea hacia el centro de San Carlos.
0: Urbano, ayúdanos con esto. Vos nos planteabas ayer una inquietud muy razonable, no teniendo esta información, sí, que era la cercanía del bosque. ¿Esto la aleja del bosque?
2: Claro, la aleja del bosque, pero uno no sabe si posteriormente...
0: Claro, sí.
2: Digamos, no sabe el recorrido que ha hecho, porque de todas maneras, si vos te vas a la línea, a la zona este, lo que denominamos la zona este, también hay, pasando lo que es el barrio Las Victorias, toda la zona este, también hay profusa vegetación y, bueno, bosque. Estamos rodeados de bosque, pero lo más, digamos, lo más tupido, lo más concentrado es la zona de los kilómetros. Ahí sí tenemos la convivencia entre lo que es la zona urbana y lo que fue el bosque y lo que sigue siendo el bosque.
0: Claro, claro. Totalmente. Uh-huh. Así que bueno, eso, continúa la búsqueda ahora con esta información que no los puede llevar a concentrarse en el centro porque no se sabe qué otra cosa pudo haber tomado.
2: No obstante, pudimos averiguar que prosiguen en esa zona, no se descarta, y prosiguen en la zona de muy cercana a su hogar, al kilómetro 6, y en lo que es la zona de Cerro Otto, que también hay mucha vegetación. Se descarta de ninguna manera, y lo que sí, se siguen incorporando cada vez más efectivos, podríamos decir que es un operativo casi inédito que se lleva adelante.
0: Urbano, muchísimas gracias y seguimos atentos a lo que suceda, ¿dale?
2: Sí, siempre a disposición.
0: Un abrazo grandote. Es Urbano Flaibani de LRA 30, Radio Nacional Bariloche, provincia de Río Negro, y nos vamos ahora a Puerto Iguazú, provincia de Misiones, con Noelia Villa. Noelia Villa, muy buen día, bienvenida, ¿cómo le va?
3: Hola, ¿qué tal? Buen día, Nico, a todo el equipo. Y mazo, 5 grados es la temperatura aquí en el norte de la Tierra Colorada. Se registraron heladas en el centro, en varios municipios como Ruiz de Montoya, Jardín América, Garopé, Capiobí también. Así que le escuchaba recién al compañero hablando de una temperatura agradable de 5 grados. Acá yo ya me estoy planteando toda mi existencia.
0: Ahí no es ningún agradable 5 grados, ningún agradable.
3: O sea, tengo problemas existenciales.
0: Sí, claro, claro. Llegó acá su pedido de pase a Radio Nacional.
3: No, por favor. Máximas de 18 grados vamos a tener en el día de hoy, pero la buena es que va asomando el solcito, la esperanza para la jornada de hoy, que con el cielo algo parcialmente nublado, pero va a salir el sol en algún momento, así que lo estamos esperando con ansias.
0: Bien. teníamos, Noelia, la información de que la Secretaría de Salud del Estado brasileño de Paraná, lindante con ustedes ahí en Misiones, confirmó dos casos de hantavirus.
3: Es así, así es. La Secretaría de Salud de Paraná confirmó estos dos casos y la preocupación aquí en Misiones es el caso de un hombre de 34 años de Perola de Oeste.
0: Sí.
3: Es un municipio que limita directamente con Comandante Andresito, muy cerca del Parque Nacional Iguazú y también con la localidad de San Pedro. Entonces hay alerta, pero también hay que decir que el Ministerio de Salud Pública de la provincia de Misiones todavía no ha emitido ningún aviso, ningún protocolo al respecto. Se mantienen ahí expectantes de lo que vaya sucediendo. Este caso de la mujer de 28 años también de Ponta Grossa, están seguidos muy de cerca, sí, pero todavía no emitieron una alerta, una alarma. Lo que también se considera preocupante son esos 11 casos que están bajo investigación, ¿no?
0: Claro.
3: Con los mismos síntomas y demás. Hay que comentar que estos municipios de zonas rurales como Andresito, San Pedro, en Misiones, tienen un tránsito fronterizo muy fluido también con los municipios fronterizos brasileños, ¿no? Entonces ahí radica la preocupación, aunque hay que decir también que Brasil cuenta con solamente una muerte confirmada por hantavirus en el país en lo que va de este año, que es en el estado de Minas Gerais, que es mucho más al norte, ¿no? Bien lejano de la provincia de Misiones.
0: Claro, yo te iba a preguntar si era una zona, ¿no es cierto?, esta, el estado de Paraná, con presencia, ¿no es cierto?, relativamente importante de la enfermedad, pero no.
3: No, Brasil suele tener, o sea, ajá, esta es la primera muerte confirmada durante este año. Entonces, pero es bien al norte, cerca de San Pablo,
0: claro,
3: más al centro de Brasil. Entonces, bueno, se está siguiendo de cerca, pero no hay un comunicado oficial, no hay palabras oficiales todavía al Ministerio de Salud Pública de Misiones. Se siguen atentamente todos estos casos que están siendo estudiados allí en el estado de Paraná. El 90% del territorio de Misiones prácticamente es frontera con Brasil y con Paraguay. Entonces,
0: claro,
3: se sigue de cerca esta noticia.
0: Muy atentos, entonces, Noelia, y anda contándonos en la medida que les vayan llegando las novedades, ¿dale?
3: Por supuesto,
0: dale,
3: estamos en contacto.
0: Te mando un beso y, bueno, fuerza para la remontada, va a llegar a 18, no te preocupes.
3: Sí, bueno,
0: dale,
3: gracias, hasta pronto.
0: En Noelia Villa, de LRA 19, Radio Nacional, Puerto Iguazú, provincia de Misiones.

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0: César Tapia, muy buen día, bienvenido, ¿cómo le va?
1: Nico y equipo, buen día, ¿cómo andan?
0: Muy bien, ¿usted?
1: Bien, bien, arrancando la segunda jornada que va a ser intensa hoy.
0: Efectivamente, ¿qué es esto de la Jornada Nacional Agropecuaria?
1: Es una jornada que organizan las diferentes entidades, en este caso organiza CRA, Confederaciones Rurales Argentinas. Digo que la organizan diferentes entidades porque en el caso de las entidades que conforman el campo, a lo largo del año tienen cada uno de los congresos que algunos van denominando. Esta es denominada esta jornada de agropecuaria, Jornada Nacional Agropecuaria, que se va a llevar a cabo allí en la Bolsa de Cereales de Buenos Aires, pero con una agenda importante, porque va a estar la mesa de enlace temprano, si bien estará el presidente de Confederaciones Rurales Argentinas abriendo esta jornada, pero estarán los miembros de la mesa de enlace, pero estará también el secretario Iraeta, secretario de Agricultura, y la presencia fuerte política, porque estará Patricia Bullrich, porque se espera que esté el ministro Federico Stutzenegger, que esté Diego Santilli también, ministro del Interior, y después una agenda también de gobernadores, porque va a estar el gobernador de Santa Fe, Puyaro. Allí se va a hablar de la acción de las provincias en una Argentina distinta, un panel importante porque va a estar el gobernador de Corrientes, el de Río Negro, el de Entre Ríos. Me parece que son puntos destacados en esta parte del año donde el campo también ha elevado diferentes perspectivas e inquietudes, sobre todo, a ver, lo hemos hablado aquí, Nico, me parece que el tema de retenciones es uno de los temas para hablar, pero el desarrollo también de Unión Europea, BICEC, sí, y varios temas para debatir, ¿no?
0: Efectivamente. Así que andás por ahí y sí. ¿Con qué expectativa puntual hoy?
1: Mira, hoy, la expectativa cada uno va a exponer desde ese lugar, pero la expectativa es si hay algún anuncio en particular. No creo, porque estamos acostumbrados que este gobierno, quizás los anuncios para el campo siempre fueron de parte del mismísimo presidente o el ministro Caputo. Siempre claro, que se ha anunciado ha venido desde ese lugar. No sé si la expectativa, pero por lo menos a ver si hay algún horizonte con respecto a varios temas. A ver, lo decíamos ayer, el tema de los proyectos de ley de retenciones que se están debatiendo en el Congreso, uno que ha picado en punta ahora en el último tiempo del diputado Martín Arduaín, tiene que ver con esa previsibilidad que el campo viene pidiendo hace un tiempo, con tener un esquema de baja de retenciones de aquí a 4 años, sería más o menos a grandes rasgos un 25% por año, y en 4 o 6 años poder tener la eliminación ya de retenciones en todos los cultivos, pero digo, a escuchar también a la dirigencia política para ver qué perspectivas tiene, y por lo menos el sector agropecuario de parte de la mesa de enlace también escuchar a ver cuáles son los puntos que se van a debatir también este año y cuál es el horizonte, ¿no?
0: Claro, no dan los números todavía, ¿no es cierto? En dos sentidos no dan los números todavía. No da el número por el lado del gasto y no dan el número por el lado de los representantes en el Congreso que puedan aprobar semejante cosa, ¿no? Es un momento bisagra, hay todavía dos cabezas ahí conviviendo, una más amiga de gastar, y otra más amiga de, bueno, hacer los esfuerzos necesarios, que son la contracara de un Estado que se retira como peso, sí, ¿no?, de algunas actividades.
1: Sí, sí, sí, ahí estás en lo cierto con respecto a ese punto. Aquí me parece que lo que menciono, dos puntos. Por un lado, el tema de retenciones, que te reitero, uh-huh, tiene que ver con esa previsibilidad, y también lo que se apunta es que vaya más allá de la perspectiva política de qué lugar se esté esta previsibilidad, eso que mismo, vaya más allá de los gobiernos, ¿no?
0: Eso mismo.
1: Sí, que se pueda respetar ese punto. Y el otro punto también tiene que ver escuchar a los gobernadores cómo van a afrontar, sobre todo, esquema de lo impositivo aquí, y también el tema de obras, y el tema del campo, me parece que ahí va a ser interesante escuchar a cada uno de los gobernadores cuál es la mirada hacia adelante, ¿no?
0: Dale, así que mañana nos vas a estar contando eso, entonces.
1: Sí, seguramente te vamos a estar contando todo esto.
0: Dale, disfrute, César.
1: Dale, gracias, Nico. Un abrazo grande y buena jornada. Un
0: abrazo, es César Tapia.
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0: Bueno, muy bien, en 51 minutos ahora de las 7 de la mañana nos vamos a meter con el clima y vamos a charlar para eso con María José Dicky. María José Dicky, muy buen día, bienvenida, ¿cómo le va?
1: Hola, muy buenos días para vos y equipo, ¿cómo están?
0: Bien, muy bien, muy bien. Ahí desde Cañada de Gómez, Santa Fe, ¿verdad?
1: Así es, acá estamos en el sur de la provincia de Santa Fe. Así que bueno, estamos acá ubicados y viendo qué va a pasar con estas condiciones ambientales, que se está comportando bastante bien en nuestra región, no para, para la costa bonaerense,
0: no,
1: pero nosotros, no, pero en nuestra región bastante bien y lo mantienen. Y te digo que estas condiciones ambientales tan favorables permitió, en cuanto a nuestro núcleo productivo, avance de cosecha. Prácticamente todo lo que quedaba de soja ya quedará queda muy poco por cosechar. Así que bueno, se pudo trabajar muy bien. Pero, ¿qué nos queda? Ya ahora ya están terminando de desarmar, digamos, la cosechadora y empezando a planificar ya, que ya está, la siembra de todo lo que son los cereales de invierno, todo lo que es trigo, todo lo que es cebada, todo lo que es legumbres, que ya estamos en fecha temprana para sembrar. Así que bueno, como que esta campaña se hizo muy larga, sí, por las lluvias, sí, de cosecha, y ya tenemos la siembra.
0: Claro, se retrasó la cosecha y se le juntó con la siembra.
1: Sí, se juntó. Así que bueno, estamos acá ahí viendo. Es como que no podés, la planificación va todo muy rápido en
0: claro,
1: este momento.
0: Claro. Bueno, perspectivas entonces, más o menos para el total país, en la medida que podamos, que hay gente de todos lados escuchando, ¿no? Sí.
1: Bueno, tenemos, en principio no se esperan lluvias por todo lo que resta esta semana para todo el país. Ajá. Sí se está viendo, así eso es una buena señal para, bueno, a los que, digamos, no necesitamos agua para algún sistema productivo o para lo que uno piense. No se están esperando precipitaciones hasta el fin de semana, ya sí se ve el fin de semana, si bien estamos más lejos, eso puede cambiar y puede variar. Se está viendo que para el sábado, lo que es el centro del país, el norte de Buenos Aires, en La Pampa, esa región, va a tener alguna probabilidad de precipitaciones junto con el litoral, con el noreste del país. Y para el domingo es como que se junta todo el centro, digamos, la parte norte, centro-norte del país, se está juntando con el litoral y se extiende hacia el oeste, incluyendo Formosa, Chaco, Santiago del Estero, bueno, Córdoba. Esa región estaría con precipitaciones para el fin de semana.
0: Ok, ahí clarísimo. Bueno, se quejaban recién nuestros amigos de Misiones porque están con 5 grados en Puerto Iguazú.
1: Sí, se sigue manteniendo esas temperaturas. Sí, esta masa de aire frío que ingresó se mantiene durante toda la semana, si bien hacia el fin de semana, con estas tormentas, digamos, que estamos viendo, se está previendo un aumento de temperatura, pero no vamos a tener los 32 grados que tuvimos el día martes.
0: Claro,
1: por ejemplo, acá el martes tuvimos 32 grados de temperatura, con no 100% de humedad, 1000% de humedad.
0: Sí, 1000%.
1: Entonces,
0: qué
1: no, perdón, no me van a matarlo.
0: No,
1: si digo,
0: pero
1: esto
0: sí, se entiende.
1: Entonces, bueno, no vamos a tener ese valor este fin de semana, pero bueno, va a haber un pequeño aumento de temperatura. Uh-huh. Sí. No, para todo lo que es la región centro y norte del país, no hay probabilidades de heladas meteorológicas.
0: Ajá.
1: Sí puede haber alguna helada agrometeorológica por ahí dispersa, pero no habría problema. Y sí, ya iniciamos el periodo de helada. Ya tuvimos el 27 de abril en la región la primera helada, y ayer, el día lunes, tuvimos la primera helada meteorológica en la región, que vimos la helada bien con la escarchita blanca. Bueno, se
0: qué
1: pudo
0: linda,
1: observar. Los
0: pero
1: que...
0: bueno, es un problema. Hay que tapar
1: es
0: las
1: un
0: plantas.
1: Problemón. Hay que tapar las plantas, cuidar las plantas.
0: Sí.
1: Y bueno, y después, si dejaste el vehículo afuera,
0: bueno,
1: no tirar
0: también
1: agua caliente en el parabrisas.
0: No,
1: por ejemplo,
0: que eso no sé si lo cubre el seguro después. María José.
1: No, me parece que no.
0: Me parece que no. Hay que contar otra cosa. Che, escúchame, ¿cómo es el tema con el súper El Niño? Así lo llaman al final, ¿está confirmado? ¿Siguen estudiando?
1: Mira, hasta el momento estamos en fase neutral. Nosotros todavía, si bien la temperatura del Océano Pacífico se está calentando, todavía no se pasó de fase neutral a niño, Y es como que todavía no está definido ni la intensidad ni nada. Todavía es como que hay una tendencia que transitemos hacia un niño, pero todavía no estamos en esa condición. Si bien todos los modelos están indicando que para el segundo semestre estaríamos sí en fase de niño, pero no podemos decir cuál va a ser su intensidad. No,
0: Claro,
1: no, no
0: claro.
1: tenemos elementos hoy en día eficientes para decir cómo va a ser su intensidad.
0: Bien. María José, como siempre, muchísimas gracias. Tengas hermoso día y la seguimos el martes.
1: Dale, muchísimas gracias. Muy buena semana para todos y hasta el martes.
0: Abrazo grandote. Es María José Dicky y nuestros oyentes que nos escriben a dónde.
2: Al 11-3-870-7485.
0: Bien, entre otras cosas nos pueden proponer algún trabalenguas, ¿no es cierto?
2: Sí, nos
0: Sí, por
2: encantaría.
0: esto de... Usted tenía uno, dijo, y no lo contó.
2: Yo no me animo, te lo digo
0: ¿Pero
2: de...
0: por?
2: No, porque
0: Bueno,
2: yo
0: despacito, el nombre.
2: me trabo
0: ¿De
2: mucho.
0: cuál
2: El de los
0: era?
2: tres tigres, yo ya me
0: Ah,
2: trabo
0: el
2: desde
0: de
2: el
0: los tres
2: comienzo.
0: tristes tigres.
3: Claro.
2: Sí, ya me trabo desde el comienzo.
0: Tres tristes tigres del 13, había un programa, ¿no es cierto? Pero no es ese, es el de los tres tristes tigres que
1: ¡Hablá de una
0: comen
1: vez!
0: trigo, ese.
2: Claro, totalmente. Pero no soy buena para los
0: Es
2: trabalenguas.
0: que son malos los trabalenguas, son
2: Sí.
0: malos. Usted, digo, usted tenía uno, ¿cuál era?
3: El arzobispo de Constantinopla.
0: ¿Qué
3: Lo
0: quiere?
3: quieren desarzobispo constantinopolizar. Aquel que lo desarzobispo constantinopolice, buen desarzobispo constantinopolizador será. ¿Te gustó o no te gustó?
0: Muy bien,
3: ¿te
0: muy
3: gustó?
0: excelente, muy excelente, muy excelente.
3: ¿Salió?
0: Usted tiene uno?
4: No,
0: salió.
4: Pablito clavó un clavito.
0: Ni sabe,
4: clavito
0: ni sabe
4: clavó.
0: Qué clavó Pablito. O
3: Eso
0: sea,
3: es
0: ni
3: fácil.
0: sabe qué clavó Pablito.
3: Eso es fácil.
0: ¿Se da cuenta?
3: Difícil,
0: No le hicieron el examen antes, la reválida antes de...
2: Lo bueno es que los que
3: You're
2: se animen que nos
3: fired.
2: manden grabado. Que no nos
0: Sí,
2: manden.
0: claro,
2: No,
0: sí. claro, hagan
2: claro.
0: eso, hagan
2: Porque
0: eso.
2: si no, lo tenemos que leer nosotros
0: Sí.
2: el texto.
0: El de María Chucena es peligroso, pero también lo pueden decir, ¿o no?
4: María Chucena te
2: Machucena.
4: echaba su choza.
0: Claro, su choza te echaba.
4: Su choza.
0: Sí, ¿cómo? Y la pregunta era como que si te echa su choza o te echa la ajena, que te...
2: Qué
0: choza.
2: no, es,
0: Por
2: son
0: eso digo, peligrosísimo, es
2: complicadísimos.
0: peligrosísimo.
2: Sí.
0: 58 minutos, hora de las 7 de la mañana.
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0: Y vamos con pronóstico por regiones en el NOA, Salta, Jujuy, Tucumán, Catamarca, La Rioja, Santiago del Estero. Tiempo inestable, con probables lluvias y tormentas aisladas, especialmente en el este. Las temperaturas están en ascenso. Voy con una más en el NEA, Formosa, Chaco, Corrientes y Misiones. Inestables, con lluvias y chaparrones, algunas tormentas y ambiente húmedo y ventoso. Así vamos a ir recorriendo todo el país.
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2: 8 de la mañana en la República Argentina. Sandra Petovelo dijo que el gobierno está a favor de la educación. La ministra de Capital Humano criticó la marcha universitaria prevista para esta tarde a Plaza de Mayo. Agregó que pretende desmitificar ese monstruo sagrado que la gente defiende sin saber que pasan cosas que no están bien. Sin acuerdo en Medio Oriente, el presidente de Estados Unidos, Donald Trump, advirtió que la tregua con Irán está al borde del colapso y prometió una victoria total en caso de reiniciar las operaciones militares. La información del deporte con Rodrigo Ruiz.
3: Hoy comienzan los cuartos de final de la Liga Profesional del Fútbol Argentino. Desde las 19 horas, Belgrano va a recibir a Unión de Santa Fe con arbitraje de Andrés Merlos. 21:30 en el estadio Diego Armando Maradona, Argentinos Juniors va a recibir a Huracán. Encuentro que será dirigido por Fernando Echenique. Mañana los otros dos encuentros, 18:45, Rosario Central, Racing Club de Avellaneda, Darío Herrera será el árbitro. 21:30, River, Gimnasia Esgrima La Plata con arbitraje de Leandro Reichilfer.
2: El estado del tránsito con Romina Wiener.
4: Atentos, hay un corte total en el camino de las Altas Cumbres entre Cañada Larga y Copina en la provincia de Córdoba por tareas de mantenimiento. En la provincia de Neuquén, transitar con precaución la ruta nacional 237 en diferentes sectores, visibilidad de conducción reducida por la presencia de bancos de niebla. Llevar luces bajas encendidas. En Mendoza, el paso internacional Cristo Redentor, ubicado en ruta nacional 7, que conecta Argentina con Chile, operativo las 24 horas. Desde las 9 de la mañana estará habilitado el paso Pehuenche, situado en la ruta Nacional 145.
2: En Buenos Aires la temperatura 9 grados 9 décimas, la térmica 8 grados 7, la humedad 75%, cielo despejado. El cielo está despejado también en el centro del país, donde la temperatura máxima llegará a los 23 grados.
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0: desayuno
1: raro. Y no sé ni qué hora es, te das cuenta, ¿no es cierto? Y se rompió
2: el reloj. Te lo digo tipo telefónico.
1: ¿Cuánto? Algunos minutos pasaron
2: de la mañana, 3 minutos.
1: Algunos minutos pasaron de las 8 de la mañana, 3 minutos. 3 minutos. Muy bienvenidos a todos los que se suman a las 8 de la mañana, 4 ahora, a este programa. Me gusta que nuestro streamer esté ahí haciendo, ¿no es cierto? Claro.
2: Es nuestro reloj digital.
1: Claro, el reloj digital humano.
2: Sí, claro, totalmente.
1: Atómico, totalmente. 4 minutos ahora de las 8 de la mañana. Muy bienvenidos. Les contamos que es martes 12 de mayo de 2026 en todo el mundo y que estamos cursando qué temperatura en este momento.
2: Con una temperatura en la ciudad autónoma de Buenos Aires, la térmica es lo más difícil, ¿eh? 9 grados 9 décimas la temperatura con una térmica de 8 grados.
1: Muy bien, ¿qué hay que saber entonces a esta hora? Nueva baja del riesgo país, rompió el piso de los 500 puntos luego de casi 4 meses. El indicador que elabora el JP Morgan se ubica en 498 puntos básicos, lo que confirma la tendencia a la baja que se inició la semana pasada tras la mejora en la calificación de la agencia Fitch. En su cuenta de X, el presidente de la Nación, Javier Milei, celebró la noticia y expresó: todo marcha acorde al plan. El gobierno convocará a los rectores de los hospitales universitarios para rediseñar la distribución de fondos. La idea del oficialismo es conformar una comisión que defina el criterio para repartir el dinero. Lo anticipó el subsecretario de Políticas Universitarias, Alejandro Álvarez. La controversia gira alrededor de la asignación de 79 mil millones de pesos. Según explicó Álvarez, esa partida históricamente se administró de manera arbitraria, de acuerdo a ningún parámetro, salvo el lobby político. Por eso, el área dependiente del Ministerio de Capital Humano decidió suspender esas transferencias hasta definir un nuevo criterio objetivo de distribución. Se realizará una marcha federal universitaria que tendrá su acto central en Plaza de Mayo.
3: La UBA alega que el gobierno no transfirió los fondos para el funcionamiento de los hospitales escuela, cuando sí se realizaron todas las transferencias correspondientes. El interrogante es, ¿por qué la UBA quiere quedarse con el 95% del refuerzo para los hospitales universitarios, dejando solo el 5% para que funcionen los hospitales universitarios de todo el país el resto del año? Argumentan que el dinero no alcanza. Sin embargo, el gobierno habilitó a las universidades a cobrar a los estudiantes extranjeros y decidieron no hacerlo.
1: Concedieron el arresto domiciliario a Julio Devido, es por cuestiones de salud, en la causa por la tragedia de Once. El beneficio fue otorgado ante informes médicos que identifican dolencias cardíacas y enfermedades crónicas que exigen tratamientos permanentes. La justicia ordenó su traslado desde el penal de Ezeiza al domicilio del exfuncionario en la ciudad bonaerense de Zárate. Nueva audiencia de juicio por la muerte de Diego Armando Maradona. Hoy declara el médico que acompañó al Diego en Cuba durante su rehabilitación del año 2000. Se trata de Mario Alejandro Schitter, a quien en 2020 le pidieron una opinión sobre la internación domiciliaria y advirtió que era arriesgada. Causa Cira, Martín Migueles se presentó en Comodoro Py para defenderse de la acusación por el rulo cambiario. El empresario admitió que actuó como intermediario con los Cira, pero aseguró que nunca le pagó a ningún funcionario público. Esta causa investiga irregularidades con el sistema de importaciones de la República Argentina, Cira, para el acceso al dólar oficial durante el último cepo cambiario durante el gobierno de Alberto Fernández. Búsqueda de Analía Corte en Bariloche fue vista por una cámara de seguridad y ampliaron la zona del rastrillaje. La mujer de 52 años desapareció el último viernes cuando subía un colectivo para el centro de la ciudad. Alerta sanitaria. Detectan antivirus en una localidad brasileña limítrofe a Misiones. La Secretaría de Salud del Estado brasileño de Paraná confirmó 2 casos de antivirus en esa región vecina a Misiones. Se trata de un hombre de 34 años de Perola do Oeste y una mujer de 28 de Ponta Grossa. En materia internacional, Reino Unido y Francia reúnen a más de 40 países para coordinar una estrategia internacional destinada a reabrir el estrecho de Hormuz. El ministro de Defensa británico y la ministra francesa encabezarán el encuentro en el que las naciones participantes expondrán sus contribuciones militares a la misión defensiva para asegurar

0: Le ofreció a Estados Unidos con nuevos puntos donde quedaba fuera completamente el enriquecimiento de uranio. Hoy es la línea roja para los dos bandos, para Estados Unidos e Israel y para Irán. Trump lo que dice ahora es que el alto al fuego está en proceso de cuidados paliativos. Ajá. Y dentro...
1: ¿Y a dónde lo ponen, no es cierto? Es decir, a punto de...
0: A punto de terminar este pacto para no, digamos, golpearse de manera abierta, si bien hubo, ¿no?, lanzamientos de un lado y del otro.
1: Esa es una gabinete... de las cosas que hemos aprendido, Cecilia, y nos ha ayudado a entender durante este conflicto. Los alto al fuego nunca son absolutos. Siempre alguna escaramuza continúa y siguen siendo, en algún punto, parte de la negociación, demostraciones de poder remanente, etcétera.
0: Pero no es una ofensiva militar alta escala. Claro. Lo que dice Trump es que está dispuesto a volver a esa fase, que va a ser una fase mucho más fuerte y letal, y lo mismo está diciendo Irán.
1: No entendí algo de Trump.
0: A ver.
1: ¿Qué dijo? ¿No es cierto? Tal cual lo habíamos especulado acá, no le quedaba otra salida, por su propia boca y por la del secretario de Estado de los Estados Unidos, Marco Rubio, sí, que habían alcanzado los objetivos militares en la región. Pero ahora habla de un 80%, le falta un 20%. Entonces, ¿lo alcanzó o le falta un 20%?
0: El punto central acá y lo que tenemos que entender es el uranio enriquecido, que es lo que desata este conflicto.
1: El uranio enriquecido.
0: Dos líneas, lo podemos explicar lo que es.
1: Es un proceso hipercomplejo, hipercomplejo, que se trata de alguna manera agrandar la proporción de uranio 235.
0: Perfecto.
1: Que está presente en un 0,7% por naturaleza en el elemento uranio.
0: ¿Para qué se enriquece el uranio, este mineral, que en su estado natural no tiene ningún valor energético? Bueno, justamente para aumentando este valor de isótopos de uranio 235, lo que se hace es darle al material, claro, una potencia de energía distinta. El cuanto isótomo, más potente es...
1: El isótopo es un átomo con distinta cantidad de, no protones, sino los neutros. ¿No es cierto?
0: Sí, vos lo que vas haciendo es vas separando unos isótopos y vas enriqueciendo otros, que esos cuando se chocan liberan la energía.
1: Efectivamente.
0: Entonces, a es un más porcentaje bajo...
1: Es más inestable el 235 que el 238. Por eso tenés que tener más proporción de 235 que de 238 para lograr la famosa fisión nuclear.
0: Pero qué ¿no? clase de física la vas de dar.
1: No.
0: Pero entendiendo... ¿Qué es lo que pasa acá? Enriquecer uranio lo hacen muchos países para obtener energías limpias.
1: Así es.
0: Pero cuando vos pasás de distinto porcentaje y ya te le elevás un porcentaje de uranio enriquecido mucho más alto, es que ya lo vas a usar para otra cosa.
1: Perfecto.
0: Para un poder de fuerza tal que tenga destrucción.
1: Claro.
0: El uranio que tiene hoy Irán está a un 60% enriquecido. Para hacer una bomba nuclear se necesita un 90%. ¿Qué es lo que pasa?
1: Ajá.
0: Para enriquecer de 60 a 90, el proceso es muchísimo más fácil que para enriquecer del estado natural del mineral a 60. Es decir, que el pasito que tiene que dar Irán es mucho menos,
1: es proporcionalmente
0: mucho menos complejo que el que hizo hasta hoy.
1: Okay.
0: ¿Dónde está ese uranio enriquecido de Irán? Está debajo de Isfahán, que es el lugar donde el año pasado, hace ya casi un año, Estados Unidos e Israel bombardearon. Está debajo de esa montaña en el centro de Irán, enterrado. ¿Cómo se puede? Parece que no le afectó. Lo
1: resultado
0: que pasa es que no lo podemos comprobar.
1: De bombardeo que todavía no terminamos de conocer.
0: Exacto.
1: Y que de la información cruzada que existe, la verdad, la conclusión más o menos pacífica es que y le complicaron el acceso.
0: Complicaron el acceso, pero seguramente lo que dice la OIEA, la Organización de las Naciones Unidas para la Energía Atómica, es que está ahí. Hay que ver cómo lo pueden sacar o no. Entonces, la discusión es que tenga o no Irán una bomba atómica hoy, más allá de todo el resto de lo que pueda decir Estados Unidos, Irán o Israel en esta negociación. Estados Unidos es su línea roja. Irán hoy, en su propuesta que contestó para llegar a un acuerdo definitivo, no lo pone en discusión. Irán dice que es una cuestión de soberanía. Entonces, a partir de esta postura de Irán, es imposible llegar a un acuerdo entre las dos partes.
1: Claro.
0: Y así estamos hoy.
1: Bueno, entonces lo que queda por pensar es que en algún momento puede ser real esa figuración de Trump, de tropas entrando a hacerse cargo

0: están analizando los próximos pasos y eso no se descarta.
1: ¿Te imaginas una operación internacional consistente sería en muy entrar, complejo. Encontrar y llevarte el uranio enriquecido?
0: Muy complejo.
1: Muy complejo.
0: Sería muy complejo.
1: ¿Cuánto? 14 minutos ahora de las 8 de la mañana.
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3: Bueno, muy bien, 16 minutos ahora de las 8 de la mañana, seguimos haciendo este primer round y ahora con una información que es muy mala para la gente que la sufrió, pero por lo demás muy interesante de difundir por los recaudos que hay que tomar en adelante para esto, porque no es la primera vez que pasa, ¿sí? Venimos del caso de la mamá que se birló, ¿se acuerdan?
4: Sí.
3: La plata para la fiesta de egresados, era en su momento, y que luego confesó que se la había jugado en el casino.
4: Exacto.
3: Claro. O el caso del jardín de infante, donde había sucedido una cosa más o menos similar, consistente en que una mamá se robó el dinero destinado a pagar el saldo de las camperas de egresados, en 1.500.000 pesos. En la ciudad de Bragado se trata ahora de 45 mil dólares, según entiendo, que bueno, alguien se robó del dinero destinado al viaje de estudios. Estamos en línea Sol Delgado, que es una madre damnificada. Hola Sol, Nico Yacoy en Nacional. Muy buen día, gracias por atendernos.
5: Hola, buenos días Nicolás, gracias por llamarnos.
3: Sol, se trata de la Escuela Técnica de Bragado, ¿cierto?
5: Así es, la Escuela de Educación Técnica número uno de acá de nuestra ciudad.
3: Bien. Bueno, venían organizadamente juntando la plata, esto suele ser con 1 o 2 años de anticipación para el viaje egresado, ¿y qué sucedió?
5: Nosotros desde el 2024, que nos invitan a todos los quintos en ese momento, a un viaje que es educativo, que es al Bolsón, que arrancó más o menos en 2018 como propuesta de la escuela, por aquellos niños que no les interesaba el viaje a Bariloche o que no lo podían afrontar económicamente. Entonces es una propuesta que hace la escuela a una localidad del sur, que no es Bariloche, con una propuesta educativa más de compartir, son 5 noches, sin boliches y, bueno, una alternativa distinta a lo que es la... el Bariloche tradicional.
3: Bueno, hasta ahí pintaba bárbara la propuesta, no se enojan los amigos de Bariloche, pero digo, en la palestra de las posibilidades aparecía esta, más barata y con un sentido distinto.
5: Exactamente. Y bueno, la escuela ya lo venía haciendo, como te digo, desde 2018 con esta misma persona. Y bueno, empezamos a hacer actividades junto con la escuela para juntar fondos. Todas las mamás también, bueno, las familias pagábamos una cuota. Y ese dinero que se trabajaba en las actividades como chancho móvil, chivo móvil, venta de rifas, venta de bonos, algunos niños los guardaban para llevársela como dinero.
3: ¿Chancho móvil, dijiste?
5: Sí.
3: ¿Qué sería? ¿Me estás dando una idea?
5: Se pone un carro en la plaza, se asa un lechón y se vende el bono para que quien se gane el bono sortea y se lleva el lechón.
3: Y son unos guachos porque van paseando el chancho y nos van...
5: Exactamente.
3: Claro, y todo el mundo da qué olorcito.
5: Exactamente, nos ponemos en una de las plazas más conocidas de Bragado y la gente va pasando y algunos frenan en el auto, otros vienen caminando y van comprando los bonos. Y bueno, y cada chico que vendía le quedaba un porcentaje de esa venta y eso también lo guardaba esta persona. Porque bueno, de alguna manera llevaba la contabilidad de todos, de lo que se trabajaba y de lo que nosotros pagábamos como cuota. Claro. Eso fue durante todo 24, perdón, el fin de 24 y todo 25, todo 2025. Uh-huh. Y bueno, cuando se acercó la fecha del viaje, empezó a decir que había situaciones irregulares con la aerolínea, que la aerolínea había postergado el viaje, como eran tantos pasajes, eran casi 40, creo, junto con las autoridades que iban a viajar, con los docentes, porque es un viaje educativo, eran 40 pasajes, entendimos que podía suceder, que la empresa cambiara los pasajes y que no pudiera reprogramarlo fácilmente. Bueno, y así pasó, y si no fue en noviembre, fue en diciembre, si no fue en diciembre, fue en marzo, si no fue en marzo, fue en abril, mayo, hasta que, bueno, empezamos a generar tanta presión que en algún momento saltó la verdad, de que este dinero no se había pagado en ninguna agencia de viaje, ni en ninguna aerolínea, ni que el dinero no estaba, así que...
3: Qué bárbaro, ¿no es cierto? Porque, a ver... Conocimos últimamente algunos hechos más o menos parecidos, como este, me jugué la plata, ¿no es cierto?, en el casino.
5: Pero sí, acá, eso escuchaba.
3: Pero acá lo que hay es la configuración de una cosa sostenida, ¿no es cierto? No es la necesité y eché mano, que de ninguna manera lo justificaría, pero brinda otro contexto. Acá hay una planificación, un sostenimiento en la voluntad de defraudar.
5: Sí, de hecho nos mostró también, todo era a veces por WhatsApp, hubo algunas reuniones presenciales también donde siempre la documentación no existía, pero nosotros nos mandaba por WhatsApp una información, por ejemplo nos mandó como un comunicado de JetSmart, que era la empresa con la que supuestamente nos iba a pagar los pasajes, con la que iban a viajar los chicos, y que decía que se había postergado el vuelo. Que...
3: No, falsificó eso, está hasta las manos.
5: Sí, así que bueno. Acá estamos. Lo más importante para nosotros, más allá de las acciones legales que llevamos adelante en estos 3 días de locura para estas familias que no nos imaginamos que íbamos a estar envueltas en esto, es que los chicos puedan viajar. Así que ya estamos en campaña para hacer de vuelta Chancho Mod.
3: Otro chancho pagará las consecuencias, digamos, claro.
5: Exacto. Sí. Porque pagar otro viaje no lo vamos a poder hacer.
3: No, y claro. No, es que seguro. Bueno, hay mucho que recaudaron con acciones, como bien describías, conjuntas, ¿no? Pero entonces le robó a cada uno más o menos cuánto.
5: Y nosotros pagábamos cuotas de 80 mil pesos. Uh-huh. Lo que se nos propuso al principio eran 11 cuotas de 80 mil pesos. Después pagamos otra cantidad que creo que eran 40 mil o 45 mil pesos de transporte de Bragado a Buenos Aires. Uh-huh. Más los trabajaron los chicos que no se descontó de las cuotas. Claro. Hubo gente que pagó en dólares, hubo gente que pagó en efectivo. Yo no te podría decir el monto total, pero por lo menos 1 millón de pesos por familia fue.
3: Sí, claro, por la cuenta que nos propones.
5: Por lo menos, sí.
3: Ahora, Sol, nos decías al principio que esta era una propuesta acercada por el colegio.
5: Sí.
3: Bueno, entonces, la vinculación de la preceptora con el colegio... Digo, a estos efectos, ¿no es cierto? Porque, ¿fueron ustedes o el colegio que eligió a la preceptora como administradora?
5: El colegio, ella era la que llevaba adelante este proyecto. Junto
3: bueno,
5: con
3: ¿y el
5: un
3: colegio no estaba detrás del control de las cuentas?
5: Y eso lo tienen que investigar dentro del colegio, evidentemente. Pero... no, hasta donde nosotros sabemos, no.
3: Bueno, es algo que va a haber que investigar también.
5: Entiendo que sí, eso ya no nos... O sea, nosotros...
3: Y les corresponde pedirlo.
5: En una cuenta con un nombre. Ese nombre es ese nombre, digamos.
3: Claro.
5: Después, que si alguien le corroboró los papeles o no, o falsificó más papeles, no lo sé.
3: Claro. No bueno, sé, pero ahí es de pensar que hay una responsabilidad en el colegio que permite que un proyecto maneje plata y no controla eso, ¿no?
5: Totalmente.
3: Ahí hay algo. ¿Se sabe algo del vínculo? Digo, ¿está separada del cargo, algo de eso, mientras hay la investigación? ¿O todo sigue igual y sigue tomando asistencia a los chicos cuando llegan?
5: No. No está en el establecimiento, no tiene contacto con nuestros hijos.
3: Está bien, eso es importante.
5: Por suerte, sí.
3: Sol, éxito entonces en la juntada ahora otra vez de la plata y ojalá, las responsabilidades caigan sobre quien...
5: Totalmente,
3: se debe, ¿no?
5: Eso es lo que esperamos, sabemos que tal vez no sea inmediato, pero lo importante es que salió todo a la luz y que ahora estamos en pos de que los chicos puedan viajar antes de que este es su último año, ya están en séptimo. Porque la industria está en un año más, así que esperamos que puedan viajar antes de que empiecen las prácticas en las empresas, porque no va a ser difícil que falten. Pero bueno, estamos seguras que lo vamos a lograr.
3: Sol, muchísimas gracias por la charla.
5: Gracias a ustedes.
3: Que tengas buen
5: adiós.
3: Día.
5: Adiós. Gracias.
3: Sol Delgado, que es una madre damnificada en esta historia, ¿no es cierto? Tuvo lugar a la Escuela Técnica de Bragado, una ciudad de bonaerense en la que una preceptora se virló los $45,000 que estaban siendo destinados al viaje de estudio. Interesante, en una escuela técnica, séptimo año, por lo tanto, una suerte de sucedáneo el viaje a Bariloche, ¿no? Nos contaba, más barato, pero con otro sentido, si querés, académico, propuesto por el colegio, que no controló.
4: Sí, eso es raro, ¿no?
3: Me parece
4: sí.
3: que además lo que tiene que quedar acá es un cierto aprendizaje. Pues podríamos entrevistar a alguien en algún momento que nos diga, bueno, ¿qué instrumentos, si querés, sí, financieros o bancarios existen para instrumentar este tipo de colecta o, si querés, vaquita colectiva, ¿no? Porque tal vez tiene que ser una cuenta de todos,
6: claro.
3: una cuenta, ¿no? ¿no? Esto de que...
6: Es que eso es
3: la
6: un respaldo
3: cuenta
6: mayor.
3: De una persona, digo...
6: Totalmente, totalmente.
3: ¿O podés abrir el mercado algo, digamos? Claro, una cuenta entre
4: creo
3: varios.
4: Que tiene responsabilidad bueno, el colegio. Sí, porque los padres confiaron en la autoridad de una preceptora recomendada por el colegio.
3: No, y el colegio no puede mirar para otro
4: no
3: lado
4: puede
3: cuando
4: mirar
3: se
4: para
3: trata de juntar tanta plata.
4: No.
3: Pero digo, también... no es avisparnos la palabra, pero es sí precavernos nosotros como ciudadanos. En definitiva, tiene que ver con la educación financiera o cómo se hace estas cosas. Ya no es necesario poner en alguien la responsabilidad de que administre lo de todos. Hay cuentas, digo, tiene que existir
6: claro,
3: algún instrumento.
6: Yo creo que una cuenta bancaria...
3: Como cuando pagás entre varios en una mesa. ¿La de qué?
6: Las expensas.
3: Las expensas. Pero es una cuenta de consorcio. Acá no hay tal cosa como un consorcio. No te van a dejar abrir...
6: Pero claro. debe haber en los bancos cuentas para abrir así de una comunidad educativa. Pero la verdad que dejar semejante monto en manos de cualquier persona... Porque te puede pasar, sin querer hacerlo con maldad, te puede pasar que te entró un hacker y te sacó... La plata
3: seguro.
6: Digo, son cuestiones
3: seguro.
6: Que pueden suceder.
3: Ahora le entra todo a la preceptora, porque al que amonestó le dice, era una mentirosa, yo no hice eso, levánteme las amonestaciones. No, yo no falté ese día, no me quedé
4: no,
3: libre.
4: Pero ¿cómo inventó certificado y comunicados de la empresa aérea?
3: Peligrosa.
4: La pensó muy bien, ¿no? Fue premeditado.
3: Muy mal.
6: Ahora,
3: muy
6: para bien. La justicia...
4: Bueno, digo, la estrategia de... Bueno, sí. De,
6: para la justicia me parece que está hasta las manos, porque sí, alteración sí. De formularios, de documentación, es un montón. Yo creo que está de viaje la preceptora.
3: Y no va a volver nunca más, es probable.
4: Está en el campamento.
6: Claro, se fue de campamento.
3: 20 a Villa no sé qué, ¿no? Sí. Que queda bien lejos. Claro. 27 minutos de las 8 de la mañana.
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7: 8 de la mañana, 30 minutos en la República Argentina. Alejandro Álvarez dijo que la marcha de esta tarde tiene objetivos políticos. El subsecretario de Políticas Universitarias afirmó que los rectores de las casas de altos estudios se reunieron y sacaron fotos con dirigentes de la oposición al gobierno para convocar a la movilización. Además, confirmó que convocará a las autoridades de las universidades a dialogar sobre los fondos educativos. Pablo Plaza es el nuevo presidente del directorio de la Obra Social del Personal Militar. El Ministerio de Defensa oficializó la designación de quien reemplazará a Sergio Maldonado, quien presentó su renuncia la semana pasada. El decreto número 88 creó a OSFA como ente autárquico con personería jurídica propia y legitimación procesal. En Bragado denuncian una estafa contra alumnos de una escuela técnica. Por Radio Nacional, la damnificada Sol Delgado explicó que los estudiantes tenían planificado realizar un viaje de estudios al sur.
8: Cuando se acercó la fecha del viaje, empezó a decir que había situaciones irregulares con la aerolínea, que la aerolínea había postergado el viaje, como eran tantos pasajes, eran casi 40, creo, junto con las autoridades que iban a viajar, con los docentes. Eran 40 pasajes, entendimos que podía suceder, que la empresa cambiara los pasajes y que no pudiera reprogramarlo fácilmente. Bueno, y así pasó, y hasta que, bueno, empezamos a generar tanta presión que en algún momento saltó la verdad, de que este dinero no se había pagado en ninguna agencia de viaje, ni en ninguna aerolínea, y el dinero no estaba.
7: En Buenos Aires la temperatura 9 grados 9 décimas, la térmica 8 grados 7, la humedad 75%, cielo despejado.
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0: Bueno, muy bien. ¿Cuánto? 32 minutos ahora de las 8 de la mañana. Nuestros oyentes se comunican. ¿A dónde y qué dicen?
1: Al 11-3870-7485. Me río sola porque no vale. Nos están mandando los trabalenguas escritos y ahí...
0: No,
1: no, claro.
0: Ahí esos son trabadedos en todo caso, no trabalenguas.
1: Le digo a Luis, dale, animate, grabalo. Yo les contesto a los oyentes. Dice. Vamos con otro de los mensajes. Buen día, primer round. Dice, te estoy viendo, Nico, por la televisión. Soy Mirta, Mirta de Villa Urquiza.
0: Abrazo grande.
1: Bueno, un beso grande. Y nos mandan una foto abajo con la leyenda Febo asoma por el sur entrerriano. César,
0: qué lindo. Mirá,
1: de
0: mirá
1: la
0: Roca.
1: Divino, sí. Divino. Así que, bueno, en los distintos puntos de nuestro país. Y ahí mandé para un audio que está... También.
0: ¿Un trabalenguas?
1: No se animó, pero nos mandan saluditos. Entonces, enseguida los vamos a escuchar.
0: Entonces, bueno, nos vamos, si les parece, ahora a Perito Moreno, provincia de Santa Cruz. Ayer informábamos de una explosión, ¿sí? Derivada después en una suerte de derrumbe que había tenido lugar en una edificación, en una... en casas, porque al fin y al cabo eran tres departamentos, entiendo. Así que vamos a charlar con Marcelo Fernández, que nos va a hacer una actualización sobre el punto. Marcelo Fernández, muy buen día, bienvenido, ¿cómo le va?
2: Hola, muy buenos días, gracias por comunicarse. Y como bien decían, el domingo por la noche hubo una explosión en un domicilio de aquí de nuestra localidad, en el barrio San Antonio de Padua. Es un complejo de departamentos y que generó un importante estruendo y que movilizó a toda la localidad. Inmediatamente, como bien saben, actuaron las fuerzas de seguridad, la provincia se puso a disposición y se trató de dar respuesta en lo que fue un hecho inusual para sí, nuestra localidad, claro, concretamente.
0: Claro. ¿Es una localidad, Perito Moreno, de cuántos habitantes?
2: La localidad tiene aproximadamente 10.000 habitantes, está ubicada en el noroeste de la provincia de Santa Cruz, es pequeña, está en desarrollo todavía desde hace un par de años con un crecimiento fuerte en el desarrollo económico, pero no deja de ser una localidad pequeña que prácticamente todos nos conocemos con todos, y claro, eso hizo que la gente se movilizara rápido para tratar de responder a esta situación, pero que lamentablemente, como se vio en todos lados, y también allí por Radio Nacional estuvimos acompañando, hubo tres personas fallecidas, entre ellas un niño, un bebé de dos meses tremendo de edad y dos adultos. Todavía se está investigando qué fue el hecho que motivó esta explosión. Se cree que fue un cilindro de gas, pero las pericias se están realizando porque el incendio destruyó totalmente las viviendas. Imagínate que un complejo de tres departamentos, uno al lado del otro pegado, las paredes del frente y detrás volaron totalmente, la vivienda central quedó desaparecida, que es donde sucedió la explosión, y eso generó que fuera muy difícil actuar en el momento, y entenderás también que al ser una localidad pequeña, faltan muchas cuestiones en lo que hace a la atención médica.
0: Lo que completamente, vos decías, se movilizó como no podía ser de otra manera, la localidad para, si querés, el primer auxilio, pero es que excede por definición, ¿no es cierto?, las posibilidades de una localidad de 10.000 habitantes, semejante tragedia.
2: Exactamente, nunca habíamos vivido una situación de esta magnitud. Imagínate que la onda expansiva recorrió toda la localidad. Inmediatamente el pueblo se movilizó para ver qué era lo que había sucedido, y primero no se tenía noción qué era hasta que se vio el humo y allí toda la localidad concurrió a ayudar. Lamentablemente enseguida se tuvo noción de que había víctimas fatales y luego hubo muchos menores heridos. Cuatro fueron trasladados, porque también ocurre esto, no tenemos la capacidad de asistencia médica para las lesiones que habían tenido. Entonces cuatro menores fueron trasladados a la localidad de Caleta Olivia con distinto grado de quemaduras, una mujer adulta a la localidad de Las Heras. De los menores, tres están, podemos decir, fuera de peligro, pero tienen importantes quemaduras. Una niña es la que está más compleja, que estaba en terapia intensiva en Caleta Olivia, y anoche estaba la posibilidad de trasladarla a Buenos Aires justamente para atenderla una mejor atención médica. Y una mujer está en Las Heras, también en terapia, pero no comprometida, pero obviamente la, el grado de quemaduras que tiene es considerable.
0: Uh-huh. Marcelo, la, el vínculo entre el bebé y los dos adultos fallecidos.
2: Era todo un grupo familiar, era la situación es bastante difícil porque justamente ocurrió que la madre del bebé que falleció era enfermera del hospital que recurrió a la asistencia médica y estaba cuidándola el cuñado con un pariente también allí que son los dos fallecidos.
0: Claro, porque no me cerraba por eso, porque por las edades o porque no me cerraba que fueran los dos papás y el nene, no es
2: no,
0: eso.
2: No, no, eran, son dos masculinos los que fallecieron.
0: Dos masculinos.
2: Cuñado de la madre del bebé y un familiar también que estaba ahí acompañando, cuidando justamente a
0: no, terrible.
2: Pequeño, porque los padres estaban trabajando.
0: Es terrible. Marcelo, ya no quedan, porque me perdí un poco, ayer hablábamos con la subsecretaria de Protección Civil de la provincia, tenía cierta reticencia a dar confirmaciones, porque bueno, estaban trabajando en ese momento. Digo, ya no hay desaparecidos a esta altura del...
2: No, no, no. Okay, es en un momento hubo confusión justamente por toda la vorágine del momento,
0: claro.
2: Y los desaparecidos que se hablaban eran las mismas víctimas. Claro.
0: Eso me pasaba. No me cerraba el número, me decían tres, ella decía tres desaparecidos, pero nos llegaba por otro lado de tres muertos, intuimos que eran los mismos tres.
2: Los mismos números de víctimas eran los desaparecidos, pero era por una cuestión de, imaginarás, en la vorágine, la cuestión de dar información, los nervios también, se confundía esa información, pero son tres víctimas fatales nada más. No hay desaparecido.
0: Así que Marcelo, hoy a esta altura de la jornada ya, un día de tremenda tristeza en Perito Moreno.
2: Sí, la tristeza ha sido muchísima. Lo que hay que destacar es que la comunidad enseguida se organizó porque la onda expansiva dañó muchísimas viviendas alrededor, con rotura de vidrios, caída de mampostería, están viendo también la seguridad de otras viviendas, la comunidad se movilizó para proteger a esas familias que prácticamente han perdido el hogar, para que tengan alimentación, comida, abrigo, ropa, también campañas solidarias para contener a las familias que han perdido todo y da la situación que hay lazos familiares entre los niños y los adultos que están siendo atendidos también. Entonces, para ayudarlos en esta situación, de acompañarlos, porque entenderás en los gastos médicos, de traslado.
0: De estamos hablando de qué distancias, porque ayer nos decía la subsecretaria esa realidad, las enormes distancias en la Patagonia Argentina, ¿no es cierto? Cuando vos decís
2: exactamente, bueno, Las Heras, que es el primer nosocomio cercano que tenemos, está alrededor de 200 kilómetros y 350 más o menos Caleta Olivia, que fue donde se trasladaron los niños. Claro. Y bueno, más de 2.000 kilómetros y se hace la derivación de la niña a Buenos Aires.
0: A Buenos Aires, efectivamente. ¿Vos escuchaste la explosión?
2: Sí, yo estaba en mi vivienda y se vibró toda la casa, el techo. Pensamos que algo había caído arriba del techo y cuando salimos vimos que no éramos solamente nosotros, sino todos los vecinos habían salido a la calle para saber qué había ocurrido. Porque no se podía entender qué había sucedido.
0: ¿Qué
2: vibró la localidad concretamente?
0: ¿Qué se sabe de la explosión? Y te libero, Marcelo, ¿a qué se debió?
2: No, lo primero, concreto, todavía no hay nada confirmado. Se cree que fue un cilindro de gas que estaba siendo utilizado para calefacción, alguna fuga, y eso detonó la explosión, pero todavía están realizando los peritajes, así que concreto qué es lo que ocurrió, todavía no se ha brindado la información.
0: Marcelo, quedamos pendientes entonces de esas precisiones cuando las tengas, dale.
2: Bueno, muchísimas gracias y agradecemos también toda la buena voluntad, por supuesto, que ha habido para con nosotros, con la comunidad en general, por este hecho realmente trágico que ha sido para Perito Moreno.
0: No podía ser de otra manera. Abrazo grandote.
2: Gracias.
0: Marcelo Fernández, de Radio Nacional, Perito Moreno, provincia de Santa Cruz.

0: ¿Qué dice? ¿Qué dice ahí? Me hace la vueltita loca. Que podemos ronda, charlar entre nosotros. Ronda. Bueno, muy bien. Nos una libera ronda. Un rato. Nos una libera ronda. Un rato.
1: Tenemos
0: nos
1: recreo.
0: Sí. No sé. No, recreo no. Dice recreo no. Bueno, sí, hoy hay recreo porque no hay clases en las universidades. Es así, ¿no es cierto? Es como un recreo largo. Ahí, escuchaba a Romina Wiener al principio, ¿no es cierto?, del programa, darle información. Tan importante el correlato que esta media fuerza del día de hoy de las universidades tiene respecto del tránsito, que en definitiva es la vida cotidiana de los ciudadanos. Y nos advertía sobre distintos puntos, ¿no es cierto?, de encuentro, algunos de ellos para los piqueteros. Y pensaba, bueno, está muy bien, será por solidaridad que van o van para purgar el vicio, ¿no es cierto?, estar en la calle en algún punto. Puede ser cualquiera de las dos cosas o una instancia intermedia, pero hay como esa apuesta, ¿no es cierto?, de volver a llenar la calle con cualquier persona, ¿no?
2: Sí.
0: A los efectos de darle volumen a un reclamo que yo creo que se ha deslegitimado bastante, ¿no es cierto? Era abril de 2024 cuando fue esa gran marcha, ¿sí?, de las universidades contra el gobierno del presidente Milei, porque hay que ponerla así, o sea, ¿no?, figuremos, ¿no?, una oposición que estaba buscando de alguna manera cuál iba a ser el discurso, cuál iba a ser la bala que entrara, ¿no?, en un momento donde la sociedad, yo creo que igual que ahora, por eso hay que verlo con estudios serios y eventualmente en las elecciones, tenía muy en claro el lugar al que había que ir, digamos, como país, ¿no es cierto? Y por lo tanto, desde el punto de vista instrumental, con qué plan de gobierno. Y se pensó que el tema de las universidades sería uno que efectivamente, bueno, permitiera mojar la oreja de un gobierno cuyas orejas eran difíciles de mojar. Pasó tal vez en la primera marcha, segunda y tercera, fíjense, hoy leí un recuento que el diario La Nación hacía de cada marcha y al llegar a la tercera, que ni recordamos en el imaginario, ¿no es cierto?, decía respecto de la cantidad de gente no relevada. Mirá que no la vas a ver relevado, diario Nación, pusiste no relevado porque no te convenía. Digo, pasó algo de el orden de perder. No sé si legitimidad, pero creo que es efectivamente una conclusión de eso, masividad, uh-huh, este tipo de marchas. No sé qué pasará hoy, pero vuelve a estar sobre la palestra una vaca sagrada, ¿no es cierto?, de la política argentina, que es la educación universitaria y sobre todo gratuita, que yo creo se encuentra en proceso de desacralización. Eso es porque no nos importa más como sociedad tal cosa como la educación universitaria, no. Pero es porque hemos entendido algunas cosas que hasta ahora preferíamos lateralizar. Por ejemplo, el uso político de las universidades. Y ahí aparece la idea del radicalismo, Franja Morada, la Universidad de Buenos Aires. Sí, claro, pero el peronismo en las universidades que se creó para sí, en el conurbano bonaerense, por ejemplo, ¿no? Y una segunda cosa, un concepto que aparece hoy en un comunicado del Ministerio de Capital Humano, que es la eficiencia académica, ¿no? Bueno, el uso de los recursos. Ahí tenemos a Jacobiti, ¿no es cierto?, tratando de buscarle vueltas a una cosa que no tiene asidero, que es la falta de voluntad de una universidad de contar en qué gasta la plata que recibe, haciendo un abuso claro del concepto de autonomía universitaria, que significa cualquier cosa menos que puedas gastar la plata en el negocio que se te ocurra. Esto tendría que ver con la oscuridad, la opacidad, lo contrario a la transparencia, y después la eficiencia en la gestión, ciertamente, que es un problema de otro orden, pero tocante.
2: Sí, claro.
0: Ahí leía que, son cuentas que propone un comunicado oficial del Ministerio de Capital Humano de muy tempranito esta mañana, ¿no? Que el costo promedio, ¿no es cierto?, nacional, no tiene que ver con cuánto tendría que salir, sino lo que efectivamente sale. Costo promedio nacional por graduado en el sistema universitario argentino es de 57 millones de pesos.
2: Por graduado.
0: Por graduado. Pero claro, es un promedio.
2: Claro.
0: Con lo cual, vas, por ejemplo, a la Universidad Nacional de las Artes y ahí te cuesta 400 millones de pesos un graduado. Digo, otra vez, eficiencia académica. Y me parece que esto tiene que ser puesto, digamos, en consideración. Otro punto, y lo charlábamos acá con el propio subsecretario de política universitaria, que el gobierno destaca es el discurso basado en el miedo. Él lo llama directamente terrorismo, es cierto. Nos vamos a quedar sin universidades, es un gobierno que quiere cerrarlos, no es un gobierno que quiere eficientizarlos. Y hay una cosita más, y los escucho, que recupera este comunicado que me parece muy, muy importante en orden a la eficiencia académica, o si querés, económico-académica, que es la siguiente. Se ha puesto en manos de las universidades herramientas de financiamiento que antes no tenía. Puntualmente, a partir del decreto 366 del 2025, la que habilita a las universidades a cobrar aranceles a estudiantes extranjeros no residentes. ¿Sí? Cobrar aranceles, cada universidad nacional podrá determinar cuánto, puede no ser el 100%, pero aranceles ¿a quiénes? A estudiantes extranjeros no residentes. ¿Cuántas lo hacen?
1: No, claro.
0: Ninguna.
1: Hasta ahora ninguna.
0: Entonces, otra hasta vez, ahora, es ninguna. Como pasa con los gobernadores y el federalismo. El federalismo de pedir, el sistema universitario de pedir, ¿no es cierto? Se trata, me parece, un poco más de cuidar, de generar, de explicar, porque si no pasan estas cosas, ¿no? Uh-huh. El gobierno ha anunciado que aspira a mantener conversaciones después de esto, puntualmente con los directores de los hospitales universitarios, en el afán de encontrar, ¿qué cosa? Un criterio, porque ahora parece que el quid de esta cuestión es esa, ¿no es cierto? Un criterio para distribuirse los millones de pesos que quedan por distribuir entre los hospitales universitarios. Y ahí está la UBA pretendiendo para sí y sus hospitales el 95% de ese remanente, ¿no? Y otra cosa explicitada en el comunicado oficial del gobierno hoy, que es la necesidad, y propone como espacio esta comisión, ¿sí?, de encontrarse criterios objetivos para la distribución de este fondo, porque si no, ¿cuál era el criterio? Bueno, la arbitrariedad política. ¿Qué voto me das en el Congreso? ¿Qué tal cosa? ¿Qué partido político beneficia? Bueno, tengan, y por lo tanto tengamos como sociedad, una conversación razonada sobre el punto y encontremos un criterio objetivo para esto. Así que ahí estamos. Vamos a ver qué pasa. Yo creo que es un reclamo, en un punto legítimo como todos, pero como casi todos, sacado de su cauce para ser usado como bandera política por determinado sector, que cada quien sacará las conclusiones que beneficios saca de eso.
1: Agregar algo que se repite mucho, pero está bueno tenerlo siempre en el tintero, esto de porcentajes o estadísticas de que la cantidad de alumnos que se anotan en las universidades públicas no tiene absolutamente nada que ver con la cantidad de egresados.
0: Bueno, ese es un tema grave, grave.
1: Gravísimo.
0: Es un tema grave, grave. Hay incluso una proporción enorme de alumnos que no ha dado ningún examen. ¿Y sabes por qué me duele eso? Porque entonces, como en tantas otras cosas, la defensa que se hace de la educación universitaria es una falsa bandera, es una pose, es un como si. Entonces estarían preocupados los rectores por cómo mejoran las ratios de egreso. Porque es como, bueno, llegaste, nunca te vas a recibir, pero no importa, llegaste, pisaste la universidad y Argentina saldó la cuenta. Argentina salda la cuenta cuando logra que te reciba.
1: Claro.
0: Y después de eso encuentres un trabajo y camines hacia tu prosperidad económica a partir de ahí.
1: Y si es
0: lo
1: posible,
0: otro es un como si todos los partidos que se rasgan las vestiduras defendiendo la educación universitaria están defendiendo un sistema que además de deficitario, desde el punto de vista económico es deficitario, ¿no es cierto? Y deudor desde el punto de vista académico.
1: Claro.
0: Es un como sí.
1: Y digo, en tiempo y forma que lo hagas, porque está bien, podés tener alguna dificultad, no sé, una mujer que queda embarazada y tiene que dejar la facultad porque tuvo el chico, pero no que los estudiantes estén 15 años para recibirse.
0: Las historias
1: es cada, un montón.
0: Las historias me parece que es de cada uno y,
1: sí,
0: y como
1: claro,
0: de cada una es sagrado. Ahora bien, hay espacios para eso. Tarda 15 años en una universidad privada y en la pública está muy bien que se te pongan objetivos de avance, claro, porque, ¿sabes qué? La pagamos entre todos.
1: Totalmente.
0: 41 minutos de las 8 de la mañana.
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3: La primera mascota oficial de la historia de los mundiales que se recuerde ha sido World Cup Willy de Inglaterra 1966. Se trataba de un león antropomórfico, símbolo tradicional del Reino Unido, vestido con una camiseta que llevaba la bandera británica y la inscripción World Cup. En la Argentina 1978, el único mundial organizado en la historia por nuestro país, tuvo nuestra máxima representación como mascota. Nadie olvidará jamás al gauchito mundialito.
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0: Bueno, muy bien, 53 minutos ahora de las 8 de la mañana. Nuestros oyentes nos están escribiendo ¿a dónde?
1: Al 113-870-7485.
0: Por ejemplo, nos dicen, acá tengo un mensaje, dale, que me resulta muy interesante porque es desde dentro, ¿no es cierto?, del sistema universitario público de la Argentina. Dice, el full time, unas 40 horas semanales aproximadamente, es una dedicación exclusiva y da, dependiendo del cargo, unos 2 millones de pesos por mes. Las universidades descuartizan los cargos y lo que suelen dar son dedicaciones simples, de alrededor de 10 horas semanales. Eso paga un cuarto de la exclusiva, un sueldo de hambre, del que se quejan los rectores. Pero nadie le pregunta a los rectores qué cargos dan ellos, ¿no es cierto? Y por lo demás, si les preguntaran, arriesga nuestro oyente, nunca lo van a contestar. Pero bueno, otra vez aparece el tema de la gestión. Mariana Gil Laborde, muy buen día.
7: ¿Cómo le va? Buen día. Bueno, le traigo una novela.
0: ¿Una novela?
7: Una novela en un formato distinto que empezó a explorar, digamos, Telefe. 9:30 de la noche.
0: Si no está Verónica Castro, no es novela.
7: No, bueno, está Wanda Nara. WandaGate.
0: Es novela.
7: WandaGate. A partir del WandaGate apareció este formato que se llama Triángulo Amoroso.
0: Tengo una novela con un problema con cualquier novela de Wanda Nara.
7: Bueno.
0: ¿Y sabe cuál es el problema?
7: ¿Cuál es? ¿Cuál?
0: Bueno, me dice, no, ¿cuál? Me tiene que decir, ¿cuál?
7: ¿Cuál?
0: Que
7: ¿cuál?
0: No sé a qué hora empieza y a qué hora termina, porque toda su vida es una novela.
7: Claro. Exactamente. Bueno, esto es muy parecido a su vida real. Se llama Triángulo Amoroso, donde participan junto a Maxi López y empiezan a tener algunos conflictos previos a lo que va a ser la novela. Esos son los primeros capítulos. Son 30 episodios. De un minuto o de dos minutos. Es una serie vertical para ver tanto en Instagram,
0: TikTok. O sea, ¿la tengo que ver cabeza,
7: TikTok,
0: pata para arriba?
7: No, la vas a ver en el teléfono.
0: ¿La tengo que ver parado?
7: Sí, es casi de tu altura.
0: Por eso, pero yo la tengo que ver parado, ¿por eso es vertical?
7: No, por el teléfono celular, que es vertical. ¿Viste la foto que necesitas vertical para subir? Bueno, pero lo más lindo es escucharlos a ellos. Porque ay, tienen un despliegue actoral que no te lo podés perder.
8: Es que si se fijan acá en el contrato, en la cláusula 14 bis, dice exactamente que la serie puede terminar con la apertura del Mundial.
9: O sea, van a tener que viajar juntos como pareja.
7: Acá están los representantes.
8: Va a haber presencia mundialista, sorteos.
7: Todavía no salen
8: el
7: ellos.
8: Punto es que no podemos
0: ser tímidos. Ya es novela la negociación.
10: ¿Pero va a ser real o vamos a actuar?
9: ¿Y cuál es la diferencia, Wanda?
8: Es que justamente el objetivo de la serie es que la audiencia se pregunte, ¿pero esto es real o esto es falso?
11: Parece
7: tranquilo. No.
0: No. Ah, entonces no la veo.
11: Hablar un momento en privado.
0: Y no, porque ¿quién es? Triángulo.
7: Acá el morbo es entre ellos dos, donde están negociando en un momento que parece que él quiere ganar más plata que ella. Y aparece en el contrato que se tienen que dar un beso.
0: Ahora escúchame una cosa.
7: Son exparejas.
0: Sobreviviente de Wanda Nara, ¿por qué vuelve a meterse?
7: Porque van a hacer mucho dinero.
0: ¿Vos o sea, la sigue sobreviviendo. Está
12: viene
0: bien.
12: Por ahí mismo.
0: O sea, la va a guandanarear a Wanda Nara.
1: Claro, es está que bien, le están pagando.
7: No,
1: tanto.
7: Entre los dos están haciendo una potencia.
1: Claro.
7: De verdad que le están haciendo, están potenciando lo que cada uno puede hacer.
1: Porque él, después de dejar el reality, empezó con el streaming, le están pagando un montón en el streaming. Imagínate que se trajo a la nueva mujer y a la hija a vivir acá a la Argentina.
0: Bueno, a ver, yo que al fin y al cabo.
1: algo estamos haciendo mal.
0: Algo estamos haciendo mal. Así
7: esto
0: que la
7: recién empieza.
0: La vas a ver en cualquier momento. De...
7: Cuando quieras, la podés ver en Instagram, en TikTok, en YouTube, en... y después siempre detrás de Pasapalabra. Ayer se estrenó ahí, después del programa.
0: Ah, un minutito ahí, Tuk.
7: Es un minuto, 2 minutos, 30 episodios, y vamos a ver cómo sigue.
0: ¿Cómo ahora se reinventa, digamos? Porque eso está, está en el mundo, hay ejemplos de esto.
7: Sí, sí. Series verticales hay un montón. Empezaron en la época de la pandemia.
0: Pero que están en la televisión abierta también.
7: Bueno, no sé, el disparador.
0: Ese es el punto,
7: pero
0: claro,
7: es un disparador porque después el potente no es la televisión abierta. A nadie le importa la televisión abierta.
0: Es verdad. Vamos a hacer,
7: todos
0: acá,
7: les
0: vamos
7: interesan
0: a hacer una
7: las
0: serie
7: redes
0: vertical.
7: Sociales.
0: ¿Les parece hacer una serie vertical?
1: Sí, me encanta.
7: ¿Sobre
1: claro,
7: qué tema?
0: Y
7: hay que ver sobre qué va a ser el desarrollo, el guión.
0: Y por ejemplo, usted se va a pelear con alguna compañera de la casa.
7: Ah. ¿Por qué me tengo que pelear?
0: Y no sé, porque lo exige el
7: yo
0: día.
7: Quiero amor.
0: Bueno, no, se va a enamorar de una compañera de la
7: está
0: casa.
7: Está bien, me parece muy bien.
0: Y bueno,
7: y ahí tenemos que lidiar el claro, tema de cómo llevamos. Porque la pelea es
0: no,
7: más
0: garpa,
7: fácil.
0: No, para mí me parece que garpa más la pelea que el amor, ¿o no?
7: Y el amor entre, entre compañeras de trabajo, ¿cómo la ves?
0: Está prohibido.
1: ¿Vio? ¿Está prohibido?
7: Y por
1: está
7: eso
1: prohibido
7: es más interesante.
1: Hubieses avisado antes.
7: Yo voy por el lado de lo interesante. Claro. No vamos por lo...
1: Hubieses avisado antes.
7: Porque la pelea se es fácil.
0: Usted tiene que divorciarse. Oh, sí. Y claro, está casado con una compañera de trabajo.
7: ¿Por qué se va a divorciar?
0: Y porque está prohibido el amor. Ay, el
7: ¿dónde? ¿Dónde está? ¿Dónde dice eso? ¿De dónde lo sacó?
0: No sé, las tablas de...
7: ¿De qué?
0: Pero las 12 tablas. En las 12 tablas.
1: Las estadísticas dicen que se trabaja mejor
7: ¿pero
1: enamorado?
7: ¿Qué 12 tablas? ¿Viste? ¿De qué me está hablando? Pero escúcheme.
0: No le parece. La tabla, que no es la tabla del 12 porque no la sé.
7: No, yo pero... tampoco. Llego hasta la del 10 y es la que mejor me sale. Bueno, sigo con otra. ¿Otra cortita?
0: Sí, sí.
7: ¿Sí? ¿Tengo tiempo?
0: Sí,
7: no tengo tiempo. No. Pero no importa, después le cuento.
0: Después,
7: si quieres, si tengo tiempo.
0: Sí, sí.
7: Y tengo varios lugares. Tengo Florencia Peña, que se la agarró con Del Moro, porque no lo pusieron en la terna de los Martín Fierro de Barro, como decir, porque no lo pusieron a Marley. Entonces se enojó,
0: o sea, que
7: con
0: lo
7: Del
0: defiende.
7: Moro. Lo defiende. Como pero toda amiga defiende a una
1: quiere seguir viajando.
0: Y alguien nos está defendiendo a nosotros que no nos pusieron en el Martín
7: ¿tiene
0: Fierro.
7: ¿Tiene amigos?
0: ¿Eh?
7: ¿Tiene amigos
0: sí
7: para que lo defiendan?
0: Sí tengo,
7: muy
0: pero
7: bien,
0: no acá adentro.
7: Bueno, búsquelo,
0: no,
7: sí hágalo.
10: Sí,
7: haga.
10: Listo, ya está.
0: Por no haberme defendido, Gastón
10: sí,
0: Fierda,
10: ¿qué pasó?
0: Estás despedido.
11: You're fired.
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12: Mañana en la República Argentina. Alejandro Álvarez dijo que las universidades distribuyen los fondos por rosca política. El subsecretario del área educativa de las casas de altos estudios afirmó que el presupuesto que distribuyen es arbitrario. Afirmó que no hay un procedimiento fijo y agregó que se transfirieron todos los fondos para los hospitales universitarios. Ministros y gobernadores participan en una jornada agropecuaria. Hernán Mundo.
13: Funcionarios del Poder Ejecutivo van a dar a conocer lineamientos del Gobierno Nacional cuando participen en instantes de la apertura institucional de las jornadas agropecuarias que realiza Confederaciones Rurales en la Bolsa de Cereales de Buenos Aires. Aguarda de un momento a otro la palabra del ministro Federico Sturzenegger, de su par de interior Diego Santilli, de la titular del bloque de la Libertad Avanza en el Senado Patricia Bullrich. Más tarde expondrá el secretario de Agricultura Sergio Iraeta, y habrá un panel de gobernadores con la asistencia de Maximiliano Puyaro de Santa Fe, Rogelio Frigerio de Entre Ríos, Juan Pablo Valdés de Corrientes y Alberto Beretti NEC de Río Negro.
12: La información del deporte con Rodrigo Ruiz.
14: Fútbol de ascenso, hoy se cierra la fecha 13 de la Primera Nacional, 21-10, San Martín de Tucumán estará recibiendo a Gimnasia y Esgrima de Jujuy. Ayer los dos encuentros que se disputaron en esta jornada, Ferro como local le ganó 2-1 a Defensores de Belgrano y fue derrota como local de Nueva Chicago 2-1 ante Almagro.
12: El estado del tránsito con Romina Wiener.
15: En la provincia de Catamarca, en la ruta nacional 60, altura quebrada de la Sévila, kilómetro 1134, se debe transitar con precaución. En el lugar hay habilitado un desvío por obras. Disminuir la velocidad. El paso internacional San Francisco está operativo hasta las 18 horas. El último vehículo que cruza por el puesto de control migratorio lo realiza a las 16:30. Buena circulación en el complejo Zárate Brazo Largo, Ruta Nacional 12 del Mercosur y en la Ruta Nacional 14 en Entre Ríos.
12: En Buenos Aires la temperatura 9 grados 9 décimas, la térmica 8 grados 7, la humedad 75%, cielo despejado.
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0: ¿Qué tal tengan ustedes? Muy buenos días. Les presentamos aquí la primera edición de Servicios a la Comunidad. Se ofrecen para trabajar como peón de campo, cuidado de animales, dos personas, padre e hijo. Comunicarse al 2944-677545. La Asociación de Guías de Turismo de la Provincia de Santa Cruz convoca a socios y socias a participar de la Asamblea General Extraordinaria a llevarse a cabo el próximo lunes 18 de mayo a las 18 horas en Casa Verde. Durante la Asamblea se tratará el siguiente orden del día: aprobación de balance 2025. Reiteramos los mensajes. Se ofrecen para trabajar como peón de campo, cuidado de animales, dos personas, padre e hijo. Comunicarse al 2944-677545. La Asociación de Guías de Turismo de la Provincia de Santa Cruz convoca a socios y socias a participar de la Asamblea General Extraordinaria a llevarse a cabo el próximo lunes 18 de mayo a las 18 horas en Casa Verde. Durante la Asamblea se tratará el siguiente orden del día: aprobación de balance 2025. De esta manera les presentábamos esta primera edición de Servicios a la Comunidad. Una nueva entrega luego a la hora 15. Por su atención, muchas gracias.
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La mañana, 10 minutos en el Calafate. ¿Qué tal? ¿Cómo les va? Muy buenos días. Aquí estamos comenzando esta jornada de día martes 12. Martes 12, no es martes 13, 12 de mayo. Acompañándolos como siempre desde AM730. Información de los distintos diarios de la provincia, también del ámbito nacional. Un montón de cosas para contarles en la mañana, pero arrancamos con el clima. 3 grados bajo cero, la temperatura actual. 8 grados 4 décimas bajo cero, la sensación térmica, fresquita la mañana, 82 el porcentaje de la humedad, con viento del este a 17 kilómetros en la hora. La máxima para hoy de solamente 3 grados y el cielo va a continuar nublado, mayormente nublado en la jornada de este día martes. Bueno, martes con los chicos que no todos están en la escuela, porque los docentes volvieron al paro y también no hay personal de limpieza suficiente en los colegios. Esta situación que ya conocemos desde la semana pasada con las personas de limpieza que no tuvieron la renovación de su contrato y un montón de otras cuestiones que están reclamando también. Falta de higiene, no se puede ir a la escuela. Así que hoy, chicos, que si bien el docente no se adhería al paro, pero la escuela no iba a permitir el ingreso de los niños por la falta de higiene, falta de aseo. Así que así está la situación. Y hablando de escuelas, AMET también anunció este paro por 96 horas, porque ADOSAC anunció también un paro por 96 horas, AMET también, las escuelas técnicas, y obviamente esto profundiza el reclamo salarial al gobierno provincial. O sea, siempre hablamos de ADOSAC, ahora también hablamos de AMET, que es la Asociación del Magisterio de Enseñanza Técnica. Anunció este paro de 96 horas para martes 12, miércoles 13, jueves 14 y viernes 15 de mayo, en el marco de este conflicto salarial que mantienen los gremios docentes con el gobierno de Santa Cruz. A través de un comunicado, el sindicato expuso una serie de reclamos vinculados a descuentos salariales, incumplimientos en acuerdos laborales y demoras en la convocatoria a la mesa de negociación paritaria. En ese sentido, desde AMET señalaron, exigimos la devolución de los descuentos absolutamente ilegales y persecutorios aplicados a los salarios docentes por los salvajes descuentos aplicados por el Banco Santa Cruz en las cajas de ahorro de todos los trabajadores. Asimismo, reclamaron una urgente convocatoria a la mesa de negociación paritaria salarial con el Consejo Provincial de Educación por la derogación del acuerdo 716/25, que no respeta lo acordado en la subcomisión laboral. Otros de los puntos planteados también por este gremio está relacionado con la situación laboral de docentes y cargos técnicos. Reclamamos no garantizar el resguardo laboral para todos los cargos y horas cátedra por todo el presente ciclo lectivo por incumplir con los resguardos acordados para los cargos de los laboratorios de la UCETE y SILOCE y de los CEFIAP, es lo que expresaron. Cuestionaron también el funcionamiento de la subcomisión laboral y denunciaron incumplimientos en distintos compromisos asumidos. Exigimos establecer unilateralmente el cronograma de reuniones de la subcomisión laboral sin siquiera respetarlo por no aportar soluciones concretas a todos los planteos realizados en dicha subcomisión. Y además, por el incumplimiento en la implementación del pago del ítem seguridad a los preceptores del taller, etcétera, es lo que manifestaron. Así que desde el sindicato lanzaron una consigna dirigida a las autoridades provinciales. Basta de descuentos injustos y falta de respuestas en defensa de la educación técnica. Pidieron también que se arbitre de manera urgente todas las herramientas necesarias para garantizar un aumento salarial real para las y los docentes, incluso evaluando mecanismos extraordinarios de financiamiento si la situación así lo requiere. Y agregaron que la pérdida del poder adquisitivo producto de la inflación
el aumento constante de los alimentos, los servicios y el combustible golpea de lleno a las familias docentes mientras el salario continúa quedando por detrás del costo de vida. Indicaron que no puede haber calidad educativa con trabajadores empobrecidos, la docencia

0: La técnica sostiene todos los días el funcionamiento de las escuelas, talleres y laboratorios de la provincia con compromiso y esfuerzo, pero ese compromiso debe ser acompañado con decisiones políticas concretas. Entendemos que el gobierno provincial debe priorizar la educación y destinar los recursos necesarios para alcanzar una verdadera recomposición salarial. A propósito, argumentaron también que si para ello es necesario recurrir a herramientas financieras o tomar deuda con el objetivo de garantizar salarios dignos y sostener el sistema educativo, deberá evaluarse con responsabilidad y con urgencia. Y finalmente, hicieron hincapié: la educación pública no puede seguir esperando. Santa Cruz necesita respuestas concretas, diálogo serio y decisiones políticas que pongan a los trabajadores de la educación en el lugar que corresponde. Y hablando justamente de esta situación de que los salarios no alcanzan, de que cada vez estamos más empobrecidos, la provincia de Santa Cruz, dice otro de los títulos, volvió a tener el changuito más caro de la Argentina. Sí, el changuito de las compras que usted va a leer es el más caro de la Argentina. O sea, que llenar el changuito acá no es lo mismo que llenar el changuito en otra parte de nuestro país. Acá tenemos el más caro. Así dicen los títulos en la jornada del día de hoy, entre otros temas que, por supuesto, estaremos repasando también en un ratito nada más. Bueno, saludamos al amigo Cabeza. Buen día, buena jornada laboral, nos dice ya en esta mañana. Buen día, amigo, ¿cómo le va? Que lo pase bien. Para nuestra amiga Sandrita, que también siempre está escuchando la radio, se me mando saludos a la familia Taibo. Un cariño enorme para Blanca, su marido, los chicos. Hace rato que no los vemos, pero sí sabemos que nos escuchamos porque están siempre prendidos a la sintonía de la radio. Así que tengan una linda jornada. Del otro lado, Perico Agar en la operación técnica, y nosotros continuamos hasta las 10.
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9 de la mañana, 30 minutos, 1 grado bajo cero, la temperatura actual, 4 grados bajo cero, la sensación térmica levantó un poquito de la hora anterior, 80 el porcentaje de la humedad, con viento del sector este a 10 kilómetros. Ayer Santa Cruz aparecía tristemente en los títulos nacionales por dos hechos que conmueven a toda la provincia. Uno de ellos obviamente tiene que ver con este incendio, esta explosión en la localidad de Perito Moreno, donde hoy hay títulos que hablan de, por un lado dicen aparentemente, fue una fuga de gas. Y por el otro, hay un título que habla de, en este caso, Castro habló sobre la causa de la explosión ahí en esa localidad y dijo, al parecer, se estaban calefaccionando con gas envasado. Ayer también, dentro de las comunicaciones telefónicas que pudimos mantener en la mañana, cuando se hablaba de una fuga de gas, no era problema de la red de gas porque habían dicho en algunas versiones que había sido un problema en la red de gas y el resto, obviamente, de los vecinos de la localidad de Perito Moreno estaban preocupados, salieron a desmentir que esto no había sido así. Bueno, más se acerca a esto de haberse estado calefaccionando con gas envasado. Eso por un lado, pero por el otro, eso también aparecía en los títulos nacionales, y por el otro, la situación de esta persona que estaba siendo buscada en la localidad de Río Gallegos, Aníbal Cepeda, quien fue encontrado descuartizado en una casa ahí en Río Gallegos. Hoy los títulos hablan de que, al parecer, fue descuartizado en la parrilla del complejo habitacional. Hoy estarían indagando a su amigo del casino, que es el presunto asesino, principal sospechoso, por supuesto. Este macabro y estremecedor asesinato que sacude una vez más, debemos decir, a la ciudad de Río Gallegos. Aníbal Cepeda, que es un vecino, era un vecino jubilado, petrolero de 72 años de edad, que apareció desmembrado en un complejo habitacional de la zona de la Costanera, y por el caso detuvieron a un amigo, así entre comillas, del casino al que concurría asiduamente. El caso, obviamente seguido por este medio, La Opinión Austral, desde el minuto uno de la denuncia por la desaparición realizada a principios de mes por la esposa de Cepeda en la comisaría primera, hasta los últimos detalles que aparecen en la causa tras la aparición de los restos del vecino y la detención del principal sospechoso, aunque hasta el momento no se descarta que hubieran más personas involucradas en este brutal asesinato. Tal como lo había informado este mismo medio, fue entre la madrugada y la mañana del domingo que el personal de la policía de Santa Cruz ingresó a un complejo habitacional que está ubicado sobre la calle Moyano, al 500 de la ciudad de Río Gallegos. En un pozo ciego encontraron dentro de bolsas algunos restos de quién sería Aníbal Cepeda. En un trabajo coordinado entre agentes de criminalística y del Grupo Especial de Rescate y Salvamento, dependiente de la Superintendencia de Bomberos, los restos fueron recuperados y puestos a disposición del Cuerpo Médico Forense. La segunda noticia estremecedora llegó cerca del mediodía. Fuentes judiciales, consultadas también por este medio, La Opinión Austral, explicaron que las manos y la cabeza de Cepeda habían sido hallados en un terreno ubicado en Pellegrini al 500, precisamente a la vuelta del complejo habitacional donde había ocurrido el primer hallazgo. En la causa intervino además el reconocido médico a cargo del cuerpo forense, Francisco Echandí, quien realizó las primeras pericias en el lugar del segundo hallazgo junto a los restos encontrados en el complejo habitacional. Fuentes consultadas por este diario también indicaron que por estas horas se encuentra realizando la autopsia correspondiente al cuerpo de Cepeda para tener un reporte preliminar que podría ayudar a Gerardo Jiménez, juez de la causa, a determinar cuál fue la causa de muerte del vecino, la data de muerte y, por ejemplo, establecer si además de haber sido asesinato, fue torturado en vida. Marcelo Félix Curti es el único detenido por esta causa,
aunque no se descarta que podría haber actuado con algún cómplice. Curtis se entregó a la justicia entre gallos y medianoche durante el fin de semana, una vez que el Ministerio de Seguridad divulgara el alerta por averiguación de paradero a través de las redes sociales. Curti es oriundo de la provincia de Buenos Aires y llegó a Río Gallegos cuando fue trasladado desde una cárcel federal a la unidad número 15 mientras se purgaba una pena por robo y estafas. El sospechoso llegó a ingresar al estado provincial y hasta hace un tiempo trabajaba como personal de maestranza en el Ministerio de Economía. Actualmente trataba de ganarse el mango vendiendo tortillas en el barrio Belgrano de esta ciudad de Río Gallegos. En las redes sociales, Curti se mostraba como un amante de las motos. Además, no ocultaba su pasión por Boca Juniors, mostrando fotos de sus familiares con algunos jugadores de esa entidad. Y también exhibía un fuerte activismo en el sindicalismo estatal. Curti es un cliente habitual del casino. Muchos los veían en horas de la tarde jugando a la ruleta electrónica y en ese lugar es donde lo conoce a Cepeda. Fuentes consultadas también por este diario indicaron que Cepeda era un hombre tranquilo, que no molestaba a nadie, y algunos de los clientes habituales señalaron que habría ventilado que había cobrado una indemnización millonaria de la petrolera en la que trabajaba por un monto cercano a los 200 millones de pesos. Si bien todavía es temprano para sacar conclusiones sobre la motivación de una persona para terminar con la vida de otra, las circunstancias personales, tanto de la víctima como del presunto victimario, dan cuenta de un móvil económico. Así que en ese sentido, y por estas horas, se están analizando algunas teorías en torno a la separación de las manos y la cabeza de Cepeda del resto del cuerpo. Una de las hipótesis es que el asesino lo habría hecho para que los restos no fueran identificados en caso de ser encontrados, y otra, más macabra todavía y que motivaría el móvil económico, es que habría utilizado las huellas dactilares y los datos biométricos de la víctima para poder acceder a las potenciales billeteras virtuales que podría tener Cepeda, aunque claro, todavía es materia de investigación. Toda una situación, sí, tal cual, de una película es lo menos. Así que, pero por este título, por este hecho triste y lamentable, claro está, también Santa Cruz se estaba posicionando en los títulos de alcance nacional en el día de ayer, y hoy, por supuesto, también hay más información. Cambiemos de tema. Las 9 de la mañana, 38 minutos en el Calafate. Hay información del ámbito nacional, tiene que ver con los 55 de Scaloni en materia deportiva, claro está, pero no es que cumple 55 años, sino que son los 55 primeros convocados para la selección, pero no van a ir todos, obviamente. Hay sorpresas y hay ausencias con estos nombres que el director de la selección dio a conocer. Esta prelista de la que van a salir los 26 futbolistas que van a jugar el Mundial. Hay 20 campeones de Qatar, no está Dybala, y varios jóvenes se van a disputar los puestos del recambio. La lista final debe estar para fines de este mes. ¿Qué me cuenta? ¿Se lo esperaba a esto o no? Bueno, vamos a ver. Otro de los títulos, nuevo corte a la educación antes de la marcha universitaria, supera los 78.000 millones. El Plan Nacional de Alfabetización, el más afectado, es lo que dicen los títulos en esta jornada. Muestra la foto que acompaña una clase en el medio de la calle, es lo que muestra y acompaña este título, porque el gobierno publicó en el boletín oficial un importante recorte presupuestario que afecta, entre otras áreas, a distintos niveles de educación. El que se lleva la peor parte es el Plan Nacional de Alfabetización, con un recorte de más de 35 mil millones de pesos. Le sigue el Fondo de Compensación Salarial Docente, con casi 9 mil millones de pesos, e infraestructura para un grupo de universidades nacionales, entre ellas las de La Plata, con 5.300 millones de pesos.
La decisión se dio a conocer horas antes de la cuarta marcha federal universitaria en la gestión de Milei que se va a realizar en la Plaza de Mayo y a la que adhiere el kirchnerismo, la Unión Cívica Radical y la CGT. Es en reclamo por el cumplimiento de la ley de financiamiento universitario aprobada por el Congreso. Obviamente esta marcha se replica en cada rincón de nuestro país y aquí en nuestra localidad marchamos por la puesta en vigencia de la ley 27.795 de financiamiento universitario. Hoy 12 de mayo a las 4 de la tarde es la concentración en el Centro de Universidades Nacionales del Calafate, en el CUNEC, marcha a pie y caravana de autos al Anfiteatro del Bosque. Y a las 5 de la tarde es la intervención de estudiantes y docentes, artistas locales, micrófono abierto y mucho más ahí mismo en el Anfiteatro del Bosque. Esto es de la UBA Siglo XXI, de la UMPA, Universidad Nacional de la Patagonia Austral y el CUNEC, el Centro de Universidades Nacionales de El Calafate, quienes convocan a esta marcha que, como dijimos, se va a replicar en cada rincón de nuestro país. Las 9 de la mañana, 40 minutos, hacemos una pausa y ya continuamos.

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Bueno, 9:50, el diario Crónica habla hoy de viajar, no es un placer, ¿eh? Un nuevo aumento del transporte en el área metropolitana de Buenos Aires. Ya el próximo lunes el gobierno va a aplicar incrementos escalonados en las tarifas de los colectivos y de los trenes. En el primer caso, el boleto mínimo va a costar 714 pesos y volverá a subir en el mes de junio y julio. Y en el segundo, o sea, en los trenes, el pasaje va a subir un 90% hasta el próximo mes de septiembre. Tensión en San Isidro, se profundiza el conflicto con los colectiveros. Por otro lado, habla este diario también de Scaloni. Hay algunas sorpresas, porque presentó esta prelista para la Copa del Mundo. Con Messi, sí, entre los convocados, el técnico de la selección argentina envió formalmente a la FIFA la nómina previa de 55 futbolistas para el Mundial. Como novedades, figuran Santiago Beltrán y Aníbal Moreno de River, Milton Delgado y Tomás Aranda de Boca, y no fue incluido el volante de la Roma, Paulo Dybala. El riesgo país en menos de 500 puntos, por primera vez en 4 meses. Sí, claro, seguramente es una muy buena noticia. El mes de marzo fue de 3%. La inflación de abril en la Ciudad Autónoma de Buenos Aires se desaceleró a 2,5%. Con este resultado, la suba acumulada en los primeros 4 meses del año alcanzó el 11,6%, mientras que la variación interanual se ubicó en el 32,4%. Y por otra parte, una familia de 4 personas necesitó casi 2.400.000 pesos para ser de clase media. Hoy hay nueva marcha federal universitaria por la ley de financiamiento. En San Vicente, una mujer policía amamantó a un bebé después de la detención de su padre, que estaba alcoholizado. El hombre estaba circulando por la ruta 2 con sus 6 hijos menores de edad. Su pareja lo denunció por violencia de género. 3 personas fallecidas, esta explosión y tragedia en la provincia de Santa Cruz, lo que hablábamos hace un ratito, estos títulos que llegaron a ser tapa también de los diarios nacionales, nuestra provincia, ¿no? El siniestro que ocurrió en un complejo habitacional, entre las víctimas fatales hay un bebé, además hay 4 menores y una mujer que se encuentran en estado crítico, es lo que dice este título del diario Crónica. Y pasando al ámbito deportivo de la Liga Profesional, arrancan los cuartos con Belgrano Unión y Argentinos Huracán. Esos son los partidos para la jornada del día de hoy. Popular también habla de la fuerte suba que hay hasta el mes de septiembre en los trenes y en los colectivos. Las sorpresas también en esta prelista de los 55 primeros convocados para el Mundial, ¿no? Tengo 55, tengo que elegir 26, dijo Scaloni. Acá están los 55. Después vemos qué hago, qué filtro, quién va, quién viene, quién se queda, quién se va. En fin. Anillo de diamantes, le dio De Paul a Tini, y este compromiso ya está confirmado entre estos dos grandes figuras. Una mansión y lotes. Wanda Nara podría tener complicaciones por los regalos de Migueles. Hasta después del Mundial confirman doble desgarro de Vareiro, que será la baja en Boca en la Libertadores. Todo mal. Y por otro lado, Plaza de Mayo, se realiza esta tarde la marcha universitaria para pedir que se cumpla la ley, la cuarta marcha universitaria a nivel país. Nos despedimos ya de esta mañana y lo hacemos con el diario deportivo Olé, que en su tapa el título dice: la vida es Beltrán de River, las 55 decisiones de Scaloni, porque la serie del arquero de 21 años no para de sumar capítulos. Luego de ser el héroe con el ciclón, se metió en la prelista y en el mundo de la selección. Es uno de los convocados de estos 55 que forman esta prelista, ¿no? Vamos a decir cómo son, es la prelista. De ahí hay otro filtro. Bueno, arrancan los cuartos, eso es hoy, Belgrano Unión. Y a las 7 de la tarde por ESPN, y luego Argentinos con Huracán a las 9 y media de la noche por TNT Sport. Independiente Malcorra dijo: ir para atrás nunca. Muy bien.
San Lorenzo cuestionado, Romagna por no patear un penal. Y por otro lado, en Boca, Vareiro y este doble desgarro que no estaría en condiciones de jugar hasta después del Mundial. Increíble todo lo que acontece, bueno, con estas lesiones, que es lógico que les pase a los jugadores. Títulos que aparecen en el día de hoy en los diarios. No leímos todos, pero les dimos un gran pantallazo en esta primera hora de programa. Ahora, dentro de un ratito, a las 10, arranca la mañana de Radio Nacional con el resto de las emisoras de la provincia de Santa Cruz. Gracias por estar del otro lado. Será hasta mañana, si Dios quiere.

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1: En la provincia de Catamarca, en la ruta nacional 64, altura localidad Las Cañas, se debe transitar con precaución en el kilómetro 115. En el lugar se llevan adelante tareas de mantenimiento, reducir la velocidad. En Neuquén, los pasos internacionales Cardenal Zamora, ubicado en ruta nacional 231, y Pinochado en ruta nacional 242, ambos están habilitados a la circulación. Misma situación, paso Agua Negra, situado en la provincia de San Juan.
0: Cielo despejado en la ciudad de Buenos Aires, temperatura 11 grados 8 décimas, humedad 68%.
2: Se registran amplios bancos de neblina en el noreste del país. El cielo permanecerá parcialmente nublado durante toda la jornada.
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1: El mayor goleador en la historia de los mundiales de fútbol es el extraordinario jugador alemán Miroslav Klose, que convirtió 16 goles en 24 partidos disputados en todos los mundiales que le tocó participar. En tanto, el jugador con más partidos jugados en la Copa del Mundo es nada más ni nada menos que nuestro Lionel Messi, que hasta aquí ha disputado 26 partidos y de jugar para la selección argentina en el próximo mundial estará superando con creces la cantidad de cotejo.
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3: 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Hay tres lugares icónicos para conocer. 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Este pueblo, desde 1994, se ha convertido en la capital nacional del trekking. 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Ubicada a 320 kilómetros de Río Gallegos, es una pintoresca villa de 4.000 habitantes. Y por último, el Parque Nacional Los Glaciares, ubicado en la zona conocida como Andes Australes, límite natural con Chile. Por su imponente belleza, fue declarado por la UNESCO como Patrimonio Mundial en 1981.
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9: Se encuentra abierta la inscripción a las escuelas oficiales y suboficiales de la Prefectura Naval Argentina para el ciclo 2026. La convocatoria se realiza mediante un sistema online disponible en el sitio oficial del organismo. La propuesta está dirigida a jóvenes interesados en formarse en el ámbito de la seguridad marítima, fluvial y portuaria. Incluye la escuela de oficiales y la escuela de suboficiales con carreras que otorgan títulos universitarios y técnicos. Los requisitos contemplan ser argentino nativo o por opción, contar con estudios secundarios completos o en curso y cumplir con los rangos de edad establecidos entre 17 y 22 años para oficiales y hasta 25 para suboficiales. La inscripción se realiza de manera digital a través de los canales oficiales, donde también se detallan etapas del proceso, documentación requerida y condiciones de ingreso a las instituciones formativas.
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0: Sí, qué frío que hizo, qué frío. Hoy es el tema aquí, por lo menos en los pueblos de la cuenca carbonífera. No sé el resto de las localidades de Santa Cruz, pero aquí en los pueblos de la cuenca carbonífera el tema principal pasa por el frío, porque
1: Sí, más o menos.
0: una cosa fue la nevada, esa muestra gratis que tuvimos, pero este frío con esta escarcha, eso creo que nadie se lo esperaba, nadie. Pero bueno. Vamos a ver cómo está el resto de la provincia. Nosotros así, de esta manera, estamos arrancando esta jornada, esta nueva emisión de la mañana de Nacional en Santa Cruz. Mi nombre es Fabiana, Fabita Pérez. En la operación técnica puesta al aire aquí en cabecera es Marcos Quiroga y antes de saludar a nuestros colegas, vamos a repasar el estado del tiempo. ¿Por qué? Y porque la cosa va complicada, te lo cuento. La temperatura actual, arrancamos aquí en la cuenca con 0 grados centígrados. En este momento, 1 positivo. Máxima prevista, 3. Sí, una jornada literal muy, muy fría. Ahora sí, dicho esto, vamos a comenzar a saludar a nuestros colegas del resto de la provincia que se encuentran, ¿dónde están
1: Eso
0: ubicadas las radios
1: tienen
0: nacionales?
1: que esperar, ya fue.
0: Vamos a comenzar. Sí, te estoy escuchando. Claro que sí, está pidiendo pista. Él es el señor Guido Bonelli, que está con la señorita Mariana Saracena, allí en LU23, Nacional Lago Argentino del Calafate. Muy buenos días.
1: Buen día, Fabita, buen día a todo el equipo. Perdón, estaba el micrófono abierto, en realidad le estábamos hablando a gente de Telefe. Que nos estaban en estos momentos queriendo sacar al aire, bueno, por cuestiones que son novedades aquí con el hospital de Calafate, pero bueno, sabrán entender, ellos están en televisión y en otro lado, así que nos tendrán que esperar. Y no sabía que tenía el micrófono abierto aquí en la radio. El saludo a toda la audiencia de Radio Nacional, tanto en Lago Argentino, desde donde estamos, como en Río Turbio, en Gregores, en Perito Moreno, en esta jornada de día martes. Bastante fresco por la noche, pero tenemos un buen pronóstico, al menos aquí en el Calafate. Agradable la jornada, con máxima que va a llegar cerca de los 10 grados, ¿eh? El saludo y los buenos días a toda la provincia de Santa Cruz.
0: Muy bien, jornada fría, definitivamente la que están atravesando ustedes también. Vamos a saludar también a Lili, que está ubicada en Nacional, Gobernador Gregores. Muy buenos días, Lili, ¿cómo estás?
2: ¿Qué tal? Muy buenos días, Fabi, a todo el equipo de Nacional Santa Cruz, desde LRA 59, con la operación técnica de Roberto Guerrero. Aquí estamos compartiendo este encuentro en una mañana fría también. Parece que es generalizada esta temperatura bajo cero, con mucho frío durante la noche y la madrugada. 2 grados bajo cero teníamos esta mañana a las 8 aquí en Gobernador Gregores. La temperatura a esta hora de la mañana es de 1 grado centígrado y para hoy, según los pronósticos que tenemos, se está actualizando la información meteorológica en este preciso momento. Pero bueno, será una jornada con nubes y sol, parece a lo largo del día, en este 12 de mayo, y la temperatura máxima llegará a 7 grados nada más, así que estará fresquito. La térmica está bajo cero, a esta hora 5 grados bajo cero de sensación térmica. Así que todos abrigados, muy emponchados. Si tiene que salir aquí en Gregores y todavía no lo hizo, le contamos aquí desde la radio que está fresquito, así que hay que abrigarse bastante. Parece que, bueno, estas temperaturas bajo cero de la madrugada han traído mucho, pero mucho frío, o se siente mucho más hoy, no sé. Así que vamos a ver qué dice el pronóstico a lo largo de las horas. Vamos a estar con información también desde aquí. Bueno, en un ratito seguramente la gente de Perito Moreno ya nos irá a contar actualidad de esa localidad, pero les cuento que aquí en Gregores la gente se movilizó rápidamente. El Club Atlético Cruz del Sur con una colecta muy importante que va a ser enviada hoy a Perito Moreno para ayudar a los damnificados de esta tragedia sucedida en esa localidad. Y bueno, aquí también nuestros compañeros de tarea del turno de la tarde también se movilizaron bastante y están con también una actividad solidaria para llegar.

0: Llevar ropa de abrigo y calzado y varias cositas que la gente está acercando aquí a la radio y que el día miércoles creo ya van a ser trasladadas hacia Perito Moreno, así que movilizados también por toda esta triste situación que se vive en esa localidad. Después les vamos a contar también más detalles.
1: Perfecto, bárbaro. Sí, ya se habilita el modo cebolla, tener muchas capitas para atravesar el frío y bueno, ir adaptándonos también al clima, a cómo va variando en el transcurso del día, ¿no? Aprovechamos, saludamos también a nuestra colega, ella está allí en Perito Moreno. ¿Cómo estás, Mimi? Muy buenos días.
2: Bueno, buenos días chicos, buenos días a toda la audiencia. Aquí estamos, empezando esta mañana. Bueno, y como ustedes saben, como todos sabemos, está centrada la información en esta tragedia del día domingo en Perito Moreno. Vamos a estar desarrollando, bueno, todo lo que está sucediendo. Recién nos llegaba información desde prensa del municipio local. 11:30, abrí una conferencia de prensa en el Salón Iturrios, aquí de Perito Moreno. Bueno, me imagino que será para actualizar, ¿no? Toda la información de cómo se está trabajando, de cómo se sigue trabajando. Bueno, también vamos a estar hablando y quiero agradecer, Lili, a toda la comunidad de Gobernador Gregores y a toda la provincia de donde están llegando ayudas, ¿sí? Para los damnificados, no solamente. Tocó directa, de manera directa a quienes habitaban, ¿no? Este complejo, sino a muchos vecinos que han tenido pérdidas muy grandes en cuanto a lo material, ¿sí? Ustedes seguramente a través de las redes sociales, a través de diferentes medios habrán visto. Bueno, y se está trabajando muchísimo y la verdad que eso hay que destacar, ¿no? Como comunidad, cómo nos unimos en solidaridad para ayudar a los que han sufrido, ¿no? Distintas pérdidas. Y bueno, se están realizando muchísimas campañas, ¿eh? Después yo voy a estar hablando un poco acerca de esto para que los oyentes y aquellos que puedan aportar su granito de arena lo hagan. Sabemos que dos de los niños, ¿sí? Que habían sido trasladados a la ciudad de Caleta, Olivia. Sí, bueno, tienen que ser trasladados a la ciudad de Buenos Aires, ¿sí? Al Hospital Garrahan para atención de mayor complejidad, ¿sí? Debido a la gravedad de sus quemaduras y demás, que después también vamos a estar actualizando el parte médico oficial sobre los heridos. Y bueno, eso va a ser la información por aquí, por nuestra localidad, en un Perito Moreno bastante frío. Te agradezco, Fabita, por el frío que enviaste desde Turbio. Sí, amanecimos con una heladita bastante importante, y ahora se siente un poco más típico de esta hora cuando empieza a salir el sol. Bueno, el frío se empieza a sentir un poco más. Tenemos en estos momentos 1 grado bajo cero, ¿sí? La máxima prevista para hoy, 8 grados. Por suerte no vamos a tener viento. Y va a estar despejado, pero este frío me parece que llegó para quedarse unos cuantos días.
1: Eso parece que esta vez, en esta
2: Sí.
1: oportunidad, no es una muestra gratis, sino es algo más permanente. Sí,
2: Sí.
1: en honor a la verdad, yo ayer, cuando tipo 4, 5 comenzó a nevar, dije, ¿cómo se van a acordar de mí? A
2: Sí.
1: las 6:30 que salí a buscar a mi hijo y estaba escarchando, dije, sí, no, no hay chance, hasta de mi mamá se van a acordar. Porque está un fresco, chicos, no se imaginan. De hecho, a la gran población, a la gran cantidad de habitantes de los pueblos de la cuenca carbonífera, nos sorprendió porque nos agarró sin las cubiertas con clavo. Y de repente nos veíamos haciendo piruetas, haciendo vueltas más largas, justamente para evitar las pendientes, porque los vehículos ya no traccionaban, ya no avanzaban. Entonces, sí, evidentemente nos agarró a todos de sorpresa, como para que se den
2: Sí.
1: cuenta. Sí.
2: Sí. Y la típica que decís, bueno, ya es la época de empezar a arrancar el auto un poquito más temprano para que entre en calor. Bueno, hoy no me pasó eso y se me complicó la visual, para llegar hasta acá a la radio.
1: Ay, no, no. Que cortando clavos ibas. Me
2: Sí, sí,
1: imagino. Ay, sí, hay que
2: sí.
1: acordarse ahí, ahí. Y decía, ¿por qué yo? ¿Por qué? ¿Qué cosa? No cambie más. Bueno.
2: Pero bueno, Aquí estamos.
1: Aquí estamos, exactamente, aquí estamos. Bueno, si les parece, hacemos una vuelta informativa con uno o dos títulos antes de ir al tango de cada mañana y comenzamos en esta oportunidad por Gobernador Gregores. Lili.
0: Sí, para contarles, bueno, aquí en Gregores se ha dado a conocer el decreto también de adhesión al decreto provincial 490/26, estableciendo estas tres jornadas de duelo, día 11, 12 y 13 de mayo, por la tragedia ocurrida en la localidad de Perito Moreno. Durante este periodo, las banderas oficiales permanecen a media asta en todas las dependencias municipales, informando, bueno, obviamente que esta medida no implica un asunto administrativo, pero sí una adhesión a este decreto provincial, el decreto 490/26, adhiriendo a este asueto por la tragedia en Perito Moreno. Por otra parte, sí, aquí en Gobernador Gregores, mañana 13 de mayo, es un día de asueto en el ámbito local o ámbito. La municipalidad está comunicando que por medio del decreto 037/26 se declara feriado local el 13 de mayo. Y es en honor a la Virgen de Fátima, que es la patrona de nuestra localidad. Cada 13 de mayo ya está establecido, no es que este sea el año que se ha decretado, sino que cada 13 de mayo todos los años es un día feriado aquí en la localidad por ser el día de la patrona de esta localidad, Nuestra Señora de Fátima.
1: Muy bien. Vamos con Guido o Mariana para los títulos. ¿Qué información destacada tenemos en esta mañana, chicos?
3: Aprovecho a saludar a Marianita, que se suma, no le había saludado al aire. Buen día.
2: Al aire. Todo bien.
3: Todo bien. Bueno, acá estábamos con tareas extras antes, hasta la hora de empezar el programa. Marianita está haciendo extras por un lado, nosotros estábamos saliendo para otros medios por otro.
2: Pero así, acá dentro de la radio, así.
3: Sí, siempre, siempre. Como título destacado, como información principal, lo que tiene que ver con el fallecimiento de los dos bebés, que fue noticia también a nivel nacional, aquí en el Hospital Samic de nuestra localidad, porque en la jornada de ayer lunes, ya en las últimas horas, se conocieron las primeras medidas, ¿no?, que ha tomado el juez Carlos Alberto Albarracín con respecto a este caso. Recordemos que el caso se dio a conocer el viernes, lo contamos aquí en la radio a la mañana, en ese momento se daba a conocer, hasta que no salió en los medios, el hospital no había emitido ninguna información, por la tarde tuvo que salir a aclarar una vez que se hizo pública la información. Desde el juzgado tampoco había salido ninguna información y se esperaba a que este lunes se conozcan las primeras medidas, y eso es lo que pasó. Y como decíamos charlando con algunos colegas, está afilado el juez y se ve que le quiere dar celeridad también al caso. La primera medida que toma es una orden para exhumar los cuerpos y realización de autopsia. Acá hay un problema, uno de los cuerpos se puede exhumar y va a ser trasladado a Río Gallegos. Recordemos que fallecieron el 6 y el 16 de abril, bebés de entre 4 y 8 meses de vida. Uno de ellos, como decíamos, va a ser exhumado y trasladado para una autopsia. El otro es imposible porque fue cremado. Eso no va a ocurrir. Bueno. No va a poder ser, exactamente. Estas son las primeras medidas que toma el juez Albarracín con respecto a este caso, a la espera de autopsias. ¿Qué es lo que busca, ¿no?, conseguir con estas medidas? Bueno, lo cierto es que Alexis, fallecido el 16 de abril, a los 10 días de vida, luego de un nacimiento con gestación de 8 meses, él sí va a ser llevado a la morgue judicial de Río Gallegos. La idea es que se pueda confirmar la causa de la muerte, a ver si se corresponde este estudio que le van a hacer con el certificado firmado en el hospital de Calafate, que indicó que el recién nacido falleció por un paro cardiorrespiratorio causado por una infección generalizada causada por una bacteria ultra resistente. Porque, bueno, las hipótesis pueden marcar cualquier cosa. Se hablaba de un virus intrahospitalario, se hablaba de mala praxis. Pero esta es la real causa que hasta el momento se firmó en el Hospital SAMIC y el juez quiere confirmar que una autopsia, digamos, confirme si eso ocurrió realmente. Luca, el otro bebé,
2: Sí.
3: falleció el 6 de abril, según la certificación médica, por un paro cardiorrespiratorio, por una hemorragia pulmonar originada en la prematurez del nacimiento. Tenía 7 meses de gestación. Lo hablan como que, bueno, fuese algo normal por haber sido prematuro. En este caso, el magistrado no va a contar con el resultado de una autopsia, pero sí con otros elementos que le puedan permitir formar un juicio de primera instancia para avanzar con este caso. Bueno, en ambos casos se investiga la supuesta mala praxis en la que podrían haber incurrido profesionales médicos que atendieron a los bebés en el Hospital SAMIC de
1: Oh,
3: El Calaf.
1: qué difícil este tema, ¿eh? Muy difícil. Me imagino las familias y la comunidad hablando sobre estos bebés, mala praxis, la verdad, difícil de tratar. Bien, ¿algún otro tema para destacar a esta hora?
3: Hoy, Marcha Federal Universitaria.
1: Ah, sí.
3: Este ya es un tema de alcance nacional, pero muchas localidades se suman a lo largo y a lo ancho de todo el país. Esta es la única manera que encontramos para que el gobierno nos escuche, es lo que dicen aquellos referentes. Aquí en el Calafate va a haber marcha, recordemos el centro de
2: Único,
3: Universidades
2: sí.
3: Nacionales del Calafate, el CUNEC. En el barrio Linda Vista, allí hay una concentración a las 4 de la tarde, va a haber marcha de a pie y caravana vehicular desde esa zona hasta el centro del Calafate, donde luego en la puerta del anfiteatro va a haber micrófono abierto. Una movilización que se espera sea muy convocante, como, bueno, por supuesto se espera que sea multitudinaria también en la ciudad de Buenos Aires. El reclamo es para que se aplique la ley de financiamiento universitario, muy por el contrario de lo que se anunció ayer por parte del gobierno, que había más recortes.
2: Más recortes, eso quiero decir. Hoy estaba leyendo entre los títulos que hay más recortes que ya fueron anunciados y que están en el boletín oficial también. Así que eso, obviamente, hay uno de los títulos de los diarios nacionales que dice: Milei convocó a la marcha, porque no conforme con ignorar la ley de financiamiento universitario, el gobierno realizó un nuevo ajuste sobre el presupuesto de las facultades, el CONICET y la educación pública, que sufrió un recorte de 78 mil millones de pesos y también redujo en un 60% la asignación para infraestructura universitaria y fulminó la inversión en desarrollo atómico y espacial. Estos son los títulos nacionales y que por supuesto son los que incrementa seguramente la cantidad de gente que vaya a esta marcha federal, que como dijimos acá en el Calafate comienza a las 4 de la tarde en el CUNEC, en el resto del país creo que alrededor de las 2 de la tarde, pero en cada uno de los rincones del país se va a estar llevando a cabo esta marcha de universitaria, que es la cuarta en total.
1: Exacto, sí, sí, lo sabíamos. Aquí nosotros tenemos a las 5 de la tarde, están convocando desde la Unidad Académica Río Turbio de la Universidad Nacional de la Patagonia, están convocando desde los trabajadores, estudiantes que también están muy preocupados y se van a concentrar todos en las explanadas y van a transitar, van a marchar por hacia el centro de la localidad de Río Turbio. Seguramente van a acompañar familiares, estudiantes y bueno, también los políticos que suelen aparecer y acompañar en estos momentos. A las 5 de la tarde será aquí desde la Unidad Académica Río Turbio. Estábamos muy, pero muy cerca de la síntesis informativa, así que la guardamos.

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1: 10:30 en la República Argentina.
2: La marcha universitaria está construida emocionalmente sobre una mentira.
1: Así lo dijo el subsecretario del área de ese sector educativo, Alejandro Álvarez, quien afirmó que la movilización de esta tarde a Plaza de Mayo es política.
2: Sobre el reclamo de aumento del presupuesto, el funcionario aseguró que no hubo recortes de los fondos.
1: Juicio por la muerte de Diego Maradona.
2: El informe de Mariel Ríos.
3: Continúa el juicio por la muerte de Diego Armando Maradona. En la jornada declararán Mario Schitter, médico clínico que lo acompañó desde los 90 y lo siguió en su recuperación en Cuba, quien había recomendado luego de la operación en la clínica Olivos que no lo llevaran a una internación domiciliaria, sino a un centro de rehabilitación. También van a declarar Marcos Correa y Oscar Alberto Franco, médicos de IPENSA, que evaluaron a Maradona antes y después de la operación por el hematoma y habían afirmado que no requería dicha operación con urgencia.
1: Donald Trump viaja a China.
2: La visita del presidente de Estados Unidos comenzará mañana y se extenderá hasta el viernes.
1: Por Radio Nacional, el analista Fernando León se refirió a los objetivos que tiene la gira norteamericana por Asia.
4: Él está acompañado por dos potencias tecnológicas. Va con Tim Cook, el sucesor de Steve Jobs en Apple, y también van con Elon Musk. El complejo militar industrial de los Estados Unidos tiene un componente tecnológico liderado por empresas en manos de estos dos líderes también. Y yo creo que este es el principal eje que tenemos que entender. Si vemos un Estados Unidos que cree en el libre mercado, pero usa estos recursos estratégicos como parte de su agenda de seguridad nacional y global también, y una China que ve que Estados Unidos se está endureciendo en esta posición y que está tratando de llevar este debate a los foros internacionales, o al menos en este diálogo bilateral entre las dos principales superpotencias.
2: En la ciudad de Buenos Aires, temperatura 14 grados 8 décimas, humedad 58%, cielo despejado.
1: Rige una alerta amarilla por fuertes nevadas para Tierra del Fuego. La situación se extenderá durante toda la jornada.
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8: A 320 kilómetros de la capital de la provincia, en una fantástica quebrada ubicada entre cerros multicolores, a solo 12 kilómetros de la ciudad de Fiambalá, a los pies de la cordillera de los Andes, surgen aguas termomineral medicinales, llamadas las Termas de Fiambalá.
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10: Se mantiene abierta la inscripción para niñas, niños y adolescentes interesados en participar de las escuelas deportivas municipales de El Chaltén, con propuestas orientadas a la actividad física y la formación deportiva. Las inscripciones se realizan de lunes a viernes, de 9 a 18, en la mesa de entrada del gimnasio municipal. La convocatoria incluye disciplinas como básquet, boxeo, hockey, fútbol, escalada, montaña, atletismo y handball, además de espacios de educación física infantil e iniciación deportiva. La propuesta está destinada a distintas franjas etarias, desde los 3 años hasta jóvenes mayores de 16, según la disciplina elegida. El objetivo es promover la participación deportiva y generar espacios recreativos y de formación para las infancias y juventudes. La información sobre horarios, requisitos y documentación necesaria se entrega al momento de retirar el formulario de inscripción en el gimnasio municipal de esa localidad santacruceña.
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0: 10 de la mañana, 35 minutos. Y para comunicarte con nosotros, puedes hacerlo con los teléfonos de contacto que tenés de cada una de las emisoras. Pero te dejamos uno más, que es el 2902-412444. 2902-412444. Ahora sí, vamos a continuar con el repaso de los títulos destacados, pero nos vamos con Emi, a Perito Moreno.
1: Bueno, queremos anunciarles, sí, contarle a la audiencia que vamos a estar a las 11:30 transmitiendo desde nuestro aire, sí, desde el LRA56, la conferencia de prensa, sí. Hace minutos nos avisaron desde prensa del municipio local. Sí, en esta conferencia de prensa en el Salón Iturrios van a estar presentes, bueno, el intendente de Perito Moreno, Matías Trepo, la subsecretaria de Protección Civil, sí, de la provincia, la secretaria general de Gobernación también, el director del SIC de nuestra localidad, la secretaria de Desarrollo Humano y Social de Perito Moreno, y el comisario inspector, bueno, con el que estuvimos hablando el día de ayer, Luis Alberto Alarcón, ¿sí? Así que vamos a estar transmitiendo todo lo que se dice en esta conferencia. A las 11:30 está prevista, compañeros. Bueno, y por otra parte, repasando un poco la información, desde el municipio también informan a toda la comunidad que se ha dispuesto el asueto administrativo en Perito Moreno mediante el decreto 112/2026 para el día de hoy, martes 12 de mayo. Esta medida contempla a todos los agentes municipales, exceptuando el servicio de recolección de residuos, serenos y personal con cargo de conducción política, guardias esenciales, servicios de emergencia. Bueno, y en tal sentido se comunica también que no habrá atención al público en el municipio, y bueno, agradecen a todos la comprensión, bueno, dada la situación de público conocimiento. También, compañeros, después voy a estar repasando un poco acerca de todas, bueno, acerca de las campañas que se están realizando, acerca de las diferentes actividades y de contención, sobre todo, que están realizando diferentes instituciones educativas. Recordemos que nosotros estamos sin clases en las instituciones educativas. Algunas de ellas, bueno, están siendo utilizadas para dar contención, ¿sí?, a las familias damnificadas, ¿sí?, también de esta tragedia. Por ejemplo, la escuela, la EPP número 72 de Perito Moreno, está realizando, además de ser refugio, ¿sí?, de algunas de estas familias que, bueno, lamentablemente su hogar ha sido damnificado y necesita reparación y demás. Bueno, también están realizando actividades, sobre todo para los más chicos, ¿sí?, de contención para los más chicos, generando espacios de juego, merienda y demás, ¿sí? Uh-huh. Por otra parte, también, y lo que hablábamos al principio del programa, hay que destacar la solidaridad de todos lados, ¿sí? Incluso, bueno, muchas empresas, ¿sí?, privadas se han organizado, han donado su labor, ¿sí?, su trabajo, sus servicios para aquellos que los que necesiten. Por ejemplo, bueno, lo que va a ser la reconstrucción de muchas infraestructuras de los vecinos de este lugar donde sucedió la tragedia, también, ¿sí?, se está realizando eso. Bueno, emprendedores también que están trabajando con donando comida para aquellos que están trabajando, para las familias que están fuera de su casa ahora debido a esto. La verdad es algo para destacar lo que está sucediendo en la comunidad de Perito Moreno.
0: Muy bien. Sí, sí, aquí en los pueblos de la cuenca carbonífera también decretaron duelo por estos tres días, por tres días exactamente, y desde algunas instituciones, también escuelas municipales, estábamos viendo que están organizando colectas para poder enviar, y hay un transporte que está juntando y lo va a trasladar todo hasta Perito Moreno. Uh-huh. Así que bueno, acompañamos por supuesto a ustedes, al pueblo de Perito Moreno, para que bueno, se pueda recuperar, se pueda poner de pie y seguir adelante.
1: Algo, sí. Fabita, déjame, sí, mencionarlo, que desde, es un comunicado importante que desde la Subsecretaría de Políticas Públicas y Seguridad Ciudadana, Protección Civil, ¿sí? Están informando que personal municipal, ¿sí? Están en la zona afectada, van a continuar con el relevamiento de daños en viviendas, ¿sí? Ya sea rotura de vidrios o infraestructura. El día de hoy están desde las 10 de la mañana hasta las 12, ¿sí? Si hay personas, vecinos que no se encuentran en su domicilio, bueno, tienen que comunicarse al 297-43-60-78-8, ¿sí? Para evaluar todos los daños en infraestructuras. Muchos vecinos también han resultado con la rotura de los vidrios de su vivienda, ¿sí? Y se está trabajando para que, bueno, puedan volver, ¿no? A sus casas.
0: Muy bien, muy bien. Seguimos con la información ahora desde la cuenca carbonífera. Por un lado, comentarles que, ¿se acuerdan que veníamos charlando acerca de los trabajadores municipales de Río Turbio que se estaban manifestando, estaban realizando corte de ruta en el ingreso a la localidad? Bueno, estas actividades ya no se van a realizar. Hay conciliación obligatoria, con lo cual los trabajadores que estaban adheridos a este paro vuelven a sus puestos de trabajo. Eso es por un lado. Por otra parte, lo decíamos en el inicio, acá lo que sorprendió más allá de la nieve ayer fue la escarcha, con lo cual Vialidad Provincial, en este caso la delegación de 28 de noviembre, estuvo trabajando en lo que es la, está trabajando también en lo que es la complementaria Arrojando Sal y en la parte de la ruta desde el pueblo, desde Río Turbio, hacia la frontera, hacia Mina 1, con lo cual esto significa que aquellos que estén circulando por estos sectores, directamente circulen, que lo hagan con mucha, mucha precaución. Algo que no pasamos en la primera media hora, chicos, tiene que ver con el tango, pero como somos unas personas de palabra, vamos a cumplir, vamos a escuchar a continuación Los Mareados por Floreal Ruiz y la orquesta de Osvaldo Requena.

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2: Siguen abiertas las inscripciones al taller gratuito Iniciando Inclusión Digital para Adultos Mayores. Una propuesta orientada a brindar herramientas básicas para el uso de la tecnología en la vida cotidiana de los vecinos de Ushuaia. La actividad está destinada a adultos mayores interesados en incorporar conocimientos sobre celulares, aplicaciones e internet, mediante una modalidad práctica y accesible. El objetivo es fortalecer la autonomía digital y facilitar el acceso a herramientas tecnológicas. El taller comenzará el 13 de mayo a las 10 en la Casa de la Mujer. Los interesados pueden inscribirse a través de los canales oficiales del municipio de la capital fueguina, donde también se brinda información sobre cupos y modalidad de participación. Desde la organización destacaron que la propuesta busca acompañar a los vecinos en el aprendizaje y uso cotidiano de recursos digitales.

0: 10 de la mañana con 47 minutos en todo el territorio nacional. Luego de la síntesis de las 11 vamos a estar con la organización del desafío, la travesía, desafío en homenaje a Darío Chacano, que se va a realizar el próximo fin de semana aquí en el Templo del Frío, en el dique San José. Y en algún momento lo charlamos, tanto con Mimi, con Daniela, con los integrantes de la organización, decíamos, ¿y cómo va a estar el tiempo? ¿Llegará bien frío? ¿Para qué preguntamos? Viene esa idea a mi cabeza. ¿Para qué preguntamos, la verdad? No sé, pero bueno. Vamos con información al Calafate.
1: ¿Por qué?
2: Muy bien, sí, se viene muy frío. Les cuento que acá en Calafate están entrenando. Ayer, sin ir más lejos, con temperaturas de 3, 4 grados, los chicos estaban entrenando ahí en las costas del lago argentino. Se están preparando, así que hay un grupo grande que va para Río Turbio a participar de ese evento. Bueno, a nivel provincial, paros, medidas, marchas por todos lados. Hay una escalerita, mirá. Uh-huh. Judiciales, 120 horas. ADOSAC, 96 horas. Viales, 72 horas. Cinco días, cuatro días, tres días. Lo cierto es que, bueno, judiciales arrancaron el mismo lunes, un paro de 120 horas. Ayer el sector no trabajará en toda la semana en el contexto de su lucha. La medida afecta a algunos servicios básicos como trámites que se realizan acá, por ejemplo, en el juzgado de paz es donde más se siente. Pero bueno, en toda la provincia repercute de distinta manera. En el Calafate, el juzgado de paz, el que atiende por ahora solo emergencias y siguen trabajando con esa modalidad. Luego, lo que tiene que ver con ADOSAC, el domingo tuvieron un congreso provincial. El congreso no decidió la medida de fuerza, sino que, dejaron bien en claro su postura a la espera de una reunión que se iba a dar ayer lunes. Y el congreso además facultó a la comisión directiva que tome medidas después de esa reunión. Esa reunión se llevó a cabo y ADOSAC finalmente anunció un paro de 96 horas ayer mismo, a partir de hoy. Así que hoy, martes, mañana miércoles, jueves y viernes, paro docentes en la provincia de Santa Cruz. Confirmaron esta medida, dejando en claro que reclaman la apertura de la paritaria salarial, la devolución de los días descontados por huelga, el tratamiento de una propuesta pedagógica que fue presentada al Consejo Provincial de Educación, y además del cuidado de garantizar los puestos de trabajo. Bueno, esto es todo lo que reclama ADOSAC en un conflicto que ya viene de larga data y que mínimamente, hasta que no haya una convocatoria a paritarias, va a seguir habiendo medidas de fuerza durante toda la semana. Además, se suman a lo que será la marcha federal también en la jornada de hoy. Por otro lado, los viales también inician hoy un paro de 72 horas. Desde hoy martes, lo que principalmente reclaman es apertura de paritarias, como todos los gremios, pero también el pago de viáticos adeudados. Todo lo que es marzo y abril, los últimos dos meses, los trabajadores no han cobrado los viáticos por los distintos trabajos, y esto también genera preocupación porque se viene el operativo invernal, la temporada más complicada del año, donde tienen que estar trabajando en las rutas, donde también se le paga a través de viáticos que, bueno, ahora se los están adeudando y están reclamando el pago de los mismos. O sea que, bueno, la situación sigue siendo más que compleja en los distintos sectores de la administración pública provincial.
3: Bueno, en el caso de mi, yo hablo por mi nieta, que hoy hubiera tenido clases, pero ella no tenía clases, no por el paro docente, sino porque también sigue complicada la situación del personal de limpieza.
2: Bueno, de limpieza también, sí. Porque hay trabajadores de limpieza que están agremiados en ATEL, la mayoría son trabajadores de una cooperativa, mayoría están trabajando, pero hay muchos que no. Y hay establecimientos aquí en el Calafate donde por no garantizar la limpieza están sin clases, además del paro docente.
3: Sí. En algunos casos se suspenden un turno, al siguiente hay clases y así van rotando. Y por otro lado también se sumó AMET, que es el gremio de las escuelas técnicas, también se sumó a este paro de 96 horas y bueno, y todos los reclamos.
2: Bueno, Esa es la situación a nivel provincial con el sector público de Santa Cruz.
0: Sí, se nota en todas partes. Nosotros veíamos, bueno, nos estaban llegando imágenes justamente de los trabajadores judiciales, los docentes, que, bueno, nosotros tenemos hijos en los establecimientos educativos y hoy es un día, afortunadamente para ellos, que hace tanto frío, no fueron a la escuela en virtud de que el acatamiento del paro. Así que sí, se hace sentir la situación de los trabajadores, los empleados públicos provinciales. Bueno, 10 de la
2: Por
0: mañana.
2: lo menos,
0: Sí.
2: se necesita la convocatoria paritaria para que esto se empiece a encaminar. De lo contrario, vamos a seguir así, todas las semanas prácticamente anunciando lo mismo. 96, 72, 120 horas de paro.
3: En relación al paro de vialidad, lo hablamos con Lili hace una semana atrás, si no me equivoco, cuando
0: Sí.
3: hablamos con Bucher, él solamente dijo que lo que estaban reclamando eran estos viáticos adeudados, pero que ya estaban prácticamente al día. Sin embargo,
0: Sí.
3: los paros se vinieron repitiendo semana tras semana.
0: Así que no sabemos realmente cuál es la situación. Los trabajadores, obviamente, sabemos la dedicación y la responsabilidad que tienen para atender las rutas y para estar en sus funciones, los trabajadores viales, así que sin lugar a dudas estarán aguardando la regularización de estos pagos para poder hacerlo, porque también, bueno, necesitan justamente de ese dinero, supongo yo, para poder hacer frente a sus campañas.
3: Hoy estaba leyendo que entre los títulos que tenemos el changuito más caro del país. El changuito de compras más caro del
0: Sí,
3: país.
0: y no es mentira.
3: No,
0: No es
3: no, tal
0: mentira.
3: cual.
0: No hay forma de
2: Claro, porque
0: negarlo.
2: después te dicen, estás exagerando, no es real. No, es real.
0: Es real.
2: Es real.
0: Es real.
3: Sí,
0: Sí.
3: totalmente.
0: Terrible. Es real, es real.
3: Vamos a ponerle onda, a ver qué quiere el operador, algún clásico de esos del año 60, así, ¿no?
0: Pero no la llamé porque, ¿sabes qué? Está esa opción. O si no, poner Arjona o la Shakira. Él anda en eso, ¿eh? Ese es un
3: No,
0: margen.
3: no. No,
0: Sí.
3: Arjona no, por Dios.
0: Bueno,
3: ¡Ey! ¡Qué
0: yo
3: mala
0: soy de
2: onda!
0: ese,
2: Mira,
0: por favor.
2: Arjona le puso onda a Arjona que anduvo recorriendo el país acá. Lo vi cantando con Euge Quevedo.
3: Bueno, tiene hasta fin de mes para hacer conciertos. Estuvo con Euge Quevedo, no sé,
2: Ah,
3: en
2: pero
3: marzo subió
2: está
3: el
2: en Córdoba
3: escenario
2: al
3: con
2: menos y la
3: él, está
2: rompió.
3: rompiendo todo este tiempo.
0: Pero
3: Sí,
0: yo soy
3: tiene
0: más de
3: 14
0: Cheyenne.
2: Mamita, 14 Movistar
3: Sí,
2: Arena. ¿Y están todos llenos?
3: todo, sold out.
2: Mira vos.
0: Mira vos.
2: Qué crack.
0: Sí, y que, ¿quién diría, no? Porque suele generar esta discusión, que hay muchos que no les va tanto la onda de Arjona, pero llena 14 Movistar.
3: A Emi le encanta eso.
1: Ay, no, no, me parece. Es la discusión con gran parte de mis amigos.
2: A Emi le encanta la vida del chaval.
0: Ay, no,
2: Cuando
0: es un
2: apaga el
0: montón.
2: micrófono, si la ve desde acá, fuiste tú.
0: Pero ¿no les pasa que siempre todo bien, pero le pasan todas al pobre hombre y de
2: Tengo
0: todo
2: mucha felicidad.
0: saca un tema, no le pasa una positiva?
3: Y está bien,
0: Y
3: hay que verle la parte positiva a las situaciones de
0: pero
3: la
0: no le ve
3: vida.
0: porque vive
3: ¿Vos estás de acuerdo con
0: sufriendo.
3: Arjona o no?
1: No, en realidad no. Él supuestamente sufre por las mujeres.
0: Él
1: La,
0: sufre
1: las
0: por
1: culpables
0: todo.
1: somos nosotras. Somos nosotras en
2: Claro,
1: todo.
2: siempre son las
1: Durante toda
2: Tenían
1: su
2: razón.
1: vida, las mujeres fuimos las culpables de sus desgracias.
0: Pues vaya el
1: Horrible.
2: señor.
1: Guido, acordate que somos mayoría
0: Seguido.
1: en el programa.
4: Es más
2: Acordate que somos
4: trágico que
2: mayoría.
4: Marco Antonio Solís.
0: Ahí está, dice que es más trágico que Marco
3: ¿Cómo?
0: Antonio Solís.
2: Bueno, a ver, te puede gustar o no te puede gustar, obviamente, sobre gusto no hay nada escrito. Lo que nadie puede negar es que el tipo supo encontrar
3: La
2: una
3: beta.
2: beta que lo llevó
3: Obvio,
2: a
3: sí.
2: a
0: Y
2: lo
0: hay
2: más alto.
0: una
2: Ya que
0: realidad.
2: decir.
0: Hay una realidad, no sé si ustedes lo notaron, pero su público más fuerte son los hombres.
2: Ah, me mataste, nada,
1: Ah,
2: sabría decir.
1: ¿sabés
0: posta,
1: qué,
0: en
1: Fabista?
0: esta
1: Tenés razón,
0: ¿viste?
1: porque yo tengo muchos amigos y conocidos que les gusta la música de ellos. Yo no lo entiendo, o sea,
0: No,
1: no
0: yo
1: lo logro
0: tampoco.
1: entender, pero sí que les gusta mucho.
0: Acá en la radio, la mayoría, son muchos varones, en su gran mayoría, son más de Arjona que las mujeres. Es increíble. En mi casa pasa lo mismo. No sé por qué pega más o tiene más afinidad en el público masculino que en el femenino. Tal vez porque se vive quejando de las mujeres.
2: No sé, yo creo que cuando tenían 20 no les molestaba, ahora porque están llegando a ser señoras.
0: No, pero se vive quejando de las mujeres. Llega un momento de, bueno...
1: Cortale el micrófono a Guido ya.
0: Sí, por favor. Mariana, empujalo.
3: Lili, a ver, ¿alguna sí, alguna no?
5: No, la verdad que la música es música. A mí me gusta escuchar todo. Bueno, sí, no, tan negada como está ahí Emi, está totalmente negada, Arjona. Pero bueno, qué sé yo, hay momentos y momentos para escuchar la música, ¿no?
1: Por
5: no,
1: a mí nunca me gustó.
5: El momento de cada uno.
1: Nunca. Jamás.
6: Lo tuyo es puro teatro.
0: Es muy corrosivo nuestro operador. Es muy corrosivo.
3: Bien. Bueno.
0: Chicos,
3: queda nada para las 11 de la mañana. Yo calculo y considero debería continuar el operador, ya sea con cortina o con algún tema. Sí, ya está, déjenlo para
0: sacate las ganas y poné a Arjona.
5: Sí, chicas, quería saludar antes de las noticias o de la música que ponga el operador a las enfermeras, porque hoy es el Día Internacional de la Enfermería. Hoy 12 de mayo, Día Internacional de la Enfermería, y también a los profesionales fonoaudiólogos y fonoaudiólogas, que también hoy es el día, así que un saludo especial para todos estos profesionales de la salud también.
0: Muy bien. Aguardamos la síntesis informativa. A la vuelta ya tenemos una nota en piso aquí en Río Turbio, chicos.

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1: 11 de la mañana en la República Argentina.
2: Funcionarios, gobernadores y legisladores se reúnen en una jornada convocada por el campo.
1: Hernán Mundo.
3: En el marco de la Jornada Nacional Agropecuaria que se lleva a cabo en la Bolsa de Cereales de Buenos Aires, la presidenta del Bloque de Senadores de la Libertad Avanza, Patricia Bullrich, sostuvo que el gobierno apuesta a consolidar que la agricultura y la ganadería sigan siendo ámbitos de los más dinámicos de la economía en nuestro país.
4: Bueno, el campo está pasando un buen momento. Nosotros apostamos a que el campo siga creciendo, que cada hectárea sea más productiva en sí misma. Y eso es tecnología, eso es semillas, eso es una cantidad de elementos, digamos, cría de ganado que se puso en la ley laboral.
2: En Bariloche y la región continúa la búsqueda de Analía.
1: Desde Radio Nacional, en esa ciudad de Río Negro, nos informa Urbano Flaviani.
5: De manera incesante prosigue la búsqueda de Analía Corte y la mujer desaparecida el pasado viernes en San Carlos de Bariloche. La última novedad fue el aporte de una cámara de seguridad de un colectivo de la línea 51 al que abordó en dirección al centro de la ciudad el pasado viernes 8 de mayo a las 11:18 horas. El operativo es coordinado por la policía de Río Negro e integra a más de 70 efectivos por turno y de diferentes organismos e instituciones. Con constantes rastrillajes que hasta el momento no arrojaron resultados positivos.
2: La información del deporte ahora con Damián Zárate.
6: Tenis Master 1000 en Roma desde las 15:30. Por octavos de final en la cancha central estará jugando el argentino, el platense Thiago Tirante contra el séptimo preclasificado, el ruso Daniel Medvedev.
1: El estado del tránsito con Romina Wiener.
7: En la provincia de Buenos Aires continúa el corte total en la ruta nacional 228 entre Necochea y Tres Arroyos. Se debe a anegamientos tras las intensas lluvias. En el lugar hay habilitados desvíos hacia las rutas nacional 3 y ruta provincial 227. Transitar con precaución. Además, en la provincia de Chubut, en la ruta nacional 259, en diferentes sectores, se realizan tareas de mantenimiento, disminuir la velocidad. Sigue el movimiento constante en el puente Chaco Corrientes, ubicado en la ruta nacional 16.
2: Cielo despejado en la ciudad de Buenos Aires, temperatura 14 grados 8 décimas, humedad 58%.
1: Cielo despejado en el litoral del país, no se esperan lluvias para las próximas horas y la temperatura máxima no superará los 18 grados.
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0: 11 de la mañana, 4 minutos en todo el territorio nacional. Bueno, como lo habíamos dicho al inicio del programa, tenemos visita en los estudios porque quedan días nomás para que sea la travesía en homenaje a Darío Chacano en el Templo del Frío y de Hablame de Frío. Para eso ya estamos aquí en los estudios con Mimi Cosio. Muy buenos días, ¿cómo estás?
1: Hola, buen día, ¿cómo estás?
0: Nosotros de 10, con frío, pero bueno.
1: Bueno, pero frío tiene que llegar, estamos en Río Turbio.
0: ¿Vos estás contenta que llegó el frío?
1: Sí, sí, sí, yo estoy contenta.
0: Y con Diego, ¿cómo estás?
2: Hola, buen día. Bien, bien, acá andamos, esperando el frío, más que nada.
0: ¿Más frío?
2: Sí.
0: ¿Más frío querés? Y bueno, para los nadadores, para ustedes, sería lo ideal que haga mucho más frío. Estarían en su salsa.
2: Sí, sí, porque muchos nadadores que vienen, es como un premundial, digamos, de la Copa del Mundo que hacen Calafate. Claro. Muchos se vienen a probar acá el frío para ver si pueden soportar el frío del glaciar. Y déjame decir que lo he comprobado, yo el año pasado fui, y el agua más fría es acá.
0: ¿Es acá?
2: Es acá, en el dique.
0: Ah, Dios mío. Bueno, este fin de semana faltan días nomás y están con los últimos detalles. ¿Cómo vienen? ¿Cuántos competidores cuántos nadadores van a estar en esta oportunidad?
2: Por el momento tenemos alrededor de 32 nadadores uh-huh. de afuera de la localidad. En la localidad hasta ahora estoy yo nomás, estoy esperando que se inscriban los demás, que están viendo en qué carrera se inscriben o qué distancia van a hacer. Pero un buen número, para el contexto cómo estamos, está bien. Es algo que yo pensé que iban a ser menos, es la realidad. Mucha gente en Punta Arenas se está notando, que eso es muy bueno. De Natale, Calafate, de Piedrabuena, viene una nadadora, Alicia Paz, que nos hicimos re amigos el año pasado en todas las competencias que íbamos, nos cruzamos, que ella fue al Mundial de Finlandia, que para que venga y dé una charla de lo que es el Mundial, su experiencia también, es muy bueno. Y la verdad que faltan poco de nadadores a anotarse, que siempre a lo último se anotan, pero bueno. Con expectativa de llegar a 50 nadadores.
0: ¿Ya más o menos tienen inscriptos cuántos van a ser el bautismo?
2: Bautismo, no, todavía no. No hay nadie que diga...
1: Pero sí. Los corajudos aparecen a última sí. hora. El año pasado, el viernes, estábamos sí. haciendo las acreditaciones, la competencia era el sábado y ese día se anotaron 3 y hicieron el bautismo.
0: Ay, madre.
2: A mí el que me dijo que se iba a animar al bautismo es Robledo, el de 28, sí. director de deporte. Me dijo, sí, dale, yo perfecto, yo no tengo miedo. Listo.
1: Lo estás comprometiendo ahora, ¿no?
2: Sí, sí.
0: Hola, Robert.
2: Él ya sabe.
0: Bueno, ahí estaremos entonces. Vamos a apoyar a Robert y al resto, obviamente. Yo solamente voy a apoyar, no me miren con cariño. Bueno, pero vienen trabajando desde hace bastante tiempo. Bueno, van a estar otras instituciones acompañando, también garantizando la seguridad, porque las temperaturas, la distancia, esta vez van a agregar un nado de 1 kilómetro diurno.
1: Claro, la idea es hacer el nado de 1 kilómetro diurno, pero siempre está sujeto a cómo está el clima, ¿no? Bien. Porque, bueno, el nadador sabe mejor, pero si hay viento y demás, eso va a dificultar un poco que se concrete. Nosotros esperamos que sí se pueda hacer el kilómetro. La expectativa más larga es esa, y sí, contamos con el apoyo de la gente del ejército argentino, que sí que provee las carpas para que se puedan ahí hacer la recuperación los nadadores y prepararse cuando entran y salen del agua. Tenemos la colaboración de Gendarmería Nacional, que va con médicos y enfermeros que son para estar en el caso de ocurra algo, cuando sabemos, afortunadamente nunca, esta es la quinta travesía, nunca hemos tenido un problema. Uh-huh. Está la gente de Protección Civil de la provincia, bomberos, la Municipalidad de Río Turbio, Municipalidad de 28, el gobierno provincial a través del hospital y demás. Bueno, sí, están colaborando con nosotros en este evento tan tan importante para nosotros, ¿no?
0: Bien. ¿Las masajistas también?
1: Las sí. masajistas están con ellas, esa es una gestión particular, pero vienen 2 masajistas de Calafate, también viene un guardavidas, que a su vez es nadador, Ángel nadaba con Darío en algunas oportunidades, y eso ya está confirmado que están llegando el viernes al mediodía. También sé que viene una masajista de Río Gallegos, que pertenece a la afiliación de ellos, pero, quiere venir a vivir la experiencia de que se hace acá.
0: Muy bien. ¿Relatores consiguieron?
1: Tenemos animación, eso también es algo importante. Va a ser Sergio Orellano quien va a hacer la iluminación y sonido. Y bueno, para nosotros eso fue importante conseguirlo porque él ya estuvo en otras travesías y sabemos cómo puede manejar el tema, tanto al mediodía como a la noche, que es donde la noche más se necesita la iluminación, ¿no?
0: Claro, tal cual.
1: Servicios Públicos también está presente en eso porque hay que poner tableros auxiliares, hay que acomodar temas de reflectores y demás. Y también tenemos la colaboración de Oyiquil, que en este caso está auspiciando la travesía, bueno, de la manera que ellos pueden. Así que, bueno, son por ahí no me quiero olvidar de nadie, pero hemos tenido bastante apoyo, por suerte.
0: Muy bien.
3: Buen día, Mimi. Buen día, Diego. Felicitaciones por el trabajo que vienen haciendo. Florencia Viernes y Ángel Barría, los masajistas que van desde acá, junto a un grupo de nadadores que van unos cuantos.
1: Ángel es nadador que a su vez es guardavidas.
3: Nadador.
1: Y guardavidas.
3: Sí, es nadador

0: ahora también está, viste que él se mete un poquito en todo. Mimi, te quería preguntar qué significa para vos, ¿no? El homenaje que le brindan cada año, el respeto, el reconocimiento también, bueno, con este evento tan importante.
1: Bueno, la verdad, nosotros como familia en realidad es algo muy importante porque si bien Darío hace 7 años que falleció, para quien no conozca la historia, Darío falleció a los 36 años en un incendio y él siempre toda la vida había jugado al básquet, siempre se destacó en básquet y después empezó con el nado en agua fría, nadaba en pileta, empezó a nadar en agua fría. Y bueno, cuando él agarraba algo que le gustaba, era apasionado del tema, ¿no? Cuando ocurre ese accidente, habíamos tenido el año anterior un viaje a cruzar el estrecho de Magallanes, ¿no es cierto? Y en ese momento, hablando con Julio Gaitán, que es un referente importante en nuestra localidad, en nuestra provincia, en realidad, de esto, se habían prometido encontrarse en algún evento y pasa lo que pasa con Darío, que fue un 3 de marzo del 2019. Entonces, a los poquitos días, Julio se contacta conmigo y me dice: Mimi, ¿qué te parece si organizamos la travesía en homenaje a Darío? Usamos el espejo de agua hermoso que ustedes tienen ahí y bueno, y se puede empezar a difundir este deporte. Y en ese momento, lo que yo pensé fue que lo que más quería él era que el deporte se conociera, se practicara y se difundiera, y era la oportunidad de hacerlo. Entonces se empezó con este evento, que es la quinta travesía, la quinta edición, porque nos paró pandemia 2 años, pero cada año nosotros vemos que va sumándose más gente, y lo que yo puedo sentir es que mientras este evento esté, es como que Darío está con nosotros, porque yo, si bien sé, he estado acá, he estado acompañando a Diego cuando fui a Piedrabuena y demás. Y uno, cuando está a la orilla del agua, cree que va a salir, ¿viste? Ya lo podemos vivir desde otra manera y estoy muy contenta de que el legado de él sea que esto se difunda y se practique y la gente conozca que este deporte extremo es maravilloso.
0: Eso es lo importante, ¿no? Que es parte de un legado que ha dejado. Y lo de Julio también, sin palabras, porque él es quien ha organizado también homenajes a los héroes de Malvinas, a los 44 héroes del Ara San Juan, Julio Gaitán, que trabaja también con este deporte, bueno, llevando la natación en aguas frías a todos lados, donde Santa Cruz se ha hecho un referente a nivel nacional y también internacional de este deporte, lo cual no es un dato menor. Y bueno, de hecho también vos decías, ¿no? Preparativo ahora para el mundial que se viene en Calafate y sobre todo el mundial que se viene dentro de 2 años, que va a ser la Copa del Mundo aquí. Está buenísimo el aporte que hacen para este deporte ahí en la cuenca.
1: Sí, nosotros siempre tenemos que agradecer a Julio porque fue una idea de él y durante 3 años la organización cayó toda en él. El año pasado ya nos empezó a apuntalar a nosotros, pero para que nos hagamos solos. Este año es la primera travesía que hacemos solos y hubo 2 ediciones, la tercera y la cuarta, que fue binacional. Y este año no se pudo hacer binacional. Vos te acordás que nosotros estamos a 35 kilómetros de Puerto Natales. Y la gente que vino el año pasado vivió la experiencia de nadar acá y al día siguiente nadar en el Océano Pacífico. Pero justo cambiaron autoridades del club que lo organiza, que es un club privado, y no llegaron a poder participar. Esperamos que el año que viene sí podamos contar con el binacional nuevamente.
2: Bien, muy buenos días, Mimi, Diego, Liliana del RA 59, Nacional Gregores, formando parte también de esta mesa de Nacional Santa Cruz. Bueno, la idea seguramente es sumar en cada una de las ediciones más gente, más interesados en practicar este deporte, ¿no? Conozco gente aquí en Gregores, amigos y gente que le gustaría incursionar en esto, que, bueno, de alguna manera se están preparando, están buscando las oportunidades, el lugar, poder incorporarse en algún grupo, quizás, me decían días pasados. Entonces quería preguntar ¿dónde pueden recabar información y cómo es esto del bautismo que contaban, que seguramente será para aquellos que por primera vez van a participar de un evento de este tipo?
3: Hola, buen día. Sí, el bautismo es como el chapuzón, como le llaman en lo que es Punta
2: Claro.
3: Arena. Es entrar, introducirse en el agua hasta la cabeza y salir directamente para que conozcan lo que es el frío. En Gregores tengo una cuenta pendiente. Mi hermano me vive ahí, me dice.

0: A tanto que tengo que hacer algo ahí. Y yo le
1: Bien.
0: digo, sí, estaría buenísimo ir a Gregores a hacer un evento, una travesía, como quien dice, no competencia, pero para que ya tengan un lugar ustedes también donde practicar, donde hacer. Piedra Buena le queda ahí nomás. Yo el año pasado estuve participando en el homenaje al héroe de San Juan. Hice los 10 kilómetros. La verdad que Gregory conozco, he ido varias veces, tengo que ir varias veces también más, ya que tengo familia, y estaría bueno organizar algo ahí, así entran en el calendario de la provincia también, y se puede armar un circuito de agua fría. Tendríamos que, bueno, como en todos lados, donde se puede hacer, el
1: Claro.
0: tema logística. A qué están apuntando, si quieren travesía, después quieren formar parte de una competencia o algo así. Pero la información que le podemos brindar desde acá, desde Río Turbio, es a través de la página o el Instagram, Darío Chacano, Travesía Darío Chacano, o redes particulares, como la mía. Seguro que Gregores, chicos, igual que Turbio, conocen a mi hermano.
1: Sí.
0: Pueden pedirle el número, pedirle.
1: ¿Querés
0: No, no, no. Marco
1: nombrarlo?
0: Muñoz, seguro.
1: Sí.
0: Pueden pedirle mi número a él, así yo le paso información de cómo introducirse al agua fría, cómo adaptarse al agua fría. No es lo mismo que un natatorio. Cambia totalmente, te cambia el estilo, te cambia la brazada. Podemos tener la mejor técnica lo que es en pileta, pero a la hora del agua fría te cambia totalmente. Así que todo lo que es consejo de agua fría y demás, yo de mi parte, de mi punto de vista como nadador, se los puedo dar. Y si quieren acercarse al Chapuzón, aunque sea, son bienvenidos a Río
1: Claro.
0: Turbio, se pueden inscribir. No hay nada, nadie te va a decir, ah, hiciste el Chapuzón nomás. Es más, se te reconoce porque hiciste el Chapuzón. No muchos se animan a hacer el Chapuzón. Y después del Chapuzón hay varios que se dedicaron a nadar en agua fría. Así que el que esté interesado
1: Interesada.
0: puede
1: Claro.
0: contactarse con nosotros y le damos toda la información que quiera.
1: Bien, bien. Bueno, muchas gracias.
0: No, de nada.
1: Bien, hasta último momento muchos se van a anotar, seguramente al Chapuzón. Hay que evaluarlo, hay que pensar, no hay que mirar el pronóstico del tiempo, hay que animarse Hay
0: nomás.
1: que animarse nada más, sí. Bueno, Diego, ¿vos querés contar las distancias y demás que se van a hacer?
0: Sí, este año implementamos
1: Sí.
0: una distancia nueva, que todos los años vamos implementando algo nuevo, así se hace un poco más vistoso. Este año implementamos el kilómetro, que no es una línea recta, no es 500 de ida y 500 de vuelta, sino es como rodeando todo lo que es la parte de dique. Que está muy bueno porque, ¿qué pasa? En el dique nosotros tenemos como cuatro corrientes.
1: Sí.
0: Es algo que nadie sabe, solamente por ahí lo que hacen kayak, los que nadamos sabemos. La particularidad es que las corrientes son submarinas, como se dice, por abajo del agua, que son angostitas pero pasan rápido y sentís como un flechazo de agua fría, que
1: Ay, ay, ay.
0: muchos se asustan. Pero no hay que tenerle miedo. Entonces, yo tiré la idea de hacer 1 kilómetro, ya que eso es lo que estaba haciendo yo más o menos para prepararme el año pasado, este año, para ir a Calafate y demás. Y lo vi viable, siempre y cuando el clima nos acompañe, es una realidad esto. Después tenemos la distancia de 500 metros, 250 y 100 metros, que implementamos también para alguien que no quiera hacer la distancia tan larga y puede hacer dos cortas o una solamente, y el chapuzón. Y lo ideal, que no se lo pueden perder, el nado nocturno, es hermoso. El año pasado implementamos una boya de fuego que está flotando y los nadadores con su boya iluminada, con todas las medidas de seguridad que necesitamos, giramos sobre esa boya y volvemos a la orilla. Es algo hermoso que tanto como el que nada, como el que ve afuera, es imperdible.
1: ¿A qué hora están calculando que van a realizar el nado nocturno?
0: 7, 7:30, porque a
1: Bien,
0: esa
1: ya
0: hora
1: está
0: ya,
1: oscurito. Ya
0: sí.
1: está bien oscuro, Ya
0: sí.
1: está bien oscuro.
0: Exactamente.
1: Wow. Bueno, a prepararse. Algo que tengan que tener en cuenta aquellos que todavía estén evaluando la posibilidad de sumarse. Lo importante es que tienen que venir para el kilómetro traje de neopren y tienen que sí o sí todos los nadadores. Nosotros hacemos un acto de acreditación. Llegan los
0: Sí.
1: nadadores, tenemos inscriptos, le entregamos una credencial
2: donde dice para cuánta, qué distancia va a ser. Pero todo nadador tiene que venir con una ergometría. Si no trae una ergometría, no puede participar del evento porque es un estudio importante porque estamos hablando de un deporte de alto riesgo. Entonces, a partir de ahí, la organización está, nosotros acreditamos al nadador con un acompañante y, bueno, normalmente eso se hace el día jueves, el viernes a la noche, y el sábado se terminan de acreditar los que llegan en el día, porque normalmente los de Chile vienen en el día. Y bueno, no sé si hay otra cosa en particular que los nadadores tengan que saber.
0: El tema de, bueno, pueden usar cualquier equipamiento, ya sea en el kilómetro, si yo sí pedimos traje neopreno, patas de rana, bueno, los doble gorra, algunos usan el casco, como se le llama, de neopreno, guantes, medias térmicas, todo se puede. También sabemos quién puede nadar sin traje neopreno, porque nosotros ya los conocemos, sabemos, y depende de la distancia igual. Un kilómetro sin traje neopreno, imposible por el frío.
1: Bien.
0: Yo fui a nadar el domingo y el sábado anterior y el agua ya estaba en la orilla, que es más calentita, 3 grados. Así que si sigue así el clima, seguramente llegamos a los 0 grados, 1 grado en el agua. Entonces, sí o sí necesitamos que usen el traje neopreno. Distancia corta, 100 metros, no es obligatorio. El que quiera, nosotros por ahí viene una persona que la primera vez que la vemos acá, le vamos a decir que no, que use el traje por las dudas. Es mejor para él y para nosotros, para todos. Es mejor verlo terminar la carrera a tener que sacarlo, llevarlo al hospital por X motivo.
1: Claro.
0: Entonces, lo primordial, la seguridad.
1: Bien. Perfecto. ¿Va a estar trabajando Protección Civil? Bueno, los chicos de Kaya que también van a estar ahí trabajando, acompañando
2: Es
1: en
2: una pata importantísima para
1: el.
2: el evento los kayaks, ¿sí? Porque son los guardianes de ellos en el agua. Hay una serie de, bueno, que se hablan en las reuniones, ¿no? Ellos saben qué señas le tienen que hacer, le hace el nadador si quiere que lo saque, si le se calambró, si no, si está bien. Tienen distintas cosas que ellos entienden y, bueno, son la primero que recurre a, que concurre cuando el nadador pide algo. Después, alrededor están los, ¿cómo se llaman los vehículos que manejan
0: Los
2: los
0: canobotes, el
2: canobots?
0: semirrígido y demás. Cosa importante para la gente que vaya, quiere ayudarlo y demás, o familiares, que no se asusten. No, a ver, los familiares que son muy cercanos saben cómo salimos del agua. Nosotros acá en Río Turbio, lo reconozco porque es algo particular de acá, cuando salimos del agua no nos metemos en agua en algo caliente, ya sea en una carpa con calefacción, algo eso, porque estamos acostumbrados a salir y cambiarnos afuera. Ahora tenemos que salir del agua, meternos hasta que el doctor nos dé el ok para salir, recién ahí salir a cambiarnos. En otro lado están acostumbrados, ya sea sauna o carpa de aclimatación, salir y meterse. No se asusten si salimos del agua temblando y demás, porque es algo que el cuerpo utiliza para entrar en calor solo. Igual que la entrevista. Pedimos que sean antes de meternos, porque a la hora de salir a veces no podemos ni hablar.
2: Y salen muy rojos o salen y no se asusten porque cada nadador tiene su manera de o su tiempo, ¿no? Para recuperarse de este deporte tan tan
1: Yo
2: extremo.
1: no sé si el no se asusten es por mi cara de asombro y preocupación, pero
2: Y
1: bueno.
2: después la otra cosa que vamos a pedir, bueno, el
1: Sí.
2: público tiene el lugar donde estar, pero este año queremos hacer énfasis en particular. Cada nadador se acredita con un acompañante, pero ese acompañante cuando solamente va a estar hasta, lo recibe sus cosas en el agua y se va. Después el ingreso a las carpas y demás va a ser exclusivamente del nadador. Ahí adentro están los médicos, enfermeros, que van a hacer lo que corresponda. Cuando el nadador esté compensado bien, va a salir y bueno, se va a encontrar con su familia. Pero no, porque es tradición, es normal. Yo lo hice cuando acompañaba a mi hijo a nadar. Cuando vos salís del agua, el primero que está es un familiar que te está acompañando, que te está
1: Claro.
2: abrigando, que te entrega un poco de chocolate caliente. En este momento, hacer un evento, bueno, hay que respetar las reglas que se pongan, porque imagínate que si tenemos 40 nadadores, 40 familiares y demás, es imposible trabajar. La prioridad es la seguridad del nadador.
1: Perfecto, bárbaro. Bueno, está casi todo listo entonces.
0: Cuenta
1: Listo.
0: regresiva ya está en marcha, así que.
2: Ya está en marcha.
1: ¿Cómo
2: Sí.
1: se siente? ¿Vas a participar o vas a estar afuera?
0: No, voy a estar en mitad y
2: Está entre las
0: mitad.
2: dos
0: Sí.
2: cosas. Sí.
0: Yo
2: No
0: siempre,
2: podés con tu
0: no,
2: genio.
0: siempre nado yo, pero bueno, esta vez me toca, el kilómetro no lo voy a hacer porque voy a estar organizando los nadadores.
1: Bien.
0: Capaz que haga la de 500 y la de 250. De nadar voy a nadar. A la noche voy a nadar seguro. A la tarde también voy a tratar de hacer algo. Pero bueno, veremos.
2: A la noche se van a dar los más experimentados, nada más.
0: Exactamente. Y
2: Exacto.
0: generalmente nadamos sin traje neopreno ya a la noche.
2: Claro.
0: Cabe aclarar que el agua está más calentita que el día.
1: ¿Sí?
0: Sí.
1: Sí. Ah.
0: Porque absorbe todo el calor de todo el día,
1: Sí.
0: lo absorbe y a la noche lo empieza como a expulsar el agua. Por eso a veces queda como la bruma marina, como se llama,
1: Sí,
0: por
1: tienes
0: eso.
1: razón. Ah, bien, aprendí algo.
2: Bueno, queremos contarte otra
1: Sí.
2: cosa, que es que en el mismo contexto de la travesía, el día domingo hay una actividad. Están previstos a la mañana una visita a la escuela minera, sobre todo para toda la gente que viene de afuera. Logramos que Diego hizo toda una gestión para que después de las 10:30 haya una visita guiada para la gente de afuera que conozca lo que es la mina de carbón y demás. Y a la tarde, calculamos que a partir de las 13:30 va a haber una actividad en el natatorio municipal, va a haber una meditación en el agua, va a haber la actividad con niños con capacidades especiales, con niños comunes, o sea, los otros niños que no
1: Sí,
2: tienen las
1: sí.
2: capacidades especiales. 13:30, 14:30 de una posta, son la posta americana
0: Posta
2: que se le
0: americana.
2: llama. Después va a haber 15:30 también de menores y se espera que después de 16:30 haya una posta de adultos. Esos inscripción en el momento, se los habilita. Nosotros queríamos, como Karina Garín es una de las personas de kayak, que es profesora de la escuelita de kayak, nos planteaba este tema, dijimos, bueno, vamos a incluirlos dentro de esto para que los chicos también vayan. Porque en este caso van a nadar en pileta, ¿no? Pero hay muchos chiquitos que por las distintas de actividades que tienen no tienen problema al frío y sí se pueden meter al dique, se han metido no en esta época, pero se meten en eso y no les afecta, porque hay niños que tienen distintas patologías que el frío no les hace, entonces son potenciales nadadores de agua fría.
1: Última pregunta, para el chapuzón, para el bautismo, si es menor de edad, necesita autorización.
2: Autorización de los padres, pero
1: Bien.
2: el año pasado tuvimos un menor de edad.
0: Es más, este año estoy convenciendo a un menor de edad, va, 17 años, que fue a nadar conmigo el domingo y demás, que está interesado, pero está ahí. Entonces, digo, anotaste el chapuzón de último, no hay drama, o a los 100 metros. Es lo que hicimos recién, eran 200 metros, le digo, así que te puedo anotar. Bueno, sí, puede ser, vos me prestás las cosas, yo te las presto, yo no tengo drama, es la realidad. Ahora
1: Que
0: está en él,
1: hay que ver.
0: claro.
1: Bien, Mimi, Diego, mil gracias por venir hasta los estudios, por este momento con nosotros. Y bueno, ya nos comunicaremos el lunes o el martes, seguramente el martes para que ustedes descansen, porque el fin de semana van a tener mucho trabajo. Pero bueno, para contar cómo fue el balance, básicamente, de lo que fue esta edición del desafío.
2: Y bueno, nosotros te esperamos a vos que vayas como espectadora a ver lo que se
1: Sí,
2: está viviendo.
1: ahí voy a estar como espectadora.
0: Es más,
1: Espectadora.
0: hay un proyecto que estoy pensando, bueno, ya
1: Sí.
0: solo hablé con Mimi y demás,
1: Sí.
0: de cuando se congela el dique. Yo el año pasado fui, corté el hielo y me metí para aclimatarme al glaciar. Este año no voy a poder ir, ya que es una cantidad importante de plata en las carreras. Después, bueno, la estadía ya y demás. Quiero hacer una pileta de 25 metros con dos carriles para la gente de Natalia que me está preguntando, la de Gallego, la persona que quiera venir a probar, a salir con tiempo de acá para el mundial. Voy a estar avisando para hacerlo. Obviamente tengo que hacer los permisos correspondientes y demás, las gestiones, pero estaría bueno un tipo una pre-copa del mundo o pre-mundial para ya se vayan con tiempos de acá.
1: Mira qué bien. Bueno.
2: La intención es esa, que esto siga creciendo, que la gente nos siga acompañando, que los nadadores sigan encontrando en Río Turbio el templo del frío, porque por eso le pusimos ese nombre, que es el lugar más frío por el tipo de agua que es y porque está en esta época que se nada, ¿no?
1: Bárbaro. Síntesis informativa.
3: 11 de la mañana, 30 minutos en la República Argentina.
4: Amplio operativo de seguridad en la zona de Plaza de
3: Las
4: Mayo.
3: fuerzas policiales despliegan acciones de prevención ante la llegada de organizaciones vinculadas a las universidades nacionales, gremiales y de la sociedad.
4: En tanto, el subsecretario de Políticas Universitarias, Alejandro Álvarez, dijo que la movilización tiene objetivos opositores al gobierno.
3: Juicio por la muerte de Diego Maradona.
4: El informe de Mariel Ríos.
5: Nueva audiencia en el juicio por la muerte de Diego Armando Maradona. Vadim Misanchuk, abogado de la psiquiatra Agustina Kosachov, remarcó que Diego Armando Maradona no se quería internar y por eso se lleva adelante la internación domiciliaria.
6: Cualquier persona con consumo problemático o problema de adicciones, lo ideal en términos teóricos es que esté internado en una clínica de rehabilitación. Maradona no quería internarse y consta en la historia clínica, digo porque no es que se lo dijo solo a Kosachov, e inclusive las hijas. Hay audios donde dicen, papá no se quiere internar. Entonces, frente a esa situación, ¿vos qué haces? ¿Vos me decís, lo llevás por la fuerza? La ley te exige determinados requisitos que no estaban dados o la judicialización.
7: Estados Unidos restablecerá el diálogo con Cuba.
3: Cecilia Diwan.
8: El presidente de los Estados Unidos, Donald Trump, afirmó que su gobierno está preparado para abrir un diálogo con Cuba. El mandatario dijo que la isla está pidiendo ayuda en medio de una crisis económica cada vez más profunda y la calificó como un país fallido. El comentario del presidente de los Estados Unidos se produce en un momento en que su administración ha intensificado el bloqueo de combustible impuesto a Cuba. La isla atraviesa una crisis eléctrica crítica donde el déficit de generación dejó esta jornada sin luz al 61% del país.
3: En Buenos Aires la temperatura 18 grados 4 décimas, la humedad 50%, cielo despejado.
7: El cielo en tanto está nublado en el norte de la Patagonia, donde el servicio meteorológico no prevé lluvias para el resto de esta jornada.
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18: El Gobierno Nacional llama a la reinscripción de los beneficiarios del programa Hogar del subsidio de garrafas. Dicho paso se realiza a través del Registro de Subsidios Energéticos Focalizados, una nueva plataforma que reemplaza al sistema anterior y exige que los usuarios se reinscriban para continuar recibiendo la ayuda. El trámite se realiza exclusivamente de forma online a través de la plataforma oficial Mi Argentina y requiere contar con DNI vigente y número de CUIL de todos los convivientes mayores de 18 años, además de completar datos del grupo familiar, situación económica y domicilio. Una vez finalizada la carga, el sistema genera un número de gestión que permite hacer el seguimiento del trámite. Si la solicitud es aprobada, el beneficio se acredita mediante transferencias o descuentos vinculados al titular. Para quienes tengan dificultades de conectividad, se habilitó una línea telefónica gratuita, el 0800-222-7376. Desde allí se brinda asistencia para completar el proceso y responder consultas sobre el subsidio de garrafas. El nuevo esquema de validación cruza datos de ingresos y patrimonio para determinar la elegibilidad de cada hogar. Quienes no realicen la inscripción en el RECEF perderán automáticamente el beneficio.
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1: De la mañana, 35 minutos en todo el territorio nacional. La temperatura aquí en Río Turbio, les comento, es de 2 grados centígrados. Máxima prevista para hoy, no mucho más, será de 3 grados centígrados. Una jornada en la que las precipitaciones estarán llegando casi a la nochecita, así un poco ahí, poquito a poquito. Para mañana la temperatura va a estar rondando entre los 3 y 6 grados centígrados, con lo cual eso significa que no vamos a tener, Dios quiera que sea así, no vamos a tener nieve en los pueblos de la cuenca carbonífera. Antes habíamos anunciado precisamente nuestra compañera Emi vamos a tener una conferencia de prensa con autoridades de la localidad sobre lo sucedido en hace el domingo en la noche en esta localidad. Estamos aguardando cuando comience la conferencia de prensa. Antes de esto, bueno, vamos a repasar los datos del tiempo, tanto en Calafate como en Gregores, así esperamos el inicio de la conferencia tranquilos. ¿Les parece? Voy primero a Gregores con Lili.
20: Bien, sí, acá estamos. Vamos a contarles, mientras aguardamos entonces esta información, estaba justamente respondiendo uno de los mensajes aquí. Vamos a contarles que también aquí en Gregores se está trabajando con esta colecta para acompañar a la gente de Perito Moreno. En un ratito vamos a hacer un detalle porque hay gente que se está acercando para dejar sus las cosas que por allí quiere aportar, que bueno, ya está el medio de movilidad también que los va a, que va a trasladar estos elementos. Así que vamos a recordar que se están recepcionando aquí en la radio, en San Martín 1114, elementos de, más que nada, ropa, ¿no? Uh-huh. Ropa de abrigo, calzado para niños, para adultos también, porque sabemos que, bueno, es mucha la gente que está, que ha sido afectada con esto, ropa, calzado, ropa de abrigo, mantas, que también la gente está acercando, para niños y niñas de 6 años, 8 años, 9 años, 12 años, también damos ese detalle porque nos pasaban ahí la gente de Perito Moreno también estas informaciones, estos datos más o menos de lo que están necesitando. Así que queríamos recordar esto para la comunidad de Gregores, que se pueden acercar aquí por la radio. Y por otra parte, también decir que hay una convocatoria. Antes de comenzar esta propuesta de Nacional Santa Cruz, nos visitaba la gente de la UMPA, estudiantes de la Unidad Académica de San Julián, que bueno, estudian aquí desde Gobernador Gregores. Está el cibereducativo donde bueno, atienden a los estudiantes de la localidad y están convocando también para sumarse a esta marcha federal universitaria que será hoy a las 5 de la tarde desde el cibereducativo de nuestra localidad. Entonces estarán concentrándose y luego van a realizar una marcha aquí por la localidad. Así que para las 17 horas están convocando entonces a esta marcha federal universitaria, sumándose también desde Gobernador Gregores.
1: Muy bien, perfecto. Pasamos por el Calafate con Guido y con Mariana.
21: Acá en el Calafate la temperatura es de 0.4 de grado, 3 grados bajo cero es la sensación térmica, 68% de la humedad. Tenemos viento del sector este a 12 kilómetros en la hora en esta jornada de día martes. También, ¿no? Misma situación que se repite en todo el país. Acá estaremos marchando por la puesta en vigencia de la ley 27.795 de financiamiento universitario. La marcha es hoy, a las 4 de la tarde, la concentración en el CUNEC, en el Centro de Universidades Nacionales del Calafate, y ahí marchan a pie y en caravana de autos hacia el Anfiteatro del Bosque a las 5 de la tarde, donde habrá la intervención de distintos estudiantes, de docentes, de artistas locales, y micrófono abierto y mucho más también en esta jornada tan particular que, recordemos, se repite en todo el país. Así que vamos a ver qué es lo que pasa. La cuarta marcha nacional por el tema de las universidades.
1: Exactamente, exactamente. Agregando información a lo que decía antes, si no me equivoco, Lili, que eres el día de la enfermería, de las enfermeras y enfermeros, también hoy en las efemérides, dos fechas, dos temas destacados tienen que ver, por un lado, el Día de la Fibromialgia, es en este caso el lema es visibilizar para comprender y comprender para acompañar. Este 12 de mayo se reconoce esta fecha para aquellos que están padeciendo esta enfermedad. Estamos cerca, me parece, del inicio de la conferencia de prensa. Escuchamos.
0: aquí en la montaña de la Meta, a los representantes de desarrollo, tanto de la municipalidad como, como de la provincia, de todo nuestro hospital, a nuestro comisario local, a la secretaria de protección civil y al administrador. Bueno, la, la intención un poco de esta conferencia es poder unificar un poco el mensaje, comentarles a todos ustedes cómo, cómo han sucedido los hechos de las últimas horas y obviamente que están dispuestos a ser unidos a responder si tienen alguna consulta o interrogante. Para comentar, obviamente, como lo he manifestado en las oportunidades de charla con los vecinos, pero como también en los medios, desde mi mismo lugar, acompañado
2: en las oportunidades de charla con los vecinos, pero como también en los medios, desde mi mismo lugar, acompañar, obviamente, a cada familia que está padeciendo esta tragedia, a los familiares que ya han podido que también estén en la localidad. Ni más sentido pesan, obviamente que los acompañamos, los abrazamos toda una comunidad y que sepan que estamos a disposición para lo que necesiten. También son víctimas de esta. Este incidente han dicho que fueron perjudicados por esta onda expansiva y que seguramente ya los equipos, tanto municipal como, como provincial, con algunos han tomado contacto, con otros están en estos momentos derivando como para poder trabajar en una pronta recuperación de sus viviendas. En este lugar, que lo hemos compartido con el ANES, por todo el personal de. Del salón, lo hemos compartido en un comité de crisis para poder atravesar esta situación. Hemos trabajado con todos los equipos para que todo salga como viene saliendo y esto es gracias al trabajo de todos. Así que este momento lo hacemos para agradecer a todos los trabajadores y a todos los miembros de la fuerza que estamos acá y del primer momento. Para dar continuidad, le quiero pasar la palabra a la ministra Saraboyo, que nos va a estar comentando no solo un poco de la situación actual local, sino también de las pacientes privadas que están siendo atendidas.
22: Bueno. Muy buenos días, gracias al señor intendente que nos descansa por la hospitalidad. Nosotros hemos logrado estar a primera hora del día que se provoca esta verdadera tragedia en Perito Moreno. Cerca de la 1:20 logramos llegar con un trabajo articulado entre el gobierno local y el ejecutivo provincial, obviamente bajo las órdenes del gobernador, David Vidal, y ese día logramos arribar junto con la jefe de protección civil y todo el equipo técnico para poder, digamos, dar las primeras ayudas, respuestas para lo que era una situación, digamos, tan compleja para poder, digamos, traer tranquilidad a también este proceso tan doloroso. Actualmente, el avión de la provincia despegó 9:40 horas de la localidad de Gallegos, preparado para la derivación sanitaria, con un médico y 12 enfermeros del equipo sanitario de la provincia. Está aterrizado en Comodoro Rivadavia y la ambulancia en este momento ya pasó el control de Ramón Santos para dirigirse al aeropuerto de Comodoro, con ambas derivadas menores, ¿sí? Una de las pacientes tiene 11 años y la otra 8 años. Las camas se consiguieron anoche, última hora, alrededor de las 1:15 de la mañana. Me avisan del sistema de salud, la ministra de salud, que estaban las dos camas dispuestas en Garajan. Así que nosotros prevemos que en media hora más estarían arriba para el sábado de evacuación y estar en 1:15, 1:20 como mucho en el aeropuerto de San Fernando, en donde a través también de la logística con Pasa Santa Cruz estarán las ambulancias dispuestas para llevarlas al nosocomio. Viajan con acompañantes. Teníamos una situación de acompañante que no era, digamos, familiar directo, pero también en la madrugada ayer fue, digamos, solucionada con el trabajo mancomunado que se viene haciendo para tener los familiares desde Salta y Jujuy. Así que va a haber gente en Buenos Aires de línea directa de ambas menores para poder hacer el acompañamiento que se requiere en este tipo de situaciones médicas. Ayer a la madrugada también se trabajó articuladamente a través del Ministerio de Gobierno con lo que es la Subsecretaría de Asuntos Registrales. Personalmente me contacté con los técnicos para poder obtener las documentaciones necesarias, copias de DNI, partidas de nacimiento que obviamente fueron perdidas en el incendio, para que cuando las pacientes entren al Garrahan tengan la documentación adecuada para ser atendidas. La verdad es que nosotros venimos trabajando de manera ininterrumpida desde el día domingo que sucedió esta tragedia. Estamos tratando de dar las respuestas lo más rápido posible. Creo que así está siendo. Y conteniendo en todo momento también a los familiares, que desde el gobierno local han sido desde el primer instante alojados en la hostería municipal, el apoyo del hospital de Perito Moreno, he estado en contacto con su directora asociada, a cargo del director que nos acompaña hoy, y se ha dado un apoyo también psicológico en la realidad, que es sumamente necesario en estas situaciones tan críticas. Tengo entendido que las niñas van a tener la atención necesaria en un centro de salud que todos sabemos que, como es el Garrahan, especializado, de alta complejidad, y si bien están estables, porque la realidad es que están saliendo con un parte médico del Ministerio de Salud estables, lo que requieren es que todo lo que queda en el tratamiento de ahora adelante se haga en un centro de mayor complejidad. Así que, bueno, muchísimas gracias por todo el apoyo en estos días de cada uno de los empleados municipales y los agentes y funcionarios de la provincia que hemos estado desplegados con el Ministerio de Seguridad igualmente. Ahora nos puede acompañar el señor Pedro Prodromo, Ministro de Seguridad, porque está teniendo otras urgencias. Pero la realidad es que sumamente agradecida también por el acompañamiento.
4: Bueno, vamos a pasarle también la palabra a la Subsecretaria de Protección Civil, quien nos va a comentar brevemente un poco cómo fueron articuladas las tareas y cómo continúan las mismas sobre los daños que provocó el incidente.
5: Hola, muy buenos días a todos. Como decía la ministra, en el día de ayer, cuando llegamos a la reunión, hicimos lo primero que hicimos una reunión para combinar trabajo, poder llevar un trabajo ordenado para poder llegar a todas las familias y no que han sido perjudicadas con esto. En el día de ayer se empezó con un relevamiento en viviendas afectadas, ¿sí? Hasta ayer teníamos 77 ventanas, ¿no? Ocultadas en viviendas, 10 casas que se les cayeron en el techo, tenemos otras perjudicadas con puertas, 2 casas totalmente destruidas, ¿no? Aparte del edificio que tiene nuestro departamento. En este momento, hoy muy temprano de la mañana, estamos tratando de terminar ya con las viviendas que las personas que están alojadas en distintos lugares, por ahí algunos están con familiares, pero bueno, en el día de hoy vamos a tratar de que todos se pongan con vidrio, mayormente su vidrio, ¿sí? Para que puedan regresar nuevamente a su hogar con tranquilidad. En este momento sigue el personal de protección civil provincial y municipal y desarrollo social
22: trabajando, haciendo un relevamiento, porque ayer hicimos un relevamiento al perímetro, que nos fue buscando elementos que nos necesitaba. El día de ayer nos vimos que una cuadra más también había sido afectada. Así que hoy se continúa con eso, con ese trabajo, y en este momento está trabajando también en el personal. Desarrollo social, igual que el día de ayer, bueno, el subsecretario va a hablar del trabajo que está haciendo. Y continúa bombero, ¿sí? Con las pericias, que seguramente hoy sí conseguimos recordar, ¿no? Con el que ellos necesitan, es que vamos a tener experiencia ya para la noche, ¿sí? Algo que cuesta, ¿no? Porque desde el primer momento se está trabajando día y noche, cuando se descansaron los bomberos para poder continuar con las pericias, ayer se cerró el movimiento, hoy se vuelve a trabajar y será hasta que trabajen en el shock. Así que continuamos con este trabajo, agradecer a todos, a todo el personal de bombero, de policía, que ha trabajado arduamente desde el momento, salud, excelente trabajo, todos, municipio, trabajar en conjunto es algo que las cosas salen bien, ¿sí? Y cuando se trabaja ordenadamente también. Agradecer al señor gobernador que inmediatamente se puso esto y vaya todos y lo que se necesite conectar, la sentencia del colaborado y sigue colaborado, ¿sí? En este momento para las familias que están duro lo atravesado, señora ministra, gracias porque ayer eran 24 horas sin dormir y continuaba ella trabajando, hoy de muy temprano también continuaba todos trabajando, señor intendente, así mismo. Es algo que nunca ha ocurrido en la provincia, es algo muy fuerte lo que ha ocurrido acá en Perito Moreno, y bueno, sabemos que todos los centros de emergencia están a la altura para una emergencia. Pero vamos a pasar acá al señor comisario que...
3: ¿Te explica? ¿Vamos a hablar todos y vos preguntas?
22: Sí, como...
6: Muchas gracias por ser el hogar, sí, gracias secretario y profesor civil. Acá cuando se tomó conocimiento del accidente, pasaron 40 horas, se saturan los teléfonos del 101 y el 100 de bomberos, actúan de manera inmediata al lugar. Es importante destacar que cuando uno ha habido lugar de los hechos, ya habían efectivos y la jefa de bomberos, en este momento no está la oficial principal Julia Granche, con su equipo de trabajo, ya estaban atacando el fuego, mientras el equipo de la ambulancia del hospital local estaba evacuando a las personas de vía. También hay que agradecer a aquellas personas que de manera anónima trataron de ayudar. No vi el lugar del accidente que entorpecieran, pero sí. Hubo mucha predisposición también de la comunidad. Quiero agradecer también a aquellos efectivos que estaban en blanco, del cuartel de bomberos, que se autoconvocaron y a proceder a sofocar el incendio, ¿no? También, como jefe de provincia, también quiero agradecer a las autoridades provinciales, a la Secretaría de Protección Civil, a la señora ministra, al ministro de Seguridad, a las autoridades, al señor intendente, a las autoridades locales, a las autoridades de la oficina local, al señor Cárdenas, porque en el transcurso de la madrugada, inmediatamente el señor intendente, con las autoridades provinciales, llamó a un equipo de una mesa de trabajo para este tipo de siniestros, ¿no? Era muy importante coordinar y llegar a la labor para trabajar en el lugar y en el terreno. Como jefe de intendencia también, quiero agradecer a aquellos personales, efectivos policiales que estuvieron en el campo, del Instituto de Operaciones Rurales, de los colaboradores del lugar, de DDI, del equipo de la de Protección Civil a nivel local, la señora Diana Celí y todo su equipo, la señora Ibarra, que siempre estuvo atento para atender parte del municipio local y trabaja mancomunadamente con el señor intendente, a Julia Ranchi y todo su equipo de trabajo, a los inspectores de tránsito, a la señora Karen Rodríguez y todo su equipo de trabajo que estuvieron ahí cortando las arterias y colaborando en el lugar. Bueno, de ley, y aquellos ciudadanos que anónimamente, cuando solicitaban, como lo viste en otros medios, necesitaban un alarme, el vecino bien y lo traía. Siempre nosotros manteniendo las medidas de seguridad para que cada bombero y la gente que estaba de las cosas de seguridad se necesitaba un respector y uno lo recibe y traía. Se necesitaba un alicate y uno lo traía. Se necesitaba un alarme y uno lo traía. Eso es digno destacar en una comunidad que, más allá de estar observando, había ciudadanos que estaban activos y nos traían herramientas que eran necesarias para trabajar en el lugar de la comunidad. Yo vuelvo a destacar, como jefe de división, el apoyo y el equipo que se ha armado para trabajar en este tipo de casos. Siempre estoy comandado a través del señor intendente y bueno, las autoridades provinciales, ¿sí? Es eso lo malo que tengo para aportar en este momento. Y bueno, que la causa penal sigue su curso legal. Hay cosas que no puedo transmitir porque son secretos de sumario, por ejemplo, el origen y lo que fue que lo provocó, porque eso la oficina principal que me alcance con el superintendente de seguridad hará un informe respectivo para la causa y para el señor juez. ¿Sí? Después, bueno, nada más, yo tengo solamente que agradecer muchísimo y bueno, siempre acá como autoridades provinciales estamos siempre a la disposición para hacer eso la comunidad.
7: Bueno, no sé si alguien más de la mesa quiere hablar o podemos habilitar la posibilidad de las preguntas de la prensa para que se puedan ser respondidas.
8: Para que se descubre que no ya están aquí. Bien, haciendo seguimiento, en principio consultar al doctor, que es la autoridad, me parece, en materia de salud, para que pueda explicar cómo está. Las menores que fueron trasladadas o están siendo trasladadas en este momento a Garrafa para poder también llevar la información a la comunidad y que sepa, bueno, de la boca del director del hospital.
9: Sí, bueno, ya, de los cuatro pacientes vinculados en el hospital, de los cinco pacientes que están vinculados, hay una paciente adulta también que está en el hospital de Las Heras, que en teoría más hubiese su evolución favorable, hoy se le retiraría la respiración asistida y podría salir de terapia a una sala con él. Debe continuar, por supuesto, con su tratamiento por las quemaduras. En cuanto a los chiquitos que estaban en el hospital de Caleta Olivia, acaba de adquirir de respiración asistida, que está en una sala común, que está evolucionando también favorablemente. Creo que maduras también ya está en sala común. Debe continuar, por supuesto, con el tratamiento específico para sus quemaduras. Y las dos chiquitas, como decía la ministra, que salen en viaje al Garrahan, son dos chiquitas que están compensadas, que requieren un soporte especial para paciente quemado, que digamos, a nivel nacional, son pocos los lugares que manejan ese tipo de patologías, entre ellos, bueno, el Hospital de Quemados de Buenos Aires y el Hospital Garrahan, que tiene un sector de pacientes quemados. Digamos, no es una patología tan frecuente y no es, digamos, algo que en todas las provincias haya centros especializados. Así que se la derivan específicamente por eso. Pero el estado es estable.
8: Gracias.
10: Virginia Vargas para Radio Nacional. Comisario Alarcón, lo que hay que esperar un poco, Mario, que hay que resguardar, pero la consulta es la siguiente. ¿Cuáles fueron las causales, por lo menos a grandes rasgos, de lo que produjo este trágico incidente en el incendio habitacional?
12: Sí, oportunamente hizo llegar un informe escrito de la Superintendencia de Bomberos con la jefa que corresponde acá por jurisdicción, la oficial Julia Grance, pero a simple vista pudo haber acumulación de gas, y lo que se veía en ese edificio era que había gas de pasado, en cilindros de 45 y de 20, ¿sí? Eso oportunamente, y ahora están continuando con la labor, lo va a callar o lo va a documentar el personal de bomberos, quienes son los idóneos para decir de manera precisa lo que van a documentar en la pericia. Eso es lo que solamente puedo adelantar así que a grandes rasgos.
10: Consultarle a Sandra Gordillo con respecto a las viviendas dañadas, una consulta. Se habla de 400 metros a la redonda. ¿Usted lo puede confirmar, todos los daños ocasionados en las viviendas lindantes a la habitación o a la casa que fue dañada en su totalidad?
14: Tu pregunta es, 400 metros a la redonda es menos, un poquito menos. Nosotros hicimos un relevamiento y hasta el día de ayer teníamos 38 viviendas afectadas, nada más. Algunas ya estaban los dueños arreglándolo, poniéndole los vidrios, pero las otras viviendas, sí, hoy, desde ayer muy temprano, ya estuvimos nosotros trabajando y hoy también continuamos con eso, ¿no? No hay otra más, ¿no?, que arreglar, llevar material.
23: Con respecto a los familiares, Fernanda Sangüesa para el U14, con respecto a los familiares de los damnificados y de las víctimas, se están trabajando en que puedan acercarse, en que puedan venir para poder, acompañar esta situación. ¿Cuál es la decisión que han tomado por parte del municipio de Perito Moreno en este caso?
24: Sí, con los familiares de las víctimas estamos en contacto desde pocas horas de haber pasado el
1: Estamos compartiendo con ustedes la conferencia de prensa desde Perito Moreno con las autoridades luego de este siniestro que sucedió.
0: Oportunidades de charla con los vecinos, pero como están viendo los medios, desde ningún lugar, acompañar obviamente a desarrollo, en conjunto trabajando con Raúl y con Fanny, como para poder rápidamente también estar presentes y que ellos puedan, una vez que se les entregue los cuerpos, en este momento están siendo, obviamente las autopsias referentes, y una vez que sean liberados los cuerpos, bueno, va a ser la decisión de la familia, como adelanto de lo que ellos han manifestado hasta el momento, que es el poder llevar los cuerpos hacia su provincia natal. Y también con el área de desarrollo del municipio y de provincia estamos trabajando para también generar el acompañamiento a la familia del bebé, ¿no? que su voluntad ya es distinta. Entonces, una vez que esté todo eso resuelto por parte de las autoridades judiciales, entregar a disposición de su familia en los cuerpos, será también ya la decisión final de cada una de esa familia.
11: caso de la familia afectada, son familias que le habían quedado el tomadero en busca de trabajo, que pensaban sobre su domicilio.
13: Sí, bueno, las familias que tienen, padecieron, en este caso, que fueron víctimas de incidentes y algunos trabajaban en el día de y otros estaban haciendo también, o sea, hoy se mantenían desocupados, pero también con la misma intención y demás, que somos... Nosotros, los periféricos, sabemos que somos una ciudad de oportunidades y demás, y bueno, en este caso, si bien hace muchos años lo vivían en la comunidad, con la comunidad numerosa, en la comunidad, en este momento, bueno, es la voluntad de la familia lo que comentaba así.
11: Una consulta, ¿esto significa que
13: ustedes
11: están haciendo un
15: ya prácticamente de primera mano, apenas se produjo el incidente, esta situación, bueno, no se encontraban los cuerpos, entonces no podíamos manifestar ni reflejar nada, pero bueno, sí, estuvimos trabajando sabiendo de esta situación, porque bueno, las compañeras estaban presentes en el lugar, nos referían las pérdidas que ellas habían tenido, las personas que no aparecían. Entonces quiero resaltar el trabajo de todos mis compañeros del equipo de trabajo, que realmente ante esta situación, que realmente fue angustiante y sigue siendo para todos, han puesto todo su temple y su fortaleza como para asistir a los pacientes que nos tocó de la mejor manera, cumpliendo todos los protocolos. Resaltar que se autoconvocaron al hospital, es decir, todo el personal sin hacer distinciones, colaborando de una u otra medida. Los pacientes salieron todos resueltos desde el punto de vista de la urgencia, en cuanto a los protocolos de quemado, en cuanto a la importancia del traslado temprano. Hace resaltar que el incidente ocurrió pasada las 21:40, y a las 23.05, con todo ya hecho, se empezaron a salir los pacientes, que salieron casi continuamente, uno atrás de otro, 5 ambulancias en la ruta, con 5 profesionales, con enfermeros, 8

0: vocación, la vocación de servicio, la vocación de su profesión, porque esto fue realmente 7 pacientes asistidos en simultáneo, 9 médicos, 17 enfermeras y el resto del personal trabajando. Así que en primer lugar, orgulloso del equipo de trabajo que me toca en este momento conducir. Realmente creo que la ciudad tendría que estar agradecida al personal del hospital.
1: Bien, un segundo, para tenía que contestar la otra pregunta que hizo Ana con respecto a educación. En este sentido quiero manifestar, en principio el agradecimiento a la Presidenta del Consejo de Educación y a Guido, que también fue una de las funcionarias provinciales que automáticamente se ha puesto en contacto. Agradecerle también a la Presidenta del Consejo Liberante, la concejal Moro, que en conjunto estamos en permanente contacto con las autoridades del Consejo Provincial de Educación y que, se ha determinado la suspensión de las actividades en el día de ayer y en el día de hoy, y que seguramente van a estar en contacto para ver cómo continúan en el día de mañana. Eso no lo puedo asegurar, lo van a hacer las autoridades pertinentes del Consejo seguramente en el correo de la tarde, se va a comunicar con el directivo como lo hicieron ayer, pero que sí, la solidaridad por parte de y el entendimiento por parte de las autoridades del Consejo de Educación está en un primer momento, y que seguramente van a ser jornadas como las que ya se hicieron, por ejemplo, el día de ayer en alguna de las escuelas primarias, para poder tener y contener esta difícil situación que a todos y nosotros los adultos estamos consternados, imagino los niños, ¿no? En ese sentido, que son compañeros, amigos y convivientes de los chicos afectados. Así que en principio esa sería un poco la respuesta a la pregunta.
0: Jorge, para
2: preguntarle al doctor.
0: Está bien. Jorge Vigón, de la Unión Austral, le quería preguntar al comisario Alarcón, Luis, ¿sí? Si se maneja alguna hipótesis de cómo fue la explosión o qué fue lo que hizo que finalmente explotara el complejo de departamentos, ¿sí? Y en esto también preguntarle.
3: Uy, la puta que lo parió.
4: No están cerrando las conclusiones, por eso es que están trabajando en el lugar. ¿A qué periodista lo único que puedo adelantar? Pero eso no tiene que establecer bombero. Es una cierta posibilidad de que haya habido en el lugar la acumulación de gas, y bueno, lo que se notó ahí, a simple vista, ya en base de garrafas acumuladas, acopiadas, pero bueno, eso porque tiene que ser, ¿no? Pero de ahí en más, yo no me puedo adelantar de lo que es de manera específica.
5: Eso va a estar documentado en la pericia, que inclusive están sacando las últimas conclusiones del lugar del hecho.
0: ¿Las pericias en el lugar, comisario, terminarían en la hora de hoy o continuarían en los próximos días también?
5: No, ya quedan los últimos puntos para lograr establecer y sacar una conclusión final. Les comento acá a los medios que ayer justo me tocó participar en la mesa con las autoridades de bomberos a nivel local y de otras localidades que están acá. Y bueno, ellos hoy tengo entendido que estarían terminando. En el transcurso de la mañana, posiblemente.
0: Gracias.
2: Preguntarle al doctor Tomalín.
6: El hospital estaba preparado, como lo dije anteriormente, para la mañana.

0: pacientes salieron derivados, habiendo cumplido con todas las cosas. En el mes de marzo estuvieron en el catastro del Ministerio de Salud, tomando todas las medidas para ya comenzar con la no tengo precisión de qué fecha, pero comenzar con la construcción de una unidad de cuidados intensivos y la construcción de, digamos, del local para agregar un tomógrafo. Así que bueno, ya sabéis, a la censura, no tengo fecha de inicio, pero bueno, ya el primer paso es para
1: la situación de los pacientes locales que están internados, ¿cuál es la situación en este momento?
0: Bueno, por otros 7 pacientes, de los cuales 5 fueron ambulatorios, fueron asistidos por inhalación de monóxido de carbono y quemadura leve. 3 pacientes permanecieron internados hasta el otro día, ayer a la mañana, donde ellos en el estado de alta. Y otra de las pacientes, casualmente una de las compañeras, que sufrió el ataque de su esposo y su hermano por un traumatismo, también fue internado y la condición que requería la situación, ayer la tenía fue la alta y fue a caleta el blanco suscrito, que también era otro de los chiquitos que estaba accidentado, pero el chiquito no movió un politraumatismo, que por suerte le está bien.
2: Diagnosticados. A nivel provincial, municipal, ¿se está trabajando, se está gestionando algún tipo de ayuda puntual en lo económico para que esas familias puedan empezar a reconstruir de a poco aquello que perdieron? Y por otro lado, preguntar todo lo que son las acciones solidarias. ¿Se están, digamos, coordinando de alguna manera? ¿Se están, digamos, concentrando en un lugar para que todo llegue a destino? Bueno, a raíz del relevamiento que mencionaba, exhaustivo, agente de protección civil, en acompañamiento con agentes de la municipalidad, obviamente, el acuerdo que se realizó es asistir desde el Ejecutivo Provincial, esa fue, digamos, la decisión del gobernador, en conjunto, obviamente, con el gobierno local de la municipalidad de Perito Moreno, y también recurriendo a la responsabilidad social empresarial. Es por eso que ya algunos de los vidrios han comenzado a ser cambiados. Entendemos que están en contacto desde la MUNI con los vidrieros, la localidad, que van a tener un largo trabajo en manos, y también para todo lo que es la adquisición, digamos, de las planchas de overlock. Ese compromiso ya está y, digamos, desde las primeras horas se planteó la situación y bueno, de acuerdo es eso. Por estas 3 vías que menciono, es que se va a dar el acompañamiento y el andamiaje a estas familias que sufrieron, digamos, el impacto por la explosión de esta vivienda en particular, que a su vez contenía 4 departamentos, ¿sí? Ministra, una consulta que quiero hacer, perdón, si sí. Quería hablar. Respecto del traslado sanitario que se está haciendo a Buenos Aires, nos decía que el avión sanitario está saliendo de Río Gallegos, ya salió. Por eso, pero es porque tenemos conocimiento de que el avión sanitario de Río va a estar aquí, claro, pero el avión sanitario tiene que ser preparado para sanitario. ¿Qué es lo que se hace habitualmente? Se desmonta todo el interior del avión, es un trabajo que demora entre 2 y 3 horas, para montar las camillas necesarias para que el avión quede en formato sanitario. Ahora no nos olvidemos que el Pilatus, que es la aeronave de la provincia que está, digamos, actualmente por salir de Comodoro, necesariamente necesita y tiene la capacidad de derivar a 2 pacientes a la vez. No casi ningún avión sanitario del país, porque estoy en contacto con las direcciones de aeronáutica, tiene esta posibilidad que tiene nuestro avión. Entonces, se desmembra todo interiormente, para así decirlo, con el grupo de mecánicos de aviación, y se colocan las camillas para prepararlo para...
3: Cuando habían llegado el avión, ¿habían tenido preparadas para realizar traslados?
2: Nosotros lo que hicimos fue, digamos, recurrir urgentemente con la gente de Protección Civil, que fue a pedido, digamos, del gobierno municipal, que es la primera atención primaria, porque todos los pacientes estaban siendo atendidos por el hospital de Perito y se provocaban las primeras derivaciones. Los pacientes no pueden ser derivados de manera, esto te lo puede contestar el médico seguramente con mucho más aplomo que yo, porque primero necesitan una estabilización, digamos, de varias horas, hasta tanto se toman las decisiones médicas pertinentes de quienes necesitan una derivación a un centro de mayor complejidad.
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0: minutos en la República Argentina y vamos a presentar aquí los mensajes al hombre de campo una vez finalizada la conferencia de prensa que brindaron el intendente municipal de Perito Moreno junto a demás autoridades en esa localidad. Comenzamos con los mensajes y servicios al hombre de campo desde LRA 59 Nacional Gobernador Gregores. Tenemos mensaje para Estancia El Chonque y Cañadón Domingo. Hoy camión con forraje en esa. Firma el mensaje Ariel. Estancia Tucutucu comunica movimiento de hacienda. Miércoles 13, Estancia 18 y Los Nevados. Jueves 14, Estancia Ensenada y Entre Ríos. Se está ofreciendo joven para mensual, puestero o peón por día, con perros y recado. Tratar al 2966-473587, me encuentro en Gobernador Gregores. Se ofrece peón para el campo, por día o por mes, con recado y perro. Comunicarse con Germán al teléfono 280-4205-205.
1: Desde LU23 en Radio Lago Argentino en El Calafate, mensaje donde se ofrecen para trabajar como peón de campo, cuidado de animales, dos personas, padre e hijo, comunicarse al 2944-677545.
0: 12:25 minutos en la República Argentina, llega la música nacional Santa Cruz, Los Fronterizos, La López Pereira.

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6: Una nueva edición del programa Más Gestión se realizará en la ciudad de Caleta, Olivia, con el objetivo de acercar servicios municipales y organismos públicos a vecinos del barrio 8 de Julio. La actividad se desarrollará hasta el 15 de mayo de este año, de 14 a 17, en la Unión Vecinal ubicada en Antonio de Viedma y Los Pinos, con atención, asesoramiento y acompañamiento para trámites y consultas. Durante las jornadas participarán áreas de planificación, tránsito, desarrollo social, registro civil y servicios públicos. Además estarán presentes dispositivos de Distrigas, Defensa al Consumidor y Policía de Santa Cruz. Las personas interesadas pueden acercarse en los horarios previstos o consultar información en los canales oficiales del municipio para conocer detalles sobre los servicios disponibles.

0: En todo el territorio nacional, en Río Turbio la temperatura en aumento 2 grados centígrados. Recordemos que la máxima prevista para hoy será de 3 grados centígrados, una jornada fría. Lo contrario a mañana, que mañana va a estar rondando entre los 3 y 6 grados centígrados. Vamos a dar inicio al segmento deportivo y para eso vamos a pasar, si no me equivoco, con el caballero de la mesa. Estoy hablando del señor Guido Bonelli.
1: Chiquita, no. No. Si vas a ir a deporte con un hombre porque es hombre.
0: No, para darle. No. No vamos a discutir de eso. No, porque él sabe más que yo, claramente. Por eso voy con él. Le tiro la pelota y hace tu magia, es básicamente.
2: Acá estoy, he vuelto. No se sienta ofendida.
1: Bueno, usted sabe que yo te puedo discutir, deporte yo no te doy.
0: Bueno, hagan su magia, chicos.
1: Ando tuyo.
2: Yo no fui. Es el tuyo, Bart. Dios.
1: Bart.
2: Por Dios, bueno. Martes 12 de mayo. Se pone en marcha cuartos de final de la Liga Profesional del Fútbol Argentino, con dos partidos al día de hoy. Belgrano de Córdoba recibe en Córdoba a Unión de Santa Fe. Partidazo de dos equipos que entraron ahí con lo justo, que llegaban entre los de más atrás clasificados y sin embargo ganaron en octavos. Así que lindo encuentro, 7 de la tarde, Belgrano Unión de Santa Fe, y a las 21:30 Argentinos Juniors con Huracán. Dos equipos que, bueno, en el caso de Huracán, que sabemos que juega muy bien, pero tiene muchos altibajos, pero viene a ganarle a Boca. Viene con un envión muy importante. Y Argentinos Juniors, que para mi gusto es uno de los equipos que mejor juega, clasificó bien, cómodo, fue uno de los pocos que ganó como local. Bueno, vamos a ver si Argentinos Juniors hace prevalecer ese juego o el envión anímico que trae Huracán después de vencer a Boca de la manera que lo hizo en tiempo de alargue, ¿no? En tiempo suplementario, puede más. Veremos, dos partidazos para ver hoy en la Liga Profesional del Fútbol Argentino. La serie de cuartos de final se va a completar mañana con otros dos partidos que tal vez son los equipos, si se quiere, más fuertes, o que a priori, digamos, uno podría decir estos son más candidatos, van todos por la misma llave. Rosario Central, con Ángel Di María a la cabeza, recibe a Racing Club de Avellaneda, eso va a ser mañana a las 6:45, y River Plate, después de dejar afuera en la épica batalla frente a San Lorenzo, recibe a Gimnasia y Esgrima de La Plata. Los cuatro partidos que van a devenir en los semifinalistas del fútbol argentino que van a estar definiendo el campeonato local.
1: Bueno, para mañana vamos a tener información de la 800 centímetros cúbicos, porque íbamos a tener una comunicación en el día de hoy, pero ya estábamos con la conferencia de prensa y demás, así que lo vamos a dejar para mañana para contar lo que tiene que ver justamente con una nueva fecha que se va a correr este próximo fin de semana.
2: Semana de carreras hemos arrancado, sí, y se viene la tercera, que ojalá se pueda dar. El año pasado la de mayo no se pudo por el tema del clima, me parece que en esta oportunidad sí, así que seguramente el domingo tendremos carreras en el Quique Freyle con la tercera fecha del campeonato, que es un campeonato de 7, que después va a tener el parate invernal y tendrá fechas nuevamente en septiembre, octubre, noviembre y diciembre, 4 más para terminar el campeonato 2026.
1: Yo siempre digo la fecha del 800, pero en realidad corre el 800, la 1600 unificada, o sea,
2: esas dos.
1: Quedé con las cosas
2: de antes. Lo que pasa es que el 800 ya...
1: Y ya no hay tantos vehículos, ¿no?
2: Los autos sí, no llegan a juntar el mínimo para que sea un lindo espectáculo, pero sí la 1600, que tiene cerca de 20 autos y que atraviesa su mejor momento desde que se ha unificado.
1: Tal cual, Lili, había novedades con respecto al automovilismo también ahí en Gregores, estuvimos el otro día hablando y ahora se viene un bingo.
3: Claro, se viene el bingo del automovilismo, es la nueva comisión del Automóvil Club que está trabajando para recaudar fondos. Quieren iniciar su campeonato en agosto. En el mes de agosto quieren iniciar el campeonato, bueno, con la participación también de otras localidades, entre las que está Calafate, por supuesto. Así que bueno, veremos cómo continúa toda la tarea y la organización por parte de esta nueva comisión que lleva adelante ahora el Automóvil Club aquí en Gobernador Gregores.
1: Bueno, ojalá que se dé y que puedan venir y que de aquí de Calafate también puedan ir, ¿no? Para darle nuevamente movimiento a esto que tiene que ver con el automovilismo en la provincia de Santa Cruz. 12 del mediodía, 35 minutos. Fabita, ¿tenés algo? ¿De deportes no hay nada por el momento? Bueno, en realidad sí, porque estuvimos hablando de natación hoy, ¿no? Estos nadadores de agua fría. Así que vemos.
2: Bueno, claro. Tenemos a los chicos del Club Andino Lago Argentino. Recordemos Ana Scariglia y Mirko De Facio, que fueron campeones nacionales la semana pasada. Bueno, ellos están trabajando junto a todo el club para lograr los fondos. Aparentemente ya están ahí, están buscando pasaje. Tienen que viajar a Italia. Es el Mundial de Escalada Deportiva juvenil del 18 al 25 de julio. Y ellos lograron la clasificación luego de consagrarse campeones nacionales la semana pasada en Esquel. Estos dos chicos del Club Andino Lago Argentino tienen el cupo asegurado, pero no los gastos. La FASA, que es la Federación Argentina, pone un delegado técnico que acompaña a todos los clasificados, pero no paga nada, no tiene los fondos. Así
1: claro.
2: Es como que cada uno, si quiere participar, se lo tiene que
1: gestionar.
2: Así que, bueno, están trabajando para eso. Ojalá que se pueda dar, porque sentaría un precedente importante, ¿no? En categorías juveniles es, además de mayores, ¿no? Es la única que tiene un campeonato del mundo organizado por la Federación Internacional de Escalada. Y los chicos de Calafate han logrado la clasificación. Así que ojalá que puedan estar. Y vamos a ir viendo en estos días cómo, en qué están, si hacen alguna movida especial para difundir en cuanto a lo que tiene que ver con recaudar fondos.
1: Ayer fui al complejo deportivo Los Dos Pinos a buscar a Maite, que está en gimnasia artística, y apenas entras hay una gigantografía de Propato. ¿Cómo es el nombre?
2: De Fiorella.
1: De Fiorella Propato.
2: Fiorella, que jugó ayer, me había olvidado, jugó la quali del Premier Padel P1, que, bueno, lamentablemente no pudo ganar, estuvo cerca la clasificación que le hubiera permitido estar en el cuadro principal del Premier Padel de Buenos Aires, que empieza a disputarse el día de hoy en el Parque Roca de la ciudad de Buenos Aires.
1: Bueno, ahora sí, ya si quieren empezamos con esta recorrida de cierre para algún que otra información que tengamos también para compartir de cada una de nuestras localidades, y mañana, si Dios quiere, nos reencontramos. Yo tengo para contarles de una jornada solidaria que se viene ahora este próximo sábado 16 de mayo, va a ser en el cuartel de bomberos voluntarios en la calle Pedro Ojeda número 3797, una feria de ropa gratis. De 12 a 16 horas, una olla solidaria también, puedes ir a buscar tu porción de lentejas, así que te esperamos una vez más el cuartel de bomberos voluntarios, bueno, ofreciendo sus instalaciones para esta jornada solidaria Amor sobre Ruedas, así se llama, que va a tener lugar este próximo sábado 16 de mayo. Y me está quedando algo más, sí, que vamos a contarles seguramente mañana de El Rey León. ¿Les gusta la película del Rey León?
0: No.
2: Sí.
1: Ah. Sí, dice Lili.
3: ¿Vuelve?
1: No, en realidad El Rey León es el musical que conmueve al mundo y que vamos a tener la posibilidad de disfrutarlo una vez más aquí en el Calafate con el grupo de teatro Somos lo que somos. Que va a ser este fin de semana 16 y 17, sábado 16 a la hora 20 y el domingo 17 a las 18, pero eso les vamos a contar más detalles seguramente mañana o pasado aquí en el programa. Desde Calafate, el adiós, hasta mañana.
2: Gracias, Marianita, gracias a todo el equipo, el saludo a toda la audiencia de Nacional Santa Cruz en todo el territorio, y mañana nos reencontraremos como siempre.
0: Perfecto, compañeros, bárbaro. Sí, sí, vamos haciendo ya el cierre, vamos ya dando por cerrada la edición de hoy. Lili, ¿algo para decir? Sí. De paso aprovechamos para ya despedirnos.
3: Sí, sí, sí, les cuento datos del tiempo actualizados a esta hora. En un mediodía mayormente soleado aquí en Gobernador Gregores, en el centro de la provincia de Santa Cruz. La temperatura actual es de 2 grados, poco viento del oeste-noroeste a 14 kilómetros en la hora. Recordamos, para hoy el pronóstico indica 7 grados de temperatura máxima. Y si bien es un mediodía parcialmente soleado, se espera algo más de nubosidad hacia la tarde, con 7 grados, así que estará fresquita esta jornada. Quiero recordar la información que nos acercaban los estudiantes de la UMPA, desde el Cibereducativo, que está aquí muy cerquita, frente a la radio. Bueno, hoy a las 5 de la tarde se concentrarán en el Cibereducativo para sumarse a esta marcha federal universitaria, y partirán entonces desde este lugar hacia la plaza central de nuestra localidad. Nos vamos, gracias por compartir este espacio, por este tiempo compartido en Nacional Santa Cruz. Que tengan todos un excelente día y, si Dios quiere, mañana, minutitos después de las 10, nos estamos reencontrando.
0: Perfecto, bueno, nosotros vamos despidiéndonos. No sé si Emi está por ahí, pero antes de ir con ellos, les comento que esta tarde se va a estar realizando una charla Compostando en Otoño y el Mes del Compostaje. Taller de compostaje y experiencia locales. Esto hoy temprano estuvimos charlando con Ramiro Balmaceda de la Huerta El Pocito. Será el día de hoy a las 3 de la tarde. Es una actividad abierta a la comunidad y se va a realizar en la Secretaría de Producción, Ambiente y Comunidad del municipio. 3 de la tarde el día de hoy, día de mañana, 3 de la tarde será esta actividad, taller de compostaje y experiencias locales. Luego de esto estarán haciendo un recorrido por el vivero, así que aquellos que se quieran sumar, es el momento. Desde acá nosotros vamos cerrando. Emi todavía no regresó, le dejamos un beso grande. Mañana volvemos nuevamente a partir de las 10 de la mañana con esta propuesta denominada La Mañana de Nacional en Santa Cruz. Muchas gracias por compartir esta hora, este tiempo con nosotros. En la operación técnica puesta al aire, Marcos Quiroga, y quien les habla, Fabita Pérez. Será hasta mañana.

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1: 12 del mediodía, 45 minutos en la República Argentina. La temperatura en Buenos Aires, 19 grados. La humedad, 47%. Cielo despejado. Comenzamos con el desarrollo de la información. Lo más importante en 15 minutos. El gobierno privatizó Transener, la mayor transportadora eléctrica del país. El Ejecutivo transfirió la totalidad de la participación estatal al consorcio integrado por Geneia y Edison Energía. La empresa se quedó con la licitación tras ofertar 356 millones de dólares. De esta manera, el Ministerio de Economía avanzó con una nueva etapa de la privatización de Enarsa. Sandra Petovelo calificó de política la marcha federal universitaria. La ministra de Capital Humano cuestionó la movilización convocada para esta tarde y adelantó que mantendrá las auditorías sobre las casas de altos estudios. Dijo que busca desmitificar ese monstruo sagrado que es la universidad pública que la gente defiende sin saber que pasan cosas que no están bien. Por su parte, el subsecretario de Políticas Universitarias, Alejandro Álvarez, negó que se hayan recortado los presupuestos universitarios. Remarcó que se transfirieron los fondos a los hospitales escuela y reiteró que la protesta es un acto opositor. Diego Sandilli destacó la cantidad de leyes que impulsó el gobierno. Hernán Mundo.
2: El ministro del Interior, Diego Sandilli, sostuvo que este gobierno, el que conduce Javier Milei, fue el que logró finalmente lograr sancionar la modernización laboral y lo comparó con lo sucedido en gestiones anteriores.
3: Si no hubiera sido por los señores, la señora y los diputados y senadores que están hoy aquí, no hubiera sido posible, porque requirieron leyes que no pudieron ser sancionadas. Una noche me gustó decirle, después de la modernización laboral, ni el más macho de los peronistas pudo, ni el más gorila de otro partido pudo, ni nosotros pudimos cuando nos tocó en una época, y este gobierno pudo sacar la modernización laboral, gracias a los que están hoy aquí.
1: Argentina lanza un planificador de viajes potenciado por inteligencia artificial. La herramienta permite crear itinerarios personalizados según intereses, experiencias y tiempo disponible, integrando destinos de las 24 jurisdicciones. Forma parte de las acciones que buscan posicionar al país a la vanguardia regional en innovación y transformación digital aplicada al turismo. Presuntas coimas en el CIRA. Por Radio Nacional, el economista Gustavo Lázari se refirió a los presuntos casos de corrupción con el sistema de importaciones durante el gobierno de Alberto Fernández.
4: Había tres barreras. La primera barrera era propiamente la CIRA. La CIRA era el permiso. Si te daban la CIRA, ponele que tenías el permiso, tenías que lograr pasar lo que se llamaba el CEF, Coeficiente Económico Financiero, que era un filtro. Estaban en ARCA, nunca dijeron cuál era el filtro, ojo a esa arbitrariedad. Una vez que tenía CIRA más CEF, el central te tenía que dar los dólares.
1: Lázari explicó las irregularidades para acceder a este sistema.
4: Ahora, ¿qué pasa? Todo tenía vencimiento. La CIRA tenía vencimiento, te la dan por 60 días, el CEF no sé qué cosa tenía. Conclusión, a vos podía pasar que tenías la CIRA y se te vencía en el trámite. ¿Qué pasa? Ahí empieza la desesperación. Cuando vos tenés un insumo crítico absolutamente determinante para tu producción, o es un insumo médico, y esto pasó con stent, pasó con válvulas de cardíaca, pasó con todo, ahí empieza la desesperación. Entonces decís, loco, te voy a decir algo, hasta hago mi mea culpa. Yo le decía al proveedor, conseguíla como sea. Y el conseguirla como sea, como demanda de mercado, llevó a que algún tipo de loco, por abajo cuánto hay.
1: Buscarán en Ushuaia el origen de antivirus en el crucero. Especialistas del Instituto Malbrán viajarán a Ushuaia para reunir información que permita determinar el inicio del brote en la embarcación que zarpó el 1 de abril de esa ciudad. Una pareja neerlandesa que recorrió Argentina, Chile y Uruguay durante 5 meses antes de subir a la nave fueron los primeros en desarrollar síntomas en alta mar. En tanto, se confirmó el positivo de un pasajero español, por lo que los enfermos de antivirus ya suman 10. Juicio por la muerte de Diego Maradona, el informe de Mariel Ríos.
5: Declaran en la jornada Mario Schitter, médico clínico que lo acompañó a Maradona en la recuperación en Cuba y que había desestimado una internación domiciliaria. También lo hacen los médicos Marcos Correa y Oscar Alberto Franco, de IPENSA. El abogado de su psiquiatra, de Agustina Kosachov, Vadim Misanchuk, manifestó que Maradona no quería internarse en un centro médico.
6: Dijiste, y Agustina Kosachov no lo podría haber persuadido, no forma parte de las facultades de un médico convencer a alguien. El médico hace un diagnóstico, indica lo que es el mejor tratamiento para su entendimiento, porque está inclusive en la Ley Nacional de Salud Mental y lo dice el Código Civil. El que toma la decisión es el paciente.
1: Denuncian a una preceptora por robar el dinero de un viaje de egresados. La docente de una escuela técnica de la ciudad bonaerense de Bragado fue señalada por robar $45,000 de 37 familias destinados a costear un viaje en avión a El Bolsón. Por Radio Nacional, Sol Delgado, una de las damnificadas, explicó el accionar de la preceptora.
7: Cuando se acercó la fecha del viaje, empezó a decir que había situaciones irregulares con la aerolínea, que la aerolínea había postergado el viaje, como eran tantos pasajes, eran casi 40 creo, junto con las autoridades que iban a viajar, con los docentes, eran 40 pasajes, entendimos que podía suceder, que la empresa cambiara los pasajes y que no pudiera reprogramarlos fácilmente, bueno, y así pasó, y hasta que bueno, empezamos a generar tanta presión que en algún momento saltó la verdad, de que este dinero no se había pagado en ninguna agencia de viaje, ni en ninguna aerolínea, y el dinero no estaba.
1: También por Radio Nacional, Mercedes Ortiz, licenciada en Administración Financiera, afirmó que en Argentina no existe una herramienta para administrar fondos colectivos temporales.
8: Acá en Argentina no existe, pero por ejemplo en Europa existen aplicaciones donde, por ejemplo, las personas pueden hacer colecta o pueden juntar, por ejemplo, no sé, nos juntamos a un asado, entonces todos pagamos ahí. Eso acá no existe, bueno, tiro la idea porque capaz se puede hacer. Es que ese tipo de acciones en general, o sea, en el resto del mundo tal vez funciona, pero vamos un poco a eso. Es un poco el estadio y la funcionalidad sí. Y los usos.
1: Alertas meteorológicas, la primera rige para la zona costera del sur de Tierra del Fuego, donde se esperan nevadas persistentes de variada intensidad. La otra alcanza el sur de Santa Cruz, a excepción de la cordillera y precordillera, donde se prevén vientos del sudoeste con ráfagas que pueden superar los 80 kilómetros por hora.
0: Internacionales.
1: Estados Unidos advierte sobre la debilidad del alto al fuego acordado con Irán. El informe de Cecilia Diwan.
9: El presidente de los Estados Unidos, Donald Trump, calificó la tregua actual con Irán como un proceso en cuidados paliativos. El mandatario informó que su equipo de seguridad nacional analiza retomar la ofensiva militar a gran escala después de que Irán rechazara las últimas condiciones impuestas por Estados Unidos e Israel. En tanto, el Pentágono evalúa el despliegue de activos estratégicos en la región de Medio Oriente ante el posible fin del alto al fuego. Esto después de que Irán rechazara incluir en su propuesta para una paz definitiva a la renuncia explícita de las armas nucleares. Una línea roja para Washington.
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1: 12 del mediodía, 53 minutos, la temperatura en Buenos Aires 19 grados, la humedad 47%, cielo despejado. Vuelve a reunirse la mesa política del gobierno. El encuentro fue convocado para las 16 y será encabezado por la secretaria general de la presidencia, Karina Milei. Tendrá como eje principal la reforma electoral, especialmente el proyecto para eliminar las PASO. El gobierno destacó la cosecha récord del campo. Hernán Mundo.
10: En el marco de la Jornada Nacional Agropecuaria que realiza Confederaciones Rurales, el secretario de Agricultura de la Nación, Sergio Iraeta, sostuvo que uno de los objetivos en el corto plazo, mediante concesiones al sector privado, es mejorar la infraestructura en rutas para favorecer la producción.
11: Que la verdad que en su momento pusieron lo que había que poner, que es trabajo, que es inversión. Eso se está reflejando en una cosecha fenomenal de maíz, de soja, una cosecha de trigo que fue récord. Aparte de lo que ayudó el clima, lo que ayuda realmente es el trabajo y la inversión de la gente de campo. Para eso se están concesionando las rutas, hay muchas cosas que se están haciendo en términos de infraestructura.
1: El Senado trata la ley de salud mental. El informe de Amanda Alma desde el Congreso de la Nación.
12: Desde las 14 horas, el Senado de la Nación retoma el debate por la modificación de la Ley de Salud Mental que impulsa el Poder Ejecutivo y que ya tuvo su presentación semanas atrás a cargo de funcionarios del Poder Ejecutivo que dieron detalles de lo que se busca modificar. En paralelo, a las 15 horas en la Cámara de Diputados se reunirá la Comisión de Relaciones Exteriores junto a la de Industria y la de Legislación General para ratificar un acuerdo con Estados Unidos del año 95 que modifica la ley vigente sobre patentes de medicamentos.
1: Explosión en Perito Moreno. Dos de los menores heridos serán trasladados al Hospital Garrahan para su atención. El informe de Marcelo Fernández desde la emisora de Radio Nacional en la ciudad santacruceña.
13: La explosión de un complejo de departamentos en Perito Moreno dejó el lamentable saldo de 3 víctimas fatales y varios heridos que han sido trasladados por la complejidad de sus quemaduras a varios nosocomios de la región. 4 niños fueron derivados al Hospital de Caleta Olivia, a unos 350 kilómetros, y una mujer a la localidad de Las Heras, a 200 kilómetros de Perito Moreno. El último parte médico de esta mañana detalla que 2 de los menores serán trasladados al Hospital Garrahan para continuar con tratamientos especializados por lesiones en la piel, mientras que el resto de los pacientes se encuentran estables bajo evaluación interdisciplinaria y control permanente.
1: En tanto, trasladarán a Salta el cuerpo de 2 de los fallecidos en la explosión. Confirman un caso de antivirus en la frontera entre Brasil y Misiones. El informe de Noelia Villa desde Radio Nacional, Puerto Iguazú.
14: Alarman Misiones por un caso confirmado de hantavirus en el municipio Perolado Este, ubicado en Brasil, en la frontera cercana a la provincia de Misiones. Se trata de un hombre de 34 años que fue confirmado por la Secretaría de Salud de Paraná junto a otro caso en Ponta Grossa con una mujer de 28 años. Además, las autoridades sanitarias investigan otros 11 casos con síntomas compatibles y monitorean la situación epidemiológica.
1: Guardias nocturnas en La Plata para evitar robos, el informe de Fernanda Germanier.
15: Comerciantes de La Plata se suman a las guardias nocturnas para evitar robos en sus negocios. La medida comenzó en el centro de Citibel luego de una seguidilla de delitos durante la madrugada cuando los locales están cerrados. Ahora la iniciativa se replica en Tolosa tras los sucesivos hechos de inseguridad que preocupan a los vecinos. Radio Nacional conversó con los comerciantes de la zona.
16: Ya sabemos que estamos expuestos a que nos pase cualquier tipo de cosa, entonces empieza a considerarse otras opciones. Es bastante preocupante la situación que se está viviendo hoy por hoy, no vemos ningún tipo de solución y cada vez nos da más miedo. Ya no sabemos qué más hacer y algunos están optando incluso por cerrar sus locales.
1: Una mujer se subió al capot de su auto para evitar que se lo roben. Fue en la localidad bonaerense de Ramos Mejía, donde 3 delincuentes la sorprendieron y la obligaron a bajar de su vehículo. Mariana Acosta Roleri, de 50 años, fue arrastrada unos 50 metros hasta que decidió arrojarse al asfalto, por lo que sufrió una lesión en el cuero cabelludo y una fractura en la pierna. Crimen de Diego Fernández Lima. El fiscal Martín López Perrando citó a declaración testimonial a 2 personas del círculo íntimo de Christian Graf en 1984. Se trata de Carlos Elizare y Miguel Riños, quienes eran los mejores amigos de Graf cuando Diego Fernández Lima fue asesinado. Investigan la muerte de 2 bebés en un hospital de El Calafate. La denuncia fue realizada por una ex médica del Centro Asistencial SAMIC de la ciudad santacruceña. La justicia intenta determinar si hubo mala praxis en las muertes de 2 prematuros ocurrida en abril, por lo que la causa fue caratulada como homicidio culposo.
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1: La información con Damián Zárate.
17: Con 2 partidos comienzan hoy los cuartos de final del torneo Apertura. Desde las 7 de la tarde van a jugar en Córdoba Belgrano con Unión y 21:30 partido de Nacional con el equipo de fútbol Show Nacional en la Paternal. Argentinos recibirá a Huracán. 21:10 tenemos un partido por la Primera Nacional. San Martín en Tucumán será anfitrión de Gimnasia de Jujuy. El Polideportivo, hoy tenemos a Thiago Tirante jugando octavo de final en el Master 1000 de Roma. No antes de las 15:30 y 1 de básquetbol ya en semifinal de conferencia desde las 21, quinto partido entre San Antonio Spurs y Minnesota, recordando que están en la serie 2-2.
1: Hasta aquí Panorama Federal de Noticias. Nosotros nos volveremos a encontrar mañana a las 12:45. Sigan en la sintonía de tu radio. Llega todo el equipo de deportes con Pasión Nacional.
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1: Buenas tardes, ¿cómo les va? Bienvenidos a Pasión Nacional. Aquí estamos comenzando en esta fría pero linda jornada del martes 12 de mayo del 2026. Vamos rumbo a la semifinal.

0: De la Liga Profesional de Fútbol, en realidad a los que buscan la semifinal. Hoy con dos partidos, a las 7 de la tarde Belgrano Unión en Córdoba, 21:30 en la Paternal, Argentinos Huracán, será transmisión de Fútbol Show Nacional con el relato de Jorge Godoy, me va a dar mucho gusto acompañarlo. Bueno, y venimos de una fecha donde se clasificaron los equipos justamente a los cuartos de final. River, que sigue jugando mal, pero que está en la pelea. River está a 3 partidos de ganar un campeonato jugando mal al fútbol, o no de la manera, en definitiva, que le gusta al hincha de River. Racing con todos los problemas, los internos, porque parece, como cuenta muy bien Fabián Codevila, y estamos de acuerdo con esa tesitura, que la guerra interna se la hacen adentro a Gustavo Costas, el gran entrenador que tiene Racing, con aciertos, con errores, pero con esa vehemencia que tiene Costas y ese ser pasional que tiene el técnico de Racing, que lo lleva a tener aciertos y tal vez a cometer errores, como alguna vez contó un exfutbolista de Racing que le tenía temor a esas decisiones que puede tomar Costas desde la pasión, más desde la pasión que desde el entrenador. La debacle futbolística de Boca, que dentro de una semana tiene el partido de Copa Libertadores de América. Y guarda que si Boca pierde en una bombonera que dejó de ser inexpugnable, Boca prácticamente se quedaría fuera de la Copa Libertadores. No me vengan después con el verso que matemáticamente, sí, matemáticamente todo es factible en este país y en este contexto. San Lorenzo de Almagro, que perdió un partido que tenía ganado, y Zarratea dará las explicaciones del caso. Yo sigo pensando, Orlando Gil mide 2 metros. El gol de Juanfer Quintero es inaceptable para un arquero que mide 2 metros. Lo digo con mucho respeto, estaba tapado, es cierto, fue un remate de media distancia y River llega entonado. La crisis de Independiente después de la derrota en Rosario frente a Central, la verdad que es un fracaso importante el de Gustavo Quinteros, porque Independiente tiene un solo campeonato. Del otro lado, Central, que juega los dos torneos, el local y la Copa Libertadores de América, con la figura de Ángel Di María, que el otro día la verdad fue muy superior y le ganó muy bien a Independiente. Y Belgrano, que ante una adversidad importante logró en Córdoba ante 57.000 hinchas de Talleres justamente la victoria. Me da mucho gusto saludar en la apertura de Pasión Nacional a Santiago Lucía, que mañana va a comentar el gran derbi, el duelo de academias entre Central y Racing con el relato. Le mandamos un gran saludo a Eladio Arregui, que está cumpliendo años en el día de hoy.
1: Muy bien.
0: Así que un abrazo de parte de todo el equipo para el conductor de las 7 de la tarde.
2: ¿Derby?
0: Derby, sí. Es un derby, es un clásico.
2: Derby de las academias.
0: Derby de las academias. Hola, Santiago, bienvenido.
3: ¿Cómo te va, Nico? ¿Qué
4: derby decís? La misma ciudad, Álvarez.
3: Buenas tardes. Pensaba cuando hacías la apertura, Nico, a la inversa. Decías, no está jugando bien River, es cierto. Los problemas de Racing, si hay algo que Racing no tiene, es buen funcionamiento. Huracán sacó a Boca casi por autodestrucción de Boca, más allá de los méritos que tiene el globo, pero no está atravesando tampoco Huracán su mejor pasaje en el semestre. Y pensaba, ¿quién está jugando bien de los 8 que quedan?
0: Qué buena pregunta.
3: Creo que sostenidamente y en una mirada levantando un poco el foco, Argentinos Juniors es un equipo que hace tiempo por lo menos viene intentando sostener una idea, no dando muchas veces en los partidos importantes.
0: Bueno, a eso
3: la
0: iba.
3: Altura y la dimensión, pero el rendimiento.
0: Tiene ese déficit. Para mí pierde los partidos importantes.
3: Bueno, el del otro día fue importante y lo
0: está
3: ganó.
0: Está bien, lo ganó,
3: no,
0: es cierto.
3: Toda la serie es eliminatoria.
0: Pero ganó uno después de haber perdido 10, ponele.
3: Sí, dolió mucho la eliminación de la Copa Libertadores de América con Barcelona de Guayaquil, que es el gran desafío que tiene Argentinos Juniors. Pero creo que en términos sostenidos de funcionamiento, de buen rendimiento, yo veo los 8 equipos que quedan y me parece que Argentinos, si uno tiene que buscar un equipo que juegue bien,
0: yo esto me inclino,
3: tiene que ver con el lente de cada uno.
0: Me inclino por Central, que bueno, lo que le doy a favor a Central es que está en la doble competencia.
3: Sí, pero yo no estoy viendo un equipo, el de Jorge Almirón, con argumento, con brillo, con obviamente lo de Di María, está claro, pero el otro día no lo arrolló a Independiente, se lo
0: no,
3: ganó
0: por
3: bien,
0: supuesto, pero le ganó muy bien.
3: Sí. En un partido, en el marco de un partido equilibrado.
0: Bien, ya seguimos con el debate. Le doy la bienvenida y para nosotros es un placer. Está Erika Sotomayor con nosotros, gran locutora, y nos va a dar una mano desde ahora y hasta las 3 de la tarde. Erika, bienvenida. Venís de hacer el programa con Silvia Marucho, Nacional Folclórica 98.7.
5: Claro que sí. Muy buenas tardes.
1: para todos, 19 grados es la actual temperatura en un cielo totalmente

0: despejado con una humedad del 47%. Invitamos a nuestros oyentes para que se comuniquen con nosotros al 11-3870-7485. Ese es nuestro WhatsApp y también nos pueden ver y escribir también por nuestro canal de YouTube. Radio Nacional AM870, así nos encuentran.
1: Muy bien, un agradecimiento muy especial a nuestra amiga Natalia Lubarov, que está en la operación técnica, Víctor Cabrera Pitt, el gran Víctor en el canal de YouTube de la radio, y tanto Sebastián Vera como María Suárez Araujo en la producción. Mi amigo Damián Zárate, el joven Zárate, para hablar de Boca. Estamos a una semana de un partido crucial en Copa Libertadores, Damián.
2: Y tienen el alta médica Carlos Palacios y Edinson Cavani.
1: ¿Qué alta noticia?
2: Médica. Alta médica.
3: ¿Vuelve a concentrar entonces?
2: Alta médica.
3: ¿Y está a disposición?
2: Está a disposición. Hay una alta médica que la firman justamente los especialistas, sí, que fueron 7, 8, 10 años a la universidad, y hay una alta futbolística que la da el propio entrenador si lo ve bien futbolísticamente. A Ubeda, por lo menos, para concentrar.
1: Bien.
2: Yo creo que en este contexto, desde lo simbólico, sí, sería muy importante que, aunque sea esté en el banco de suplentes, Edinson Cavani.
1: Bueno, ojalá le pueda aportar a Boca. Creemos que está muy cerca del final. No voy a ser nunca crítico de Cavani porque creo que ha tenido una carrera extraordinaria, pero también digo, como decía Bianchi, que un plantel necesita futbolistas inteligentes, y creo que Cavani lo es y va a saber tomar la decisión correcta en el momento justo. Me da mucho gusto saludarte, Sergio Zarratea. Venías anticipando de lo cansado que llegaba este equipo de San Lorenzo al partido con River.
4: Sí, señor. Me gusta lo de Cavani. Está bueno, así puede jugar el partido de despedida desde el inicio. Volviendo a San Lorenzo de Almagro, lo veníamos diciendo, creo que esta semana... Sí, esta semana... con el equipo eliminado, lamentablemente, le va a permitir bajar las cargas a un plantel que venía jugando casi el mismo 11 los últimos 5 o 6 partidos seguidos. Encima, con uno menos y encima con alargue. No justifica la situación de los penales pateados a cualquier lado, como el de Nacho Perruzzi, pero cuando quiera, debatimos el gol, porque yo digo que si bien sí tiene responsabilidad Gil...
1: Para mí mucha responsabilidad.
4: El error parte de otro lado y parte de una decisión del técnico equivocada.
1: Contala ahora, a ver, esperá, lo saludo a Javier Vicente y ya la contás. Hola, Javier, con los temas del fútbol internacional.
5: ¿Cómo te va, Nico? Buen mediodía para todos. Estamos a 29 días del comienzo de la Copa del Mundo. Ya empezó la cuenta regresiva y los hinchas tienen que tener algunas cosas en cuenta porque va a haber modificaciones reglamentarias.
3: Sí, claro, varias.
5: Después vamos a estar dando cuenta de las mismas porque van a modificar en mucho el transcurso de los partidos, el desarrollo de los partidos.
1: Bien, y hay algo de Dybala importante para contar también.
5: Sí, es cierto, porque mucho hemos hablado de Dybala, la posibilidad de que juegue en Boca a partir de la temporada próxima, pero también es cierto que hoy la Roma le hizo un ofrecimiento de renovación. Justamente el otro día, tras el partido, donde él regresó al primer equipo de la Roma, hubo declaraciones de Dybala un poco molesto con el hecho de que finalizaba su contrato, cuando juegue el último partido nada menos y nada más que con la Lazio, y se ve que tomó nota la directiva de la Roma. Dybala es un ídolo, ídolo total en Roma, sobre todo después de que no aceptó la propuesta de ir a jugar a Arabia Saudita y se quedó en el equipo romano. Y entonces hay un ofrecimiento de renovación de contrato, con una baja considerable en su contrato. Hay que
1: ahora
5: tener en cuenta,
1: digamos, esto, esa baja considerable en su contrato. ¿Él con esa baja ganaría más dinero que en Boca, por ejemplo?
5: Y por lo que tengo entendido, Boca le ofrece el mismo contrato que Cavani.
1: Claro.
5: Y en la Roma le están ofreciendo 2,5 millones de euros por año. Creo que Cavani está ganando 2 millones de dólares.
1: ¿Por qué voy a esta situación? Porque entendería perfectamente, y creo que van a estar de acuerdo conmigo.
5: El tema
1: conmigo.
5: Es el plazo del contrato, porque la Roma le ofrece un año y Boca tal vez le pueda ofrecer más.
1: Está bien, pero si Dybala elige quedarse en el fútbol italiano, yo no voy a decir nada porque la Roma es el equipo más importante de Italia. O por lo menos está entre los más importantes.
5: El más importante de Italia no, pero está es el equipo de la capital.
2: Está la Juventus y están el Milan y el Inter.
1: Está bien, por supuesto. Pero por tradición la Roma ha sido siempre de lo más importante del fútbol italiano. No lo acompañó con los títulos. Pero es importante. Ahora, ¿por qué voy a hablar a favor de Dybala? Porque él elige, si en caso de quedarse en el fútbol italiano, de

0: decisión de vida, digo, más allá de Roma y Boca.
1: Está claro eso.
0: Está en el cierre de su carrera y hay que ver si un pibe que viene jugando hace más de una década en Europa y viviendo, lógicamente, en Europa, tiene la decisión y la voluntad de venir a vivir a Argentina.
1: No es para que ustedes se escandalicen. Si el recorte es exclusivamente futbolístico, Boca es escandalosamente superior a la Roma.
2: Estamos de acuerdo.
1: En el marco mundial, no tengo ninguna duda.
2: Sí, en el concierto internacional, sí.
1: No, pero me pones cara.
0: No, es una comparativa que no estoy...
1: Pero la comparativa
0: no
1: hay que hacerla.
0: Pero sí, puede ser, sí.
1: ¿No estás convencido?
0: No, bueno, lo que pasa es que el fútbol europeo tiene una dimensión que está por encima.
1: ¿Cuántas veces fue campeón del mundo la Roma?
2: Nunca.
3: ¿De campeón de intercontinental?
1: Sí, intercontinental.
3: No, nunca.
1: Nunca.
3: No ha ganado muchos títulos tampoco.
0: Boca ganó tres veces. La grandeza de los clubes por los títulos.
3: Pero es uno, justamente creo que el último gran título, el último gran campeonato que ganó la Roma fue en los tiempos de Paulo Roberto Falcao, cuando se había convertido en el emperador romano y era figura del equipo que sí salió campeón en aquel entonces del Scudetto.
2: Bien, no me quiero ir de tema. Sergio, ¿querés ampliar lo que contaba de San Lorenzo, del análisis que vos vas a hacer del gol que le hicieron a Gil?
4: Pongámonos en contexto. Se terminaba el partido, sí. Ganaba San Lorenzo 2-1, estaba casi el tiempo de adicionado listo.
0: 17 del segundo suplementario.
4: Y hace un cambio San Lorenzo. Sale Herrera, uno de los defensores, de los tres del fondo, e ingresa Corujo, ¿sí?
0: Sí.
4: Viene la jugada, se reanuda el partido, el árbitro adiciona unos segundos más porque el cambio demoró esa situación.
0: Bien.
4: Le da una jugada más a River y viene el centro de Quintero que se cierra y se mete por el segundo palo. Pifia Corujo de cabeza. Digo, quedaban 20 segundos. Número uno, haces tiempo innecesariamente dándole al rival más tiempo porque va a adicionar por ese cambio. Te da un minuto más cuando por ahí el partido se moría en una pelota.
2: ¿Qué decía Bianchi? Jugadores inteligentes.
4: Vos ponés un jugador frío en un partido recontra caliente que termina... No es que vino al área y no pasó nada. Le erra el cabezazo. Le erró el cabezazo.
3: Lo puso para eso. Lo puso para cabecear.
4: Bueno, pero ponele, un jugador frío en un momento
2: determinante del partido. Ponele que te damos la razón, porque no tenemos ganas de discrepar hoy con vos. Pero también hay una responsabilidad del arquero muy importante.
4: Digo, Gil tiene una reacción lenta.
5: 99%.
4: No, 99% no. Porque él está confiado que el defensor que salta va a sacar la pelota. No.
0: Tira un centro, había 200 personas en el área. Y
4: había dos jugadores de River entrando por el segundo palo.
0: El área, es una jugada
2: lo mismo
0: difícil
2: te digo, después lo comentará Domper, pero cuando la televisión hace un primer plano, delicioso el momento cuando el colombiano le contesta a Marcos Acuña. Aparentemente Marcos Acuña acostumbrado a dar órdenes.
4: La situación fue así. En el primer tiempo, el capitán era Martínez Cuarta, ¿sí? Va Acuña a reclamarle al árbitro y el árbitro le dice a Martínez Cuarta capitán. Que no venga más Acuña porque el capitán sos vos.
2: Claro.
4: Ahí le hacen un llamado de atención a Acuña. Cuando cambia la cinta de capitán, cuando entra Juanfer y Juanfer habla con el árbitro, Acuña le grita porque le daba las indicaciones porque no quería acercarse para que no saque tarjeta.
2: No le gustó mucho al colombiano la indicación que le dio Acuña.
4: No le gustó nada.
3: Y una cosa que se conoció hoy a través de videos de los hinchas que subieron a las redes sociales es lo que hizo Salas con el público de River.
4: Pero Salas subió un posteo hace un rato.
3: Yo creo que Salas no juega más en River.
2: Bueno, contemos qué hizo, a ver.
3: Le tiró un pelotazo a los hinchas.
2: Claro.
4: Él dice, hizo un posteo.
3: A propósito.
4: Bueno, él dice que no fue a propósito, hizo un posteo hace un
3: rato.
0: Fue una descarga en el festejo.
3: ¿Vos viste la jugada?
4: Él dice, hay un video circulando que le tiré un pelotazo a la gente, nunca haría eso, menos faltar el respeto a la gente. Pateé y justo fue para el lado de la tribuna.
0: Bueno, Juanfer también fue después del empate de River. Juanfer encaró a la platea.
3: Pero a Juanfer se le perdona, porque Juanfer hizo el gol de la historia. Ahora Salas, tirarle un pelotazo a los hinchas.
1: Lo que dejó el fin de semana y con el tema de las redes sociales.
0: Muy bien.
1: Malcorra pidiendo perdón en Instagram. Sí. Paredes pidiendo perdón por la hermana. Sala diciendo que no pateó. Los jugadores no deberían hacerlo. Si yo fuese alguna persona cercana a los futbolistas, no aclaren nada en redes, por favor.
4: Malcorra no pidió disculpas.
1: Aclaró.
4: Malcorra estaba viendo un programa, que yo también estaba viendo en ese momento, donde el periodista que cubre Independiente lo estaba acusando de ir para atrás.
1: Lo tiene que llamar e ir a buscar a la puerta.
4: Y él hace ese posteo en ese momento diciendo... Lo que él plantea, que cómo van a decir que él fue para atrás.
0: Sí, pero se reprodujo bastante entre el público de Independiente esa acción, repitiéndola hasta el infinito. Nada,
1: otra,
0: que es una mala resolución
1: otra,
0: de Malcorra.
1: El colega de Vélez, que indirectamente le dice a Guillermo que no quiso ganar la Gimnasia. Otra.
4: ¿Tiene razón el colega de Vélez?
2: No.
3: ¿Vos sabés algo que señala Mourinho a los planteles de donde llega? El Benfica en este caso, y ahora una de las exigencias que va a poner el Real Madrid...

0: los jugadores tienen prohibido el uso de redes sociales. Prohibido. Jugador que usa redes sociales, afuera.
1: Bueno.
2: Bueno, no lo van a cumplir porque la cantidad de negocio millonario que debe tener el plantel de Real Madrid con las redes sociales es infinito. Así que
1: me parece
2: no la va
1: que van a tener que consensuar. Está muy lindo el debate todo, pero tenemos la primera pausa que pone Natalia Jazz Liubarov en el aire.
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1: Para Vicente se le comunica si puede traer los caballos a casa del señor Rodolfo lo antes posible. Caso contrario, avisar por los comunicados y se lo irá a buscar. Firma Rodolfo.
2: Mensaje para Paraje El Porvenir. A Magdalena se le informa que lo hablado quedó confirmado para el día martes a la tarde. Avisa Rita de Tartagal.
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0: Muy bien, seguimos en Pasión Nacional, 1:21 PM. Recordamos las vías de comunicación con Erika Sotomayor. Erika.
1: Sí, se pueden comunicar con nosotros a través de nuestro WhatsApp, el 1138707485. Y recuerden que también a través de nuestro canal de YouTube, no solo nos pueden ver, sino que también nos pueden dejar un mensaje.
0: Muy bien, vamos al encuentro de Pablo Baroero, porque hoy Unión de Santa Fe busca las semifinales de la Liga Profesional. Gran partido frente a Belgrano. Pablo, qué gusto saludarte.
2: ¿Cómo te va, amigo? Un abrazo grande para vos, para los compañeros allí, para la audiencia de radio. Yo creo que esto del calendario tan apretado hace que aquí en Santa Fe no se haya tomado conciencia real de la importancia del partido de hoy. Como que todavía el hincha de Unión no terminó de saborear el triunfo de Mendoza con Independiente Rivadavia, que ya tuvo que comenzar a vivir la ansiedad, los nervios lógicos de la jornada previa a un partido tan importante como el de hoy. Piensen que Unión, por primera vez en su historia, se clasificó con este nuevo formato a unos octavos de final el torneo pasado. Esta es su segunda participación, habiendo podido superar la fase de grupos, y ya se mete en cuartos de final. Es un partido complejo. Belgrano siempre le ha costado muchísimo a Unión, esos equipos que uno no entiende bien por qué se genera, aún con cambio de plantel, de cuerpo técnico, esas rachas adversas. Bueno, Unión siempre le ha costado mucho jugar ante Belgrano, y sobre todo en Córdoba, pero obviamente la expectativa del hincha de Unión es que el equipo de Madelón pueda resolver el partido como lo hizo ante un duro rival como Independiente Rivadavia. Bueno, a propósito, Madelón, que tenía en duda sus delanteros para el partido de Mendoza,
0: sí,
2: que también era un incógnito para el Colegio, porque eran dolencias musculares, lo va a poder tener a todos a disposición. Va a repetir 11 inicial, si que lo repasamos, Nico.
0: Sí, y te pido que lo hagamos breve porque se entrecorta permanentemente la comunicación. Da el equipo y te agradecemos el contacto.
2: Mancilla va a estar en el arco, Vargas, Maison Rodríguez, Ludueña y Mateo del Blanco, en la mitad de la cancha Cuello junto a Palacio, Mauro Pilón y Profini, arriba Estiga, Rivia y Tarragona.
0: Te mandamos un abrazo, Pablo, muchas gracias por estar siempre.
2: Abrazo grande.
0: Bien, Pablo Baroero con toda la información de Santa Fe. Lindo partido el de hoy, el que van a jugar en Córdoba, Belgrano Unión. Después de las 2 de la tarde tendremos todas las precisiones del equipo de Ricardo Zielinski con justamente Gerardo Murúa.
3: Sí, creo que hay dos equipos, Nico, que en este marco de definición, en los cuartos de final, de los 8, que se pueden calificar como sorpresas en esta instancia. Uno justamente es Unión, ahí hacía un registro estadístico Pablo que es interesante, y el otro creo que es Gimnasia. Hace un mes nadie pensaba que Gimnasia podía estar metida en esta situación, el equipo del Pata
0: Pereira. Creo que
3: Pereira,
0: ni el Pata, sí, Pereira lo
4: por
0: pensaba.
4: Por eso yo cuando Santiago hacía el recorte de los candidatos entre estos 8 que han quedado disputando, sí, el torneo.
3: Los que están jugando bien.
4: Los que están jugando mejor, es verdad. Coincido en parte contigo, para mí de los 8 el mejor es Argentinos futbolísticamente. Central del otro lado de la llave, por la cuestión de sostenerlo, aunque el equipo ha mermado sostenido en relación al equipo de Haaland. Sí. El equipo de Haaland jugaba mejor que este de Almirón.
3: Sí, claro.
4: Y si el recorte temporal es exclusivamente al último mes, el mejor es Gimnasia.
3: Ah, el registro estadístico de Gimnasia es impresionante. Ganó 7 partidos seguidos con el debut de un entrenador.
0: Sí, a ver.
3: Es un récord para el fútbol argentino.
0: Lo digo con mucho respeto. Por supuesto que si le toca campeonar a Argentinos, a Unión, a Belgrano, al equipo que fuese, veo a River, bienvenido sea a Racing, porque no el equipo de Gustavo Costas, después de la debacle en la Copa Sudamericana, pero me voy a quedar con la espina, por supuesto que es contrafáctico lo que digo, porque no se puede demostrar, pero me voy a quedar con la sensación de que el mejor equipo del campeonato, que fue Independiente Rivadavia de Mendoza, se quedó fuera en octavo, por perder un partido, y me parece muy injusto.
4: Pero ayer te decía que la Liga lo corrigió parcialmente, porque si bien no es una Liga y no juega contra todos, sigue estando puntero en la tabla anual. Si es sostenido lo que vos decís, que realmente la lepra mendocina es el mejor, tiene que jugar mejor en el Clausura y sumará más puntos que el resto y será campeón.
0: Bueno, pero ahí es donde digo que los dirigentes tienen que corregir este formato, para mí equivocado, de campeonato, sí, donde entiendo las razones que tienen ustedes, que equipos como Platense, de repente, que no tienen la oportunidad de campeonar todos los años, con este tipo de formato tienen más chance el equipo denominado no grande. Ahora bien, un torneo largo donde juegan todos contra todos, Independiente Rivadavia tampoco es el más grande ni está a la altura de Boca y de River, pero me parece que hubiera tenido más chances.
4: Igual hay una particularidad lo tuvo con los viejos apertura y clausura, los tiene con este formato de playoff. Aquí en la Argentina te encontrás con Lanús, Banfield, habitualmente Estudiantes, que muchas veces fueron campeones jugando todos contra todos, Sí. Lo han conseguido muchas veces.
3: Es cierto, y yo coincido con Nico, que este sistema, si quieren darle, para mí es favorable, algo positivo. Si queremos encontrarle algo positivo, es que equipos con menos presupuesto, con jugadores de menos jerarquía, tienen la posibilidad de pelear y por ahí ganar.
4: Pero eso no
3: estará
4: en el inconsciente del equipo también más grande, que llega disminuido desde lo simbólico. El otro día no hay ninguna respuesta futbolística a que Huracán lo haya eliminado Boca, que tuvo más la pelota, más situación y quedó afuera. No es por el formato. Es porque jugó...
0: Huracán tuvo dos méritos en el partido. El primero, capitalizó al máximo los errores de Boca y aprovechó el desconcierto futbolístico de Boca. Creo que no hizo demasiado para ganar el partido.
3: Particular, y si vamos a eso puntualmente, creo que ahí realmente, y ustedes saben el cariño que yo tengo por Huracán, pero en la serie del otro día hay más de autodestrucción de Boca que de mérito.
0: Sí, completamente de acuerdo.
5: Yo no entiendo por qué a esta altura de las circunstancias seguimos debatiendo un modelo de campeonato que llegó para quedarse, muchacho. A ver si se dan cuenta. Llegó para quedarse.
3: Se lo puede cuestionar. Racing jugó 17 partidos, ganó 6. Está a 2 de meterse en una final.
0: Sí.
3: De 17 partidos.
0: Independiente Rivadavia, con una campaña casi perfecta, se tuvo que quedar afuera. Por eso digo, no es justo el formato. Javier dice...
5: Pero no puede ser una campaña perfecta cuando vos jugás solamente contra una parte de los integrantes del campeonato.
0: Pero eso le va para todos
3: los
0: equipos.
3: Que está mal el modelo también.
5: Vos fíjate qué pasó. Una de las zonas quedó con prácticamente todos los equipos clasificados a los cuartos y la otra con uno solo.
4: 7-1.
5: 7-1.
4: La zona que decían que era más fácil.
5: Evidentemente estaba desbalanceada la zona.
0: Vos desde el punto de vista informativo sostenés que llegó para quedarse. Yo respeto eso porque vos estás respetando la información que manejás y que obtenés. Pero digo, más allá de la coyuntura y de este torneo que tenemos, me da la impresión de que no es el ideal y que tendrán que revisar los dirigentes del fútbol argentino.
5: Para mí, el ideal era una Copa de Liga al primer semestre, un campeonato largo el segundo semestre.
4: Ahora, yo era chico y los escuchaba estoy de ustedes. Acuerdo. Era chico, era adolescente.
5: Pero por tema de calendario
0: nos está, radio. Nos está diciendo que estamos viejos.
3: Un poquito más viejos que él estamos.
4: Cuando estaban en la apertura y clausura también decían, estos torneos de 19 fechas, no, el torneo real es el de 38 y de vuelta, y así estamos hace 30 años. Ni siquiera 10 ni 15 ni 20,
0: y dentro,
4: hace 30.
3: Es
0: dentro
3: muy fácil,
0: de 10...
3: hay que mirar a Brasil, ver el Brasileirao, y es el modelo de campeonato perfecto.
5: ¿Sabías que lo quieren cambiar el Brasileirao?
3: En serio, no sabía.
5: ¿Y se va a jugar con playoff?
3: No, me estás jodiendo.
0: No, están arruinando al fútbol de Brasil.
4: La Champions era el mejor formato y lo cambiaron. También.
0: Bueno, y aquí se quiere
5: copiar. El
0: formato
5: Champions para mí es el mejor de todos.
0: Bueno, ponele, aquí se quiere copiar todo lo bueno que se hace en Europa, pero lo que se hace en Europa no necesariamente se tiene que implementar acá, porque Europa tiene otro sistema.
5: Y si es aburridísimo el campeonato español, ¿o sale campeón el Barça o sale campeón el Real Madrid?
4: En Europa no se puede mirar el fútbol,
5: Atlético Madrid ni figura con el presupuesto que tiene.
0: Le peleó de igual a igual estos últimos años con Diego Simeone al Real y al Barça.
5: Sí, y no le ganó ningún. Una final.
0: ¿Y quién te dijo que es aburrido el fútbol español?
5: En no sé cuánto.
4: ¿El mejor fútbol del mundo? 2 puntos. Argentina.
0: No, el inglés. No te quepa. El inglés y el brasileño. Y el brasileño. Lo veo a Zarratea meditando, pensando.
4: Taciturno.
0: Sí, con una cara, con una alegría que lo desborda. Bueno, estamos llegando a la 1:30 de la tarde. Se ríe Víctor.
5: Se está cumpliendo el anticipo que dimos acá.
0: 1:30 de la tarde, noticias.
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7: 1:30 de la tarde en la República Argentina. Advierten por la posible aparición de más casos de hantavirus. La Organización Mundial de la Salud consideró que podría producirse en las próximas semanas tras la evacuación de los pasajeros del crucero afectado por el brote. Además, la entidad remarcó que el riesgo para la salud pública mundial sigue siendo bajo. Entre los pasajeros del crucero, hasta ahora, se confirmaron 3 muertes y 11 casos. Evalúan una inversión en el RIGI. El ministro de Economía, Luis Caputo, recibió ejecutivos de Chevron para analizar una posible inversión dentro del régimen de incentivos para grandes inversiones. La empresa manifestó su interés de ampliar su presencia y profundizar su estrategia en el país. Manuel Adorni viaja a Mendoza. El jefe de gabinete encabezará en Las Heras la inauguración del parque solar más grande del país. Estará junto al ministro de Economía, Luis Caputo, y el gobernador Alfredo Cornejo en la actividad que fue convocada por YPF. El cielo se encuentra despejado en la ciudad de Buenos Aires, temperatura 21 grados 3 décimas, humedad 45%. Rige una alerta por bajas temperaturas para el norte de Misiones, donde se esperan que mañana comiencen a subir lentamente las marcas mínimas y máximas.
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0: Estamos en la continuidad de Paseo Nacional, acompañándote durante toda la tarde. Estás transitando las rutas argentinas, estás en el auto, yendo por la Mesopotamia, en el centro del país, en el norte, en el sur de la Argentina, y te encontrás con Nat King Cole. Mira, súbilo, súbilo. Qué bien que sonaba Nat King Cole, el único que le podía competir de igual a igual a Sinatra desde mi modesto punto de vista. Vamos al encuentro de Erika Sotomayor repasando las vías de comunicación de Pasión Nacional.
1: Sí, nuestro WhatsApp, el 1138707485. Ya estamos recibiendo muchos mensajes de nuestros oyentes. También nos pueden escribir a través de nuestro canal de YouTube. Nos encuentran como Radio Nacional AM870.
0: Muy bien, el anticipo de Javier Vicente, muy cerca entonces Mourinho de ser el técnico del Madrid.
2: Prácticamente es un hecho, ¿eh? Tendría que pagar algo así como 6 millones de euros por la salida del Benfica, donde tenía una opción de renovación. En este momento Florentino Pérez está dando una conferencia de prensa muy esperada. Está confirmando que no va a dimitir, es decir, que va a seguir como presidente del Real Madrid, pero que se va a someter a la elección de los socios. Por lo tanto, está convocando a elecciones Madrid para antes del verano. En pocos meses ya comienza el verano en España. Antes del verano se va a convocar
0: O sea, quedaría el olivo Florentino Pérez después de 20 años o un poco más.
2: Él se va a presentar.
0: Ah, él se va a presentar.
2: Es lo que está diciendo. Él está diciendo, no solo...
3: Bueno, pero está la posibilidad que dice Nicolás.
2: Sino que me
3: que salga.
2: Sí, pero...
3: Difícil igual, ¿no?
2: Difícil que alguien se le presente.
0: El Loco Gatti en vida siempre me dijo que fue el mejor dirigente de la historia, Florentino.
2: Lo que pasa es que viene de 2 años sin títulos y eso en Madrid pesa. Sí, ¿eh?
0: Es mucho.
2: Trae mucha crisis. La crisis que estamos viendo, que se manifiesta en el vestuario, pero que también se manifiesta a nivel dirigencial y del público, de la afición. Por lo tanto, la decisión de traer a José Mourinho evidentemente trae algo de calma a los hinchas madridistas, que lo tienen como uno de los técnicos ganadores en la historia grande de la Casa Blanca.
0: Bien, quiero agregar algo. Más allá de Guardiola, de Mourinho y de Deschamps, estamos hablando de grandes entrenadores del mundo del fútbol. Alguna vez Bianchi me dice, me jode bastante que no tenga un reconocimiento en el mundo del fútbol Zinedine Zidane. Me dice, ¿sabe lo que es ganar 3 Ligas de Campeones en forma consecutiva? Según Bianchi, Zidane no tiene el reconocimiento que merece como entrenador.
2: El Madrid lo llamó. Lo que pasa es que Zidane ya tiene todo arreglado con la Federación Francesa para hacerse cargo de la selección después del Mundial. Cuando termina Deschamps con un largo periodo, ¿no? Pues ya son 3 mundiales los que Deschamps va a dirigir a la selección francesa.
3: ¿Lo mismo que Scaloni?
2: Scaloni lleva 2 periodos.
3: ¿Por eso lo mismo que Scaloni?
2: Scaloni
3: ¿completará los 3?
2: Hay una declaración de Scaloni en los últimos días a una entrevista que le hicieron en España, donde él dijo que su expectativa próxima es dirigir al Deportivo La Coruña. Él es ídolo en La Coruña.
3: Sí, claro.
2: Vive ahí, allí. ¿No? No, vive en Mallorca.
3: Ah, en Mallorca.
2: Pero tiene
0: el otro día estuvo en el partido del Mallorca en la Liga Española.
2: Exacto. Jugándose el descenso ahí Martín de Michelis, al que le está yendo bien. Pero te decía, él dijo, la verdad que mi expectativa es dirigir en algún momento al Deportivo La Coruña. Tal vez sea este el momento que donde justamente el Deportivo vuelve a la Primera División, está a tiro de volver a la Primera División.
0: Estoy de acuerdo con el dato que das, pero recordá que vos dijiste, por supuesto siempre con información de primera mano, que la idea de Claudio Tapia, el presidente de la AFA, es sostenerlo a Scaloni en la selección.
2: Tapia quiere el 2028 Copa América en la Argentina, con Scaloni como entrenador y con Messi como jugador. Y 2030 Copa del Mundo en la Argentina, con Scaloni como entrenador. Ahí ya me pregunto si llega Messi, ¿no?
3: Me lo vengo preguntando.
2: Aunque Messi el otro día le dijo al Pollo, al Pollo Álvarez, le dijo que quiere jugar 3-4 años más.
0: Así que, bueno, con la jerarquía que tiene, por supuesto que lo puede hacer. Lo puede hacer.
2: En la liga donde juega,
0: sin duda.
2: Ahora, en el nivel de exigencia de una Copa del Mundo, de una Copa América, ya lo veo más difícil.
0: Después vas a contar, porque seguramente tenés buena data, parece que Mascherano quedó bastante molesto con Messi, pero después lo vas a contar. Vamos al encuentro de Juan Ignacio Gijón, porque hoy Fútbol Show Nacional desde las 9 de la noche transmite Argentinos Huracán desde La Paternal con el relato de Jorge Godoy. Hola, Juani.
4: ¿Cómo te va, Nico? El placer enorme de saludarte a vos, a toda la mesa de Pasión Nacional y a toda la Argentina. Vos lo dijiste, hoy se empiezan a disputar estos cuartos de final del torneo de apertura, va a ser con dos partidos, y el que cierre la jornada de hoy martes va a ser en la Paternal, Argentinos Juniors contra Huracán. Se planea hoy, se espera un recibimiento histórico en la Paternal para que el Bicho vaya a buscar la clasificación a las semifinales de este torneo y tratar de llegar a la final por primera vez en este formato. Sería la segunda vez que le alcance Huracán. Recordamos que cayó frente a Platense el último año en este formato, repito, por lo cual ambos van a intentar buscar la clasificación. Argentinos Juniors, que viene de ganar con contundencia en este mismo escenario, 2-0 frente a Lanús, y Huracán, que viene de hacer la épica en la Bombonera frente a un Boca Juniors que fue prácticamente superior durante los 120 minutos y que va a remediar de alguna manera y a tener que lidiar con estos dos expulsados que sufrió en el partido frente a Boca, dos piezas claves. Una, Eric Ramírez, un jugador que le daba mucho aire en el segundo tiempo, y Fabio Pereira, que hacía lo mismo. Eran claves a la hora de recambio, por eso va a ser clave y va a ser muy importante la faltante de estos jugadores en caso de que haya alargue. Vamos a tener que tenerlo presente. Argentinos Juniors va a ir con exactamente el mismo equipo que le ganó a Lanús en la Paternal, con Cortés en el arco, Prieto, Riquelme, Álvarez y Lozano en el fondo, Oroz, Fattori y Lescano, que viene de marcar un golazo frente a Granate, en la mitad de la cancha, Jainikowski, Molina y López, en el ataque, el sobrino nieto de Diego Armando Maradona. Y por parte del visitante, por el lado del globo, va a ir también con el mismo equipo, salvo con estas dos faltantes que recién decíamos, y va a estar Galíndez en el arco, figura y clave en esta clasificación del globo a estos cuartos de final, Ibáñez, Carrizo, Nervo y Campo en el fondo, Waller y Gil, Cortés, Kalinger, y atención con Blondel, porque está algo arriesgado y justo desde lo físico, dicen desde Huracán, por lo cual van a esperar a último momento a ver cómo está. Si está bien, si está óptimo, va a ser Blondel sin duda el titular. Y en soledad y en el ataque va a estar Caicedo, el ecuatoriano, el número 9, el cancerbero, el killer que tiene Huracán para intentar la clasificación a las semifinales de este torneo de apertura.
0: Muy bien, Juani, debiera llevarte mañana a Perazo el Monumental para ir a ver a Gimnasia. Men sana, incorpore sano, ¿te parece?
4: Esperemos que no, porque vamos a pasarla muy mal, me parece.
0: No, para nada. Bueno, Juani, la seguimos, te mandamos un gran abrazo.
4: Abrazo, Nico, nos reencontramos esta noche en la transmisión de Radio Nacional.
0: Juan Ignacio Gijón, que hoy estará en la locución de Fútbol Show Nacional. Boca tenía el 4 adentro del plantel a Blondel y no la vieron. O por lo menos era una alternativa.
3: Puede ser, el otro día Braida cuando entró no lo hizo mal, tenía otra opción.
0: Ah, bueno, pero Blondel es 4.
3: Blondel es un jugador para jugar por la derecha, no sé si es 4-4.
0: Bueno,
3: porque Tigre jugó...
0: Pero puede jugar más de lateral por la derecha.
3: Sí, Weigan y Barinaga también, no es...
0: El otro día cuando el técnico, cuando Ubeda lo pone a Braide y lo deja a Bariñaga, pues la gente de Boca no le bajó el pulgar a Bariñaga como ahora le bajaron el pulgar a Baingas.
3: Yo creo que sí. Creo que es el tema 10 en el mundo Boca, quién era el 4. El gran inconveniente es que el arquero no te salva nunca, que el otro día los jugadores más grandes no aparecieron en los momentos complicados. El 4... No le quiero bajar el precio a los marcadores de punta. Pero ponés un cono y juega de 4.
0: Y los dos penales de Dilolo.
2: Sí, salvo que sea Hakimi.
3: Salvo que sea Maicon o Hakimi. Los 4 son 4. Pero los marcadores de punta.
2: Ya abrochó el 4.
5: También le faltamos el respeto a los marcadores de
3: punta. Los marcadores de punta. Pero
0: la verdad que... No, bueno, pero eso corre por cuenta de Zárate. No me mires a mí.
3: Pero vas a entrenar. Cuando sos pibe vas a entrenar. Viene el técnico y te dice, ¿de qué jugás? No sé.
0: No, pero perdóname. Jugó el Negro Ibarra en la primera de Boca. Zanetti en la selección.
3: Son las excepciones.
0: No, bueno, pero...
3: Los jugadores que rompen, los que rompen los esquemas son...
0: ¿Por qué, perdóname, por qué la gente de Boca cuando se va furiosa de la cancha de Boca pide un arquero y un 4? Porque es importante el arquero y el 4.
3: Claro. Pero se va más enojada cuando Cavani erra un gol abajo del arco.
0: Pero a Cavani le respetan la trayectoria, por lo menos. Acabas de pedir un arquero de jerarquía para Boca. ¿Cuántas veces lo dije en este micrófono?
3: Me parece más trascendente. Y Blondel no me parece que tenga un nivel superlativo.
0: No, nadie lo dijo.
3: No está en la lista de 55 de
0: Scaloni. Nadie lo dijo, pero no lo tuve. Está bien, pero no lo tuvieron en la consideración. Digo, ¿qué habrá hecho Blondel de malo?
2: Además,
0: le cuentan que buena gente.
2: ¿Qué problema tiene con los 4 Boca, no? Pues en su momento dejó ir a Nahuel Molina
3: Sí, bueno, claro. Ir.
0: Una
3: sí.
0: salida conflictiva.
2: Hoy es de los mejores laterales.
0: Lo quiere recuperar Riquelme para Boca. Y no hay que descartarlo. Acordate la salida conflictiva en su momento.
3: De Paul.
0: De Paul Fernández.
3: Pero el único que volvió, ¿eh?
0: Bueno.
3: Lo que quiero decir, está claro, y cierro con, está claro que había algo extra a lo futbolístico. Porque estando en el plantel, Blondel, Weigand y Barinaga, por lo menos un día lo tenía que poner a Blondel a ver cómo juega.
5: Barinaga, no, no. Expediente que no quedó claro, el no. de Blondel y Boca.
3: Como otros.
5: Nadie
3: no,
5: claro,
3: no. Como Barco, como ¿cómo? Ezequiel.
2: ¿No lo tiene más en cuenta Barinaga?
0: Yo creo que no. Es una pena que no le hayan dado la chance a Dylan Gorosito, que es un gran cuatro bueno. de la reserva de Boca. Algo pasa que nosotros no sabemos. ¿Por qué no lo tienen en la consideración? ¿Por qué no le dan una
2: oportunidad? Ahora se le va a ir como se le fue a Nahuel Molina.
3: Bueno. Porque los entrenadores consideran, por eso están todos los días ahí, está bien nuestra mirada externa, porque no estamos en entrenamientos y tampoco nos lo permiten, que por algo no lo ponen. Porque los más complicados ante cada derrota, aunque tal vez lo sufran más los hinchas, son los mismos protagonistas.
0: Y te digo algo, sí. No voy a caer en lo que cayeron algunos colegas nuestros en decir el técnico de Boca está dentro de la cancha y no es... No. El técnico de Boca es Úbeda. Fue el propio Úbeda que sacó al Changuito Ceballos el año pasado cuando Boca perdió una final anticipada con Racing ante el gesto y el estupor de los jugadores de Boca y fundamentalmente de Paredes, que hizo así con las manos. O por lo menos no, con los brazos en jarra, que no podía creer el cambio que estaba haciendo. El mejor futbolista que tenía Boca en ese partido sí. lo sacó.
3: Sí. A favor de Úbeda, que no hubo ningún cambio extraño el otro día. O sea, no. podemos analizar que el equipo no fluyó, que le faltó definición.
0: No anduvo bien el Changuito cuando lo puso, que era una variante importante.
3: Deberíamos analizar que la excepción en la carrera del Changuito, más allá de las dos lesiones, fue el verano que tuvo con Úbeda, ¿eh? Sí. O sea, la carrera del Changuito tiene mucho más de esos partidos sí. que de partidos excepcionales.
5: Sí, hasta ahora creo que Ezequiel Ceballos es menos que su reputación.
3: Claro que sí, por supuesto. Tiene más fama ahora, ¿eh? Que rendimiento.
5: Sí.
0: Bueno, a ver, creo que están en la razón. Dicen lo que se ve del Changuito Ceballos. A mí me parece que las dos lesiones importantes que tuvo en su vida le juegan en la cabeza, indirectamente, pero le juegan.
3: Pero por supuesto, pero además volver de una lesión cuesta mucho. Siempre es todo lo que puede potencialmente dar el Changuito.
0: También digo, pensando en lo que pasa por la cabeza del hincha de Boca, que a un mismo error del Changuito Ceballos o de Merentiel, al Chango se lo van a perdonar y a Merentiel no.
5: Bueno, a Merentiel no se lo están perdonando.
3: No se lo están perdonando.
5: A esta altura de Boca, el otro día vi muchas reacciones.
3: De hecho,
5: se lo están perdonando.
3: Los hinchas de Boca están en tu línea cuando le empiezan a reprochar que para meter un gol necesita 10 situaciones.
0: Claro. En un equipo grande, vos sos un jugador de jerarquía, te llega una pelota por partido, tenés que meterla. Ahora, y lo mismo pasa con el arquero. Navarro Montoya y el Loco Gatti me lo dijeron por una cuestión de amistad mil veces. Me dice, siendo el arquero de Boca, te llegan 2 veces por partido. Tenés que salvar las 2 veces.
3: El otro día lo destacó en conferencia de prensa Coudet, diciendo enfáticamente, sí. Este pibe me sorprende que es arquero de equipo grande, sobre Beltrán. A eso hacía referencia.
5: Sí, la próxima semana será el regreso de Franco Armani al arco de River, por una cuestión reglamentaria, la expulsión en Venezuela de Beltrán. Le dan la posibilidad de volver a atajar a Franco Armani, y lo que se va a ver mañana frente a Gimnasia es un escenario que muchos creían improbable por lo que representa para la historia de River, pero ¿qué va a suceder? Mañana va a salir River a la cancha con Beltrán en el arco y con Franco Armani en el banco, y me parece una decisión acertada de Coudet.
0: Sí, a ver, a mí me hubiese gustado que le respetara la continuidad de Armani, salió por un tema de lesión, pero ¿cómo haces para sacarlo a Beltrán? Casi imposible.
5: Es el mejor del año en River, sí, no puede salir el pibe.
0: Absolutamente.
3: Sí, y todo lo que genera, el puesto de arquero tiene sus particularidades.
5: Claro que
3: porque
5: sí.
3: Cuando un 8 está jugando y vuelve de una lesión, bueno, vos un rato lo mandas al banco, entra a los 15 del segundo tiempo y va tomando ritmo.
0: Confieso.
3: Con el arquero no.
0: Por supuesto que el Dibu Martínez, pero en la consideración internacional. Pero en el fútbol argentino, confieso, el último arquero que me deslumbró fue Armani. O el penúltimo, mejor. Y el último fue Beltrán. Lo ves a Beltrán y decís, le hacen goles como a todos los arqueros. Pero este pibe ataja todo. Y además, con 21 años, da una seguridad. Y pareciera que tuviera 35
3: el
0: y
3: otro,
0: que
3: está a disposición. El otro día, la vida un poco es
0: eso. Vos querés contarlas todas. Está muy bien.
3: La vida es un poco eso.
0: Claro.
3: River, heroico, épico, todo es épico hoy.
5: Sí.
3: Con 10 a San Lorenzo, con 10 a Lorenzo le ganó.
5: Sí.
3: Contemos la película completa. Pero había tenido algo de responsabilidad en uno de los goles. Sí. Si después no aparecen los penales, sí. Beltrán, la reencarnación de Amadeo Carrizo, se quedaba fuera en octavos.
0: Bueno, vamos con Erika Sotomayor y la cantidad de mensajes de gracias a los amigos que se comunican desde todo el país a Pasión Nacional.
1: Sí, claro, y además mensajes que de los oyentes que opinan acerca de todos los debates que se están dando en la mesa de Pasión Nacional. En nuestro canal de YouTube, Radio Nacional AM870, nos escribe Carlos Conti, que dice, disculpen, pero veo a la Roma todos los partidos y ahora con Dybala y el equipo completo es un lujo. Nada que ver con el juego de Boca.
3: No, pero bueno. Yo estoy hablando
5: De la grandeza institucional.
3: De la,
5: no,
3: de la historia. Supuesto, pero de la historia.
0: Está bien
3: historia.
0: Lo que dice.
1: No te la agarres conmigo. Por aquí, otro oyente.
5: Erika, vos te pensaste que te lo ibas a llevar gratis.
0: Vamos a proteger, Erika, acá, dale.
1: Bueno, otro mensaje en nuestro WhatsApp. Antonio Vallejos dice, hola, Pasión Nacional. Le pregunto a Nico Álvarez, ¿por quién va a hinchar? Yo creo que por el bicho de la Paternal.
5: Ah, en el partido de esta noche, si tienes algún favorito. ¿Hoy vamos a hacer pronóstico, Damián, o no?
3: Y yo creo que sí. Sí. Son menos partidos.
0: Soy periodista, no voy a hinchar por ninguno. Hincho por la selección argentina y por mi equipo Defensores de Belgrano.
5: Decirle la verdad.
3: Perdió ayer, ¿eh? Perdió con Ferro.
0: Sí, sí, me ganó Mundo.
3: ¿Sufriste?
0: No.
1: Guillermo desde Tucumán nos escribe y dice, Boca tiene que ganar sí o sí lo que le queda jugar. Si no, chau Úbeda. Traigan otro técnico, por favor. Aquí también, Matías Soule brilló en la Roma y Scaloni ni siquiera lo llamó para amistosos de la selección. ¿Y en serio analizan si la Roma tiene más relevancia que Boca?
2: Está entre los 55 convocados por Scaloni.
5: Sí, no va a ir al Mundial.
2: Matías Soule. No va a ir al Mundial, pero es otro tema ahí. El tema ahí pasa por el representante.
0: Bien, la pausa tenemos, la pausa y voy con Pomelo.
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0: Muy bien, lo saluda Fabián Codevila con la mejor info de Racing. Pomelito, un gran abrazo.
4: ¿Cómo te va, Nico? Compañeros oyentes, un abrazo grande. La academia que viaja en un rato nada más, si no, ya debe haber salido. No, 14:30 era la salida hacia Rosario. Se van a alojar en uno de los hoteles más importantes de la City, no sé si ustedes ya...
0: Sí, entendimos perfectamente, Pomelito, hay que traducirte cuando hablas.
4: No, ¿está mal?
0: No, está muy bien.
4: Para no dar la marca, pero si yo le digo, van a Rosario, van al mejor hotel de la City.
0: Por supuesto, donde se casó Messi. Ahí.
2: Ayer en Rosario decían, por fin viene un grande a Rosario, decían.
0: Déjalo ahí.
4: Yo lo que quiero decir con respecto a Rosario es que hay algo, mirá que yo a la gente de Central le tengo mucho aprecio, inclusive a Omar Sapienza y toda su familia. Pero lo que me molesta realmente es esto que se han tomado como una atribución, el hecho de cantar que son la Academia, cantar las canciones de Racing, son los canallas. Academia hay una sola. Muchachos, la Academia es el Racing Club de Avellaneda. Si no, que se refunden y se pongan lo que quieran.
10: pero ellos serán, son, fueron y serán los canallas.
0: Claro, así, se, así se los conoce popularmente en la Argentina.
2: Se los conoce como la Academia del Fútbol.
10: No, eso es algo modernoso que no sé quién lo implementó. La Academia es una sola.
0: Pomelito, no te enojes, ya sabemos que Racing es Academia.
10: Y de última, la vieja y afamada Academia Tahuichi de Bolivia, que sacaba los mejores juveniles del altiplano en algún momento, ¿no? Eso se diluyó. Para los más jóvenes no lo recordarán, Javier Vicente seguro sí.
0: Vicentico, ¿no?
10: Vicentico. Pero ahí está Racing, que por estas horas, obviamente, ya pensando en lo que será el partido de mañana, y uno de sus jugadores principales. Si falta él, le falta todo, ha quedado demostrado. El hombre está en la lista de 55 jugadores que ha elegido Scaloni en la prelista del Mundial. Gaby Rojas cuenta el gol, esa asistencia, una más de Gaby Rojas para el cabezazo de Sosa, y este momento de Racing, de tanta incertidumbre, que a partir de esta victoria puede cambiar. Gaby Rojas, escuchá.
11: Cuando lo cruzo para ir a pedir a córner, me dice pegarle al segundo palo. Si bien sabíamos que Mulera es de salir y de colgar muy bien, le dije a Solari, parate para que no, para que se le complique salir. Y bueno, justo cayó el centro ahí, fue un lindo gol. Se la veníamos pasando muy mal, veníamos de unos partidos muy complicados, no nos encontrábamos, no era el Racing que todos queremos y que estamos acostumbrados. Pero bueno, yo creo que este partido vamos a hacer un despegue. Y es un envío anímico muy importante, y bueno, paso a paso ahora tenemos otra final el miércoles. Pero la ilusión siempre está, son la mayoría de los mismos jugadores, vinieron grandes jugadores también a sumar, y bueno, hay que trabajar, eso hay que aceptarlo también, hay que mejorar muchísimo, pero creo que este partido nos da un envío anímico muy importante. Para salir campeón en el fútbol argentino es muy complicado, y todo el equipo son muy bravos, pero nada, también nosotros tenemos con qué, y vamos a pelearle igual.
10: Gaby Rojas, que va a ser titular. Yo hoy, a esta hora, me animo a decir, Cambeses, en el fondo Di Cesare, Sosa y Marcos Rojo, Martirena y Gaby Rojas. En el medio, la salida por Sosa de Forneri por la rotura del ligamento, yo creo que su lugar lo va a ocupar Zuculini. Junto a él, habrá que ver si sigue Totó Fernández o si incorpora a Baltasar Rodríguez, podría ser una duda. Y adelante, Maravilla Martínez tiene el número puesto, y después barajar ahí, ¿no? Porque yo sigo con la ilusión de que algún día alguien se va a dar cuenta de Konechny. Por ahora,
0: bueno,
10: pasa desapercibido para
0: muchos. Es verdad lo que decís. Bueno,
10: por eso, y veremos si acompaña Solari, si juega Totó en esa posición, más allá de Baltasar Rodríguez, y se sigue poniendo, insistiendo, y dale con Konechny. Vamos a ver, pero esos son los nombres, más o menos, que podría poner Gustavo Costas. Mañana tendremos quizás ya mayor certeza de cuál será el once que saldrá a la cancha, Nico.
0: Muy bien, el partido que van a relatar y comentar Eladio Ríos y Santiago Lucía este miércoles a partir de las 18:30. Se adelantó 15 minutos el horario del partido, va a 18:45. Y hoy vamos a estar con Jorge Godoy, así que te esperamos en la sintonía, Pomelito, claro. con Argentinos Huracán, por supuesto. Y después venís vos con Sonia Ferraris para de hoy. Después nosotros.
10: No hay streaming.
0: No.
10: Hasta ahora no.
0: Después nosotros nos quedamos en la sintonía escuchándote de a dos. Espero que, viste, tarde que volvemos de la paternal, espero un concierto de Sinatra o de Tony Bennett a la madrugada. ¿Te parece?
10: Bueno, bárbaro. Me contaron bien, hay un nuevo integrante del equipo de deportes.
0: Sí.
10: Qué bien.
0: Después lo saludamos.
10: No da puntada sin hilo, pelado.
0: Te mandamos un gran abrazo.
10: Abrazo grande.
0: Fabián Codevila. Le mandamos un gran saludo a a Marcelo Marino. Bueno, algo más de Boca, que ya piensa en el partido de la semana que viene frente al Cruzeiro, una final anticipada de Copa Libertadores.
3: Sí, tiene dos partidos de local, Boca, a favor. Si se serena y reflexiona.
5: ¿Con cuántos puntos se clasifica Boca? Con los 6, por supuesto, con 4 también.
3: Con cuatro también. Nicolás, por supuesto, que plantea un escenario apocalíptico.
0: No es apocalíptico. Boca viene de perder con Alianza Lima, con Independiente, con Racing y ahora con Huracán. No es apocalíptico.
3: Si pierde con Cruzeiro, y sí, bueno, ahí en ese escenario.
0: No, a ver, si pierde con Cruzeiro, no me vengan con las matemáticas, Boca está fuera de la Copa. Si pierde con Cruzeiro, se quedó afuera de la Copa.
3: Católica 7, Cruzeiro 7, Boca 6, Barcelona 3.
0: Después que no 3. Te vengan a maquillar que compitieron en la Copa Libertadores, porque creo que el hincha de Boca estalla.
2: El dato es que pasa a jugar la Sudamericana.
3: Si termina tercero, baja a jugar Sudamericana. Sí.
2: Se puede encontrar con River, con Racing.
0: En un partido de 16 avos de final, ¿no? o de octavos,
5: sí,
0: por ejemplo.
5: Sí, le llaman serie playoff la que juega el de la Sudamericana con el de la Libertadores. Puede ser.
3: No, Boca no, tiene los dos partidos de local. O sea, tampoco no nos corresponde a nosotros, pero Boca debe pensar con la grandeza de su historia.
5: Sí.
3: Vos decís a Cruzeiro, que además ya jugó con Cruzeiro. Perdió, pero con un equipo pequeño brasileño. Sí,
5: y con 10, Boca,
3: y con
5: 10
3: con la inclusión de Vareiro. No es un cuco, ni mucho menos Cruzeiro.
5: No,
3: lo miro
5: nada.
3: A Vicente porque cada vez que decís Brasil, les agarra cuiki.
5: Para nada, favorito Boca en ese partido.
0: Paredes es un futbolista extraordinario. Nivel de selección, va al Mundial, ojalá que sea el 5 titular. Pero también digo que Paredes se tiene que dedicar a jugar y se claro. Tiene que olvidar de pelear con los rivales, de pelear y de hablar con los árbitros. Paredes, Leandro, te tenés que dedicar a jugar, sos un crack.
3: Una buena medida, ¿sabes qué sería? Sacarle la cinta si no puedo hablar con el árbitro.
2: Cruzeiro mejoró mucho desde que cambió
3: sí,
2: de entrenador,
3: lo contamos, sí.
2: Y tomó la conducción Arthur Giorgi. De hecho, el otro día le ganó el duelo al Atlético Mineiro, el derbi.
3: Ese sí que es derbi. Del Barba Domínguez.
2: 3-0 le ganó al Atlético Mineiro.
0: Muy bien, repasamos los datos del tiempo.
1: Sí, por
0: justamente,
1: supuesto.
0: Erika, Karina.
1: Porque subió un poquito la temperatura, 21 grados 3 décimas es la actual temperatura, el cielo totalmente despejado, la humedad 45%.
0: Muy bien, estamos a un minuto del servicio informativo. Recuerden, hoy en la continuidad del fútbol vamos a tener la apertura de los cuartos de final justamente de esta Liga Profesional de Fútbol con los partidos que van a jugar Belgrano y Unión de Santa Fe a partir de las 7 de la tarde, 21:30, Argentinos Huracán, será transmisión de Nacional. En la Primera B Nacional, 21:10, en Tucumán, San Martín, frente a Gimnasia de Jujuy. Ya empieza en España, Celta de Vigo, Levante. Luego a las 15, Real Betis, Elche. Y a las 4:30 de la tarde, Osasuna, Atlético de Madrid. Bueno, va a haber elecciones, un título de lo más importante del Madrid a esta hora.
2: Florentino Pérez ha convocado a elecciones, se va a presentar en las mismas, y es un hecho de que José Mourinho va a ser el nuevo entrenador del Real Madrid.
0: Muy bien, un adelanto de Gimnasia para jugar mañana en el Monumental frente a River.
3: Que vuelve Nico Barzagliotto y busca el representante Enzo Martínez.
0: Muy bien, vamos a tener entonces las dos transmisiones. Hoy a partir de las 21, mañana 18:30 con los cuartos de final. 2 de la tarde vienen las noticias en Nacional.
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13: Las 2 de la tarde en todo el país. Explosión en Perito Moreno. Las pericias confirmaron que la detonación del complejo habitacional se originó por un tubo de gas envasado que era utilizado para calefaccionar una vivienda. El incendio dejó 3 víctimas fatales, entre ellas un bebé y varios heridos. Además, 2 menores con graves quemaduras serán trasladados al hospital Garrahan para continuar con su tratamiento. Maltrato animal en Rosario. El informe de Ivana Miskovsky desde la emisora de Radio Nacional en esa ciudad santafesina.
14: Un vigilador agredió a un perro que se encontraba en la terminal de ómnibus de la ciudad. Este video se viralizó a partir de este hecho. Es que la municipalidad pidió duras sanciones contra la empresa contratista y de esta manera se procedió a que el guardia de seguridad no vuelva a cumplir funciones en el lugar. Rogelio De Biasi, jefe de gabinete, así lo precisaba.
15: En este video se ve claramente cómo este señor actúa de esta forma, arrojando al perro en la calle. Así que inmediatamente tomamos contacto con la empresa que contrata a este señor y lo primero que hicimos es pedirle a la empresa que lo quite inmediatamente del servicio en la terminal y que no vuelva nunca más.
13: Investigan la muerte de 2 bebés en un hospital de El Calafate. La denuncia fue realizada por una ex médica de ese centro asistencial en la ciudad santacruceña. La justicia intenta determinar si hubo mala praxis en las muertes de 2 prematuros ocurridas en abril, por lo que la causa fue caraturada como homicidio culposo. El cielo se encuentra despejado en la ciudad de Buenos Aires, temperatura 21 grados 3 décimas, humedad 45%. Rige una alerta para la zona costera del sur de Tierra del Fuego, donde se esperan nevadas persistentes de variada intensidad.
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0: Muy bien, estamos en la continuidad de Pasión Nacional en la segunda hora desde Buenos Aires, en el edificio emblemático de Maipú 555, penetrando en todo el país a través de la M870, de las 48 de Nacional en la Argentina y, por supuesto, el canal de YouTube de la radio. Un agradecimiento muy especial para Erika Sotomayor, nuestra locutora, para Natalia Lugaroff, que está en la operación técnica, para María Suárez Arojo en la producción. Empiezo por las damas, sigo por los caballeros. Víctor Cabrera Pitt en el canal de YouTube de la radio y Sebastián Vera también en la producción. Voy al encuentro de Gerardo Murúa en Radio Nacional Córdoba, en el centro del país. Hoy juega Belgrano, la chance, Gerardo, de llegar a las semifinales del torneo de apertura.
1: Sí, señor. Buenas tardes, Nico, querido. Qué gusto saludarte. El gran abrazo a los compañeros y a toda la audiencia. Jornada especial para el Pirata después de ganar el Clásico, con poco tiempo de recuperación como todos los demás. Lo cierto que de local, con todo su público, estadio lleno, Belgrano tendrá la chance hoy de recibir a Unión de Santa Fe y de, mediante un triunfo, meterse en las semifinales de este torneo de apertura. Es una enorme expectativa la que hay en torno a Alberdi y en la mitad de Córdoba respecto a la actuación de Belgrano, especialmente luego de haber ganado el Clásico. Indudablemente no va a estar Lucas Pasarini expulsado, seguramente Lubita Fernández lo va a reemplazar. Es probablemente la única modificación que tendrá el equipo del ruso Zielinski para esta tarde, Nico.
0: Perfecto, con una gran expectativa en Alberdi por este partido, sabiendo que el equipo de Zielinski tal vez tenga la chance de llegar a las semifinales.
1: Sin lugar a dudas, es impresionante lo que uno puede ver de movimiento en Alberdi. Recordemos que está muy, pero muy cerca del centro de la ciudad, así que tenemos oportunidad de, solamente asomando la nariz un poquito a la calle, darnos cuenta de lo que significa el partido de hoy para la gente de Belgrano y el movimiento que hay alrededor del Julio César Villagra. Permito agregar, Nico, y tiene que ver con Belgrano, pero con las consecuencias. Ayer hubo una reunión Fassi Tevez. Se dice que en un tono fuerte, teniendo en cuenta la derrota en el Clásico, ahora hay que ver cómo continúa esa relación que parecía una renovación segura hasta la semana pasada.
0: Muy bien, Gerardo, quédate que ya vuelvo. En la Primera B Nacional, el cierre de la fecha, perdió Defensores de Belgrano con Ferrocarril Oeste. Me ganó Mundo.
2: Perdió con Mundo, qué vergüenza.
0: Perdí con Mundo, ¿qué le va a hacer?
2: Igual le voy a decir algo, el gol de Defensores de Belgrano debe ser de los mejores de la fecha. No sirve para nada, pero de los mejores
0: de la fecha. El gol de La Rosa.
2: Sí, señor. En Atlanta no hacía un gol y acá clavó un gol en el ángulo desde afuera del área. Perdió Defensores y lamentablemente tengo que decirle que su técnico, Fabián Nardoza, todos creían que lo echaban ayer, por ahora sigue, veremos hasta cuándo, pero está en la cuerda floja. Y después se dio otra derrota, la de Chicago como local, 2-1 ante Almagro, también con un golazo de afuera del área, el de Almagro, que le dio la victoria. Y también el técnico de Chicago, Luis García, está muy cuestionado porque el equipo viene perdiendo los últimos partidos y viene jugando muy mal.
0: Bien, Defensores de Belgrano está noveno en el campeonato en la zona A, sí. Se quedaría fuera de la zona de...
2: Se está quedando fuera el reducido, pero a ver, falta un montón, estando noveno no es grave. El tema es que el Dragón empezó a perder partidos, había arrancado muy bien y empezó a perder, a perder, a perder, a perder, a perder. Y se le está complicando.
0: Chicago está a 5.6 del líder, que es Gimnasia.
2: Sí. Chicago está en zona reducida.
0: Sí, está en zona reducida, es lo que estoy viendo. Junto a Temperley, el equipo...
2: ¿Quién?
0: De Temperley, así le decía Pancho Caldiero. Temperley. Ah. ¿En serio?
2: Sí.
0: En serio, por eso estoy respetando la memoria de uno de los relatores más extraordinarios que ha dado la radiotelefonía, como Pancho Caldiero.
2: Gran relator, pero... Temperley no. El de Temperley debe estar puteando. El de Temperley debe estar puteando. Pero el tema de Chicago, que está metido en zona reducido, es que creyeron de que tenían más plantel del que realmente tienen. Y el técnico, que viene de dirigir Atlanta la temporada anterior, me toca conocerlo más de cerca. Parece que Gustavo Quintero tira el equipo para atrás en lugar de para adelante.
0: No es así.
2: ¿Usted
0: lo asesora a Agustín Domper con Info de River? ¿Le da información?
2: Si necesita, le paso.
0: Le pasas, muy bien. Sí, vamos al encuentro de Agustín Domper con todas las novedades.
2: Tengo una
0: de River.
2: De San Lorenzo y River.
0: Bueno,
2: después la charlamos con Domper.
0: Después la charlamos. Sí, porque él también maneja muy buena data de San Lorenzo. Porque se pasa, ¿es verdad, Agustín, que se pasan información del ciclón con Maxi Grillo?
3: Hola, Nico, abrazo grande para todos ahí en la mesa. Sí, sí, claro, siempre hay buena información para brindarse entre colegas, como con Zarratea también, temprano hacemos el intercambio. Cuando quiera que sume lo que tiene para sumar, yo te doy el título de River, Nico. Ayer se entrenó después de la clasificación angustiosa en penales. Está bien Aníbal Moreno para mañana, que era el único que había terminado acalambrado. y Coudet dispone de todo el plantel, inclusive Franco Armani. Mañana vuelve Armani a concentrar en el partido frente a Gimnasia, y como venimos remarcando aquí en Pasión Nacional, Coudet le respeta la titularidad a Beltrán, que si querés, Nico, tenemos la palabra del chico cuando debutaba en reserva y se iba también a entrenar con el plantel de primera hace un par de años para escucharlo.
0: Dale, cómo no, Santiago Beltrán, a ver qué decía.
4: Sí, la verdad que sí, mi historia es bastante peculiar. Yo arranqué a atajar el año pasado, en marzo del año pasado me vine a probar a River, conseguí una prueba, ya en pleno arrancado torneo de inferiores y tuve la suerte y la oportunidad de quedar y entrar en este club que es inmenso, que está lleno de grandes personas que me ayudan todos los días a crecer. Y sí, la verdad que rápidamente fui adaptándome al equipo, los compañeros siempre me integraban muy bien, el cuerpo técnico, los entrenadores, arqueros, todos me ayudaron a llegar a lo que soy ahora en menos de un año y muy contento por eso y siempre queriendo aprender y crecer más.
3: Bueno, ahí estaba, Nico. Esta nota tiene ya su tiempo, lógicamente, porque él hablaba de que había llegado a River el año pasado, así que imagínate, esto es de mayo del 2023, 3 años.
0: Bueno, ¿con qué madurez hablaba en ese momento, que tendría 17, 18 años ahí?
3: Exactamente, así que eso te demuestra también la parte mental del arquero de River, hoy titular hasta que termina. Sí. Yo creo que ya River, Nico, encuentra algunos nombres.
0: Sí, ¿sabés para... que creo que está muy bien de la cabeza? Mañana... vos vas a ser testigo presencial allí en el Monumental. Todos los reporteros gráficos van a ir con Armani al banco de los suplentes, más allá de esta decisión que toma Coudet de respetarle la titularidad a Santiago Beltrán.
5: Y eso muestra una grandeza de parte de Armani. Sí. Alguna vez le pasó al Beto Alonso. El Beto tuvo que ir al banco de suplentes porque Alfredo Di Stéfano lo mandó al banco de suplentes y el Beto fue y se sentó en el banco de suplentes y toda la hinchada de River que cantaba por el Beto Alonso mientras River daba la vuelta olímpica en cancha de ferro, no sé si se acuerdan, sí. En aquel Nacional del 81. Pero un tema de Beltrán, que es un detalle que no pasa muchas veces en nuestro fútbol, no hizo inferiores. El chico pasó directamente de los Intercountry a la reserva de River. Algo similar a lo que ocurrió en su momento con Diego Latorre o con el Beto Márcico.
0: Con el Beto Márcico.
2: Maravilla Martínez, que tampoco
0: también
2: tiene inferiores.
0: Agustín, debiera haber un aplauso unánime por parte del público de River para con Armani, que va a estar en el banco de los suplentes.
3: Sí, sí, totalmente, Nico. Lo va a ver porque aparte River enfrenta semana que viene Copa Sudamericana y Beltrán seguramente va a estar suspendido porque más allá del reclamo de la dirigencia va a volver a atajar a Armani pronto. Pero lo que te quería completar también pensando en el duelo de mañana es que la clasificación del domingo le dio algunas certezas en cuanto a los nombres a Coudet, como esto que yo te vengo diciendo. Beltrán es el arquero titular hoy en River. Después Armani será ovacionado, tendrá su partido de despedida cuando corresponda, pero hoy el arquero de River es Beltrán. Y también me parece, Nico, que otro nombre fuerte como el de Juanfer. Hoy Juanfer no sé si no es titular, en la práctica hoy no sé si Coudet le respeta el otro día el gol que lo termina metiendo a River en la próxima instancia, y no sé si mete mano en el equipo con Juanfer, más allá de Aníbal Moreno, que está bien físicamente.
5: Lo va a sacar a Mesa. Lo va a sacar a Mesa, que todavía le falta, y lo va a poner a Juanfer.
3: Y sí, yo creo que sí. Y después, Nico, algo que hablamos en cuanto a la prelista. Montiel y Acuña nuevamente recuperaron el nivel para el Mundial, y eso le viene bárbaro.

0: pelota, patea y lo hace.
1: Sí, te agrego algo, Santi. Asiste de manera extraordinaria a Cunha en el gol. También. Todo hizo Juanfer. Después,
2: y después se quedó insultando a los hinchas.
1: Y era necesario, me parece, para calmar un poco.
2: Pero a Juanfer se lo perdonamos. Ahora, lo que hizo Sala.
3: ¿Cómo se lo perdonamos?
2: Agustín. ¿Cómo se hizo el gol más importante de la historia?
0: Sí, pero no se lo perdona a todos. Hay gente que está muy enojada con lo que hizo Juanfer.
2: Ah, Juanfer está perdonado de por vida, como el muñeco.
0: Te digo que hay gente.
2: Ahora.
3: Pero guarda que la advertencia de Sarratea tiene razón, Sergio.
2: No conoce a
3: Licha. No, conoce a Licha.
2: Hizo el gol más importante de la historia.
0: No, te digo, hablando
2: está disculpado
0: de River,
2: por vida.
0: De River, que están calientes.
2: Pero lo de Salas es grave, Agustín.
1: Sí, de hecho hoy salió a pedir disculpas, otra vez volvió a utilizar como caudete hace un par de semanas el malentendido, ¿no? Salas explicó que ese pelotazo que él tiró no fue para la gente, sino que quiso sacar la pelota, bueno, se pidió disculpas públicamente, pero volviendo a lo que importa, después los hinchas se pueden enojar, para mí no son tan importantes algunos hinchas que se enojan. Acá lo importante es que de a poco empieza a encontrar el equipo caudete con Juanfer adentro.
3: Vera no está de acuerdo con lo que acabas de decir.
1: Vera justamente adentro, que lo extrañaba a River, Fausto Vera hablo yo, y con Aníbal Moreno. Para mí, Nico, me cierro con esto, River es candidato.
3: Sí, por supuesto, pero es más que... Oíme, si jugando mal estás cerca de ganar el título, imagínate jugando bien lo que sería este equipo de Coudet. Que, como dije, antes de que rubrique la firma en el contrato, está condenado al éxito. Espero un reconocimiento.
2: Vos lo condenaste, porque si pierden con Gimnasia, ¿qué hacemos?
3: Tiene la Sudamericana todavía.
2: Ah, bueno.
0: La Sudamericana termina en diciembre.
3: Bueno, pero está condenado al éxito, Coudet en River. Lo quiere la gente. Bueno, Agustín, nos reencontramos al aire.
0: Espere, que tengo...
3: Tiene el Sarratea.
0: Don Per.
1: Sí, proceda.
0: Dos cortitas. La primera. Tengo la información que Atlético Nacional ya le hizo una oferta a Armani y le dijo, cuando vos quieras...
3: A la hora que quieras.
0: Este es el contrato.
4: Siempre dijo que se quiere retirar en ese club de Colombia, Armani.
1: Sí, de hecho lo dijimos aquí en el programa, Nico. Armani tranquilamente se puede ir ahora a mitad de año o a fin de año a Colombia.
0: La información que tengo es que Armani, ante esta posibilidad, a mitad de año, sabiendo que ya...
1: Sí, porque, lo repito una vez más, Beltrán es el acreedor de River hoy.
0: Sí, señor.
2: ¿Lo de Romaña lo vas a contar?
0: Sí, eso voy. Gracias, Vicente. Y la otra es, me dicen que en una charla, pensando en el año que viene, en el semestre que viene, empezaron a hacer un poquito de historia en River y dijeron, a ver, equipos grandes de River... ¿Cómo era la defensa? Pongo un ejemplo. El River del 86, Gutiérrez Ruggeri. Dos defensores fuertes, aguerridos, de arriba. Dijeron, el River de Gallardo, Maidana Pinola, dos defensores fuertes.
2: El River de la Bruna, bueno, el Mariscal y Pasarela.
0: Vamos yendo. ¿Cuál es la conclusión? No necesitamos dos defensores que salgan jugando, que sean lindos. Necesitamos dos centrales duros, fuertes, que ganen de arriba. En el ideal... La pareja de centrales de River para la temporada que viene es Romaña Otamendi.
3: Bien, bien por el dato. Agustín, quiero cerrar con vos y voy a compartir esta historia. Es parecida, no es igual. A mí me gustaría que Armani, antes de irse de River para jugar en el fútbol colombiano Atlético Nacional, no digo que tenga un partido de despedida, pero que tenga la posibilidad de despedirse como titular en el arco de River. Me parece que Armani ha sido un arquero excepcional para River. Por debajo en la consideración, seguro, en cuanto a la capacidad de Amadeo Carrizo y del Pato Filio, los arqueros más importantes de la historia de River. Alguna vez, Amadeo Carrizo, ya con varios abriles encima, cerca de los 40 años, perdió la titularidad en el arco de River porque un tal Renato Cesarini le había dado la oportunidad al Loco Gatti de ser el arquero titular, el arquero más importante, y lo relegó a Amadeo al banco, que ya tenía unos cuantos años, tenía como 38, 36, 37, 38, por ahí, y Hugo, claro, era un arquero sensacional para la época con esa forma que tenía Hugo, aunque el primer arquero jugador de la historia fue Amadeo Carrizo, y Amadeo aceptó en aquel momento ser el arquero suplente. Después la coyuntura marcó que se tuvieran que ir los dos de River a fin del año 68. Gatti recaló en La Plata para atajar en Gimnasia, donde vieron los mejores años de su vida, siempre Hugo me lo confesó, y Amadeo se fue al fútbol de Colombia para jugar en Millonarios. Mira, pasaron 60 años y la historia vuelve a repetirse, más allá de que Beltrán tiene un futuro, tiene un presente y un futuro por delante extraordinario. Está... Me parece que condenado también Beltrán a tener grandes momentos en el arco de River y también, ¿por qué no?, el día de mañana en la selección argentina. Pero alguna

0: vez el hincha de River se olvidó de Amadeo Carrizo, como alguna vez lo hicieron del Pato Filiol, esperemos que años más tarde, décadas después, no se olviden de un arquero extraordinario que le posibilitó a River ganar la Copa Libertadores del 2018, el título más importante de la historia, y esperemos que los hinchas de River le estén agradecidos eternamente a Franco Armani.
1: Sí, totalmente, Nico. Y el miércoles que viene frente a Bragantino va a tener su partido de titular Armani, más allá de lo que pase en la definición del torneo nacional. Va a jugar nuevamente. Yo lo que creo, compartiendo también con Zarratea, que si él en Colombia lo esperan, también donde fue y es ídolo y fue campeón de la Copa Libertadores, él puede elegir terminar su carrera tajando y no quizás en River peleando un puesto. Pero yo no tengo dudas que va a tener su reconocimiento, Nico, y su partido despedida Armani, ¿eh? Eso te lo puedo asegurar, más allá de que no es oficial. Yo, conociendo cómo se maneja River, a Armani le van a hacer también el partido despedida.
0: Muy bien, te mandamos un gran abrazo, en buena hora, muchas gracias.
1: Abrazo grande.
0: Agustín Domper con lo mejor de River, 19 minutos después de las 2 de la tarde, tenemos la pausa. José Undiano, ahí se acerca para saludar, un gran abrazo, gran operador, siempre con una sonrisa el hombre de La Plata. Nati Liubarov pone otra pausa en Pasión Nacional, Víctor.
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0: En 23 minutos después de las 2 de la tarde, me da mucho gusto saludar al querido Jorge Godoy, que hoy va a relatar Argentinos Huracán, partido de cuarto de final de Fútbol Show Nacional. Hola Jorge, bienvenido. Jorge, te estamos saludando. Bueno, ya lo vamos a recuperar. Erika, con los mensajes al WhatsApp de Nacional.
1: Sí, claro, 11-3870-7485, ese es nuestro WhatsApp y tenemos muchísimos mensajes. Aquí el de Francisco de la Boca que dice, hola Nicolás y equipo, yo creo que Dybala depende de la clasificación de Boca en la Conmebol a octavos. Saludos desde la Boca.
0: Coincido.
1: También por aquí Orlando desde Núñez dice, hola amigos, para mí cualquiera que sea el campeonato tendría que ser partido y revancha. También Julián César desde Caleta Olivia nos dice, buenas tardes, personalmente fuera de los goles el fútbol más en volante y aburrido es el europeo. Prefiero el asiático, el argentino y el africano.
0: Muy bien, vamos al encuentro de Jorge Godoy para tener la mejor info de Independiente. Jorge, te mandamos un gran abrazo.
2: ¿Qué haces, Nico? Un abrazo grande. Ahí estamos bien, ¿no?
0: Impecable, 5/5.
2: Perfecto, buenísimo. Te decía que a mí me da muchísimo gusto dos cosas al momento en el que me saludabas hace 30 segundos nada más. La primera es que vamos a estar juntos de vuelta en una cabina. Confirmame, por favor, qué cabina tenemos en la cancha de Argentina.
0: Las 5, siempre nos dan las 5 ahí en la Paternal.
3: Grande Marotti, ¿eh?
2: Un abrazo grande entonces a la gente del bicho. Perfecto, así vamos a estar en esa cabina entonces.
0: Se ve muy bien desde esa posición, te voy diciendo.
2: Seguro, seguro. Aparte, siempre bien tratados por la gente de prensa de Argentinos, sí. como hace tantos años que visitamos el Diego Armando Maradona. Y por otro lado, Nico, me da muchísimo gusto también que la presentación venga incluida con la música de Joaquín Sabina. Por fin música en castellano, viejo.
0: No, está muy bien, está muy bien. No sé quién es el responsable de la música, soy yo.
2: Excelente entonces todo, Nico, para esta noche, para la transmisión, pero antes hay que hablar de Independiente, porque lo único que está esperando ahora el plantel de Independiente en cuanto a lo que tiene que ver con la actividad futbolera es la fecha confirmada para el partido contra Unión por la Copa Argentina. Esto es así, tan duro, frío como el clima, cruel para los hinchas de Independiente, pero a esta altura del año, del campeonato, de los torneos, de los acontecimientos, lo único que tiene Independiente por jugar de aquí hasta que comience el Mundial es el partido contra Unión por la Copa Argentina. Y después habrá que ver qué ofertas van a llegar, si es que llegan, por algunos nombres que tiene que desprenderse Independiente, de los cuales deben desprenderse para generar un poco de ingreso, un poco de caja. Uno es el nombre que se viene manejando ya en los últimos dos mercados de pases, como lo es el de lo Mónaco, pero ahora también hay una preocupación, porque lo Mónaco viene resintiéndose bastante seguido en su físico, se va lesionado, ya no es sorpresa, ya salió el otro día contra Central, pero lo venía haciendo en algunos otros partidos con molestias físicas. Habrá que ver si llegan ofertas que ya no serán las que pretendía Independiente en mercados anteriores por el defensor de 24 años. Si llega alguna oferta por Gabriel Ávalos, que está en la prelista de Paraguay para el próximo campeonato mundial, tiene chances de ser convocado, para eso luchó y para eso se quedó en Independiente, pero seguramente el goleador del fútbol argentino tendrá ofertas para el fútbol de Brasil, por ejemplo, que ya tuvo un par de llamados en la sede de Independiente preguntando condiciones por el jugador, que prefiere responder después del campeonato mundial. Y también otras cuestiones que tienen que ver con las renovaciones o no de algunos nombres. Por ejemplo, el de Abaldo, el uruguayo que no tuvo un buen primer campeonato, pero sí levantó considerablemente el nivel en la segunda etapa de su estadía en Independiente. Negociarán una extensión de su préstamo que vence ahora, en junio, con Defensor Sporting. ¿Por qué digo una negociación que van a encarar por la renovación del préstamo? Porque tiene una opción de compra por el 80% del pase que le pertenece al equipo uruguayo y es por 2,5 millones de dólares, pero Independiente hoy no tiene ese dinero para depositar en la cuenta del club uruguayo por un jugador, por eso decía recién que tiene que hacer caja primero porque además debe pagar otros compromisos. Y otros nombres a tener en cuenta para negociar si siguen o se van son los de Freire, por ejemplo, lo veo más afuera que adentro, Fernández Cedrés, por quien el técnico había pedido realmente con muchísima preocupación en su momento, porque se iba Fernández Cedrés de Independiente, había pedido que se quede, que continuara en el equipo. Era el 5 titular hasta que recuperó Marconi finalmente ese lugar, y veremos qué pasa ahora con el uruguayo Cabral, que está también más afuera que adentro, y Mancuello, que está más cerca del retiro que de seguir siendo futbolista profesional. Así las cosas hoy por hoy en Independiente, Nico, después de la eliminación contra Central, la espera de la confirmación de la fecha por Copa Argentina y entrenar simplemente para esperar ese partido.
0: Muy bien, te mandamos un gran abrazo, Jorge, y nos reencontramos esta noche, ¿te parece?
2: Perfecto, cabina 5 me dijiste.
0: Cabina 5 y te recomiendo ir temprano a la paternal.
2: Seguro, dale, nos vemos ahí.
0: Jorge Godoy con todo el panorama independiente. Un gran saludo a mi amigo Héctor Caballero, que está escuchando la radio, muy hincha de River, Héctor. Bueno, consideraciones con relación al técnico, a algunos jugadores, pero voy a leer este. Se fue a los 43 años, Amadeo no es comparable. En realidad, se fue Héctor a los 42, Amadeo Carrizo dejó el fútbol atajando en Millonarios de Colombia. Y me recuerda que Barovero fue muy importante. El pibe nuevo es completo y me dice Héctor que Armani es limitado como arquero. Héctor, un gran abrazo para vos. Y gracias por estar en la sintonía.
3: No sé si lo sabe Héctor, pero el otro día, el arco donde ataja Beltrán, el penal de la victoria, le habían puesto una chapa dedicada a Amadeo Carrizo en ese palo.
0: Mira qué bien.
3: La pelota pega en ese palo, recorre toda la línea, los hinchas de River le tienen que agradecer a ICDC, porque dejó el campo de juego destrozado, entonces picó la pelota para afuera en vez de picar para adentro.
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5: Las 2:30 de la tarde en la República Argentina. Reunión de la mesa política será encabezada esta tarde por la secretaria general de la presidencia, Karina Milei. Se analizará la agenda parlamentaria y una serie de proyectos que se consideran prioritarios, entre ellos el superRIGI. Aumentaron los casos de meningitis. En lo que va del año se registraron 172 pacientes en todo el país, una cifra por encima de los valores habituales. Los especialistas solicitan cumplir con el calendario de vacunación. Inseguridad bonaerense. El informe de Fernanda Germanier desde La Plata.
6: Un barrio residencial de La Plata amenazado por una banda que actúa en la zona bajo la modalidad de escruche. Los vecinos de La Loma advierten que en las últimas horas y a plena luz del día se produjeron robos casi idénticos en viviendas donde las familias no estaban presentes y terminaron siendo desvalijadas. Radio Nacional habló con los vecinos de las víctimas.
7: Estamos cansados. Se ve que estuvieron una hora y media. Dejaron el auto sobre 40. Deben estar estudiando todo. Y justo es toda esta zona. La cuarta no hace nada.
5: En la ciudad de Buenos Aires, temperatura 22 grados, humedad 42%, cielo despejado. En este momento, el punto más cálido del territorio se registra en el Observatorio de Córdoba con 26 grados 5 décimas y el más frío es Ushuaia, con una sensación térmica de 1 grado 8 décimas bajo cero.
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0: Muy bien, estamos en la última media hora de Pasión Nacional. Mañana tenemos el gran partido, uno de los encuentros de cuarto de final de esta liga profesional entre Rosario Central y Racing, en una ciudad tan linda como Rosario. Me da mucho gusto saludarte, querido Omar Sapienza, para hablar del canalla. Un gran abrazo, Omar.
11: Querido Nico, sabes que el gusto es recíproco. Te mando un gran abrazo a la distancia, a vos, a los colegas que están en la mesa, claro, y por supuesto a la mayoritaria audiencia del país a través de Radio Nacional. Te digo que en Rosario tenemos 20 grados de temperatura, a pleno sol. Un día maravilloso para pasear por la ciudad. Viste que te cuento siempre, que en un momento no había seguridad, ahora hay mucha, no,
0: ahora
11: pero
0: está
11: mucha
0: impecable.
11: Seguridad.
0: Y además tomar un cafecito en la peatonal, primero el vaso de soda, después el café. Y después nos vamos para el Gigante, Omar, a ver ese gran partido que me parece que estamos en presencia del gran partido de cuarto de final entre Central y Racing.
11: Sin lugar a dudas, dos muy buenos equipos, muy buena la defensa de Racing, un Maravilla Martínez que en cualquier momento te vacuna, y un Central que está pasando también por un buen momento. Ibarra está jugando muy bien, el pibe Obando también, y Di María es Angelito Di María. Entonces, por lo de Racing, por lo de Central, coincido con vos, estamos en condiciones de ver ese gran partido que realmente todos esperamos. Seguramente lo dijo mi amigo Pomelo, 18:45, se adelantó 15 minutos, Darío Herrera es el árbitro, y Central. Por ahora, porque Central no te da los partes, ¿viste?
0: No te da los partes. Pero viste que entonces, es una mala costumbre de varios equipos.
11: Sí, de varios equipos, sí. Sin Campas, estoy ese casi totalmente seguro, y con algunas dudas por Julián Fernández, que se viene recuperando, y por Enzo Jiménez, que salió lesionado en el partido frente a Independiente. Gio Cantizano, ¿estará desde el comienzo? Mira, si yo fuera el técnico, digo que no, porque yo ya tengo, lo he comprobado, que es un pibe que se potencia cuando ingresa desde el banco de relevos. No digo, bueno, alguna vez va a ser titular, tiene todas las condiciones, tiene 18 para 19 años, pero sin, de no ser necesario, yo lo tendría en el banco de relevos, donde también va a estar Marco Rubén, también, que por las dudas, digamos, ¿no? Que se está poniendo a tono. Ledesma en el arco. La línea de fondo, Coronel, Obando, Ávila y Agustín Sández. Si está Jiménez, sí, en condiciones, va Enzo Jiménez. Y si no, es lo que te dije, podría ir Elías Verón a marcar el lateral derecho, que es su verdadera posición, y Coronel adelantarse en lugar de Jiménez. Ibarra, Paul Fernández Pizarro, Angelito y Enzo Copetti sería el equipo de ahí, de los que te nombré, saldría el equipo titular precisamente para el día de mañana. Nico, te cierro con la información de Ñul.
0: Dale.
11: Listas de jugadores que seguramente no continuarán en el Parque de la Independencia. Saúl Salcedo, Fabián Noguera,
0: sí,
11: Franco Orozco, Gabriel Rizzo Patrón y Michael Hoyos. También parece que se va, que hace las valijas. Dicen que por cosas personales. Yo tengo mis dudas. Es el marcador uruguayo Méndez, porque tiene contrato un año más, tiene contrato hasta 2027, pero se dice sin confirmar, como que su familia quisiera volver a su país y esas cosas. Para ese puesto, Ñul lo tiene a Martín Ortega, que se había retirado con algún problema de Tigre, lo pusieron a tono, se está poniendo acá, y todo el mundo espera que Alejo Montero se recupere de una rotura de ligamento. Como no va a llegar para cuando empiece el campeonato, Ñul saldrá a buscar un arquero para que pelee el puesto con Josué Reinati. Un marcador central zurdo, te lo dije los otros días, porque precisa un marcador central zurdo, un marcador lateral, un creativo y un centro atacante, porque me había olvidado decirte que también es muy difícil que Matías Cócaro continúe en el Parque de la Independencia.
0: Omar,
11: Nico,
0: tenemos preguntas para hacerte.
12: Cortito. Sí. ¿Qué prefiere Omar Sapienza?
11: Sí.
12: ¿Jugar con Gimnasia en Rosario o llegar al Monumental en semifinales, si llegas a pasar Central?
11: Jugar con Gimnasia en Rosario.
12: Perfecto.
0: Javier.
3: Omar, el fin de semana también hay un lindo clásico del ascenso en la ciudad de Rosario. Vuelven a jugar el Salaíto y Central Córdoba. ¿Y habría público de los dos equipos?
11: Efectivamente. 400 entradas para la gente de Central Córdoba, que es el visitante. El valor de la entrada vale 24.000 pesos cada una. Central Córdoba va a ocupar la tribuna visitante que da espaldas a la vieja y querida, que forma parte de Rosario, Usina Sorrento, que eso está en la calle que se llama Mazzini. Entonces, Argentino, Central Córdoba, domingo 15:30 en el estadio José Martín Olaeta, un clásico extraordinario y como vos bien marcaste, querido Vicente, con público visitante. No es la primera vez que se juega. Cuando se jugó en el Gabino Sosa, también se jugó con público visitante, en aquel caso de Argentino.
0: Muy bien, y yo tengo una pregunta final para hacerte. Si querés
11: me pongo a temblar cuando vienen tus preguntas.
0: No, pero es simple la consulta por algo que escuché el otro hace horas. ¿La podés contestar hoy o si no la contestás mañana? Los hinchas de Newell's, ¿es verdad que prefieren la vuelta de Bielsa antes que de Lionel Messi?
11: Sí, porque, a ver, no todos, pero la mayoría te digo que sí, porque Bielsa fue el que le dio el empujón, la llegada de Jorge Bernardo Grifa cuando deja de jugar en el Atlético de Madrid. Viene y arma todo lo que tiene Ñul con divisiones inferiores y todos esos jugadores que vos nombrás siempre, desde Gamboa, Pochettino, Berizzo, Cencini, todos, Scoponi, Alfaro, todos los jugadores que salieron de Ñul, Batistuta, Balbo, bueno, esos salen de la escuela que formó Grifa, pero que el principal responsable, la cabeza también, era Marcelo Bielsa. Después sale campeón, un equipo realmente sensacional forma Bielsa, y Messi estuvo en Ñul poquito tiempo.
0: La verdad
11: y
0: que
11: en
0: nada,
11: el momento de
0: cierto.
11: Venir, yo no digo que no venga. A mí me gustaría, vos sabés lo que sería.
0: Por supuesto,
11: que Messi
0: sería un
11: Rosario.
0: Salto, pero un salto de calidad no solamente para Ñuvel, para Rosario, para el fútbol argentino.
11: Pero
0: un año,
11: también,
0: 6 meses.
11: Nico, claro, sí. Bielsa no vendría, me parece a mí, lo que yo escuché, no como entrenador, sino como director general de una institución que precisa un director general con la cabeza, con la sabiduría y con la mente que tiene nada más y nada menos que el gran Marcelo Bielsa, claro que sí.
0: Muy bien, Omar, te mandamos un gran abrazo y mañana estaremos seguramente desde el comienzo de Pasión Nacional con todo lo que tengas para contarnos de Central. Para mí el gran partido de cuartos de final. La seguimos
11: este
0: miércoles.
11: Va a ser un gusto como siempre, Nico. El abrazo para vos, para toda la mesa y para la mayor audiencia, como siempre coincidimos contigo, que es la de Radio Nacional. Y coincido con un pedido que te hizo un compañero de trabajo,
0: sí,
11: o una felicitación. Gracias que pusiste música nacional.
0: Muy
11: el compañero
0: bien.
11: Jorge Godoy, el que te lo pidió.
0: Está muy
11: coincido
0: bien.
11: Coincido con Jorge. Gracias por escuchar música nacional.
0: Muy bien, me gusta Sinatra igual. Un gran abrazo.
11: No, a mí también.
0: Mañana vamos a poner música de la trova rosarina, ya que se juega el partido en Rosario.
11: Uy, excelente, excelente. Algunos son extraordinarios, otros no tanto. Pero
0: bueno,
11: no hablo más, lo dejo ahí.
0: Es bravo, lo queremos igual, es bravo. Chao, Omar, un abrazo
11: para todos.
0: Bueno, Omar Sapienza, gracias a Carlos Noguera, que me manda un informe que dice: de Telegraph ubicó a Juan Manuel Fangio por encima de Michael Schumacher, Lewis Hamilton, Jim Clark y Ayrton Senna por su dominio proporcional y una efectividad que todavía parece imposible de repetir. Lo ubican a Fangio como el mejor piloto de todos los tiempos en la Fórmula 1. Gracias, Carlos, por tus palabras. Saludos, como siempre, para Agustín, para Jorge Godoy. Carlos Noguera, allí desde Radio Nacional Formosa. Lo veo a Zarratea. Un anticipo, vamos a la pausa y después... y lo tengo a Murúa también. ¿Querés la pausa ahora, Sebastián? Acordate, pisás suelo norteamericano y ya está sonando el teléfono. La pausa.
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0: Pedían música nacional, aquí la tienen. María Becerra está sonando. ¿Hincha de Gimnasia?
1: Fanática de Gimnasia. Celebró el otro día la victoria en el José Amalfitani. Preguntabas por Gimnasia. Se prepara para meterse otra vez en semifinales. Recordemos que el torneo clausura lo consiguió con el equipo de San Irato y terminó perdiendo de local contra Estudiantes, el clásico, en el estadio Juan Carmelo Cedillo. Recordemos lo que le decíamos a Omar. Antes juegan en Rosario Central y Racing. Si llegase a ganar Racing, Gimnasia, venciendo a River en el Monumental, jugaría un partido más en su estadio. Que sería de la única manera de volver a jugar este semestre a su estadio, es Gimnasia Racing, en semifinal. Vuelve el heredero, vuelve el hijo de Guillermo, el sobrino de Gustavo. Y le va a dar un poco más de juego. El otro día metió el gol de penal del Chelo Torres, sí. Un gran acierto. El Chelo Torres tiene más de 10 goles con la camiseta de Gimnasia. Impresionante, mucho de penal. Pero los penales hay que patearlos. Un tipo, un jugador nacido en Boca.
0: Mira.
1: El Chelo Torres.
0: Que el no tuvo... Chelo Torres,
1: sí,
0: es verdad.
1: Sí, el Chelo Torres. Y busca el reemplazante de Enzo Martínez, seguramente Renzo Giampaoli, otro ex Boca.
0: Muy bien, te felicito por lo del español. Aprendiste, tardaste 20 años, ¿no? Estás haciendo el Alvarito. Bueno, voy a la despedida de Gerardo Murúa desde Córdoba. Gerardo, con lo que quieras aportar, recordando que hoy juega Belgrano frente a Unión, será el primero de los partidos de cuarto de final de esta liga profesional. Sí, Gerardo.
2: Sí, Nico, a las 19 en el Julio César Villagra, Belgrano recibirá Unión. Lamentablemente dirige Andrés Merlo y en el VAR está Fernando Espinosa. Así que espero que no tengamos que hablar de ellos en la jornada de mañana, para un lado o para el otro. En lo futbolístico, Belgrano sí o sí tiene que reemplazar a Pasarini, que se fue expulsado en el final del Clásico. Seguramente el ubita Nicolás Fernández va a ser quien ingrese como centro delantero titular. Una duda en el lateral derecho, si juega Alcides Benítez en lugar del pibe Agustín Falcón, tiene que ver más con lo físico que con lo futbolístico, porque jugó un gran Clásico Agustín Falcón el fin de semana. La otra, si pone al Mudo Vázquez para buscar más juego ante un rival como Unión, al que se cree en Alberdi que habrá que ir a buscar, en lugar de Santiago Longo. De todos modos, el probable de Belgrano con Thiago Cardoso, Falcón o Benítez, Lisandro López, Leo Morales y Sporle. En la mitad de la cancha, Adrián Sánchez, Longo o el Mudo Vázquez, Rigoni, Lucas Cela, Rayán, Francisco González Metilli y Nicolás Fernández, lo que proyecte el ruso Ricardo Zielinski. Estadio lleno, por supuesto, el canje para los socios se dio de manera muy rápida y Belgrano va a tener cerca de 40.000 personas esta noche en Alberdi. Jornada ideal porque hay un día perfecto en Córdoba, cerca de 25 grados con sol a pleno para jugar este cuarto de final del torneo de apertura. Y me voy con una noticia de la otra vereda, Nico, porque hablábamos de la renovación de Carlos Tevez la semana pasada. Esa renovación parece que no se va a dar. Hubo una reunión ayer entre Tevez y Fassi. Dirigiría por Copa Argentina ante Atlético Tucumán si se lo programa en los próximos días, pero cuando finalice el convenio que tiene vigente Tevez con Talleres en junio, Carlitos no va a ser más el entrenador albiazul.
0: Bueno, qué noticia que estás dando. Entonces, ¿se va Tevez de Talleres?
2: Habrá que esperar confirmación oficial, pero es lo que se sabe y lo que se dice en Córdoba esta hora.
0: Bueno, evidentemente la derrota en el Clásico pegó duro para que tomen esta decisión. Vamos a hacer...
2: Sí, claramente. No solo la derrota en el Clásico, sino cómo paró el equipo y las formas en el Clásico. Me parece que eso es lo determinante a la hora de hablar de la continuidad de Tevez.
0: Vamos a hacer este jueguito periodístico, pero no me vengan con Galíndez. No quiero opiniones.
3: Un detalle sobre Tevez. ¿Viste que siempre le pasa lo mismo a Tevez en todos los clubes? Lo salva del descenso y después, cuando tiene que dar el salto de calidad... Se pincha.
4: Bueno, hasta ahora ninguno de los tres equipos muy importantes del fútbol argentino que trabajó Carlos Tevez pudo tener una campaña conmovedora, una campaña que lo ponga él en un lugar como entrenador de relevancia. No lo logró ni en Central, ni en Independiente, ni tampoco en Talleres.
0: Muy bien, este jueguito periodístico, pero sin opinar, solamente dar quién pasa. Vamos a empezar Belgrano Unión. Empezamos con vos, Gerardo.
2: Belgrano.
0: Belgrano, digo yo.
4: Unión.
0: Sergio.
3: Unión. Belgrano.
4: Belgrano.
0: Muy bien. Argentinos Huracán, elijo Argentinos Juniors. Gerardo.
2: Argentinos Juniors.
4: Argentinos.
3: Huracán.
5: Argentinos.
4: Argentinos Juniors.
0: Muy bien. Los dos partidos de cuarto de final de mañana. Para mí el más importante es Central Racing. Voy a manos de Rosario Central. Gerardo.
2: Voy con Racing en esta.
4: Central.
3: Central.
5: Central.
4: Rosario Central.
0: Epa. Muy bien, epa. River, Gimnasia, bueno, River, por supuesto.
4: G.
1: ¿Gerardo?
2: River, sin dudas.
1: River.
3: River. Gimnasia.
4: River.
0: Muy bien, ahí está. Después solo en estará, sí, te dejaron solo, Vicenzo. Fuiste con Gimnasia, sí, con el Lobo. Mira vos. Mirá, no lo quieras.
3: Hay gente muy mentirosa en esta mesa. Siempre hay gente muy mentirosa.
0: No digas por todos.
4: Se elige de enfrente.
0: Gerardo, te agradecemos el contacto. Nos reencontramos mañana, ¿te parece?
2: Fuerte abrazo para todos. Allí nos reencontramos mañana.
0: Muy bien, Gerardo Murúa. Vamos al encuentro de Mariano Carabajal en Tucumán. Mariano.
6: Nico querido, con confirmaciones que pueden interesar a Gerardo Murúa, programación que puede salir esta tarde de Copa Argentina. Para el 19 o 20 de mayo se va a jugar este partido, o sea, la próxima semana, martes o miércoles, habría partido de Copa Argentina. La sede sería Santiago del Estero y a partir de ahí tendría vacaciones el plantel de Julio César Falcioni. Quieren que se juegue lo antes posible para que comiencen a cumplir también con el periodo de vacaciones. Los planteles, por lo menos el de Atlético Tucumán. Así que esta tarde saldría la confirmación, martes o miércoles próximo podría haber partido de Copa Argentina en Santiago del Estero, que lo van a confirmar, creo que por la noche de hoy ya va a salir la confirmación oficial. Y en San Martín, todos pendientes de lo que va a suceder esta noche, juega San Martín contra Gimnasia Grima de Jujuy, un partido importante, si gana San Martín queda como segundo, lo desplaza Atlanta en esa posición y le mete presión a Gimnasia de Jujuy, así que le descontaría a un rival directo, y con la particularidad que habrá parcialidad de Gimnasia de Jujuy, habrá hincha visitantes en la Ciudadela.
3: Deberán perder.
0: Bueno, ¿cómo está el tiempo en Tucumán, Mariano?
6: 23 grados, soleado, una linda siesta en Tucumán, como para ir ya en la previa, arrancando con la previa de lo que va a ser el partido de las 21 y 10.
0: Muy bien, qué lindo que está para irse el fin de semana a Tucumán, unas buenas empanadas tucumanas, son las que más me gustan por otra parte, y disfrutar de todos los lugares que ofrece una provincia hermosa como Tucumán. Tengo ganas, Mariano, de ir a Tucumán, así que ¿quién te dice si dentro de poco no estamos por allí? Te mandamos un gran abrazo.
3: Vaya, vaya.
6: Abrazo, venga, que ya tuvimos las primeras nevadas en Tafí del Valle, así que va a quedar encantado.
0: Muy bien, gracias, Mariano.
6: Abrazo grande.
0: Mariano Carabajal, Erika, ¿cómo la pasó esta tarde?
7: Muy bien, por supuesto. Como otra mentirosa. Todas las veces que vengo.
3: Otra mentirosa.
7: Estamos al aire, estamos al aire.
0: Ella la pasaba mejor cuando estaba Corujito con nosotros. Mandamos saludos para Daniel.
4: ¿En serio?
0: Sí,
4: se habla más de tenis.
3: Escúcheme. Javier Vicente hablaba de la conferencia de prensa del presidente del Real Madrid, que acaba de hacer una declaración que abre el debate. Contó que están negociando con la UEFA y dice: el fútbol es gratis, que los niños de África puedan ver el fútbol gratis como pasó en el Mundial de Clubes. Esto no es para el Real Madrid, es por el bien del fútbol. Presidente del Real Madrid pidiendo que el fútbol sea gratis en todo el mundo.
0: Bueno, ahí
3: eso es algo que ya manejaba la Superliga, y es algo que al caerse en la Superliga le está transmitiendo Florentino y muchos otros presidentes de clubes de toda Europa a la UEFA para que a partir de lo próximo el fútbol sea abierto y gratuito.
0: Resuena lo que dice Florentino Pérez a nivel mundial, lo comenta Sergio en el programa, en todas las redacciones, en los por supuesto en los sitios de internet, en las redacciones, el fútbol debiera ser gratis. Bueno, lo acaba de decir Florentino Pérez.
1: Una, decía Santiago que no hablamos de tenis, una claro. Del Master 1000 de
0: pero
1: Roma.
0: Pero hablamos de tenis en el
1: por
0: programa.
1: Eso, no, pero ¿sí? En relación a lo que dice Santiago.
4: Con hora casi.
1: 15.
0: No importa el horario. No,
1: claro.
4: Ah, muy bien.
1: Hay una nueva no antes de las 15:30 en la calle Central.
4: El espíritu de Corujo, lo necesitábamos, lo invocamos y vino.
1: El argentino.
3: Vuelve.
1: Platense, hincha de Gimnasia, como María Becerra, Tiaguito Tirante va contra Medvedev. Contra el 7... preclasificado.
0: Bueno, se nos viene.
3: Zárate, no aflojes el próximo Corujo, ¿no?
0: No, claro. Lo viste muy bien.
3: Pero espero que Medvedev no entregue el partido. Va, mejor,
0: pero,
3: ¿no?
0: Si convengamos que en este caso.
3: ¿Cómo hice con Alcaraz?
0: En este caso, con buen carácter. Ah, llámalo a Regui. Llámalo a Regui y ponelo al aire. Sí. Así lo saludamos, ¿eh?
1: Sí, saludamos.
0: Sí.
3: Bien decías, Nicolás, que hoy se adelanta, o mejor dicho, se juega toda la fecha en España, la número 36 a 3 del final entre semana. Le toca al Atlético de Madrid esta tarde jugar precisamente frente a los Osasuna como visitante en Pamplona. No juega Julián Álvarez, no juega Giuliano Simeone ni Nahuel Molina. Los tres lesionados. Son distintas las lesiones, ¿no es cierto? La más complicada es la de Nahuel Molina. Ahora, ¿qué se sabe del futuro de Julián Álvarez?
0: ¿Qué se sabe?
3: El Paris Saint-Germain va decididamente por Julián.
0: Bueno.
3: Luis Enrique lo pidió. La oferta estaría de alrededor de los 150 millones de euros. Y en este caso, el Atlético accedería a una negociación con el Paris Saint-Germain. Lo que no quiere el pueblo colchonero es que se lo vendan o al Real Madrid o al Barcelona.
4: ¿Y podrá ser titular en el PSG, Julián?
3: Sí, yo creo que sí, que si sí. Por algo lo pide Luis Enrique, ¿no? Aparte sería la frutilla del postre. El mejor equipo del mundo con uno de los mejores jugadores del mundo.
0: Muy bien, vamos a saludar a un amigo que queremos mucho. A ver, está la musiquita ahí.
8: Que los cumplas feliz, que los cumplas feliz, que los cumplas.
0: Eladio Arregui.
8: Que los cumplas feliz.
0: Felicitaciones, Eladio.
9: Feliz cumpleaños.
0: Feliz cumpleaños.
10: Gracias. Gracias a la barra. Completamente agradecido.
0: Sentí la barra.
10: muy bien, acá estamos. Caminando por el barrio de Almagro, preparándonos para vivir a pleno este primer set, segundo set. El primer set fue el año pasado, 6-3, así que a partir de hoy...
0: 6-4 segundo, te pones ahora.
10: Claro, segundo set, 6-4. Ya. Si no, voy a hacer como hacía mi viejo, que los decía al revés, para estimular, 4-6 decía.
0: Vos sabés que le cuento a los amigos de Nacional que estamos con Eladio Arregui, que es periodista que trabaja en Radio Nacional, conduce el segundo tiempo de Pasión Nacional, es un gran relator y es de esos tipos extraordinarios que vos te cruzás por la vida y cuando empezás en esto te cruzás con Eladio y creo que es de una de las mejores cosas que te pueden pasar en la profesión, no solamente por la cuestión profesional, el ayudarte, sino por la persona fundamentalmente.
10: Gracias, Nico, por tus palabras y bueno, el saludo grande ahí a todos los compañeros y bueno, sí, disfrutando este día tan especial, cumpliendo años y fundamentalmente estando con salud, trabajo y bueno, y con gente que a uno lo respete y lo quiere, más no se puede pedir. Somos millonarios en afectos.
11: Empezamos mal esta sección.
0: ¿Por qué? ¿Cómo que empezamos mal? Empezamos estamos mal. Saludando por el cumpleaños.
11: Arregui, ¿cómo deberíamos haberte saludado?
0: Hola, hola, hola, claro.
10: Hola, hola, hola, Sergio. Qué frío que hacía el otro día de esa cancha de Boca.
11: Sí. Todavía no me recupero.
0: Terrible, terrible. Le mandamos un gran saludo a Santiago Carrera, pero la pasamos muy bien. Una transmisión.
11: La cabina JK.
0: Sí, la
11: enorme.
0: Cabina JK.
1: Hacía
0: al aire libre.
1: Hacía más frío cuando entraron. ¿O cuando salieron por el resultado?
0: En todo momento y en todo lugar.
10: No, creo que cuando salíamos había gente muy calentita, pero bueno, como todos, ¿eh? Como estaban los de la banda roja el domingo, si no era ese centro...
0: Ah, no, ¿qué te parece? ¿Qué te parece? Bueno, el último, estamos sobre el cierre, el último gran invento es el de la marquesina. Ese es el que más me gusta porque tiene que ver con el fútbol, con el teatro, con el cine, con toda la marquesina de la gente que trabaja.
10: Sí, claro, sí, lógicamente, agradeciendo a todos los compañeros, ¿no? Sin ni hablar, somos todos acá iguales y muy, muy feliz. Así que bueno, gracias por el llamado, Nico, ya te queda muy poquito, así que te dejo porque si no te viene el top y no te lo quiero pisar.
0: No, por supuesto que no, te vamos a escuchar a las 7 de la tarde hoy en Pasión Nacional y mañana vas a relatar para mí el partido más importante de cuarto de final, que es este encuentro entre Central y Racing. Eladio, te mandamos un abrazo y en nombre de todos los compañeros de este programa de la 1 de la tarde, deseamos que seas una persona feliz y que cumplas muy feliz años estos 64.
10: Gracias, Nico. Gracias por el llamado. Saludos a todos.
0: Muy bien.
10: A las 7 nos reencontramos. Chau.
0: Eladio Arregui con nosotros en el día del cumpleaños. Erika Sotomayor, muchas gracias.
7: A ustedes.
0: Ponelo, que se está haciendo.
1: Frankie,
0: la veo.
1: Frankie.
0: Sí, Frankie. La pidieron por música nacional, pero está Frankie. A ver, ahí viene, mirá qué bien. Qué grande, Libaro. Viene Nora Brioso, viene lo mejor, viene el servicio informativo. Y en la continuidad de Nacional en todo el país siguen con la programación habitual. Gracias a Natalia Libaro, a Víctor Cabrera Pitt, a Sebastián Vera, a María Suárez Araujo. Sinatra, vos sos el mejor de la historia, vos.
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13: Las 3 de la tarde en la República Argentina. Buscarán en Ushuaia el origen del hantavirus en el crucero. Especialistas del Instituto Malbrán viajarán para reunir información que permita determinar el inicio del brote en la embarcación que zarpó el 1 de abril de esa ciudad fueguina. Una pareja neerlandesa que recorrió Argentina, Chile y Uruguay durante 5 meses antes de subir a la nave fueron los primeros en desarrollar síntomas en alta mar. En tanto, se confirmó el positivo de un pasajero español, por lo que los enfermos de hantavirus ya suman 11. Buscan a una menor desaparecida en Corrientes. El informe de Jani Benítez desde Radio Nacional Santo Tomé.
14: La policía pide colaboración a la comunidad para encontrar a una menor de edad desaparecida. Se trata de Karen Alejandra Sotelo, de 14 años. Está desaparecida desde la tarde del lunes. La denuncia fue radicada por un familiar ante las autoridades policiales. Según el reporte, la menor se retiró de su vivienda ubicada en el barrio Quilmes para realizar compras y desde ese momento se perdió contacto con ella. Karen mide 1,62 m, tiene tez morena, cabellos largos color castaño oscuro y utiliza anteojos de vista. Al momento de su desaparición vestía jeans color beige, campera negra, zapatillas blancas y marrones.
13: Remodelación de la pista de Ezeiza. Aerolíneas Argentinas anunció que mantendrá sus vuelos durante las obras y solo podrá sufrir algunos cambios en los horarios. La remodelación de la pista principal del aeropuerto internacional está prevista para el 25 de octubre y finalizará el 11 de noviembre. En la ciudad de Buenos Aires, temperatura 22 grados, humedad 42%, cielo despejado. Rige una alerta para el sur de Santa Cruz, a excepción de la zona cordillerana y precordillerana, donde se prevén vientos del sudoeste con ráfagas que pueden superar los 80 kilómetros por hora.
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0: Es la hora 15, 3 minutos en todo nuestro país. Tengan ustedes muy buenas tardes. Les presentamos la segunda edición de Servicios a la Comunidad. La Asociación de Guías de Turismo de la provincia de Santa Cruz convoca a socios y socias a participar de la Asamblea General Extraordinaria a llevarse a cabo el próximo lunes 18 de mayo a las 18 horas en la Casita Verde, Avenida Costanera Néstor Kirchner, 6670 El Calafate. Durante la asamblea se tratará el siguiente orden del día: aprobación de balance 2025. Como siempre, su participación es esencial para que la asociación continúe siendo lo más representativa posible. Firman Rocío Gómez, presidenta, Camila Ábalos, vicepresidenta. Se ofrecen para trabajar como peón de campo, cuidado de animales, dos personas, padre e hijo. Comunicarse al teléfono 2944-677545. Reiteramos. La Asociación de Guías de Turismo de la provincia de Santa Cruz convoca a socios y socias a participar de la Asamblea General Extraordinaria a llevarse a cabo el próximo lunes 18 de mayo a las 18 horas en la Casita Verde, Avenida Costanera Néstor Kirchner, 6670 El Calafate. Durante la asamblea se tratará el siguiente orden del día: aprobación de balance 2025. Como siempre, su participación es esencial para que la asociación continúe siendo lo más representativa posible. Firman Rocío Gómez, presidenta, Camila Ábalos, vicepresidenta. Se ofrecen para trabajar como peón de campo, cuidado de animales, dos personas, padre e hijo. Comunicarse al número 2944-677545. Le presentamos de esta manera la segunda edición de Servicios a la Comunidad. Nuestra próxima entrega es a la hora 18:45. Por su atención, muchas gracias.
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Es la hora 15, 9 minutos en todo nuestro país. ¿Qué tal? ¿Cómo están ustedes? Muy buenas tardes. Bienvenidos a la tarde de Nacional El Calafate en este martes 12 de mayo. Mi nombre es Úrsula Álvarez y hasta la hora 17 los acompañamos en esta primera tarde, ¿eh? Porque después continúa, claro que sí, con Marcelo Del Buono, a Melissa Jopia, como todas las tardes los acompañamos desde el dial en AM730. Así que gracias por estar ahí. Les damos la bienvenida a nuestro programa del día de hoy en esta tarde súper gris. ¡Qué frío hoy! ¿A dónde nevó? Me preguntaban. Claro, ¿viste tanto frío? Bueno, por Ushuaia estuvo nevando ayer, sí. Bueno, en este momento aquí en el Calafate tenemos 6 grados 8 décimas de temperatura. La sensación térmica es de 5 grados 9 décimas. 42% la humedad, con viento del oeste a 6 kilómetros. Cielo parcialmente nublado en este momento. Aquí en el Calafate se espera para la tarde-noche cielo mayormente nublado. Y, bueno, un poquito más de viento también, ¿eh? Para la tarde-noche de este martes es lo que nos está indicando el Servicio Meteorológico Nacional. Así es que, bueno, como todas las tardes en el comienzo, los vuelos que van quedando pendientes de cada jornada, por supuesto, y en este martes 12 de mayo, en los arribos al Aeropuerto Internacional Comandante Armando Tola del Calafate, Aerolíneas Argentinas, vuelo 1897 procedente de Ushuaia, está en horario y arriba al Calafate a las 16:31 horas. Es entonces este el vuelo pendiente para arribar a nuestra localidad, ¿eh? Para la jornada de hoy. Y con respecto a las partidas, queda un vuelo también para partir del Calafate, es el vuelo de Aerolíneas Argentinas, 1897, con destino Ezeiza, en horario a las 17 horas 45 minutos. Ahí estamos, con lo que va quedando, ¿eh? Para la jornada, como siempre, les dejamos esta info en el comienzo del programa. Bueno, en el día de hoy saludamos a las enfermeras. Día Internacional de la Enfermería, por supuesto, saludos a todas las enfermeras de la localidad. Gracias por sus labores, muchas gracias. Y también es el día del fonoaudiólogo en Argentina. Así que, bueno, los fonoaudiólogos y fonoaudiólogas, un muy feliz día también. Así que, bueno, los saludamos también en el comienzo de nuestro programa. Y bueno, vamos a comenzar escuchando a Lenny Kravitz. En 1998 lanzaba su álbum Five, así que vamos a escucharla, a escuchar estas canciones para el comienzo de la tarde.

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Hora 15, 22 minutos en todo nuestro país. Actualizamos los datos del tiempo a esta hora de la tarde aquí en el Calafate. La temperatura es de 7 grados 8 décimas. La sensación térmica es de 4 grados 2 décimas. 47 el porcentaje de la humedad. Viento del oeste a 25 kilómetros en la hora, con cielo mayormente nublado. Bueno, una muy, muy fresquita tarde. Mañana miércoles también esperamos una mínima de 0 grados, una máxima de 5 grados, ¿eh? Para mañana aquí en el Calafate también con cielo mayormente nublado y viento con algunas ráfagas en la mañana y la tarde del miércoles. Ahí les adelantamos un poquito el pronóstico para el día de mañana aquí en Calafate. Y hasta el día de hoy, estas películas en la cartelera del cine municipal, como siempre te lo vamos contando, hasta hoy, bueno, después veremos cuáles continúan y cuáles no, ¿verdad? El Diablo se viste a la moda, 2, a las 18 horas, este clásico que, bueno, vuelve con esta segunda versión, no la voy a spoilear. Mortal Kombat 2, también a las 20 horas, este estreno para el cine municipal también, y Michael, la película, la biografía del rey del pop, a las 22 horas. Ahí estamos entonces con estas películas de la cartelera hasta el día de hoy, 12 de mayo. Y bueno, ya luego estaremos, como te decía, mirando un poquito por ahí qué es lo que se viene para los próximos días. Para la próxima semana, reiteramos que los miércoles el cine está cerrado. Y bueno, así que después tendremos nueva cartelera.

Bueno, cosas que van pasando antes del Mundial, ¿eh? Queda tan, pero tan poquito que, bueno, llegan noticias y esta vez desde Uruguay, que, bueno, quedó en un verdadero cimbronazo, ¿no? Porque, como decimos, a días del Mundial, el protagonista es nada menos que Luis Suárez, quien había manifestado públicamente su deseo de volver a vestir la camiseta celeste. Y el que terminó definiendo la situación fue Marcelo Bielsa. El delantero del Inter Miami había declarado la semana pasada que estaba dispuesto a sumarse a la selección y que ya había pedido disculpas por sus dichos tras la despedida del centenario frente a Paraguay. Sin embargo, Marcelo Bielsa fue contundente y decidió no incluirlo en la prelista de convocados enviados a FIFA. La información fue confirmada por el periodista Rodrigo Vázquez, integrante de la plataforma de contenidos de la Asociación Uruguaya de Fútbol, y como es habitual en el ciclo del entrenador argentino, la nómina preliminar no se hizo pública y recién se conocerá cuando se reduzca a los 26 nombres definitivos que disputarán la Copa del Mundo en Estados Unidos, México y Canadá. La exclusión de Suárez marca un quiebre definitivo en su relación con la Celeste y deja en claro la postura de Bielsa, apostar por un recambio generacional y no dar marcha atrás en sus decisiones. El impacto es enorme, ya que se trata de uno de los máximos ídolos de la historia uruguaya y su ausencia en la lista genera debate entre hinchas y analistas. El plazo para entregar la nómina final vence el 30 de mayo, y todo indica que Suárez no estará entre los elegidos. La decisión de Bielsa, firme y sin concesiones, confirma que el Mundial 2026 será el primero en mucho tiempo sin la presencia del pistolero.

15:27 en todo nuestro país. Nos vamos a la música y escuchamos a Reik, que bueno, ahí está, con este 2026 culminándolo en Estados Unidos, rompiendo récords históricos de ventas para esta banda con más de 20 años de trayectoria. Esta gira, entonces, como decíamos, Estados Unidos 2026, es la más exitosa de su carrera en territorio estadounidense. Son 14 shows, 12 sold out y también más de 46.000 personas que disfrutaron de sus grandes éxitos en una serie de conciertos inolvidables.

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1: 15:30 minutos en la República Argentina. Respaldo al programa económico lo hizo el presidente de Confederaciones Rurales Argentinas, Carlos Castagnani. El dirigente agropecuario defendió el equilibrio fiscal, la desinflación y la modernización del Estado y pidió construir consensos políticos e institucionales de largo plazo. No obstante, pidió una hoja de ruta para eliminar las retenciones a las exportaciones. El Senado trata la modificación a la Ley de Salud Mental. Las Comisiones de Salud y Legislación General de la Cámara Alta debaten el proyecto enviado por el Poder Ejecutivo. El objetivo es mejorar el acceso a los tratamientos sin vulnerar derechos para evitar episodios como homicidios, suicidios y agresiones por la falta de atención oportuna. Donald Trump viaja a China. La visita del presidente de Estados Unidos comenzará mañana. Por Radio Nacional, el analista internacional Fernando León se refirió a los objetivos de la gira del gobierno estadounidense por Asia.
2: Trump, él está acompañado por dos potencias tecnológicas. Va con Tim Cook, su sucesor Steve Jobs en Apple, y también van con Elon Musk. El complejo militar industrial de los Estados Unidos tiene un componente tecnológico liderado por empresas en manos de estos dos líderes también. Y yo creo que este es el principal eje que tenemos que entender. Si vemos un Estados Unidos que cree en el libre mercado, pero usa estos recursos estratégicos como parte de su agenda de seguridad nacional y global también, y una China que ve que Estados Unidos está endureciendo en esta posición y que está tratando de llevar este debate a los foros internacionales, o al menos en este diálogo bilateral entre las dos principales superpotencias.
1: En Buenos Aires, cielo despejado, temperatura 23 grados, humedad 41%. En este momento, el punto más cálido se registra en el Observatorio de Córdoba, con 28 grados, y el más frío es Ushuaia, con una sensación térmica de 1 grado 6 bajo cero.
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Hora 15:36 minutos en todo nuestro país, así te acompañamos en esta tarde de Nacional El Calafate, 7 grados 8 décimas la temperatura aquí en la localidad, 4 grados 2 décimas la sensación térmica. Tenemos viento del oeste a 25 kilómetros en la hora, los datos del tiempo. Entonces esperamos cielo mayormente nublado para esta tarde-noche.

Bueno, así te acompañamos y, por supuesto, con algunas de las actividades que vamos teniendo aquí en la localidad. Bueno, recordamos, por supuesto, para el día de hoy la precaución al circular, debido a la marcha en defensa de universidades públicas que también se va a realizar aquí en el Calafate. La marcha va a salir desde CUNEC y a las 17 horas se reúnen en la puerta del anfiteatro. Y allí en el centro de El Calafate, para recordar entonces también. Bueno, algunas de las actividades en el Centro Cultural tiene que ver también con El Rey León, que vuelve, ¿no? Con esta fascinante obra de teatro musical que conmueve a todos, de la mano del grupo de teatro Somos lo que somos, también, por supuesto, el gran director Rigolfi Marcelo y su maravilloso alumnado de grandes artistas. Será en el auditorio del Centro Cultural el sábado 16 de mayo a las 20 horas y el domingo 17 de mayo a las 18 horas. Ahí estamos entonces con esta invitación. El Rey León, reitero, sábado y domingo. El sábado 16 a las 20 horas y el domingo 17 a las 18 horas en el Centro Cultural del Calafate.

Bueno, otra de las actividades también en el Centro Cultural y a puro baile. El sábado 16, de 16 a 19 horas, Samba Norteña, organizado por la Agrupación de Residentes Salteños y la Secretaría de Cultura, con entrada libre y gratuita, ahí de esta manera para que puedas disfrutar, para ir a bailar y pasar un muy lindo momento. Para cualquier información te dejo el número para que te comuniques, es 2966-405635. Reitero, entrada libre y gratuita, Samba Norteña, organizado por la Agrupación de Residentes Salteños y la Secretaría de Cultura. El sábado 16, de 16 a 19 horas.

Luciano Pereyra, Luis Fonsi también. Siesta de verano en esta tarde, tarde nacional, El Calafate. Y así te acompañamos hasta la hora 17. 7 grados 8 décimas la temperatura aquí en la localidad. 4 grados 2 décimas la sensación térmica.

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1: Las 4 de la tarde en la República Argentina. Marcha Federal Universitaria, el informe de Cristian Varela.
2: La Marcha Federal Universitaria comenzó a las 14 horas con concentraciones en distintos puntos de la ciudad de Buenos Aires que genera congestionamientos en el centro porteño. La CTA y la CGT marchan desde Avenida Belgrano y Entre Ríos. La FUBA lo hizo desde Plaza Houssay y ahora se encuentra en los alrededores del Congreso de la Nación. La Cámpora concentró en Entre Ríos y Venezuela, sectores de la izquierda desde Rivadavia y Montevideo y la UCR desde Tucumán al 1600. Todos estos sectores confluirán en la Plaza de Mayo, donde se realizará el acto central a las 17 horas. Toda la avenida 9 de Julio ahora tiene demoras en todos sus carriles.
1: Removerán 300 vehículos abandonados a la vera de la Ruta Nacional 14. Desde Radio Nacional Gualeguaychú, el informe de Lidl Marotman.
3: El operativo de traslado de los vehículos depositados a la vera de la Ruta Nacional 14 y en la Comisaría Séptima del Acceso Sur a Gualeguaychú comenzó esta semana y se extenderá varios días porque se trata de 300 vehículos que serán depositados en un predio de la Unidad Penal número 9, El Potrero, especialmente acondicionado para recibir los vehículos en desuso. El acuerdo se rubricó entre el Ministerio de Seguridad de la provincia y el Intendente Mauricio Davicot de Gualeguaychú. La medida fue respaldada por el sector turístico y por representantes del ambiente de la ciudad.
1: La información deportiva con Nicolás Álvarez.
4: Lo reiteramos, Florentino Pérez convocó elecciones anticipadas en el Real Madrid. El actual presidente del equipo merengue confirmó que será candidato a presidente en las próximas elecciones.
1: En la ciudad autónoma de Buenos Aires, temperatura 23 grados, humedad 41%, cielo despejado.
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16:28 minutos. En todo nuestro país, 7 grados 8 décimas la temperatura aquí en el Calafate, 4 grados 2 décimas la sensación térmica, 47 el porcentaje de la humedad. Tenemos viento del oeste a 25 kilómetros en la hora, con cielo parcialmente nublado aquí en el Calafate. Reiteramos el Rey León este fin de semana aquí en la localidad, el sábado 16 a las 20 horas y el domingo 17 a las 18 horas en el Centro Cultural. De esta manera, para disfrutar este musical que conmueve al mundo, el Rey León, no te lo podés perder. También para bailar y disfrutar un buen momento, Zamba Norteña, organizado por la Agrupación de Residentes Salteños y la Secretaría de Cultura. Los esperamos, dice la invitación, en el Centro Cultural a puro baile. El sábado 16, de 16 a 19 horas. Para cualquier información podés comunicarte al 2966-4056-35.

Bueno, disfrutamos de un poco del folclore, algunos latinos también, como siempre, bien variada la música de la tarde de Nacional Calafate en AM 730. Yo no sé si vieron ayer o no el tan esperado reencuentro en la pantalla de Wanda Nara y Maxi López. Bueno, ahí se pudo ver al término de Pasapalabra esta primera ficción en formato vertical de la señal, titulado Triángulo Amoroso. Y bueno, como era de esperarse, el proyecto no escatimó en polémicas, referencias al pasado mediático de los protagonistas y un nivel de audiencia, arrollador también. La apuesta de Telefe Studios por los nuevos consumos digitales pisó fuerte desde el primer segundo. El episodio inaugural estructuró a través de 5 recortes ágiles con una duración que osciló entre el minuto y medio y los 2 minutos y medio, pensados milimétricamente para el escroleo, claro que sí. La estrategia fue un éxito inmediato. A tan solo 30 minutos de su lanzamiento, el primer fragmento ya acumula 190.000 reproducciones en Instagram y 130.000 visitas en TikTok, confirmando la enorme expectativa que habían generado los rumores de química entre ambos durante las grabaciones. Mientras tanto, en la gran pantalla, Pasapalabra le entregó un piso de 10.3 puntos de rating a Triángulo Amoroso, que escaló enseguida, y el recorte del primer capítulo duró poco más de minuto y pico, ¿no? Y de esta manera obtuvo el 12.2 punto de rating, muy alto para lo que está acostumbrado ese horario. Es una innovadora novela con música turca de fondo. Todo, viste que Wanda viva, viva Wanda. Wanda y Maxi juegan al límite de interponerse, ¿no?, a sí mismos, y el conflicto central arranca cuando ambos son convocados para protagonizar una importante campaña mundialera que incluye un viaje. Así que bueno, ahí está el primer momento de este Triángulo Amoroso, titulado así, esta serie vertical que podés disfrutar por Telefe si te gusta, si querés ver su nuevo formato, que todos vamos a ir conociendo.

acompañamos así en la tarde de Nacional Calafate y hasta la hora 17. Escuchamos un poquito del rock nacional también con Fito Páez y Dos Días en la Vida.

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35 minutos de la hora 16 en todo nuestro país. Ricardo Arjona, Morir por Vivir. 7 grados 8 décimas la temperatura en Calafate, 4 grados 2 décimas la sensación térmica. Y así nos estamos despidiendo de esta tarde de Nacional El Calafate. En un ratito llegan Marcelo del Bueno, Melissa Jopia, para continuar acompañándote en la tarde con toda la información, por supuesto. Mi nombre es Úrsula Albert y te espero mañana a la hora 15, como siempre, aquí en AM 730. Gracias por tu compañía. Hasta mañana. Otro.

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1: Las 5 de la tarde en la República Argentina. Causa por la muerte de Alberto Nisman. Procesaron a la exfiscal Viviana Fein por encubrimiento agravado. El juez federal Julián Ercolini también dispuso un embargo por 15 millones de pesos. El magistrado dictó el procesamiento por presunto encubrimiento agravado, por ser el delito previo especialmente grave y por su condición de funcionaria pública. Temporal de nieve en Tierra del Fuego, informa María Eugenia Duré desde Radio Nacional Río Grande.
2: Seguridad Vial recomienda evitar circular por la Ruta Nacional número 3 debido al temporal de nieve y más de 50 autos sin poder avanzar en el paso Garibaldi al encontrarse en la calzada un camión cruzado que obstaculiza la totalidad de la ruta. Es por el temporal de nieve que comenzó en el día de ayer y continuará durante todo el día de hoy. Por lo que desde Protección Civil Provincial solicitan salir a la ruta con las cubiertas de invierno y mantener total precaución, sobre todo desde la zona de la estancia María Cristina, lugar donde comienza la aparición de nieve en la Ruta Nacional número 3. Por su parte, desde el 15 de mayo será obligatorio el uso de cubiertas de invierno para circular en la capital de Tierra del Fuego, en la ciudad de Ushuaia.
1: La información deportiva con Nicolás Álvarez.
3: Hoy comienzan los cuartos de final del torneo de apertura con dos partidos. A las 7 de la tarde en Córdoba, Belgrano Unión, 21:30 en la Paternal, Argentinos Huracán, será la transmisión de Fútbol Show Nacional desde las 21.
1: El tránsito con Ernesto Arriaga.
4: Totalmente habilitado el paso internacional Zamoré de Villa Langostura a Osornos, Chile, de vuelta hasta las 19 horas. Por otra parte, la ruta 3 en Viedma, Río Negro, en Comodoro Rivadavia, Chubut y en toda la zona de Río Gallegos está habilitada máxima 80 kilómetros por hora y precaución porque hay animales sueltos, tales como el guanaco, en toda la zona sureña.
1: En Buenos Aires, cielo despejado, temperatura 23 grados, una décima, humedad 40%.
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0: Hola, hola, ¿qué tal? ¿Cómo les va? Muy buenas tardes, bienvenidos. Aquí estamos comenzando un nuevo programa en la segunda tarde de Radio Nacional. Ya estamos listos para compartir prácticamente dos horas que tenemos por delante. 6 minutos nos separan de las 5 de la tarde, tarde fresquita, aquí en la ciudad de Calafate y alrededores. Ya vamos a estar con la información que nos brinda el Servicio Meteorológico Nacional. Tarde donde, por supuesto tenemos mucha info para compartir, trazada por varios temas. Pero ya los vamos a estar ampliando en segundos nomás y haremos la venta de nuestro programa porque tenemos muchísima, muchísima información. Melissa Copia, ¿cómo estás? Buenas tardes.
1: ¿Qué tal, andamos? Marcelo? Muy buenas tardes. Viste qué rápido.
0: Sí, es todo rápido. El productor me dice rápido.
1: Rápido, que hay media.
0: Claro, me dice la presentación más corta. No, papu, tranqui.
1: Tranquilo, ¿eh? Tranquilo. Ya me sacaste bastante
0: el programa. Pará. Hace las 2 de la tarde que lo estoy soportando.
1: Por favor.
0: Hoy va esto, hoy va el otro. Va, pum.
1: Calmate.
0: Calmate, papu, un poco.
1: Saludamos a los oyentes, aquellos que están en su auto y seguramente retirando o ya algunos esperando la salida del colegio en las primarios, algunos secundarios también aquí de la localidad. Los saludamos a ellos. Y bueno, como siempre a Lino también que está del otro lado escuchando a M730, los oyentes que como él todas las tardes nos acompañan. Desde nuestra compañera Úrsula Álvarez hoy temprano y ya también ahora para finalizar la tarde con lo último y repasando la información también ahora con nosotros hasta casi las 7 de la tarde.
0: Efectivamente, así es. En temas centrales de la tarde, miles de docentes y estudiantes se concentran en Plaza de Mayo en Capital Federal y esto se replica prácticamente también a lo largo y a lo ancho de la República Argentina en el Calafate, en minutos, la marcha que comenzó en la zona del CUNEC de la universidad. Acá, cerquita de la radio, de hecho estamos escuchando, deben estar ya pasando cerca de la radio, con destino final el centro de nuestra localidad, donde, prácticamente lo que va a ser parte del acto central va a ser ahí en la puerta, ¿no?, del anfiteatro del bosque.
1: Así es.
0: Seguramente no transitarán, ¿no?, por alguna de las cuadras del centro de nuestra localidad, así que con esto vamos a estar en minutos conectados para saber un poco qué pasa en las calles del Calafate también y del resto de la provincia de Santa Cruz, ¿no? Mirando los canales de televisión, claro, más allá de miles de opiniones, ¿no?, que van levantando los colegas en diferentes partes de la República Argentina, muchos van obviamente en una sola dirección, ¿no?, que tiene que ver con el financiamiento de las universidades públicas. Después se le pueden sumar muchos más temas, por cierto, sobre este reclamo, pero hay que repetir y recordar que está la cuarta marcha que se hace a nivel nacional en todo el país por este tema, en lo que lleva el gobierno, ¿no?, del presidente Javier Milei, pero con este condimento que, se está estudiando. Hoy escuchaba un detalle, ¿viste cuando hablábamos del tema del Mundial? Y vos me decís, ¿qué tiene que ver el Mundial con esto, no?
1: ¿Con la marcha?
0: Con el tema universidades.
1: Ok.
0: Vos me decís, ¿qué tiene que ver? Bueno.
1: Sí, tal cual.
0: Muchos ya empiezan a hablar de que varios de los temas que están en carpeta, en casa de gobierno, en el escritorio del presidente Milei, para hacer modificaciones a diversas leyes y muchas cuestiones que están judicializadas, todas se estarían por tratar recién después del Mundial. Algunos dicen, ¿pero qué tiene que ver el Mundial? ¿Qué esto y lo otro? Bueno, parece que no, pero se empieza a jugar con este tema del humor social, ¿no?
1: Marca la agenda.
0: Se gana tiempo, ¿no?
1: Se distrae un poco.
0: Y se
1: muy a lo circo romano, ¿no?
0: Viste, es una cosa.
1: Distracción al público y mientras.
0: Bueno, claro. Lo que pasa que, viste, vos me decías los otros días, poco ambiente de mundial. Bueno,
1: sí,
0: me parece
1: poco
0: que. Claro, no, pero está como explotando un poco. Desde el punto de vista, no sé, la figurita que esto y el otro.
1: ¿Quién sí, está me parece que juegan con Panini, ¿no? Para ver si se sigue moviendo o no. A ver, recordemos que no falta nada, 30 días, chicos, ya justo
0: claro,
1: un mes.
0: Claro.
1: Para que arranque el Mundial. Todavía ese calor eufórico que tuvimos en el último Mundial no se siente, no se percibe así, Pero bueno, claramente de a poquito queremos ir moviendo los hilos.
0: Efectivamente. Pero bueno, hoy no lo digo yo, ¿no? Lo decían los medios que tal vez están más cercanos, ¿no? A la realidad política en Capital Federal. Justamente hablaban de esto, ¿no? De empezar a tratar algunos temas recién post-mundial, ¿no? Siempre cruzando los dedos que para el gobierno, o sea, para todos, en lo social, en lo cotidiano, y para el gobierno cruzar los dedos que Argentina continúe, ¿no? En el mundial.
1: Qué jugadísimo.
0: Sí, de todas formas, esto siempre pasó, siempre pasó con todos los gobiernos, hay que decirlo, más o menos, en un contexto, vaya a saber cuál, etcétera, etcétera. Pero bueno, lo cierto, y le agradecemos a Guido, que nos está mandando ahí un material fotográfico de un nutrido grupo de gente que está caminando en las calles de aquí de la ciudad del Calafate, de la zona alta hacia el centro de la ciudad del Calafate, con un cartel central que dice: sin universidad no hay futuro, acompañado por algunos chicos del CUNET, como decíamos, algunas agrupaciones políticas, y se van a estar concentrando, como decíamos, en un ratito nomás, en el centro de la ciudad de El Calafate. Así que, bueno, tengan en cuenta que la marcha se está dirigiendo hacia el centro de nuestra localidad, así que en minutos seguramente tengamos más detalles e información que nos está, en este caso, enviando Guido, así que el agradecimiento. Así que bueno, te vamos a estar contando algunas de las novedades. Bueno, ¿qué más tenemos, Meli, para esta tarde agradable, semifría?
1: Semi, tranqui. Vamos bien. Bueno, tenemos, mientras sucede obviamente esto aquí en nuestro país, como Marcelo lo decía, Cuarta Marcha Federal Universitaria, es lo que estás escuchando seguramente si estás saliendo, si te estás moviendo en el auto, vas escuchando ese ruido a manifestación y la gente y demás, es la presencia, por supuesto, de docentes y la juventud en la calle, en defensa de la universidad. Por otro lado, en los últimos minutos, las últimas horas de lo que vamos en la tarde, renunció una alcaldesa en Estados Unidos que fue acusada de ser espía de China.
0: ¡Epa!
1: ¿Viste que creían que los topos estaban solamente en Argentina? Ya, parecía. Sí. Lo cierto es que no fue así. Un municipio de California, la alcaldesa renunció y admitió su culpabilidad ante un tribunal federal y podría ser condenada incluso a 10 años de cárcel. Y la acusan de difundir propaganda entre el año 2020 y el 22. De esto también están hablando hoy los titulares. Y para sorpresa o miedo, temor quizás de algunos, son las últimas declaraciones de Trump. Repetimos, 30 días para el Mundial.
0: Claro.
1: No se pone de acuerdo con su par iraní para hacer un alto al fuego, realmente respetar las condiciones de paz. Lo cierto es que hay algunas exigencias que Irán, en su manera de accionar, evidencia que tiene poca voluntad para el diálogo. Y a esto Trump responde sin mucha vuelta, dijo que si ellos no negocian, si no llegan a un acuerdo, que obviamente Trump esté claramente satisfecho, serán diezmados. ¿Harán lo correcto o vamos a terminar nosotros con el trabajo? Fueron las últimas declaraciones a lo largo del día y lo que van recogiendo los diarios. Obviamente, hoy, 12 de mayo, no terminó la jornada. Veremos entonces qué dicen las últimas informaciones.
0: Bueno, ahí estamos, con la información también del orden internacional. Nos metemos, como siempre, cuando arrancamos el programa, con cuestiones básicas para tener en cuenta: el movimiento en el aeropuerto internacional. Estamos con el arribo del vuelo 1897, que viene desde Ushuaia, va a estar llegando en algunos minutitos no más. Así que bueno, esto es lo que está previsto, estos tres vuelos para hoy y dos vuelos para mañana. Pobretón el asunto, por cierto, pero así se presenta el movimiento en el aeropuerto internacional del Calafate. Abrimos la ventanita en la zona glaciar Perito Moreno, tarde agradable, con un poquito de nubosidad, pero agradable al fin. En la zona del Chaltén, atención, también muy agradable, se deja ver los cerros, por supuesto, tarde fresca, ¿no?, en gran parte de la provincia de Santa Cruz. Los sistemas alternativos, como siempre, le pegamos también una

0: para la zona de la Pampa Alta, pero por ahora, repetimos, por ahora nada más, no sigue de alguna forma mostrando ninguna cuestión que nos preocupe con la llegada de alguna importante nevada. Por ahora, ¿no? Pero bueno, ya estamos, ¿no? Digamos que si viene, viene, ¿no? Ya está.
1: No
0: quiero. No, y bueno, pero ya estamos,
1: Sí, no se puede frenar.
0: Claro,
1: no. Ya aparte, estamos en el mes que es crítico. Claro, y todos los días te puedes levantar y te puedes encontrar con nieve. Bueno, lo mismo veíamos hoy en las imágenes en Tierra del Fuego, en Ushuaia.
0: Bueno, sí, claro.
1: Y hoy
0: estaban los compañeros
1: también de Radio Nacional contando, por supuesto. De hecho, hay un influencer, influencer, se dedica al mundo de la música, quedó varado en Ushuaia, hoy lo veía a través de las redes sociales, él se mueve en su motorhome, es uno de los sobrinos de Diego Torres, también dedicado a la música, y claro, va compartiendo su música de una manera más under, por así decirlo.
0: Claro, más, no tan comercial.
1: Exacto, no
0: claro.
1: tan comercial, si bien obviamente mueve mucho las redes sociales, tiene una cercanía con el público distinta. Quedó varado en Ushuaia, mandó video a los seguidores y demás, y compartieron las imágenes, y viste cuando me apareció uno de los primeros videos, ¿será real?
0: Claro,
1: digo yo, y
0: sí.
1: Después se inundaron las redes con que claramente estaban disfrutando por allí de su primer nevada.
0: Sí, de hecho, en Tierra del Fuego, fundamentalmente en Ushuaia, sabes que desde estos días, casi hasta octubre más o menos, es obligatoria la utilización de cubiertas con clavos, ¿no?
1: Tal cual, obligatorio.
0: Obligatorio, claro.
1: Obligatorio.
0: Sí. Tiene muchas pendientes, subidas y bajadas, y bueno, ya veíamos como marcaba Meli las primeras imágenes, ¿no? Que nos dan cuenta de, bueno, la peligrosidad fundamentalmente al momento de no tener el vehículo equipado, ¿no? Más allá, ¿no? De que son ciudades complejas, repito, mucha subida, mucha bajada, mucha máquina, mucho de todo, pero bueno, suele pasar.
1: Claro.
0: Ciudades grandes, por cierto, pero bueno, se empieza a sentir el frío, el frescor, concretamente en toda esta región.
1: Y hoy digo, algunas zonas con escarcha, cuidado entonces con dejar correr el agua.
0: Claro.
1: Si sabes que es porque se escarchó y demás, bueno, tratar de hacerle algún arreglo. Y que, bueno, evitarnos accidentes. La actual temperatura a esta hora de la tarde, 8 grados. La sensación térmica, 4 grados 3 décimas. Jamiroquai va a estar en Argentina, lo vamos a escuchar también acá. Te vamos a contar cuánto están las entradas, por si tenés ganas de ir a verlo. Y también, ¿qué tan difícil puede hacer una entrevista?
0: ¿A quién?
1: Te pregunto
0: según,
1: a vos.
0: Según.
1: Y ¿es según a quién?
0: Y claro.
1: O sea, ¿la complejidad o lo tenso en una entrevista?
0: Y según a quién y según el tema, claro.
1: Okay. Vos sabés que Nati Jota está en boca de todos.
0: Epa, mira vos.
1: Porque en el streaming de Olga invitaron al biólogo, a Estanislao, después vamos a ver algunos videos, y ella después dio declaraciones, no reaccionó bien al, el entrevistado en cuestión, a lo que ella era, bueno, a ver, cortemos acá la entrevista, porque si no me la vas a remar. ¿Tiene el entrevistado que remar o tiene el que periodista repreguntar, formular para llegar a la charla en cuestión?
0: Yo creo que siempre lo básico en toda esta historia es estar bien informado. O sea, si vos estás bien informado, o informada, ¿no? Obviamente, después la peleás un poco.
1: Un poquito, ¿viste? ¿No?
0: Ahora, al que estás entrevistando te niega todo, le busca la vueltita y te lleva para donde quiere y vos no tenés forma de retrucar. Eso sí, en cualquier tipo de entrevista, ¿no?
1: Claro, por eso.
0: Ahora, si vos estás bien informado, es como que, bueno, la podés
1: hoy estaban hablando de eso pelear, en los medios, así que después te vamos a entrevistar a vos.
0: Bueno, sí. No.
1: ¿Tu apreciación?
0: No creo. Me incomoda totalmente. No. Acá las preguntas las hago yo.
1: Claro.
0: Punto. Claro, sí. Pero esto es un tema, ¿no? Pero repito, según el tema, qué sé yo, no sé, viste.
1: Vamos a ver hoy qué dijeron los colegas periodistas, quiénes estuvieron de su lado, quiénes no, y opinan justamente lo que vos decís.
0: Claro,
1: Cuando hay mucho caudal de información, es más fácil tratar de llegar al entrevistado y darle vuelta, obviamente, a la entrevista y lograr, obviamente, alguna charla, por lo menos que sea cómodo. Y además también está la clara respuesta que Estanislao dio al aire, así que después vamos a charlar un poquito.
0: Bueno, dale. Sobre ese tema hay tanto para hablar, porque bueno, después pasa un poco la ética, pasa lo que a veces, lamentablemente, tenés que consensuar, ¿no?
1: Sí.
0: Por dónde va la cosa, qué sé yo, no sé. Pero bueno, dale, en un ratito estamos con ese tema, nos vamos a meter, por supuesto, con el otro tema que no deja de apartarnos de la realidad. Confirmaron que las líneas derivadas al Garrahan permanecen estables tras la explosión. Hoy hubo una conferencia de prensa, finalmente fue hoy la conferencia de prensa, por parte de todas las autoridades desde el intendente Matías Trepo hasta Sandra Gordillo, por ejemplo,

0: habló ayer con nosotros, la ministra de Gobierno, bueno, más que nada se puso sobre el tapete, digamos, lo que se hizo, cómo se abordó concretamente el operativo y también el traslado, ¿no?, de los heridos a diferentes hospitales de la zona, como también estas derivaciones hacia Capital Federal, al Hospital Garrahan, hospital de pediatría, ¿no?, donde atienden allí a dos nenas que lamentablemente están bastante comprometidas porque tienen el 80% de sus cuerpitos quemados, ¿no? Y empiezan a aparecer algunas especulaciones de que pudo haber sucedido, ¿no? Algunos dicen que pudo haber sido una garrafa con pérdida de gas. Bueno, ya igual, digamos, hoy ya la explicación del motivo para lo único que puede llegar a servir es para tener cuidado, ¿no?
1: Para evitar a futuro.
0: Claro, porque ya después, viste,
1: todo. Para tomar más conciencia.
0: Sí.
1: ¿No?
0: Sí.
1: Para ser más cuidadoso, para estar más alerta, para
0: es
1: no dar
0: increíble.
1: Por sentado.
0: Sí. Sí, aparece, yo creo que. No sé, ¿no? Uno poniéndose en el lugar de la gente a veces es un mínimo descuido. ¿Qué
1: mínimo,
0: sé
1: sí.
0: Yo, ¿no? Lo cotidiano. ¿Cuántas veces escuchamos acá en Calafate? Me ha tocado cubrir algunos incendios y, gracias a Dios, no estaban sus ocupantes. ¿Y qué había pasado? Había salido a llevar a los chicos a la escuela, por ejemplo. Iban y venían.
1: Claro.
0: ¿Viste? Y dejás una cosita arriba del calefactor, una
1: estufa. O cerquita,
0: estufa,
1: un movimiento, tenés una mascota.
0: Que vos decís, che, pero salgo, voy y vengo, y bueno. Me pasó varias veces, acá, lamentablemente.
1: Claro, que la experiencia o el relato es este.
0: Claro, claro, pero digo, viste cuando vos decís, bueno, pero si voy y vengo, ¿no? Qué sé yo, o la duda, ¿no? Ay, me parece que dejé la estufa prendida, vuelvo, no vuelvo. Ay, Dios. Bueno, es todo un tema. Vamos a seguir en un ratito con esta cuestión. En un ratito nos vamos a ir al Chaltén, porque en el Chaltén se acaba de organizar la cámara hotelera del Chaltén. Así que vamos a hablar con la gente del Chaltén para, bueno, entender un poquito más de qué se trata toda esta movida. Y como siempre, un lindo y agradable programa por delante.
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0: 5 de la tarde, 30 minutos. Yamir OK, Virtual Insanity. Estamos escuchando y después, recordá, te decimos las fechas en las que se presenta aquí en Buenos Aires, aquí en Argentina, en Buenos Aires, y los otros artistas internacionales que vamos a recibir.
1: Dale, buenísimo. Así me agendo la fecha. Y
0: hay una banda que te morís. Ah, son tres letras.
1: ¿Vos decís?
0: Sí, te vas a morir, pero de emoción.
1: De emoción, totalmente. Así es. Bueno, vamos a la primera entrevista de la tarde aquí en Radio Nacional, en la segunda tarde de Nacional, 5:30 de la tarde. Nos vamos al Chaltén, como te contaba en el comienzo del programa, porque, bueno, ya quedó constituida lo que es la Cámara Hotelera y Afines del Chaltén. Y para charlar un poquito más sobre este tema, tengo del otro lado de la línea a Javier Maceira, a quien estoy saludando. Javier, ¿cómo te va? Buenas tardes, Marcelo el Bueno y Meli, te saludamos de Nacional. ¿Cómo estás?
2: Buenas tardes, muchachos. ¿Cómo andan?
1: Bien, bien. Acá estamos. ¿Vos cómo va?
2: Me alegro mucho. Bien, bien. En una tarde fría acá en Chaltén.
1: Ah, bueno. Estamos igual, ¿eh? Así que...
2: imagino.
1: Acá estamos, ¿eh? Bueno, Javi, contanos un poco, porque, bueno, vimos algunas publicaciones. Esto de la Cámara Hotelera y Afines del Chaltén, ¿es medio así nuevo o ya lo venían trabajando?
2: En realidad lo veníamos trabajando desde hace bastante tiempo. Lo que pasa que nunca se había dado, bueno, las voluntades no se habían juntado para llevarlo adelante y, bueno, resultó que esta vez sí y acá estamos. Creo que necesitábamos tener una cámara que represente al sector porque tiene particularidades especiales y bueno, finalmente, y creo que es una buena noticia que se haya conformado la Cámara Hotelera del Chaltén.
1: Claro, sí, sí. Hoy Chaltén, justamente, más allá de la cantidad de camas, la cantidad de hoteles, ¿no? Y de todas las categorías, ¿no?, que tiene, es interesante, es importante, ¿no?
2: Correcto, hay mucha cantidad de hoteles y cada vez la oferta es mayor. Esto se suma a que también hay algunas cosas que en el pueblo están complicadas porque tienen que ver con la crisis habitacional que hace que la actividad se resienta o se resienta la calidad del servicio porque, el problema de la crisis habitacional del Chaltén, que sí, es conocida, sí, afecta transversalmente a todas las actividades, ¿no? Uh-huh. Así que en esto estamos y quizás es uno de los puntos más sensibles que nosotros vemos y que tenemos que tratar con urgencia.
1: Claro, sí, sí. Y justamente, así como objetivo que tengan ustedes de la Cámara, ¿cuáles son?
2: Mira, nos hemos conformado y recién nos estamos juntando. Lo primero que hicimos fue una presentación. Hoy estamos reuniéndonos con distintos sectores para empezar a tener voz y diálogo con todos los actores del Chaltén, y no solamente del Chaltén, sino también me reuní con la Cámara de Comercio de Calafate esto el viernes pasado. Uh-huh. Y bueno, probablemente pronto haremos algún viaje para reunirnos con la gente de Chile, tratar de articular políticas en conjunto que nos beneficien a todos como área, ¿no?
1: Claro,
2: sí, sí. Lo que te decía, la crisis habitacional es el punto en que nosotros también queremos participar un poco porque la solución que se le dé a la crisis va a afectar directamente a todo el destino. Hoy día o últimamente tuvimos noticias de que se viene avanzando con el tema de la Florida, que está acá a unos 10, 12 kilómetros en línea recta,
1: sí, sí,
2: desde el Chaltén, siendo para el Lago del Desierto. Uh-huh. Y bueno, nosotros particularmente creemos que es una de las opciones más viables y más interesantes porque sumaría otro pueblo y agregaría como una perlita más al destino turístico pensando como zona, ¿no? Es decir, el día de mañana eso se desarrollaría y la gente pondría a venir a Calafate, después ir a Chaltén y luego a la Florida, a todos estos lugares con un potencial turístico que es claro y...
1: Claro, sí, sí.
2: Importantísimo, ¿no?
1: Esto, Javi, igual de todas formas, esto ya más por el tema de la ampliación del ejido, digamos, o de la ampliación del pueblo.
2: Claro, en realidad, bueno, la ampliación, nosotros particularmente, estas eran las opciones que se barajaban en su momento, era, sí, se ampliaba el ejido del Chaltén o se buscaba un lugar alternativo como pueblos... nuevos pueblos cercanos que contribuyan a la mejora de la oferta turística del lugar. Fundamentalmente por la escala y la necesidad de agrandar el Chaltén, nosotros creíamos que estaba bueno que se creen pequeñas aldeitas y que todas tengan su encanto, ¿no? Eso claro, agregaba sí, valor sí. al área, uh-huh. que agrandar el pueblo del Chaltén. En sí mismo que ya hoy día tiene límites acotados porque estamos rodeados por el parque, el río y bueno, hay algunos problemas legales que tienen que ver fundamentalmente, no se puede avanzar sobre parques nacionales, por lo tanto, bueno, la solución más lógica, legal, clara y yo creo que la más conveniente es la creación de un nuevo pueblo muy cercano y que además tendría un potencial turístico tan grande o mayor que el Chaltén, o igual, diría, ¿no? Por lo tanto, creemos más, por eso no digo la ampliación del ejido municipal, sino un nuevo pueblo ya, que claro, sería claro. muy cercano acá y que serían pequeñas aldeas que aumentarían la oferta turística del destino.
1: Uh-huh. Javi, y a ver, de 1 a 10, pongámoslo de esta manera. ¿Cuánto, sí. ¿En cuánto estamos? Porque la verdad esto lo venimos escuchando hace tiempo, ¿no? También.
2: Sí,
1: de 1 a 10, ¿en cuánto estamos?
2: Y yo te digo que soy el primer escéptico en todo esto, pero te diría que la última noticia que sale, porque todos los días vamos para adelante, para atrás, una nueva solución, algunos que estamos más a favor, menos a favor de cada una de las soluciones. Pero hay un tema bastante particular que se da en este caso, que es el tema que la Florida está sobre un área de reserva provincial y se mandó, por primera vez hay una acción concreta desde la política, yo siento, ¿no?, que se mandó al Congreso Provincial para que se vote y se desafecte el área para poder urbanizarla. Uh-huh. Por lo tanto, creo que esto es una señal más que importante, ¿no? Así que después habrá que pensar el financiamiento de esto, porque, bueno, las condiciones económicas de la provincia y esto lleva plata, habrá que ver cómo hacemos. Nosotros creemos que la solución viable y que podría ser factible es que se haga una asociación público-privada en el cual esto logre conseguir las inversiones para poder desarrollar el aspecto urbano de del lugar y comercializar teniendo en cuenta que también hay que tener áreas para viviendas sociales y zonificar para que no se haga absolutamente todo comercial, ¿no? Porque claro, el problema sí. que tenemos en Chaltén es que todo se volvió comercial, todo el pueblo es comercial. Uh-huh. Por lo tanto, no hay lugares para que la gente viva prácticamente. Todos los lugares se convirtieron en algún hotel, gastronomía o un negocio que tiene que ver con el turismo. Entonces, eso fue expulsando la posibilidad de la gente que vive acá. Cada vez y eso crea un problema al turismo también. Entonces, claro, sí, habría sí, que sí. fundamentalmente planificar y pensarlo bien. Y buscar el financiamiento para llevarlo a cabo de una forma ordenada y factible, ¿no?
1: Claro, sí, sí, entiendo, sí, sí. Te quería consultar, aprovechando, por supuesto, que nos brindas estos minutos, porque también, obviamente, estaba viendo que se planteaban algunos temas, como, por ejemplo, bueno, las plazas hoteleras, la propia temporada turística, y uno de los puntos que se está dando en Chaltén también, la hotelería que está fuera, ¿no?, ya del ejido. ¿Cómo están con estos temas?
2: Bueno, este es un tema, porque desde el punto de vista jurídico está fuera de la jurisdicción de El Chaltén y corresponde a la provincia. Uh-huh. En alguna forma quieren delegar, la provincia firmó algún tipo de convenio por el cual le traspasaba o le daba poder al municipio para que fiscalice los lugares cercanos. Bueno, esto desde el punto de vista legal, y te lo digo ya de manera personal, y yo tengo formación jurídica, ¿no?, me parece que hay que buscar algún tipo hay que encuadrarlo bien. Ajá, porque claro, sí, sí. Oficialmente no está dentro del Chaltén, estos establecimientos no están en el Chaltén, es una facultad que le delega el gobierno provincial a la municipalidad, pero estos establecimientos no tienen contraprestación. ¿Sí? O la contratación es muy chica, por lo tanto no podemos cobrarles, creo yo, esto te lo digo sí, de manera sí, te sí, vuelvo sí, a repetir, sí, sí. ¿no? Que no podemos porque para cobrarle una tasa, que es lo que puede hacer un municipio, tiene que haber una contraprestación efectiva. Y en el caso de estos lugares, digamos que no tienen ni barrido, ni limpieza, ni... es decir, hay que verlo realmente, no sé, o habría que buscar la forma para que sea un porcentual de lo que le cobran el Chaltén. Claro. Esto por una medida de equidad, digo, ¿no? Uh-huh. Porque realmente no tienen los beneficios que tenemos los que sí vivimos en el municipio, ¿no?
1: Claro, sí, sí, pero de todas formas, porque acá en Calafate pasa más o menos lo mismo, Si, por ejemplo, hay una injerencia, por ejemplo, no sé, en lo que es, no sé, un restaurante, dentro de un hotel, la parte de bromatología y demás, ¿quién controla todo eso, por ejemplo?
2: Bien, sí. Eso sin duda debería ser controlado por el Estado. Digamos que tenemos déficit, yo creo, no te puedo decir particularmente si hay controles de la municipalidad, de la provincia a estos establecimientos, no lo sé. De todas formas, tendría que haber, porque también hay un tema anterior, ¿no? El tema de la tarifaria y la carga desde el punto tributaria que es muy alta y afecta a la competitividad. Entonces, de alguna forma, y esto es un tema que ahora se está debatiendo a nivel nacional también, si la capacidad de los municipios de cobrar tasas, que en realidad más que tasas son impuestos, lo cual lo tienen prohibido, ¿no? Claro. Pero bueno, volviendo a lo que vos me decías, sí, no sabría decirte de los establecimientos cercanos cuál es el tipo de control que hay hoy día, si lo hace, lo ejerce la provincia o no, o tiene la potestad pero no lo hace, realmente desconozco. Seguramente en estos días me voy a reunir con alguno de los emprendedores,
1: claro, sí,
2: los
1: sí.
2: que están, uh-huh. y podría contestarte con más.
1: Claro, sí,
2: pero
1: sí.
2: Pero vuelvo a decirte, sí me interesa, y eso ya como un tema de los que sí estamos dentro de Chalten, es que deberíamos ver, porque la tarifaria, se aumentaron los precios a valores exorbitantes, y no solamente eso, de alguna forma muchas veces no corresponden a la prestación de un servicio, por lo tanto es de dudosa legalidad, y sobre todo porque todavía la calidad, y hay muchas cosas que no llegan a ser efectivamente haber una contraprestación por los servicios que pretenden cobrar.
1: Claro.
2: Y un punto que yo creo que es súper importante es que todos los módulos, todo se refiere a la tarifaria, a un módulo que está atado al precio
1: del combustible
2: claro. En claro.
1: Claro, claro.
2: Y ese es un punto que para mí es loquísimo y desde el punto de vista legal es absolutamente cuestionable.
1: Uh-huh.
2: Porque justamente porque tiene que haber una razonabilidad entre lo cobrado y el servicio ofrecido, no puede ser que estemos atados a vaivenes internacionales de commodities, como es el precio del petróleo, y que la sube el precio del petróleo en este momento por la guerra, y
1: sí,
2: nosotros,
1: claro.
2: todos nuestros servicios, hasta ir a sacar el carnet de conductor, tenés un módulo que te sube por esto.
1: Uh-huh. ¿Sí? Sí, sí, sí, sí. Sí, sí, la famosa unidad fija y demás, ¿no? Pero bueno.
2: Absolutamente, sí, eso sí, tendría sí. que estar hecho por un índice que sea... que tenga que ver con alguna realidad, por lo menos del país, el índice de precios al consumidor. Es decir, que estoy de acuerdo que ante una economía inflacionaria tiene que haber alguna forma de ir adecuando el costo de los servicios, pero tiene que ser sobre algo lógico y no que cada vez sea más dificultoso para el sector del comercio en general pagar las tasas de los municipios.
1: Claro.
2: Esto, como te digo, está pasando, bueno, incluso el gobierno nacional habla sobre esto y yo estoy alineado en ese sentido absolutamente, porque no puede ser que disfrazados de tasas nos cobren impuestos porque no tienen, desde el punto de vista constitucional, no tienen ningún tipo de potestad para hacerlo.
1: Uh-huh. Estamos hablando con Javier Maceira de la Cámara Hotelera y Afines del Chaltén, que bueno, está tomando forma, está tomando ritmo. Quería consultarte un poco también, más allá de digamos la parte esta de reuniones y demás, ¿tienen pensado así estar participando en alguna cuestión o acción turística que genere el Chaltén como Cámara?
2: Por supuesto que lo tenemos en vista y vamos a empezar a ver qué acciones. Hoy día está cambiando mucho y la forma de promoción turística, es decir, bueno, los medios electrónicos y la comercialización es absolutamente, completamente diferente a 4 años atrás y te diría, y ni a que hablar, a 8 o 10 años atrás. Es decir, pero por supuesto la idea es sumarnos con Calafate, sumarnos incluso con Chile y probablemente Ushuaia, que son los destinos, me refiero a Torres del Paine. Nosotros tenemos acá Candelario Mansilla,
1: claro,
2: y del otro
1: sí,
2: lado
1: sí. Uh-huh.
2: Del Lago del Desierto, que hay muchas cosas que se pueden hacer en conjunto y que creo que son infinitas y que en algún punto lo que tenemos que poner es ponernos de acuerdo varios actores que hoy somos exitosos, pero lo hacemos casi individualmente, entonces me parece que podemos potenciar muchísimo la sinergia que daría el hecho de juntarnos y ir por un mismo sendero, ¿no?
1: Claro,
2: por
1: una
2: misma orientación.
1: Lo que tienen a favor y una ventaja realmente con otro destino, ¿no? De la propia provincia de Santa Cruz, o esos destinos que se denominan, que están emergiendo de alguna forma, es la marca, ¿no? El chaltencho que ve a las ferias, o a los congresos y demás, te das cuenta que la marca El Chaltén está, es un sello ya súper instaurado, ¿no? Me parece que es una ventaja.
2: Sí, yo estoy sorprendido de eso, porque recuerdo cuando me vine a instalar acá hace 30 y pico de años, yo tenía que explicar dónde estaba El Chaltén y la gente decía Chaltén y no sabían. Hoy digo Chaltén y todos abren los ojos y me dicen, ¡wow! ¿Vivís en Chaltén realmente? Claro. Esto que el otro. Uh-huh. Bueno, eso cambió. Y no solamente a nivel nacional, sino a nivel internacional. En muchos, muchos lugares es conocido El Chaltén, lo cual me llena de orgullo y me hace pensar lo afortunado que fui el día que decidí establecerme por acá, cuando yo ni sabía que iba a pasar todo lo que pasó.
1: Uh-huh. Y ya también, tal vez está una pregunta más para Javier Maceira, persona y empresario del sector, y tenés uh-huh. transporte y demás. ¿Cómo estás viendo? Porque justo recién estaba repasando, por ejemplo, para mañana hay dos vuelos nada más y hay un derrame, permitime el término, de gente que llega al aeropuerto y que ni viene a Calafate en muchos casos, va directamente al Chaltén. ¿Cómo lo estás viendo? ¿Cómo lo analizan esto?
2: Mirá, yo creo que está pasando que el Chaltén se está afianzando, como decíamos hace un rato, y es verdad, yo lo veo a través de los números, en el transporte, que hay mucha gente que viene directamente al Chaltén. Yo, y ahí me meto un poco, porque también tengo negocios en Calafate y soy parte de la Cámara de Comercio y demás, creo que Calafate tiene que darse un debate muy grande de ver cómo diversificar la oferta turística, porque además con esto del retroceso del glaciar y eso, en algún punto, no sé cuánto, no lo puedo dimensionar, pero sin duda va a repercutir. Entonces me parece que en eso nos hemos quedado un poco dormidos en Calafate y pensando que era para siempre. Y bueno, la naturaleza no conoce de tiempos humanos y me parece como que deberíamos reverlo. Dicho esto, Chaltén tiene la suerte que es una roca, no sé, es algo que algún día haya un terremoto,
1: claro,
2: y se vayan abajo, pero
1: claro,
2: estamos
1: un poco
2: más protegidos. Uh-huh. Pero la verdad que yo quisiera que toda el área, por eso digo, es muy importante articular políticas en conjunto, porque que la gente nos vea como un solo destino, ¿no? Uh-huh. Que lo es. Y el tema de parques nacionales, que también hay que ver cómo trabajamos en conjunto con ellos, porque hay algunos déficits, y particularmente acá en Chaltén.
1: ¿Cómo cuál, por ejemplo? ¿Qué ves vos?
2: Bueno, a ver, yo he sido muy crítico, despotricado por las redes, y cada vez que tengo oportunidad con el tema del cobro, cuando pasa lo mismo. Cobraron este año, filosóficamente no estoy a favor del cobro, pero bueno, digamos, aceptando que es un hecho, que lo han hecho, y que para mí de prepo, y que no es cierto, porque lo primero que te dicen, en todas partes del mundo te cobran, no, en la mitad del mundo te cobran, y hay otra mitad que no te cobran, los uh-huh. países escandinavos no cobran, muchos estados de Estados Unidos no cobran, Nueva Zelanda no cobra, en Francia es impensable que te cobren para entrar a un parque nacional, pero bueno, dejando esa discusión, que capaz es anterior, hoy día ya tenemos el cobro, acá nos instalaron el cobro y no nos dieron ningún servicio, es más, nos quitaron. Si tengo que decir, el funcionamiento, la cantidad, el manejo de sendas, la cantidad de personal en la seccional norte es mucho más chico, mucho más descuidado, y lo peor de todo es que nos han puesto este impuesto para entrar a disfrutar a la naturaleza sin ningún servicio a cambio. Uh-huh. Y cuando digo ninguno, es ninguno. No pusieron un baño, no hicieron apenas unas casillas para cobrar. Simplemente lo que hicieron fue meramente recaudatorio y ningún servicio al ciudadano, lo cual yo siento que es una estafa.
1: Y según la información que manejamos nosotros, los números fueron positivos, ¿no?, de esa recaudación.
2: Claro, y sí, primero porque eran caros, es decir, y tienen esta cosa de que te cobran todos los días cuando entras, lo cual también hay que rever cómo hacer. Hay unos de 3 días, 4 días, pero si te llueve no te sirve para el otro día. Bueno, hay un montón de cosas que tendrían que reverse, Y me parece, tuvieron, claro que tuvieron, pero es que cazan en el zoológico, es facilísimo. Para mí habría que buscar la forma que parques nacionales reciban mucho dinero, como hacen muchos parques del mundo, con merchandising, cobrando a los concesionarios que presten servicios dentro del parque, que en definitiva después se lo van a trasladar a aquellos que los usen, pero el que no lo use no. Pero bueno, creo que hay muchas formas imaginativas, pero es más fácil cazar dentro del zoológico y entonces pusieron. Hay un 50% de la gente que como el Chaltén no tiene, no lo puede cercar, en algún momento quisieron hacerlo, pero la mitad de la gente se mete por lugares.
1: Eso te iba a preguntar, si bueno, obviamente ese dato es de público conocimiento, digo, ¿no? Eso sí, puede incluso
2: yo celebro hasta, que así sea.
1: Claro.
2: Porque ya te digo que filosóficamente estoy, creo que soy contrario al cobro de la... Y esto es una posición personal, no lo digo desde la cámara.
1: Sí.
2: Hay algunos que dicen que sí y otros que no, pero... celebro en el sentido que, porque siento que no tiene que haber un escollo económico para entrar, es como, no sé, arancelar una plaza, ¿no?
1: Claro, pero digo, a la vez puede ser peligroso eso, ¿no? El tema de que la gente se mande por cualquier lado, ¿no? Con el afán de no pagar.
2: Sí, lo que es peligroso, porque si directamente nos cobráramos, la gente entraría por el lugar adecuado. Uh-huh. Si cobramos, claro que la gente intenta hacer, pero... La pregunta es si está bien o está mal cobrar entrar a un parque nacional. Ya te digo, la mitad de la biblioteca te va a decir que sí, la mitad de la biblioteca te va a decir que no. Bueno, yo me paro por la que dice que la naturaleza es libre para todos y debería ser así. Y te digo, parece ideal la historia o un soñador. No, hay muchos países porque entran muchísimos recursos. Es decir, primero que al vos ponerle una entrada al tipo que va a entrar, le estás encareciendo el destino. Pero además, entra mucho dinero por la gente que viene, porque claro, paga el IVA, sí. Va a comer a los restaurantes, porque, bueno, me parece que ahí es donde capaz hay que buscar. El Estado tendría que ser un controlador, un fiscalizador de esos recursos para que el dinero que entre o el dinero que corresponde por los impuestos cumplamos todos y después retribuirlos en servicios a la comunidad, ¿no?
1: Claro, y si hubiese sido, por ejemplo, como fue con Calafate en su momento, que el ingreso al parque, un porcentaje, cuando lo cobra la MUNI, para ser más preciso, ¿no? Había un porcentaje que era estaba destinado exclusivamente a promoción turística, ¿no? A través del ente mixto. ¿Eso cómo lo ves?
2: Mira, vuelvo a decirte, haciendo la salvedad que yo no estoy de acuerdo con el cobro,
1: claro, sí.
2: Porque vos me llevas al cobro y yo, sí, o sea,
1: claro, que lo haga. Cobro no.
2: Pero yo bien. Me sí, parece sí. Que no hay que hacerlo, uh-huh. No hay que hacerlo que no está bien. Pero sí, claro que es mejor que quede dinero en la zona, que se vaya y que no sepamos el destino.
1: Claro.
2: Pero por otra parte te digo, porque además los concesionarios que estuvieron históricamente, se llevan el 50% de lo que recaudan, se lo llevan en el funcionamiento de estos puestos de cobro. Uh-huh. ¿Sí?
1: Sí, en personal. Entonces, por lo tanto, en el personal, todo eso.
2: Claro, y lo cual es una locura, porque estamos encareciendo el destino de esto para ver, pues, desde mi punto de vista, lo vuelvo a decir, quiero enfatizar esto, para poner un kiosquito de recaudación que, y en el caso del Chaltén, que no vuelve. Uh-huh. Y no sé tanto hoy en Calafate cómo es, pero no vuelve en hechos concretos, ¿no?
1: Claro, sí.
2: Pero bueno, quiero hacer la salvedad y quiero enfatizar eso, que mi posición es contraria al cobro. Si tengo porque al de prepo me lo pusieron, y bueno, sí, claro, prefiero que quede la zona, prefiero que no se lo lleve parques nacionales a nivel nacional y que se invierta, sobre todo que se invierta.
1: Claro,
2: pero vuelvo a decirte.
1: Claro, y aparte, perdón, ¿no? Pero con el justificativo te decía, bueno, pero con lo que se cobra en Chaltén o en Calafate, en Glaciares, digamos, con eso solventás los parques más chicos, ¿no? Ese es un poco el...
2: Sí, ese es un poco el relato. Yo creo que es el relato. Lo que se deje, porque vuelvo a decirte, genera muchísimo dinero el turismo y si pusiéramos... nos pusiéramos a tener ideas más imaginativas, lograríamos que también se solventen esos parques que no son visitados con dinero, es decir, son atractivos que producen mucho mucho dinero si son bien administrados y con un poco más de imaginación y no solamente con el afán recaudatorio.
1: Claro, sí, sí. Javi, gracias, como siempre, por el contacto con Radio Nacional y, bueno, cuando andes por Calafate no dudes en pasar por la radio y, bueno...
2: Dale, voy a pasar a visitarlos, me gusta y siempre vos me abrís.
1: Así que,
2: obviamente... Un canal de diálogo con la comunidad.
1: A disposición, ¿eh? Un saludo grande y saludos a la gente allá en el Chaltén, ¿eh?
2: Serán dados. Muchas gracias,
1: Marcelo. Gracias, buenas tardes, chau. Adiós. Chau. Ahí estábamos, hablando con Javier Maceira, que bueno, preside la Cámara Hotelera y Afines del Chaltén. Bueno, Javier lo marcaba algunos puntos de vista, digamos, en el plano personal, pero es verdad, mucha gente en el Chaltén cuando vas te dice esto, ¿no? Es más, yo no voy a dar nombre ni apellido, no vamos a buchonar a nadie, pero te dice, no, yo a mi pasajero le digo, mira, anda por esta calle, por la otra calle, para evitar el tema del cobro. ¿Por qué? Pero porque hay veces que se torna costoso. Y es verdad esta historia, ¿no? De ¿qué me das a cambio? O sea, que me diste algo a cambio.
0: Creo que esa ha sido la gran polémica, sumado claro, a que encarece muchísimo el destino. ¿Qué se va a hacer con ese dinero?
1: Bueno,
0: si se va realmente a visualizar que hay una inversión.
1: Claro, es que hasta ahora, creo que ya van, no sé si 2 años o 2 temporadas, ¿no? No quiero pecar de falta de información, pero interpreto que es más o menos así. Al Chaltén no le deja nada. O sea, porque no es que. O sea, se hacen las garitas, como decía Javier, para el personal y demás, y gran parte de lo que se recauda se gasta en sueldo. En sueldo de. Claro. En su momento Santa Cruz puede, en su momento el propio Consejo Agrario, creo. Y abrete una puerta, digamos, viste, de con ese dinero simplemente lo que haces es solvento gastos, ¿no? Pero inversión prácticamente muy poca, ¿no? Por eso marcaba un poco tal vez la diferencia en su momento cuando capaz la Municipalidad de Calafate tenía el cobro, bueno, vos decís, che, bueno, a ver, ese porcentaje de ganancia se divide entre, obviamente, lo que va a parar a la canasta general de Parque Nacional y otra parte que daban Calafate. ¿Por qué? Porque iba destinado exclusivamente a una cuenta especial al ente mixto para promoción turística, ¿no? Para promocionar todo turísticamente, ¿se entiende? Entonces, bueno, un poco más, un poco menos, bueno, tenías ese fondo, de alguna manera, ponele como retributivo, ¿no? De lo que vos estás cobrando el ingreso del Parque Nacional en este caso, ¿no? Pero bueno, es un tema que podríamos estar horas hablando sin ningún lugar a dudas, pero bueno, seguramente si Javier en algún momento anda por Calafate, podemos tener una charla un poco más extensa, pero el Chaltén ya amerita, ¿no? Tener esta cámara hotelera bien fuerte por la capacidad, justamente, ¿no? No solamente en cantidad de camas, sino en la calidad que está ofreciendo. ¿Hace mucho no vas al Chaltén, Meli, o más o menos? ¿O fuiste en esta temporada?
0: No fui a hacer ningún sendero.
1: Claro.
0: No fui a hacer ningún sendero.
1: Fuiste al pueblo, digamos.
0: Sí, claro, fui al pueblo, fui a visitar amigos.
1: No, pero demás, por eso digo, no, mejor todavía, porque digo, el pueblo está hermoso. O sea,
0: sí.
1: Está bárbaro.
0: Sí, totalmente.
1: Está muy lindo, muy lindo. Bueno,
0: siempre te recibe bien.
1: Sí, totalmente.
0: Es un destino tranquilo.
1: Claro. Sí, eso está...
0: Estas cosas lo empañan, ¿no?
1: Sí, viste, medio que te pone ahí, viste. Claro, sí. Esto es una cuestión.
0: Sí, porque ahora lo recomendás con cierto cuidado, quizás.
1: Y viste, todo el mundo te pregunta, bueno, ¿y cuánto me sale? Igual, claro, ¿te sale esto más esto?
0: Tal cual, ven las fotos en tus redes, sí, tu familia, o sea, familiares, amigos y demás, y claro, antes lo recomendabas con cierta tranquilidad o con más liviandad, y hoy... Claro, te preguntan, ¿y
1: del
0: número de qué
1: nos
0: estamos hablando?
1: Pasaba a nosotros, mucha gente te dice, bueno, pero leí por ahí que para hacer un sendero tenés que pagar, ¿cuánto es? ¿Cómo hago?
0: Y si puedo, si se alcanza y demás.
1: Sí. Bueno, ya vamos a dar con las noticias de Radio Nacional. Tenemos un ratito más, por supuesto, para compartir más información. Vamos a repasar lo que está pasando a esta hora de la tarde en las calles del Calafate con esta marcha prácticamente que se está visualizando a lo largo de lo ancho de la República Argentina. Marcha Federal Universitaria, así se denomina, en varios puntos del país. Se está desarrollando una especie, ¿no?, de acto central por parte de los gremios, por parte de las agrupaciones políticas, como así también, obviamente, por centros de estudiantes y demás, ¿no? Así que, bueno, de esto nos estaremos ocupando en un ratito nomás y tenemos mucho más, obviamente, para compartir, como siempre, aquí en Radio Nacional, las noticias.
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4: Las 6 de la tarde en la República Argentina. El Instituto Malbrán participará de la investigación sobre hantavirus en Ushuaia, el informe de Ulises Papalardo.
5: Un equipo del Instituto Malbrán viajará a partir del viernes a Ushuaia para reunir información clave sobre el origen del brote de hantavirus a bordo del crucero de expedición polar MV Ondius, que zarpó el 1 de abril desde nuestra ciudad. Según la actualización de la Organización Mundial de la Salud, ya son 9 los pasajeros y tripulantes afectados, de los cuales 3 fallecieron, incluida una pareja de ornitólogos, primeros en presentar síntomas en alta mar. Las autoridades fueguinas remarcaron que Tierra del Fuego no tiene registros de hantavirus y la principal hipótesis apunta a un contagio previo en el sur chileno o en Neuquén, Río Negro o Chubut. Argentina ya entregó 2.500 kits diagnósticos a través de la OMS para colaborar con los laboratorios internacionales que estudian el caso.
4: Marcha universitaria, el informe de Cristian Varela.
6: Comenzó la desconcentración de la marcha federal universitaria, pero el caos de tránsito en el centro de la ciudad continúa.
7: Me afecta por el tema del trabajo. Si quieren manifestarse, está bien, mientras no molesten al prójimo. Yo no tengo ningún problema con que se manifiesten, con que protesten, con lo que están en contra, pero no molesten al prójimo.
4: En la ciudad de Buenos Aires, la temperatura es de 21 grados 3 décimas, humedad 46%, el cielo está despejado.
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2: Se mantiene abierta la inscripción para niñas, niños y adolescentes interesados en participar de las escuelas deportivas municipales de El Chaltén, con propuestas orientadas a la actividad física y la formación deportiva. Las inscripciones se realizan de lunes a viernes, de 9 a 18, en la mesa de entrada del gimnasio municipal. La convocatoria incluye disciplinas como básquet, boxeo, hockey, fútbol, escalada, montaña, atletismo y handball, además de espacios de educación física infantil e iniciación deportiva. La propuesta está destinada a distintas franjas etarias, desde los 3 años hasta jóvenes mayores de 16, según la disciplina elegida. El objetivo es promover la participación deportiva y generar espacios recreativos y de formación para las infancias y juventudes. La información sobre horarios, requisitos y documentación necesaria se entrega al momento de retirar el formulario de inscripción en el gimnasio municipal de esa localidad santacruceña.
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0: Ahora 18, 13 minutos en todo nuestro país. Te seguimos acompañando y escuchábamos algo y compartimos con vos también, Jamiroquai. Y de esta manera te cuento que después de 10 años vuelve a pisar nuestro país el 17 de septiembre. Se va a presentar en el Hipódromo de San Isidro, en Buenos Aires, para aquellos que quieran acompañarlo y volver a recordar en esta nueva gira. Lo podrán hacer por un módico precio de 95 mil pesos en el campo general. Pero si querés, zona preferencial, estar cerquita, no perderte, ver en HD, como quien diría.
1: Claro, sí, sí.
0: 320 mil pesitos.
1: Ah, bueno, nah, sumar el viajecito un palo, ¿no?
0: Claro, y entre viajes y el vuelo, y bueno, un Airbnb.
1: ¿Qué sé yo?
0: Bueno, Maroon 5 también lo estuvimos compartiendo con ustedes porque se va a presentar en el mismo mes, a comienzo, el 3 de septiembre, también nuevamente Hipódromo de San Isidro. Y BTS, te dije, un grupo de tres letras, sí, te va, claro, a volver, sí, loco, sí, sí. Esos fanáticos, yo sé que sí.
1: Me voy a Buenos Aires a verlo al Estadio Único de La Plata.
0: Ah, es verdad, tal cual, va a estar ahí tres fechas nada más, 21, 23, 24 de octubre.
1: Efectivamente.
0: Hay tiempito para juntarse ahí unos mangos.
1: Sí, sí, sí.
0: Y poder disfrutar. Están haciendo furor, pasaron por México. Diseñador mexicano de ropa.
1: Estuvieron con la presidenta de México.
0: Pero es un furor, estos pibes, claro, increíble, sí, sí, te, sí, digo. Sí, ¿eh? A mí me, claro, sorprende un montón. Y un diseñador mexicano, al ver que uno de hecho llevaba una chaqueta, uh-huh, hecha por el mexicano.

0: ¿Por qué dudás lo que yo digo?
1: Sí. Bueno, perdón.
0: Pero aparte lo dijo una fan, no lo digo yo, ¿viste?
1: Claro.
0: Bueno, contaba eso, que por el servicio militar, casi todos son más o menos de la misma edad.
1: Claro.
0: Muchos salieron de la escena y que, bueno, volvieron a ver y volvieron con todo. La verdad que impresionante, sí.
1: Que no son chinos.
0: No.
1: Son japoneses.
0: Japoneses, sí,
1: claro.
0: Sí.
1: No, aclaro, porque la gente, no, viste, siempre los confunden con China. Basta, no. Son japoneses, ¿cómo no vamos a saber?
0: No, claro. No, porque van a tener piqueta acá en la puerta de la radio. No. Viste que hay gente que es muy, muy fanática y se queda así con la última información. No. Por cierto, está más que interesante.
1: Lo cierto es que están causando furor, están por todo el mundo, tienen presentaciones que la gente... No cantan en inglés, cantan en su idioma.
0: En su idioma, claro, sí. Lo que pasa es que el ritmo, poné algo, búscalo.
1: ¿Y cómo seguís la canción?
0: Yo creo que es más por el ritmo. El ritmo,
1: claro, como que te dejas llevar.
0: Y el ritmo es bien Yanquilandia. O sea, claro, sí.
1: Guarda la fanática.
0: No, pero lo digo bien, o sea, no, es más yankee, qué sé yo, no sé qué. Con qué banda compararlo, pero bueno, búscalo y vas a ver.
1: Ahí lo vamos a buscar.
0: Está bueno, linda música, por cierto. Está interesante, muy colorido todo, la verdad que es bastante interesante desde prácticamente donde lo miren. ¿Esto es?
1: ¿Esto? Sí.
0: Claro, no, por eso.
1: Acá lo bailan hasta los más pibes.
0: Y sí, olvidate, claro, sí. Sí.
1: ¿Es de ellos esta canción?
0: Claro. ¿Viste? Por eso te digo, tiene un ritmo...
1: No, y además ellos tienen todo un baile.
0: No.
1: Tienen toda una apuesta. Es como que acompañan todo, digamos.
0: Es, como dicen los chicos, bueno. Zarpado. Tremendamente impresionante. Bueno, vamos rapidito, ¿te parece? Con el ritmo del programa también, porque así cumplimos y metemos todo el material que fuimos preparando con todos ustedes. Para contarles que supuestamente el 27 de junio, falta bocha.
1: Falta.
0: 27 de junio sería, digamos, el lanzamiento o comenzaría en la temporada de nieve en Río Turbio. Falta bastante todavía, pero bueno, para ir teniendo en cuenta. La fecha, yo pregunté así, es un poco como para estar al menos con unos...
1: Prepararse.
0: Sí, con unos 20, 30 días, entre todo se puede dar con nieve, ¿no?
1: Uno diría, deseamos. Pero, claro. Se decía.
0: Tendrías que empezar antes, pero antes capaz no tener nieve. Bueno, la cuestión que se hizo una especie de presentación de lo que puede llegar a ser la actividad en el Centro Invernal Valdelén, allí en la localidad de Río Turbio. Y vamos a escuchar a Bárbara Concebat, la directora de turismo de Río Turbio, que decía lo siguiente.
2: Se puso al frente la gente de Turquesa Water, que a nosotros nos parece genial que la parte del privado pueda realizar esta clase de acciones y, bueno, por supuesto, de parte del municipio y de la gestión de Darío Mena se pueda acompañar. Así que me pareció un excelente momento en el que podamos mostrar en la capital de Santa Cruz lo que es nuestra pista de esquí, nuestro centro de esquí Valdelén, con todas sus concesiones y cómo se viene trabajando desde hace bastante tiempo ya. Sí, claro. Bueno, nosotros somos la capital nacional del carbón, pero también, bueno, somos la capital provincial del deporte invernal y del invierno, de la nieve. Uh-huh. Y además, bueno, tiene no tan solo tenemos la infraestructura correcta como para tener una buena temporada, sino también la calidez humana que se siente cuando se llega a ese lugar y no tan solo a Río Turbio, sino también a 28 de noviembre como cuenca carbonífera. Uh-huh. Tenemos diversas cosas para hacer, tanto en lo natural como lo histórico, lo cultural, que eso lleva a que, bueno, que se diversifique y que nuestro fuerte sea también la pista de esquí Valdelén. Sí, nosotros siempre acompañamos, en lo que podamos, siempre acompañamos. Para mí, el trabajar en cuanto a la mano con el privado, me parece que, bueno, el turismo no se construye solo, así que con el privado y, bueno, ellos que ya están fuertemente consolidados allá, me parece que llevar, como decía recién, este tipo de acciones nos parece fundamental. Y bueno, nosotros desde el municipio acompañamos y, bueno, antes de venir a acompañar este evento, hablé con el intendente de Río Turbio, con Darío Mena.

0: Y nos dio, nos confirmó que si Dios quiere, bueno, el 27 de junio, si todo va bien, vamos a poder hacer una apertura oficial de la temporada ya en Río Turbio, como se hizo el año pasado, con un stand, con la participación de la provincia, con la participación de las localidades vecinas, con la particularidad también que este año vamos a contar con la gente de Cerro Castillo, que nos queda ahí cerquita. Y bueno, y vamos a tener artistas, bueno, cocinas en vivo, todo como lo habíamos hecho el año pasado, así que entusiasmado y súper contento por una temporada así. Así que no, creo que la gente de la cuenca carbonífera se lo merece y se lo merece también la gente de la provincia que lo conozcan.
1: Bueno, ahí estaba, Bárbara Concebat, la directora de turismo de la Municipalidad de Río Turbio. En la semana vamos a estar hablando con la gente de Turquesa Viajes también, que va a hacer toda la movida con traslados y demás. Y por supuesto, nuestros amigos del Centro Invernal Val d'Hélène, que vamos a estar charlando con ellos seguramente en los próximos días. ¿Le hacen a la nieve o no, Meli? ¿Qué
2: Sí,
1: onda?
2: me gusta, me divierte.
1: Ajá,
2: Mirá que me
1: sí.
2: costó un montón.
1: Sí,
2: Me
1: mira.
2: costó, pero muchísimo.
1: ¿Pero en
2: Sí,
1: qué
2: sí, sí.
1: sentido? Que
2: Que no la
1: no.
2: disfrutaba,
1: Ah,
2: no me
1: claro.
2: gustaba, ¿viste? Hoy ya quizás pasan por otro lado. Tengo los chicos más grandes, también lo
1: Claro,
2: disfrutamos
1: sí.
2: distinto. Pero sí, la única parte que no me gusta, me parece que coincidimos mucho quienes vivimos en el destino de nieve, es el andar en el auto, que tenés que salir con tiempo, que si las cubiertas te llegaron, si las tenés, si no, si hay escarcha, si se limpió, se despejó la
1: Claro,
2: calle. Cosas que
1: sí.
2: tienen que ver con lo cotidiano, pero después cuando parás a disfrutar el fin de semana con nieve, yo pienso que está genial.
1: Está bueno, sí. Sí,
2: Sí.
1: capaz el tema de la vestimenta, ¿no? Tener algo así un poquito,
2: Sí, algo que te aguante y la
1: digamos,
2: puedas pasar bien,
1: claro,
2: porque
1: porque si
2: muchos
1: no.
2: dicen, no, así nomás un
1: Y
2: jogging.
1: bueno, sí, pero.
2: Y no sé, por ahí el jogging se te moja y ya alguno no quiere quedarse
1: No, no, no, aparte
2: porque
1: empieza a hacer
2: empieza a hacer
1: frío. Sí,
2: frío, sí,
1: la
2: qué sé
1: pasás
2: yo.
1: mal. O sea,
2: Sí,
1: tampoco es
2: sí.
1: para tener el equipo
2: Sí.
1: Ancilta, ¿no? Esto está claro. Porque
2: No, pero algo
1: sale.
2: impermeable
1: Claro, sí.
2: está
1: Está bueno,
2: bueno.
1: sí. O si no, ver
2: Sí.
1: cómo los chicos se tiran en la nieve ellos. También.
2: Sí, te preparas unos mates, una buena chocolatada.
1: Claro, sí.
2: Sí, te
1: Así que
2: matás de risa, está bueno.
1: bueno. Vamos a estar atentos a las novedades que nos lleguen, como decíamos, desde Río Turbio, del Centro Invernal Val d'Hélène. Y bueno, a ver si nos confirman también en algunos días más si se va a hacer, calculo que sí, la fiesta de la nieve que se realiza, como decíamos, en la cuenca carbonífera. Bueno, mirando un poco los canales de televisión, reclamos en toda la República Argentina, marcha federal universitaria, acá en el Calafate, a esta hora de la tarde, están todos allí frente a el Anfiteatro del Bosque, diferentes organizaciones ligadas a las universidades, como también algunos sectores políticos, obviamente acompañado, ¿no?, de bueno, banderas, cánticos. Llegaron, como decíamos, salieron desde acá, cerquita de la radio, o en esta zona alta, de alguna manera, para tenerlo más en claro, caminando concretamente hasta la zona del Anfiteatro del Bosque, que bueno, que se ha convertido un poco en el lugar del epicentro local, más que nada relacionado, ¿no?, con estos temas, ¿no?
2: Sí.
1: Claro, el punto es el mismo para toda la República Argentina, ¿no? El tema del financiamiento de las universidades. No lo decimos nosotros, sino también lo marcaron los medios de comunicación a nivel nacional, la cuarta marcha que el sistema de universidades y demás estaba mirando ahí algunos títulos, lo hacen contra el gobierno nacional. El gobierno dice que no recortaron presupuesto universitario, pero bueno, no, la calle dice otra cosa.
2: Sí, tal cual. Y obviamente están esperando y la marcha también es a favor de que se pueda garantizar el funcionamiento de las clases de estudio, obviamente en todo lo que tiene que ver con el ámbito público, algo que
1: Claro.
2: también nosotros sentimos aquí en la localidad, que está cada vez más difícil que se pueda cumplir toda una semana completa de clases. Cada vez está más difícil. Lo cierto es que me parece que en esta parte de la historia siempre se le termina pegando al débil, como que se enfrentan a ambos bandos débiles y laburantes para pelearse, porque obviamente el reclamo de los padres también es que el profesor esté en el aula.
1: Claro, sí, claro. Sí, sí,
2: Pero
1: sí.
2: bueno, es sabido que sus sueldos también han quedado congelados hace mucho tiempo. Una maestra contaba el otro día que por uno de los cargos, sus horas y demás en tal colegio, en un programa de televisión, tenía 130 mil pesos. Y
1: No,
2: que si se
1: no,
2: le
1: claro.
2: sumaba eso
1: Sí,
2: a los
1: sí,
2: cargos
1: sí.
2: que ella también tenía, estaba por la línea, por debajo de la línea. digamos, ¿no? De lo que se espera un sueldo digno para vivir de una manera respetable. Así que, bueno, me parece que son muchos puntos para evaluar. Lo cierto es que hoy la calle volvió, como vos decís, por cuarta vez a levantar la voz.
1: Sí, puntualizando tal vez en la provincia de Santa Cruz, que es la información que uno maneja y demás, uno tendría que estar pensando, ¿no?, en una provincia rica, ¿no?, con el tema del petróleo, bueno, los hidrocarburos, el turismo, etcétera, etcétera, etcétera. Cuando en las campañas, ¿no?, uno escucha, ¿no?, bueno, promesas, ¿no?, de aumento para el sector, bla, bla, bla, bla, ¿no? Y bueno, después los modelos que terminan siendo prácticamente nefastos, ¿no?, o que empiezan a tener una tendencia en baja, fundamentalmente cuando tenés casi un 90%, casi, casi te diría, de un presupuesto ocupado por empleados públicos, ¿no? Y después escuchás, ¿no?, por ahí muchas cuestiones que te dicen, bueno, vamos, hicimos convenio con este, hicimos convenio con el otro, y la cosa no arranca, ¿no? O sea, es triste, porque, digo, sin hacer, digamos, una comparación o una comparativa, tanto el sueldo de un docente como el sueldo de un médico, digamos, son así como, digamos, para mí, ¿no? Para mí, ojo, arriba de todo, ¿sí? O sea, la salud, fundamentalmente, o sea, la educación, digo, arriba de todo. Después, por supuesto, nos tenemos que poner en el tema de la seguridad. En realidad, todos tendrían que estar en la misma bolsa. Pero si sí, lo empezás a analizar, decís, bueno, arranquemos con el tema de la educación, con el tema de la salud y cuántas cosas más, ¿no? Pero bueno, mezclado con esto, ¿no? O sea, que no se pueden financiar las universidades salen médicos, de las universidades salen... Claro. Abogados, doctores,
2: los maestros forman también a esos médicos, ¿no? Claro. Es decir, es toda una cadena que hay que realmente poner en valor otra vez.
1: Sí, es todo un tema. Y muchas veces, esto sí también hay que decirlo, muchas veces cuando se liga o se mezcla con la política, ¿no? Porque en estas últimas horas, acá en Santa Cruz, se mezcló el trabajo de algunas personalidades o personajes, ¿no? De la UMPA, por ejemplo, relacionado con el gobierno anterior, no sé, pum, pum, pum. Y el pibe que va a estudiar, ¿viste? O el profesor que va a dar clase, dice, ¿qué tengo que ver yo con toda esta historia? Entonces a veces se mezcla, ¿no? Yo a veces soy medio así como crítico de tanta banderita política, ¿viste? Porque en definitiva hace ruido eso también, ¿viste?
2: Muy difícil separar a veces.
1: Y a veces difícil y a veces mucha gente que tal vez, pues vemos a veces las marchas, esto hay que decirlo, sin que nadie se enoje, no son tan convocantes. Porque mucha gente dice, no, ¿a qué voy? Si siempre está en la misma banderita, ¿no?
2: Digo, claro.
1: Y hay veces que la gente dice, no tengo ganas de estar en la foto. No me interesa estar en la foto.
2: No quiero compartir con, también es esa, ¿eh?
1: Que aunque vos necesitás obviamente de los partidos políticos, de la pata política, todo lo que vos quieras. Sí. Pero hay gente que no le interesa. Uh-huh. Dice, no quiero estar en la foto con fulano o fulana, sin desmerecer, ni mucho menos, ¿no? Pero bueno, ahí está. Esto, como decíamos, al menos en Capital Federal, terminó el acto central, dicen los medios de comunicación. Todo pacíficamente, eso está bueno también, me parece que hay que resaltarlo, pero una marcha que, bueno, seguramente para los partícipes tendrá una evaluación X cantidad de gente, para el gobierno será otro. Pero bueno, esto prácticamente se repitió, como decíamos, a lo largo y a lo ancho de la República Argentina. Bueno, vamos con más info, ¿te parece?
2: Tenemos para 6:30 de la tarde, la temperatura es de 8 grados 4 décimas, según lo va informando el Servicio Meteorológico Nacional. Hay un duro cruce hoy, todas las redes hablando, entre Nati J y el biólogo Stanislao, que ardió en el estudio y revolucionó las redes. Estamos hablando de este programa En Olga, conducido por Nati J y también todo el equipo que los acompaña. Nos vamos a centrar en su nombre porque fue obviamente el recorte hoy viral en las redes sociales. La visita del biólogo Stanislao terminó envuelta en una tensión máxima en toda la mesa, varias respuestas cortantes por parte del especialista y muchas expresiones que descolocaron a toda la mesa y que derivaron en un cierre abrupto de la entrevista, porque claramente, como también salió a declarar la misma Nati J, no se sintió respetada en su rol. La charla comienza alrededor de temas vinculados a la felicidad, el placer, el consumo del alcohol también y cómo se relaciona, algo que este biólogo suele difundir en sus redes sociales. Y aunque el programa suele mantener, a muchos que siguen a Olga lo conocen, un tono bastante relajado, distendido, desde el inicio ya se percibió cierta incomodidad en este intercambio en todo el equipo en general. Y todo empeora cuando uno de la mesa intenta dar su punto de vista sobre tal tema y el mismo invitado.

0: químicamente cómo funciona eso en el cerebro. Y claro, Nati en un momento dice, bueno, pero a ver, cuando yo tomo, salgo, tomo alcohol, yo me siento bien en ese
1: Claro.
0: momento, a pesar de la resaca del día siguiente. Y él estaba haciendo un claro hincapié en que no debía ser de esta manera, que había que reeducar al ser humano, nuestro cerebro, para que la felicidad o la calma no dependiera del alcohol, algo que claramente en exceso nos puede hacer daño
1: Sí,
0: y
1: claro,
0: además hacemos daño a otros, ¿no? En un estado
1: claro,
0: donde estamos
1: sí.
0: totalmente
1: Lo que pasa
0: inconscientes.
1: que, claro, ahí tenés
0: Y no se lo tomaba con respeto, me parece. El
1: ese es el
0: tipo
1: punto.
0: plantó una
1: Claro,
0: bandera de
1: claro.
0: seriedad.
1: Tipo un profesional y demás, vos decís, che, pero yo me chupeteo y soy feliz igual. Y vos decís, pará, pará, pará. Te tengo que aclarar que no es así,
0: No es
1: ¿entendés?
0: por
1: Porque,
0: ahí y
1: claro, no es
0: alguien te
1: por
0: lo tiene que
1: ahí,
0: decir.
1: por más que a vos te vaya a barro en la vida, ¿no? O sea, me parece que pasa un poco por la propia responsabilidad del profesional. Pero yo creo que está, vos recién dijiste algo súper clave, este tema que no se escuchan, no se
0: Sí.
1: escuchan. Y hacen una nota porque se lo ponen en la producción, no les interesa.
0: Claro, porque el tipo en redes mueve, porque es muy
1: Claro,
0: escuchado, lo han
1: sí,
0: invitado de
1: claro,
0: muchos programas también de
1: sí,
0: streaming,
1: claro.
0: pero bueno, me parece que hay que aprender a invitar y aprender a escuchar
1: Sí,
0: también, porque del otro lado, si las redes se van moviendo, es justamente por esto.
1: totalmente. Lo que pasa es que ya te digo, medio como que o te meten los invitados y quién va a hacer la entrevista. Y después, en algunos temas, tenés que tener una capacidad, digamos, mínima de conocimiento de qué, hacia dónde va la cosa,
0: Tal
1: ¿viste?
0: cual. ¿Cuál es el tono de aquel
1: Y
0: que
1: sí. Sí,
0: invitaste?
1: claro.
0: ¿En qué se prende y
1: Sí.
0: en qué no? Porque
1: Claro.
0: claramente que si te está haciendo un claro hincapié en sus redes de difundir lo dañino que puede ser el alcohol y además que hay datos donde él dice la neurociencia sigue diciendo, o sea, no se encuentra nada positivo con el manejo del alcohol para llegar a la felicidad. Entonces, claramente su mensaje es pongámosle un freno porque cada vez se consume alcohol en edades más tempranas. Entonces,
1: Claro.
0: es un tema urgente,
1: Sí.
0: es un tema serio y la liviandad quizá con la que lo tocaban los pibes no era el lugar.
1: No, y aparte, tal vez no te está diciendo nada científico, pero te está bajando una línea, ¿no? Te está dejando un mensaje. Está
0: Sí.
1: diciendo, che, no es por ahí, fíjate, ¿no? El tema
0: Totalmente.
1: es que a veces que, repito, ¿no? Hay que ver el estilo del programa, la onda, el formato, ¿no? Donde vos decís, che, en esta mesa nos reímos todos, nos matamos de
0: Nada nos
1: risa.
0: importa.
1: Claro, somos rebeldes, ¿no? Y me traen a
0: Sí.
1: un tipo y vos lo tratás como tu par, ¿no? Y el tipo te pone los puntos y dice, epa, ¿qué está pasando, no?
0: Sí.
1: Pero bueno, qué sé yo. Bueno, de todas maneras, si no pasa estas cuestiones, nadie habla tampoco de la J, ¿no? O sea,
0: No, no, claro,
1: digo.
0: del
1: Y
0: programa
1: viste,
0: y
1: medio así
0: lo bueno es que
1: también.
0: se llevó también mucho por el lado de la información, cómo
1: Claro,
0: la
1: claro.
0: manejamos y cómo llevamos adelante las entrevistas.
1: Pero bueno. Bueno, entra el último audio que tenemos, si no lo dejamos, ¿eh? No pasa nada, dicho sea de paso, porque la producción acá nos interrumpe, nos habla. 3 minutos y medio nos vamos, o
0: 3
1: 3 minutos y medio
0: minutos y medio la
1: la
0: entrevista,
1: entrevista.
0: la
1: Bueno,
0: nota.
1: vamos a escucharlo, ¿sí? ¿Te parece?
0: Dale,
1: Vamos a
0: buenísimo.
1: escucharlo, así cumplimos también con la gente que armó el material. Vamos a escuchar al nuevo subsecretario de Transporte de la provincia de Santa Cruz, Andrés Casanova, que habló con los medios.
2: Y en ese contexto es que, bueno, vamos a seguir reforzando las políticas de nuestro gobierno para mejorar todo lo que sea la conectividad aérea, terrestre. Yo desempeñaba una función anterior en la Dirección General de Desarrollo Aéreo. Bueno, ahora el desafío es aún mayor. Así que, bueno, vamos a poner todo el esfuerzo y todo el compromiso para llevar adelante todo lo que demande la Subsecretaría de Transporte. Bueno, ahora estamos básicamente haciendo un relevamiento general y de todas las áreas. En principio estamos buscando modernizar el área, digamos, trabajar con nuevas tecnologías, cosa de agilizar los trámites, digamos que las empresas, el trabajador esté menos tiempo haciendo trámites y más tiempo ejerciendo en su lugar de trabajo. Así que bueno, por ahí vamos. Y bueno, buscaremos ampliar convenios, generar nuevas políticas en materia de transporte.
3: ¿Y puede comentarnos un poco más sobre los ejes en los que va a trabajar ahora?
2: Ahora, en principio, bueno, vamos a trabajar en lo que es la modernización, digamos, de lo que serían las actas de fiscalización. Ya hemos trabajado en convenios digamos, se hicieron capacitaciones con la policía de la provincia. Vamos también a capacitar a los agentes de nuestra repartición. Y a raíz de eso también vamos a trabajar vemos si podemos desarrollar alguna aplicación para que se pueda trabajar de manera remota, digamos, o más ágil y que, digamos, el trabajo llegue más rápido, se pueda procesar más rápido.

0: y así todo también para darle mayor transparencia al trabajo que hace el personal de la Subsecretaría de Transporte en la ruta, por ejemplo. El compromiso que nos pide ella y que nos pide el gobernador de avanzar con todo lo que permita una mayor conectividad dentro de la provincia de Santa Cruz y que estemos más cerca de la gente, que trabajemos mucho en el territorio, y eso es lo que vamos a hacer desde la Subsecretaría de Transporte. Sí, boleto estudiantil, vamos a seguir trabajando con el tema de los aeropuertos, tenemos muchos trabajos que están en proceso y que los vamos a continuar, y también vamos a buscar nuevos procesos, digamos, para la parte aeroportuaria, para la parte de la conectividad terrestre y alguna que otra, y todo lo que tiene que ver con el boleto estudiantil, a ver si logramos llegar a más lugares, a más localidades, con este beneficio que en definitiva es para todas las familias de Santa Cruceña. Vamos a, como te decía anteriormente, vamos a trabajar en el territorio, vamos a hacer presencia del Ministerio, como la Subsecretaría, en todas las localidades, viendo en qué podemos trabajar, en qué podemos ayudar. De todas maneras, ya venimos trabajando desde hace un buen tiempo con todos los organismos interministeriales, con Vialidad, Servicios Públicos, ICRT, digamos, tenemos mucho trabajo avanzado y también tenemos mucho trabajo pendiente, obviamente, así que bueno, ese es nuestro norte, digamos, por ahora. Vamos a trabajar seguramente con Protección Civil en lo que es el plan invernal y bueno, veremos qué surge de esa reunión en la que participamos distintos entes y organismos provinciales.
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2: Clima para nuestra localidad. Nos despedimos de esta tarde muy de a poquito en los últimos minutos con 8 grados 4 décimas, una sensación térmica de 4 grados 1, cielo mayormente nublado para lo que resta de esta noche y viento vamos a tener del sector sudoeste con algunas ráfagas de entre 50 y 60 kilómetros en la hora y para mañana miércoles una mínima de 0 grados, máxima 8 con el cielo parcialmente nublado durante toda la jornada y viento del sector oeste con algunas ráfagas entre la mañana y la tarde.
3: Bueno, de esta manera nos vamos. Nos vamos a encontrar mañana, como siempre, aquí en Radio Nacional, en la segunda tarde, aquí en AM730. Melissa Jopia, como siempre, un agrado, un gusto haber compartido con usted la
2: Igualmente,
3: tarde de Nacional.
2: Marcelo, muchísimas gracias.
3: Nos encontramos mañana 5 de la tarde en la segunda tarde de Nacional. Chau.

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2: Esta es la tercera y última edición de Servicios y Mensajes a la Comunidad. Se ofrecen para trabajar como peón de campo, cuidado de animales, dos personas, padre e hijo, comunicarse al teléfono 2944-677545. La Asociación de Guías de Turismo de la provincia de Santa Cruz convoca a socios y socias a participar de la Asamblea General Extraordinaria que se va a desarrollar el próximo lunes 18 de mayo a las 6 de la tarde en la Casa Verde de la Avenida Costanera Néstor Kirchner 6670 del Calafate en la provincia de Santa Cruz. Durante la Asamblea se va a tratar el orden y único punto que será la aprobación del balance 2025. De esta manera dimos lectura a la tercera y última edición de Servicios a la Comunidad. Nuestra próxima entrega será mañana a partir de las 9 de la mañana. Por su atención, muchas gracias.
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1: 18:45 en la República Argentina.
2: El cielo está despejado en Buenos Aires, 18 grados 7 décimos la temperatura.
1: Estas son las voces del día.
3: Los referentes de la Marcha Federal Universitaria concentraron en distintos puntos de la ciudad de Buenos Aires para marchar luego hacia la Plaza de Mayo, donde realizaron el acto central.
4: Una cosecha fenomenal de maíz, de soja, una cosecha de trigo que fue récord. Aparte de lo que ayudó el clima, lo que ayuda realmente es el trabajo y la inversión de la gente de campo.
5: Bueno, el campo está pasando un buen momento. Nosotros apostamos a que el campo siga creciendo, que cada hectárea sea más productiva en sí misma.
6: Si no hubiera sido por los señores, la señora y los diputados y senadores que están hoy aquí, no hubiera sido posible, porque requirieron leyes que no pudieron ser sancionadas, ni el más macho de los peronistas pudo, ni el más gorila de otro partido, ni nosotros pudimos. Y este gobierno pudo sacar una armonización laboral, gracias a los que están hoy aquí.
7: Cualquier persona con consumo problemático o problema de adicciones, lo ideal en términos teóricos es que esté internado en una clínica de rehabilitación. Maradona no quería internarse y consta en la historia clínica.
8: Eran 40 pasajes, entendimos que podía suceder, que la empresa cambiara los pasajes y que no pudiera reprogramarlo fácilmente. Bueno, y así pasó hasta que bueno empezamos a generar tanta presión que en algún momento saltó la verdad de que este dinero no se había pagado en ninguna agencia de viaje.
1: El gobierno rechazó las acusaciones de las universidades.
2: El subsecretario de Políticas Universitarias, Alejandro Álvarez, insistió en que no se recortaron presupuestos universitarios.
1: El funcionario señaló que se transfirieron los fondos a los hospitales y escuelas y volvió a afirmar que la protesta es un acto opositor.
2: La Libertad Avanza negó en un comunicado que el gobierno quiera desfinanciar las universidades o directamente cerrarlas.
1: Recordó que el Poder Ejecutivo cumplió con sus obligaciones y transfirió mensualmente el presupuesto asignado a las universidades nacionales en concepto de gastos de funcionamiento.
2: Señaló que en el presupuesto 2026, la partida destinada a las universidades creció y pasó a 4.800.000 millones de pesos.
1: Sin embargo, en las últimas horas, el Ejecutivo anunció un recorte de 5.300 millones de pesos, mientras que está pendiente la implementación de la Ley de Financiamiento Universitario.
2: En tanto, docentes, alumnos y no docentes marcharon a Plaza de Mayo.
1: Allí pidieron que la Corte Suprema los acompañe y no permita que se siga incumpliendo la ley.
2: Rectores, profesores, estudiantes afirmaron que la marcha fue impulsada por el derecho a la educación y la obligación del Estado de financiar la universidad pública.
1: Más información con Cristian Varela.
3: Los referentes de la Marcha Federal Universitaria concentraron en distintos puntos de la ciudad de Buenos Aires para marchar luego hacia la Plaza de Mayo, donde realizaron el acto central. La movilización colapsó el tránsito en el centro de la ciudad de Buenos Aires y el Metrobús de la avenida 9 de Julio, así como el tránsito sobre los dos carriles de esa avenida, estuvieron cortados durante toda la tarde. Los automovilistas manifestaron su queja.
9: Me afecta por el tema del trabajo. Si quieren manifestarse, está bien, mientras no molesten al prójimo. Yo no tengo ningún problema con que se manifiesten, con que protesten, con lo que están en contra, pero no molesten al prójimo.
3: ¿Hoy te afectó?
9: A mí me afectó un montón. Yo ahora tengo 2 horas para volver a casa. Estuve encerrado acá, trabajando, sin poder moverme, porque tengo todos los accesos cortados.
1: El gobierno y el agro analizaron la agenda productiva argentina.
2: En el marco de Jonagro 2026, un encuentro organizado por Confederaciones Rurales Argentinas, se debatió políticas agroindustriales.
1: Dirigentes del campo y funcionarios del gobierno se manifestaron a favor de seguir buscando consensos para que el campo continúe siendo el motor de la Argentina.
2: Al respecto, el secretario de Agricultura, Sergio Iraeta, destacó la cosecha y el trabajo de la gente de campo.
4: La verdad que en su momento pusieron lo que había que poner, que es trabajo, que es inversión. Eso se está reflejando en una cosecha fenomenal de maíz, de soja, una cosecha de trigo que fue récord. Aparte de lo que ayudó el clima, lo que ayuda realmente es el trabajo y la inversión de la gente de campo. Para eso se están concesionando las rutas, hay muchas cosas que se están haciendo en términos de infraestructura.
1: Por su parte, la senadora nacional Patricia Bullrich consideró que hay que seguir aportándole tecnología al agro para aumentar su potencial.
5: Bueno, el campo está pasando un buen momento. Nosotros apostamos a que el campo siga creciendo, que cada hectárea sea más productiva en sí misma, y eso es tecnología, eso es semillas, eso es una cantidad de elementos, digamos, cría de ganado que se puso en la ley laboral.
2: El gobierno dio un paso más en la privatización de Transener.
1: El Ministerio de Economía informó la adjudicación a Geneia y Edison Transmisión del 100% del paquete accionario del Estado en Citelec, sociedad anónima, sociedad controlante de la transportista.
2: De esta manera, el Estado se retira definitivamente de su participación en la empresa.
10: La explosión de un...
1: Chevron evalúa invertir en la Argentina unos 10 mil millones de dólares.
2: Ejecutivos de la compañía estadounidense analizaron con el ministro de Economía, Luis Caputo, y el secretario de Coordinación de Energía y Minería, Daniel González, esa posible inversión dentro del RIGI.
1: La iniciativa se formalizó durante el viaje oficial de funcionarios argentinos a Estados Unidos y la empresa manifestó su interés en ampliar su presencia y en profundizar su estrategia en el país.
2: Continúa en el Senado el tratamiento de la Ley de Salud Mental.
1: Las comisiones de Salud y de Legislación General del Senado retomaron el debate del proyecto enviado por el Poder Ejecutivo que propone modificar la legislación en la materia.
2: La propuesta busca mejorar el acceso a los tratamientos sin vulnerar derechos y evitar episodios trágicos como homicidios, suicidios y agresiones graves vinculados a la falta de atención oportuna.
1: Y en diputados, el oficialismo emitió un dictamen del proyecto sobre patentes.
2: Argentina es uno de los pocos países de la región que todavía no se han adherido al tratado, aunque en 1998 el proyecto tuvo media sanción del Senado.
1: Confirmaron la causa de la explosión e incendio en un complejo de viviendas en Perito Moreno.
2: Las pericias determinaron que se originó por un tubo de gas envasado utilizado para calefaccionar una vivienda.
1: El incendio dejó 3 víctimas fatales, entre ellas un bebé de 2 meses y varios heridos.
2: Además, 2 de los menores heridos en esa localidad patagónica serán trasladados al Hospital Garrahan para su atención.
1: El informe de Marcelo Fernández desde la emisora de Radio Nacional en la ciudad de Santa Cruceña.
10: La explosión de un complejo de departamentos en Perito Moreno dejó el lamentable saldo de 3 víctimas fatales y varios heridos que han sido trasladados por la complejidad de sus quemaduras a varios nosocomios de la región. 4 niños fueron derivados al hospital de Caleta Olivia, a unos 350 kilómetros, y una mujer a la localidad de Las Heras, a 200 kilómetros de Perito Moreno. El último parte médico de esta mañana detalla que 2 de los menores serán trasladados al hospital Garrahan para continuar con tratamientos especializados por lesiones en la piel, mientras que el resto de los pacientes se encuentran estables bajo evaluación interdisciplinaria y control permanente.
2: Buscarán en Ushuaia el origen del antivirus en el crucero.
1: Informa Ulises Papalardo desde Radio Nacional Ushuaia.
11: Un equipo del Instituto Malbrán viajará a partir del viernes a Ushuaia para reunir información clave sobre el origen del brote de antivirus a bordo del crucero de expedición polar MV Ondius, que zarpó el 1 de abril desde nuestra ciudad. Según la actualización de la Organización Mundial de la Salud, ya son 9 los pasajeros y tripulantes afectados, de los cuales 3 fallecieron, incluida una pareja de ornitólogos, primeros en presentar síntomas en alta mar. Las autoridades fueguinas remarcaron que Tierra del Fuego no tiene registros de antivirus y la principal hipótesis apunta a un contagio previo en el sur chileno o en Neuquén, Río Negro o Chubut. Argentina ya entregó 2.500 kits diagnósticos a través de la OMS para colaborar con los laboratorios internacionales que estudian el caso.
2: En tanto, confirman un caso de antivirus en Chubut desde Radio Nacional Esquel, el informe de Raúl Carelo.
12: Se trata de un trabajador rural, según lo confirmado por el médico Emiliano Biondo del Hospital Zonal Esquel, donde fue derivado el paciente.
13: Ingresó un paciente con sospecha de hantavirus que rápidamente fue internado en el sector de terapia intensiva porque había evolucionado su cuadro con distrés respiratorio, con dificultad respiratoria y requirió rápidamente de su ingreso en terapia intensiva. Una persona joven, de 29 años, trabajador rural, con antecedentes de haber estado haciendo tareas de desmalezado y alambrado en la zona cordillerana próxima a Corcovado.
1: Apareció sana la adolescente que buscaban desde el lunes en Corrientes. El informe de Jani Benítez desde Radio Nacional Santo Tomé.
14: Hallaron sana y salva a la menor que estaba desaparecida. La policía de Corrientes informó que fue hallada sana y salva la menor de apellido Sotelo, que estaba desaparecida desde ayer. Se ausentó de su hogar el lunes tras una discusión familiar. Fue encontrada sana y salva en la comisaría de la mujer y el menor. Se prosiguen con las diligencias del caso con conocimiento de las autoridades judiciales intervinientes.
2: Causa por la muerte del ex fiscal Alberto Nisman.
1: Procesaron a la ex fiscal Viviana Fein por encubrimiento agravado.
2: El juez federal Julián Ercolini también dispuso un embargo por 15 millones de pesos.
1: El magistrado dictó el procesamiento por presunto encubrimiento agravado por ser el delito previo especialmente grave y por su condición de funcionaria pública.
2: Declaró un médico que cuestionó la internación domiciliaria de Diego Maradona.
1: En el marco del juicio por la muerte de Maradona, el médico Mario Schitter insistió en que había considerado arriesgada la internación domiciliaria del paciente.
2: También declararon dos médicos del sanatorio Ipensa, quienes evaluaron a Maradona antes de la cirugía.
1: Por su parte, Vadim Mishchanchuk, abogado defensor de la psiquiatra Agustina Kosachov, recordó que Maradona se negaba a internarse.
7: Cualquier persona con consumo problemático o problema de adicciones, lo ideal en términos teóricos es que esté internado en una clínica de rehabilitación. Maradona no quería internarse y consta en la historia clínica, digo porque no es que se lo dijo solo a Kosachov, e inclusive las hijas, hay audios donde dicen papá no se quiere internar. Entonces, frente a esa situación, ¿vos qué haces? Vos me decís, ¿lo llevás por la fuerza? La ley te exige determinados requisitos que no estaban dados o la judicialización.
2: Crimen de Jeremías Monzón en Santa Fe.
1: El informe de Gabriel Barilá desde Radio Nacional Santa Fe.
15: Fue sobreseído uno de los menores acusados por el crimen de Jeremías Monzón. El fiscal de la causa, Francisco Cecchini, explicó que la inimputabilidad del acusado por su edad no lo exime de su participación en el asesinato de Jeremías.
16: Es el caso de los menores que no alcanzan la edad mínima para la responsabilidad penal, se hace por una causal objetiva, que es la edad. Por eso lo que queda determinado en la audiencia es que hay elementos y pruebas suficientes para establecer la participación y la responsabilidad de esa persona en el hecho, pero que por el hecho de tener menos, en este caso 16 años, se lo desincrimina.
2: Investigan la muerte de dos bebés en un hospital del Calafate, nos informa Marcelo Del Buono, desde Radio Nacional El Calafate.
17: La justicia del Calafate investiga las muertes de dos bebés ocurridas en el hospital Samic de esta ciudad durante el mes de abril. El juez Alberto Albarracín ordenó autopsias, exhumaciones y pericias forenses en el marco de una causa por presunta mala praxis médica. Uno de los cuerpos será trasladado a la morgue judicial de Río Gallegos para realizar estudios, mientras que el otro caso no podrá hacerse una autopsia porque el cuerpo fue cremado. Además, una médica que participó en la atención presentó una denuncia vinculada a lo ocurrido y desde el hospital indicaron que se lleva adelante una investigación interna.
1: Causa Pablo Grillo.
2: La jueza María Cervini cerró la etapa de instrucción en cuanto a la responsabilidad del gendarme Héctor Jesús Guerrero.
1: La magistrada elevó a juicio al gendarme que hirió de gravedad al fotoperiodista y ordenó investigar además la cadena de mandos.
2: El hecho ocurrió el 12 de marzo de 2025 en medio de una manifestación de jubilados frente al Congreso.
1: La información del tránsito con Ernesto Arriaga.
18: Muchas demoras por la desconcentración en la 9 de julio entre la avenida Córdoba y la avenida Independencia en el centro porteño. Por favor, evitar en estos momentos la zona de Retiro totalmente habilitada y Alicia Moró de Justo dentro de Puerto Madero, normal. Por otra parte, los subtes están a horario en estos momentos y los trenes no presentan demoras.
2: La información deportiva con Eladio Regui. Buenas noches.
19: Hola, muy buenas tardes. Comienzan los cuartos de final del torneo Apertura de la Liga Profesional de Fútbol en minutos. En el barrio Alberdi, en Córdoba, Belgrano estará recibiendo a Unión de Santa Fe. Luego, con transmisión de Radio Nacional con Jorge Godoy en los relatos, en la Paternal 21:30, Argentinos se recibirá a Huracán. Mañana, doble transmisión, primero 18:45 en Rosario Central ante el Racing Club de Avellaneda. Y luego, a las 21:30, Martín Pérez para River Gimnasia La Plata. Además, se cierra la fecha de la Primera Nacional en Tucumán. Gran partido. San Martín enfrenta al líder de la zona, Gimnasia de Jujuy.
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0: Hola, hola, hola, hola, hola, pero ¿cómo les va? Qué gusto saludarlos. Muy, pero muy buenas noches. Aquí estamos comenzando Pasión Nacional, segundo tiempo. Gracias a los compañeros por el saludo del feliz cumpleaños.
1: Feliz cumpleaños, Rey. Feliz cumpleaños, Rey.
0: Gracias, gracias.

0: a todos. Pato Zulce también está cumpliendo años. Un poquito más que yo, Pato.
1: Un poquito más que usted,
0: ¿qué? Yo cumplo 6'4", él no sé cuánto cumple.
1: 6'5". Happy birthday to you. Marilyn. Happy birthday,
2: Mr. President.
1: Usted es el Mr. President.
0: A la fresca.
1: De Marilyn cantando saliendo del...
0: Sí,
1: del...
0: con Marilyn.
1: Sí.
0: Nunca más, ¿eh? No. Sí, sí. Mamita, ¿no? Qué mujer, Dios mío, que paz descanse. Bueno, les recuerdo. Bueno, qué hermosa tarde que estamos viviendo aquí, pero no paren las rotativas. Ya.
1: Alto.
0: Ya voy a Córdoba, al gigante Alberdi. Hola, Ernesto Fernández, bienvenido. Qué gusto tenerte. Ya comenzó Unión ante Belgrano en Córdoba. ¿Cómo estás?
3: Eladio, ¿cómo estás? ¿Cómo te va? El placer de saludarte. Exactamente. Están jugando 1 minuto 45 segundos del primer tiempo en el Estadio Julio César Villaga, en la casa de Belgrano, un clima festivo porque Belgrano está jugando ante su público, viene de ganarle el clásico a Talleres y se está enfrentando a Unión. Es el primer partido de los cuartos de final del torneo de apertura. Por ahora se estudian 0 para Belgrano, 0 para Unión.
0: Vamos a las formaciones, Ernesto.
3: El equipo local, Belgrano, Cardoso en el arco, Morales, Maldonado, López, Esporle, Rigoni, Longo, Sánchez, González, Metilli, Cela, Rayán y Fernández. Por el lado de Unión va con Mancilla en el arco, en el fondo Vargas, Maison, Rodríguez, Ludueña, Del Blanco, Palacios, Mauro Pitón, Profini, Cuello, Estigarribia, que estuvo en duda hasta último momento, y Tarragona. Es el equipo de Leonardo Caro, el Madelón, el árbitro es Andrés Merlos, en el VAR está Fernando Espinosa, 2 minutos 40, marcan una posición adelantada, tiro libre desde el fondo para Unión, 0 para el Pirata, 0 para el Tatengue.
0: Vamos a ir yendo y viniendo, ¿te parece, Ernesto, con lo que pasa allí en Córdoba con este partido, para vivir lo que está ocurriendo con Belgrano Unión, la apertura de los cuartos de final? Una tremenda expectativa, me imagino también Santa Fe, cómo debe estar viviendo este partido, porque los de Unión tratando de pasar y los de Colón haciendo fuerza para que no pase, como todo, como el folclore del fútbol, ¿no? Así es, sin ninguna duda.
3: Pasa siempre, obviamente, hay mucha expectativa en el público de Unión, y bueno, del otro lado, el de Colón querrá que hoy pase Belgrano, ¿no? Pero bueno, aquí está jugando Unión. Hay un tiro de esquina para el equipo rojo y blanco.
0: Perfecto. Vamos con el tiro de esquina, ¿te parece?
3: A ver, hay córner para Unión. Van Del Blanco y Palacios. Se mete Ludueña, que puede cabecear. Se mete Maison Rodríguez. Viene el centro con pierna derecha de Palacios al punto del penal. ¡Cabezazo! ¡Afuera! Avisa Unión. Cabezazo de Estigarribia, que quedó sentido. Queda en el piso el delantero de Unión. Lo van a tener que atender, pero un llegó corte. Unión a los 3 minutos. Cabezazo afuera, me parece que tiene un corte, sí. Estigarribia, chocó con el jugador de Belgrano que saltó a cabecear, lo cierto es que en la primer pelota que cayó en el área conectó el jugador de Unión, la tiró afuera.
0: Perfecto, Ernesto, 0-0 entonces en Córdoba, Belgrano y Unión, ya vuelvo con vos, ya vamos a estar con Agustín Domper para saber las novedades de River, ya vamos a estar también con Juan y Gijón, novedades de Gimnasia, pero títulos de San Lorenzo de Almagro antes de ir con Agustín Domper.
1: Bueno, San Lorenzo, hoy podemos empezar a confirmar algo que anunciábamos ayer por la tarde que empezó a ser noticia. Romania va a ser el primer marcador central de River.
0: Ah, mira vos, lo dijiste ayer y esto sí. Sigue estando...
1: Hoy ya empezó a retumbar la noticia en varios portales importantes y lo podemos empezar a confirmar. River va a venir por Johan Romania cuando se abra el mercado.
0: Más después del partido que tuvo el domingo, tenés que buscar a Romania y sí, no sí. Sé... Sin ninguna duda, fue la figura del partido, Romaña, me parece.
1: River
0: por el lado de San Lorenzo, por lo menos, ¿no?
1: En River el análisis
0: la figura
1: es...
0: fue Beltrán.
1: No, obvio, obvio. En River el análisis es el siguiente. ¿Cuáles fueron los mejores equipos de River de la historia? ¿Y qué marcadores centrales tenían? ¿O qué característica tenían de marcadores centrales? Por ejemplo, el River del 86. Gutiérrez, Ruggeri.
0: Sí.
1: Voy más atrás. Perfumo, Pasarela.
0: Sí.
1: Voy más para acá, el equipo de Gallardo, Maidana, Pinola, el equipo que gana en Madrid. Centrales duros, fuertes, no de estos que salen jugando por abajo, sino tienen que revolear fuerte, la revolea, fuerte y ganan mucho de arriba. En sí. River, el ideal de pareja central, y por los rumores...
0: ¿Romagné Otamendi?
1: Romagné Otamendi.
0: Claro, ¿para qué va a estar haciendo mucho, pensando mucho?
1: Otamendi, ¿no? Dicen algunos que estaría.
0: Sí.
1: Y habría que buscarle el compañero. El compañero elegido es Johan Romagné.
0: Bueno, perfecto. Eso sería por el lado de River, tirando algunos datos ya Sergio Serratea. Le pregunto al oyente de Radio Nacional, 11-38-70-74-85. Cuartos de final. ¿Quiénes son los semifinalistas para ustedes? ¿Quiénes pasan? Belgrano, Unión. Dentro de un ratito ya vamos a estar conectados con la Paternal, ya va a estar Jorge Godoy desde la cabina 5 para que nos cuente lo que va a ocurrir con Argentinos Huracán. ¿Quién pasa? Argentinos Huracán, narra Godoy aquí en Radio Nacional desde las 21 en la transmisión. Mañana estaremos con Nicolás Álvarez para el partido que se jugará en Rosario entre Rosario Central y Racing. ¿Quién pasa? Central o Racing. Y por último, River Gimnasia, relata el muñeco Perazo, comenta Juan y Minotti. ¿Quién pasa? ¿River o Gimnasia La Plata, que viene de 7 victorias consecutivas? Así que atenti.
1: Está difícil.
0: Está difícil. 11-38-70-74-85. Ya están escribiendo los oyentes. Hola, Eladio, feliz cumpleaños. Saludos desde Chipoleti. Gustavo. Gracias, Gustavo, querido, muy amable. Tito de San José de la Dormida. Tito, me mandás mensaje de audio, no los puedo escuchar. No seas vago, escribí. Bueno, Miguel de...
1: vago los oyentes.
0: Miguel de Península El Páramo. Buenas noches, excelente equipo. Escuchándolos y merendando unas papas fritas. Ja, ja, ja, me dice. Bueno, excelente. Sobre gusto y nada escrito, una merienda.
1: No me suena papa frita merienda.
0: Una merienda importante.
1: Pero sí me clavaría unas papas fritas ahora.
0: Y sí, ahora
1: pero
0: ya.
1: No lo consideraría merienda.
0: Ya tipo cena, ya.
1: No,
0: una mericena ya es ahora, ya. Hola Eladio, feliz cumpleaños. Acá en el campo, orilla del Fogón, tomando unos mates amargos en compañía de Nacional. José Timoteo del Pozo, el Tigre Formosa, grande.
1: ¿Amargo usted? ¿Eh? ¿Te dijo amargo a usted o los mates son amargos?
0: No, creo que...
1: No mate, amargo.
0: Lo que es la coma, ¿no? Felices 64 abril, es Eladio. Aguante River, Miriam de Quilmes. Gracias, Miriam, querida. Muchas gracias a todos los oyentes que se van comunicando al 11-38-70-74-85. Voy con Agustín Domper y ya después voy a La Plata con Juan y Gijón. Agustín, te escucho atentamente.
4: Hola, hola, hola, Eladio. Muy buenas noches. River se entrenó de cara al duelo de mañana con la noticia de que Armani va a estar concentrado. Vuelve Franco Armani, uno de los campeones de Madrid, pero va a ser suplente. Seguirá en el arco el chico Beltrán, de gran momento en el club. Le va a respetar el puesto y seguramente la semana que viene frente a Bragantino Armani por Copa Sudamericana vuelva a atajar en River después de mucho tiempo. El equipo con lo mejor. Imaginamos que Juanfer tiene chance de ser titular por Maxi Mesa y arriba Driussi quizás con Freitas, pero el medio campo con Moreno, Galván y Vera sale de memoria y el gran momento de los laterales y de la valla que tiene hoy bien cubierta River con Beltrán. Mañana entonces River recibe a Gimnasia a las 21:30. Abrazo enorme.
0: Abrazo enorme, Agustín Domper, con las novedades de River y el equipo que se prepara para mañana. Estaba mirando que sobre el arquero de Atlético Nacional de Medellín, David Ospina,
1: sí.
0: Parece que se retira.
1: Sí, y la información que tengo hoy, que contaba en Pasión Nacional en el primer turno, es que lo llamaron a Armani.
0: A Armani, claro.
1: Y le dijeron... El contrato está arriba de la mesa.
0: Exacto.
1: Vos elegí cuándo querés venir.
0: Armani tiene contrato hasta fin de año en River.
1: Claro.
0: Podría irse ahora con el pase en su poder, no va a haber ningún problema.
1: Creen
0: ¿no?
1: algunos que
0: va a cumplir el contrato.
1: Después del Mundial se va de River.
0: Puede ser. Lo que me parece bien ahora, porque yo decía que Armani tiene que recuperar la titularidad cuando esté bien, pero teniendo en cuenta cómo se han dado las circunstancias.
1: La expulsión.
0: Claro, teniendo en cuenta cómo se han dado las circunstancias en River, en este momento de River, con todo lo que ha atajado Beltrán, de la forma que ha sido determinante, me parece bien que le deje el puesto Coudet y que termine sí. El campeonato Beltrán.
1: A ver, pero aparte, saquemos si está bien o mal que le devuelva el puesto. Armani no taja penales. Y estamos definiendo un torneo que va a definición por penales.
0: Sí, está bien, pero no podés no darle la titularidad a Armani porque no ataja penales teniendo en cuenta todo lo que le dio a River.
1: Ponerlo en la Copa.
0: Sí, si no, por eso digo que me parece bien que si no lo habilitan a Beltrán en la Copa, creo que no lo van a habilitar, por más que River haya hecho la apelación, me parece a mí que está bien que en este caso Armani vuelva en la Copa Sudamericana, donde está casi clasificado. Voy a La Plata. Juan y Gijón, bienvenido, qué gusto tenerte. Me imagino La Plata con tanta expectativa, porque el que sigue Gimnasia y el que se quedó afuera es el último campeón, Estudiantes.
5: ¿Cómo te va, Eladio? Un placer saludarte a vos y a todos ustedes en el día de tu cumpleaños, Eladio. Feliz cumpleaños para vos, para nuestro querido productor Patricio Yulce, dos grandísimos profesionales de esta Radio Nacional Argentina. Y sí, vos lo dijiste, estamos en La Plata, una ciudad que está convulsionada por lo que está pasando en materia deportiva, futbolísticamente hablando. Fue un fin de semana de locos de Gimnasia, no solamente en lo futbolístico. Clasificó a las semifinales de básquet para ascender a la máxima categoría, hubo boxeo en el polideportivo y Gimnasia, que es lo que nos convoca ahora, el fútbol profesional masculino, se clasificó a los cuartos de final de este torneo Apertura, un torneo que desde la antesala ya prometía. Gimnasia había clasificado en el último torneo Clausura, llegando a instancias de semifinales, quedando afuera con Estudiantes de La Plata en el Bosque, pero encontró en Ariel El Pata Pereira una alternativa en el juego que le ha dado excelentes resultados. 7 partidos lleva dirigiendo el Pata Pereira en este mandato, los 7 ganados, 7 triunfos, y es una muy buena noticia para Gimnasia, que se convirtió además el Pata Pereira en el único técnico en el siglo XXI en ganar sus primeros 7 partidos con un equipo de primera división en la Argentina, por lo cual no solamente es muy importante y positivo para el hincha de Gimnasia, sino que también para el fútbol argentino, creo yo. Y Gimnasia saca pecho con esto, viene de una contundente victoria frente a Vélez, contundente no por el resultado ni por el rendimiento, sino que por la prueba de actitud que dio el equipo, con un jugador de menos que va a tener que reemplazar en el partido frente a River, y lleva a Gimnasia varios partidos sin que le conviertan un gol. La última vez fue en abril de este año, por lo cual, bueno, va a intentar mantener esa racha el equipo de El Pata Pereira. Si te parece, damos la formación.
0: Dale, Claudio. Dale. Vamos a la formación de mañana de Gimnasia. ¿Y cómo lo ves vos al equipo después?
5: Va a ser Infran en el arco, Steinbach, Conti, que va a reemplazar a Enzo Martínez, expulsado frente a Vélez, Renzo Gianpaoli y Pedro Silva Torrejón en la línea de fondo. Nacho Miramón un poco más adelantado de la defensa. Ya por la derecha, Nicolás Barros Schelotto, que vuelve al equipo después de cumplir por la suspensión de las 5 tarjetas amarillas. Seoane por la derecha. Nacho Fernández un poco más adelantado, jugando detrás del doble 9 del Pata Pereira, bien característico de él, que son Marcelo Torres y Agustín Ausmendi. Este es el equipo titular prácticamente de Ariel Pata Pereira, salvo la incidencia de que tuvo con Enzo Martínez, que no va a poder estar para cumplir la sanción por la roja. Fueron 5 las veces que se enfrentaron Gimnasia y River en partidos mata-mata en toda su historia. 3 fueron victorias para el equipo de La Plata y 2 fueron victorias para el equipo de River. La última, en la Copa Argentina en 2018, en semifinales, Gimnasia, después de empatar 2-2 en el tiempo regular, pasó a la final para jugar frente a Rosario Central a instancias de penal. Yo creo que Gimnasia mañana va a hacer un partido muy similar a lo que vimos en el segundo tiempo del partido con Vélez. Un Gimnasia que no opta por una materia quizás tan ofensiva, sino que también más defensiva, y a la hora del ataque, del contraataque, poder golpear con ese doble 9 que tiene Gimnasia, que le ha dado muchos resultados, y con las genialidades que se le están ocurriendo a este Nacho Fernández, que está, te digo, Eladio, cada vez mejor y cada vez más titular.
0: Excelente, Juani, vamos a ver qué pasa mañana a la noche en el Monumental. Te mando un abrazo y gracias,
5: Abrazo enorme, Eladio. Nos vemos en un rato en la transmisión del partido de Argentinos y Huracán.
0: Dale, ahí está Juan y Gijón con toda la información de Gimnasia La Plata, el rival de River. Mañana relata Martín Perazo. Va a comentar Juan y Binotti en un partidazo en la cancha de River. Vuelvo otra vez a Córdoba. Ernesto Fernández.
3: Acá busca unión con Del Blanco, quiere sacar el centro, marca el futbolista Morales, la tira afuera. Es más Belgrano, incluso tuvo la más clara del partido, un centro desde la derecha de Rigoni, Sporle, remató con la pierna izquierda, Mancilla con su brazo izquierdo, alcanzó a tocarla, la pelota pegó en el palo y salió, Unión se equivocó un par de veces en la salida, se para de contra, pero Belgrano es mucho más en materia futbolística, aquí la tiene Profini, prueba, remata el arco por arriba del travesaño, sin problema para Cardoso, 15 minutos 50, intenta emparejarlo un poquito Unión, después de algunos embates de Belgrano, 0 para Belgrano, 0 para Unión.
0: Muy bien, ahí estamos con el partido que están jugando en Córdoba. Volvemos otra vez contigo, Ernesto, para lo que está ocurriendo en este momento.
3: Bueno, te decía, el partido por ahora 0-0, sobre 16 minutos 15, tiene que salir Belgrano desde el fondo, Unión juega con dos puntas como Estigarribia y Tarragona. Saca Cardoso con pierna derecha, pelotazo largo buscándolo hacia el Rayán, marca con golpe de cabeza Ludueña, pero se viene Belgrano por el primero, viene Lubita Fernández, está el primero, remató, tapó el arquero Mancilla, el mano a mano era el primero de Belgrano, Mancilla de a poco se empieza a transformar en figura, primero le sacó un remate a Sporle, ahora Lubita Fernández, córner para Belgrano que, insisto, es más incisivo cuando ataca que el equipo rojiblanco.
0: Vamos con el córner, pero antes le digo a la audiencia que ya viene Jorge Godoy para el partido que va a relatar desde la Paternal Argentinos Huracán desde las 9 de la noche. Vamos con el córner, Ernesto.
3: Viene el centro, atención, porque Unión tuvo muchos problemas en el juego aéreo. Viene el centro al punto del penal, remate, Mancilla. Había posición adelantada, igualmente marca Merlos. Unión sufre en la pelota detenida en 17, te digo, Ladio. Ya hizo más méritos Belgrano que Unión para estar en ventaja, pero el partido está por ahora igualado. 17-20, tiro indirecto para Unión desde el fondo. Sale el equipo rojiblanco que respira.
0: Perfecto, Ernesto, ya vuelvo contigo. Están empatando Belgrano y Unión de Santa Fe, 0-0. Estamos aquí en Pasión Nacional, ya vamos a ir con Rubén Santos para saber las novedades de Independiente. ¿Te quedó algo por allí? Bueno, parece que van a instalar cámaras para esta definición,
1: sí,
0: ¿no?
1: Sí, a partir de... Bueno, en este partido, ya que se está jugando, AFA anunció hoy, tipo 5 de la tarde, que dio la orden que se pongan las cámaras en la línea del arco, como suele ocurrir en los partidos importantes del fútbol internacional, y como pasó en un River y Boca, el 3-1 que ganó Boca, me parece que fue ese, el que hace el gol Borja, que River juega con pantalón rojo, el de Córdoba, ¿es?
0: Ah, sí, el de Córdoba.
1: En ese hubo cámaras en la línea de los arcos, que hay una jugada que justo se aprovechó la tecnología. Bueno, este partido de Belgrano Unión y los que siguen en este torneo tienen la cámara en cada una de las líneas de los arcos.
0: Perfecto. Bueno, ahí estamos viendo Belgrano Unión con el relato, la participación especial de Ernesto Fernández para este encuentro que se juega en Córdoba entre Belgrano y Unión. Jorge de Recreo Santa Fe, felices 64 abriles, me dice acá. Bueno, Jorge dice, no, feliz cumpleaños, amigo Eladio, que tengas un buen cumple, abrazo a la distancia. Gracias. Lauro de Catán, feliz cumple. Bueno, gracias. Pero díganme, escriban, no sean perezosos con respecto a quiénes pasan a la semifinal. ¿Quiénes pasan a la semifinal?
1: La gente lo quiere saludar, Arregui.
0: Está bien, muchas gracias, lógicamente, pero bueno, agregue también un poquito, si no, parece que me estoy haciendo autobombo. Hola Eladio, River va a ser el campeón, ya con eso te lo digo todo. José Timoteo del Pozo, Formosa, mate amargo es, dice, te contestó Sergio. Hola Eladio, feliz cumple, son un equipo de trabajo estupendo. Mi año es 1964, soy Alfredo de Villa Krause, Rawson, San Juan. Qué grande, Alfredo, qué lindo, Villa Krause en San Juan. Hola Troesma, ¿a quién le habla? Feliz cumple desde
1: pasó
0: Mendoza.
1: Por allá
0: uno. Soy Daniel, operador de Radio Libertad Mendoza, que cumplas muchos más. Tenemos muchos mensajes de saludos acá. Gracias. Mandalos, que los leemos. Muchas gracias, a todos los que se comunican al 11-38-70-74-85. Marcador y tiempo en Córdoba, Ernesto, y voy ya con Rubén Santos y las novedades de Independiente.
3: 20 minutos, sigue siendo más Belgrano, remató González Metilli, contuvo el arquero Mancilla, 0 para Unión, 0 para el Pirata.
0: ¿Qué se sabe en este caso de Independiente? Rubén Santos, bienvenido.
6: No le importa a nadie lo que se sabe o no de Independiente. Queda cumple Arregui y queda cumple Pato Dulce.
0: Bueno,
6: estamos atrás de eso.
0: ¿Qué edad cumplís, Pato?
7: 45.
0: ¿45?
6: Ah, un pibe.
0: Un pibe. casi casi que cumple la, al revés que yo. Yo cumplo 64.
6: Así, ah, bueno. Bueno, este... estamos ahí. Yo estoy más cerca suyo.
0: ¿Ah, sí?
6: Sí, estoy más cerca suyo.
0: 72, ¿o no?
6: No, yo 5-9 este año.
0: 5-9.
6: La edad no se esconde. Bueno, feliz cumple para ambos. Feliz cumple para usted, para el querido Pato.
0: Gracias.
6: Que compartimos también los sábados por la mañana. Bueno,
0: decí para vos, está... no me quemés.
6: Bueno, Independiente está a la espera de algo que está pasando hasta ahora, que lo está contando Ernesto, que es lo que pasa con Unión. Porque se tiene que jugar la Copa Argentina. Y la AFA quiere que el partido se juegue antes de que empiece el Mundial. El tema es cómo avanza Unión, porque es la única opción que le queda Independiente. Independiente vuelve mañana a entrenar pensando en Unión por Copa Argentina. Es decir, ya alejado de la competencia, es lo único que le queda a Gustavo perdón, Quinteros. Así que bueno, habrá que ver cómo sigue avanzando Unión o no en, en este final de campeonato.
0: Claro, si queda fuera hoy... Se puede jugar en cualquier momento la Copa Argentina.
6: Exactamente. Bueno, habrá que
0: si
6: ver.
0: Si pasa hoy, ya no, porque, bueno, ya tendría que ser la semana que viene o la otra semana, ¿no?
6: Claro, por eso. Todo depende de cómo le vaya a Unión en lo que se está jugando hasta ahora, para después saber si antes de la Copa del Mundo pueden jugar Independiente y Unión por la Copa Argentina. Hay que decir algunas cuestiones estadísticas, Eladio, que marcan un poco lo que le ha pasado a Independiente. De los 17 partidos. Independiente 13 los empezó ganando, 13 de 17. ¿Sabes cuántos terminó ganando? 6.
0: Ah, mira vos.
6: ¿Eh? Y después hay otra estadística, que hay un solo partido que pudo dar vuelta, que fue el uno de los que hace poco vimos con Defensa y Justicia. Nunca dio vuelta Independiente partido y sí le dio vuelta varios partidos. Esto habla de una flojera defensiva y tiene que ver también con esta lista que ayer... tocamos un poco. Kevin Lomónaco era uno de los jugadores del fútbol argentino que eran mirados,
0: claro,
6: por el técnico de la selección nacional.
0: ¿Qué le pasa a Lomónaco, que se va siempre de la cancha? Siempre, todos los partidos tiene problemas, se deja la cancha, pide el cambio.
6: Los últimos partidos, yo creo que de los últimos, por lo menos 4 partidos, 3, se fue antes de la cancha. Por lesiones musculares, por cuestiones físicas. Así que esto muestra un poco lo que es la vida de un Independiente, Eladio, que no nos olvidemos que hoy, este año, tiene elecciones.
0: Claro, sí, sí.
6: A
0: sí,
6: fin
0: sí.
6: de año hay elecciones. El oficialismo apuntaba todo a pensar que este podía ser el campeonato que les diera el aire para pensar en poder volver a ser gobierno en diciembre. Bueno, ahora habrá que esperar otro campeonato que empezará después de la Copa del Mundo y bueno, ahí ya es una lotería, una vez más. Así que son muchos los temas que pasan por Independiente. Y esto es lo que más o menos contamos ahora, que mañana vuelve a entrenar el equipo en Villa Domínico, pensando, insisto, en la fecha cuando se juegue el partido con Unión por Copa Argentina.
0: Perfecto, vamos a ver qué pasa. Mirá lo que dijimos ayer al comienzo, Rubén, sobre la gente que está muy pasada de vueltas, en todos lados estamos, porque me puedo incluir también yo. Pero tal es así que hoy aparecieron videos de gente que lo insultaba a Salas porque había pateado la pelota en el festejo del gol de Quintero. Y después también le están pegando duro al pobre Malcorra porque dicen que no quiso hacer el gol contra Central. Yo vi la jugada, la verdad que Malcorra lo que quiso hacer es mandar el centro a Ábalos y le pegó mal porque se perfiló mal. Él mismo lo ha dicho también. Es decir, viste, cuando empezaste a buscar la pata al gato, es tremendo, ¿eh?
6: Es tremendo, ¿sabes qué, Eladio? Que la gente está pasada de rosca.
0: Sí, sí.
6: Como le dijo Malcorra, podés decirme cualquier cosa, que puedo ser un mal jugador, un perro, dijo. No, pobrecito los perros que tendrán que ver en toda esta historia.
0: Sí, pobre, sí.
6: Pero ir para atrás, o sea, a mí viendo el partido, pues yo estaba haciendo estudios centrales el domingo, me quedó claro que él buscó el centro, él no quiso patear al arco, fue clara la jugada, ¿no? En ningún momento me dio la sensación de que él quiera patear al arco de Ledesma. Él quiso buscar al hombre que entraba por el medio, que me parece que era Ábalos, no sé si era Ábalos o Baldo, creo que era Ábalos. Pero bueno, la gente está muy, muy, muy pasada de rosca, ¿viste? Y todo esto tiene que ver con el ansia que hay de ganar algo, ¿no? Porque uno miraba la gente a la salida de la cancha de Boca el otro día. Es bravísimo que el hincha de fútbol vea las cosas de esta manera. Es un juego, es un partido. Y nunca pensar que nadie quiere ganar. Porque para vos decir que alguien va para atrás, tenés que tener pruebas. Y para tener pruebas, tenés que presentarlas. Sí. Si no, no digas nada. Me parece, por lo menos.
0: Hay otra cosa también que mucha gente está esperando, que se filma cuando el... qué sé yo, le hacen un gol a su equipo o filman cuando la gente se va de la cancha. Y eso también es parte de que no, si ustedes se van antes, ustedes no alientan, ustedes... En todas las canchas la gente se va, algunos se van antes que termine el partido, por una cuestión de que tiene que llegar temprano a su casa, porque pierde un colectivo, porque pierde el transporte, y no está mal. Es su decisión. No por eso va a ser menos o más hincha del que se queda. Es decir, no, porque Boca se queda, River se va, o viceversa, River se queda, Boca se va. No, somos seres humanos y todos tenemos nuestras virtudes y nuestros errores. Es una pavada eso, es una gran pavada. Después todos los hinchas insultan, todos los hinchas piden que se vayan todos cuando las cosas van mal, todos los hinchas piden que no juegan contra nadie. Sí, somos, es lo mismo, porque el ser humano es igual, lo único que cambia es el color de camiseta. No, pero porque sea de River o de Boca. Es una pavada eso, pero bueno, no lo quieren entender, no lo entiendan. Pero yo me río, la verdad que me río, ya con los 64 que cumplo hoy, la verdad que la vida pasa por otro lado, me parece a mí.
6: Pero bueno. Eladio, vos lo dijiste ayer, que el hincha de River cante, no ven que no juegan con nadie. Estaban jugando con un equipo que jugó 90 minutos con un tipo menos. O sea, mirá el despropósito, que no juegan con nadie contra un equipo de gladiadores, si querés. Me acuerdo de los camboyanos, pero bueno, no es el caso, pero quiero decir, no juegan con nadie, están jugando con un equipo que durante 90 minutos de 120 jugó con uno menos.
0: Claro, exacto.
6: ¿Cómo que no juegan con nadie?
0: Por supuesto, y además un clásico con San Lorenzo.
6: Y además un clásico, exactamente. Es una locura todo lo que se vive alrededor del fútbol. Y esto que hablábamos ayer también del aire, no me quiero ir muy largo porque sé que tenés otros compañeros para salir al aire. Esta cosa de las redes sociales que hemos hablado ayer, muchachos, bajémosle un cambio.
0: Sí.
6: Por favor, también. Porque si no esto no va a terminar bien, lamentablemente. Pero bueno, tendremos que nosotros, desde el pequeño lugar que nos toca el audio, poner paños fríos. No hay otra cosa.
0: Otra cosa, por ejemplo, también. Ahora viene el Mundial. Y como siempre buscamos el River y Boca. No, ¿cuántos jugadores tiene River? ¿Cuántos jugadores tiene Boca? No, hizo un buen pase. No. Hizo un buen pase Enzo Fernández. No, hizo un mal pase Paredes. Déjense de romper las pelotas. Aliente por la selección argentina y ya está.
6: Totalmente.
0: Si hizo un mal pase o no, un buen pase. Si hizo un gol uno de River o hizo un gol de Boca. ¿Qué me importa a mí si la camiseta de la selección argentina? Dios mío, ¿cómo estamos con la pavada? Bueno, Rubén, gracias,
6: Ya nos vemos en un rato, voy para allá a las 9 para la transmisión.
0: Dale, listo, te esperamos. Rubén Santos, las novedades Independiente. Vuelvo otra vez al gigante de Alberdi. Juegan Belgrano y Unión, la cobertura sensacional de Ernesto Fernández. Ernesto, todo tuyo.
3: 28:30, Eladio estuvo detenido el juego porque estuvo lesionado el Chelo Estigarribia. En realidad se le salió la venda después del corte que sufrió en una jugada en el primer tiempo. Unión trata de equilibrar un poquito más el partido, ahora se hace un poco más peleado en la mitad de la cancha. Siempre Belgrano es el que tiene más la pelota. Hasta aquí tuvo las jugadas más claras, con Sporle, con Ubita. Unión espera, se para de contra, 29, hace rato que no llegan. 0 para Belgrano, 0 para Unión.
0: Muy bien, le voy a preguntar a Sergio Zarratea, que anda por ahí, sobre, dice, interna en San Lorenzo, una integrante de la lista de César Francis criticó en redes a los jugadores.
1: Y renunció a la lista de Francis.
0: El candidato le soltó la mano y ella renunció.
1: Ella era parte de la comisión directiva de...
0: Agustina Nordenstrom.
1: Era parte de la comisión directiva de Moretti y es una de las que renunció en su momento para decretar la cefalía. Se sumó a la lista de César Francis, hace un comentario después del partido con River y Francis sale a cruzarla en redes sociales, por lo cual renunció de manera indeclinable por los dichos de Francis en redes sociales. Pero también dijo que ya venía intentando renunciar a la lista de Francis y que no le aceptaban la renuncia y que le venían poniendo trabas para que se vaya. Bueno, finalmente... hoy presentó su renuncia indeclinable.
0: Perfecto, las novedades de San Lorenzo de Almagro. Ya vamos a ir a Córdoba con Gerardo Murúa y también las novedades del básquetbol. Parece que Atenas está otra vez a punto de descender, así que ya nos va a contar, en este caso, Gerardo. y las novedades de los equipos de Córdoba, menos de Belgrano, que está jugando en este momento con Unión. Ya vuelvo con Ernesto Fernández y también estaremos con Nacho Sansó en Rosario. Aguardaremos las novedades del Racing Club de Avellaneda y todo lo que está pasando. Está circulando alguna versión con respecto a que Paredes habría dicho algo en contra de Riquelme. Y por otro lado me dicen que es de operadores ligados al expresidente de Boca que están hablando para tratar de tirarle en este caso algo de tierra a Riquelme. Vaya uno a saber, lo cierto es que tenemos que decir lo que está pasando, pero aparentemente sería de esto lo que se está hablando en este momento de Boca, aguardando seguramente si es verdad o es mentira. Con el transcurso de los hechos se va a ir confirmando. Vuelvo otra vez con el partido, Ernesto.
3: 21 minutos 15, se adelanta Belgrano de Córdoba, que tiene la pelota, Unión espera, por ahora lejos de los arcos, recién un centro cruzado desde la Rayán, pasó por toda la defensa de Unión, no alcanzó a conectar nadie de Belgrano, que insisto, es más profundo, va con Rigoni por el sector derecho, ahí la tiene Ubita Fernández hacia atrás para Rigoni, marca Ludueña, la tira afuera, 31-40, 0 para Belgrano, 0 para Unión.
0: Bien, Ernesto, en un partido que puede pasar cualquier cosa, allí en el barrio Valverde, más cerca Belgrano, pero en el fútbol ganan los que hacen los goles, así que aguardaremos. Ya vuelvo, Ernesto, vamos a la pausa y después entramos en la parte final, ya estaremos en contacto con la Paternal y Jorge Godoy. Ahora, pausa, la pone el Chelo Marín.
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